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0: Queridos béticas, ¿qué tal? 11 y cuarto de la noche, sean bienvenidos al postpartido del Día del Betis, en el que tenemos que analizar el empate a 2 del Real Betis Balompié ante la Real Sociedad, un partido que hasta el minuto 80, bueno, pues el luminoso reflejaba un 0-2 a favor del Real Betis Balompié. Marcó Óscarsson para recortar distancias, Oyarzábal de penalti hacia el 2-2, un penalti que analizaremos también, rigurosísimo, el que ha señalado Muñiz Ruiz hoy en Anoeta. Hemos empatado un partido que hemos estado ganando durante buena parte del encuentro, pero que también hemos podido perder en el tramo final del choque con ese arreón final de la Real Sociedad. Seguimos a 4 puntos de ventaja en relación al Real Club Celta de Vigo, que como saben hoy ha vencido al conjunto del Atlético de Madrid por 0-1. Seguimos dependiendo de nosotros mismos y el partido ante el Elche, bueno, pues adquiere más importancia si cabe. Nos quedan 3 finales por delante y hay que ganar. Hay que ganar aquí en la Cartuja el próximo martes a partir de las 8 en punto de la tarde. Perlillo Querubino, ¿qué tal? Muy buenas.
1: ¿Qué tal, Isidro?
0: Partido que teníamos controlado, la Real, que lo sabíamos, no lo iba a poner fácil hasta el final. Han intentado darle la vuelta al marcador.
1: Sí, estaba claro, ¿no? Ellos, bueno, querrían ganar delante de su afición después de los últimos resultados. Nosotros sabíamos que iba a ser un partido complicado, la pena es que teníamos esa ventaja. Quizás, pues bueno, ha faltado haber marcado algún otro más y luego el penalti que se inventa el árbitro, ¿no? El penalti que no se pita nunca porque está el brazo en posición natural. Pero bueno, tenemos la mala suerte que cuando el VAR es una jugada que nos tiene que favorecer no entra y cuando pues, es al revés, pues sí suele pasar. Pero bueno, es un punto que se le saca al Celta son 4 y a partir de ahí pensar en el partido del martes contra el Elche.
0: Esperemos, esperemos que en el resumen de la liga, bueno, pues venga esa acción que ha acabado marcando sin duda el partido, porque como bien dice Pierluigi Cherubino, la mano de Aitor Ruibal está claramente en posición natural, no se le puede cortar el brazo al jugador del Betis. Santi Roldán, ¿qué tal? Muy buenas.
2: Buenas noches, Isidro.
0: Empate que, bueno, visto lo visto cómo acaba el partido, no sé cómo sabe.
2: A mí me sabe a nada, sinceramente. Es verdad que Valles ha tenido, ha hecho una parada descomunal en el descuento ya con 2-2, que ha salvado al Betis de la derrota. Pero habiéndote puesto 0-2, habiéndote bueno, ha ido siendo mejor que el rival durante mucho tiempo, ¿no? Sobre todo hasta el 0-2, y que no te dé para ganar, que los cambios te descompongan un poco el partido, que luego te eches atrás y que encima el árbitro, por cierto, Pontevedrés, el árbitro, te pite un penalti, se invente un penalti en el descuento para quitarte 2 puntos, pues por eso me sabe muy poco, ¿no? El empate se podrá hacer bueno el martes ganando la Elche, hay muchas lecturas, ha habido muchos momentos en el partido, pero te plantabas en minuto 90 con la victoria en el bolsillo, habiendo sufrido y no quedaba otra, ¿no? Que guardarla, por eso digo que no es para mí suficiente, pese a que quedando tan poco tiempo, siempre sumar es positivo, ¿no?
0: Saludamos también a Jesús Botello. Hola, Botello, ¿qué tal? Muy buenas.
3: ¿Qué tal, compañero? Buenas tardes, noches.
0: ¿Cómo analizas lo ocurrido?
3: Bueno, lo que han dicho los compañeros, unido a que el Betis ha tenido una entrada al partido extraordinaria con las mejores ocasiones. El propio Anthony, después del encuentro, ha hecho mención a esas ocasiones tan claras, pero sobre todo tiene una renta que luego no ha sabido mantener ni proteger, dado que el ímpetu de una Real Sociedad que dio un pasito hacia adelante en la segunda mitad, teniendo muy buenas ocasiones también, sobre todo esos goles anulados, ha hecho que el empate refleje pues lo que tal vez sea más justo desde el análisis más frío. En lo anímico, obviamente, cuando tienes esa ventaja de 2 goles y perderla, pues sabe bastante mal, así lo han reflejado los profesionales.
0: Lo fue creyendo la Real conforme avanzaban los minutos, Pierre.
1: Sí, sobre todo, bueno, con los goles que se le anularon porque era fuera de juego, pero el 1-2 sí es verdad que al final los mete en el partido, ¿no? Se vino arriba la afición también, incluso Feta con el 2-2 tuvieron alguna opción, ¿no? Pero bueno, la pena es que nosotros no estuvimos acertados en alguna otra para poder sentenciar y luego ese penalti, pero bueno, creo que hay que darlo el punto por bueno a pesar de que ibas ganando y pensar en la final del martes otra vez.
0: Vemos, enseguida vamos a estar en Anoeta con los protagonistas, con la rueda de prensa de Manuel Pellegrini. Vemos, como decimos, los resultados hasta el momento de la jornada 35 de Liga. En Primera División, resultados ya definitivos: Levante 3, Osasuna 2, Elche 1, nuestro próximo rival, Deportivo Alavés 1, Sevilla 2, Español 1, Atlético de Madrid 0, Real Club Celta de Vigo 1 y el ya mencionado Real Sociedad 2, Real Betis Balompié 2. Para mañana, Mallorca-Villarreal. Estaremos muy pendientes del Athletic Club Bilbao Valencia a las 4 y cuarto de la tarde y del Oviedo-Getafe a las 6 y media. El clásico a las 9 de la noche entre el Barcelona y el Real Madrid. Para el lunes queda el duelo entre el flamante finalista de la Conference, el Rayo Vallecano, y el Girona. La tabla clasificatoria. Vemos al Real Betis Balompié con 54 puntos. 50 tiene el Real Club Celta, tenemos 4 de ventaja en relación al conjunto gallego y quedan, ya saben, 3 partidos, 9 puntos en juego. 44 tiene el Getafe, tiene que jugar mañana, 44 el Atlético de Bilbao, tiene que jugar mañana, la Real Sociedad ha sumado un puntito hoy, 42 el Club Atlético Osasuna. La tabla clasificatoria y evidentemente ya mirando a la próxima jornada, la 36 del campeonato de Liga. El Real Betis Balompié que se enfrenta aquí al Elche en el Estadio de la Cartuja. Enseguida vamos a ver también esos horarios de la próxima jornada, la antepenúltima jornada del campeonato de Liga en Primera División. Vamos a afrontar el partido ante el Elche a las 8 de la tarde con, bueno, sabiendo lo que está pasando en el duelo entre el Real Club Celta de Vigo y el Levante a las 7 de la tarde. El Levante se la juega por abajo, el Celta ahí en Europa, ese duelo entre el Betis y el Elche, como decimos, a las 8. Osasuna Atlético de Madrid a las 9 y media. Para el miércoles, Villarreal Sevilla a las 7, Español Atlético de Bilbao a las 7. Deportivo Alavés, Fútbol Club Barcelona a las 9 y media, Getafe, Real Club Deportivo Mallorca a las 9 y media también, para el jueves Valencia, Rayo Vallecano, Girona, Real Sociedad y Real Madrid, Real Oviedo. Jornada 36ª del campeonato. A nosotros evidentemente lo que nos interesa es lo del martes, lo que pasa aquí en la Cartuja y ese duelo embalado entre el Real Club Celta de Vigo y el Levante. Vaya jornada también la 36, Santi.
2: Sí, ya con todo en juego, ¿no? Y con la también la parte bonita de que va a haber partidos que se van a jugar más o menos a la vez, ¿no? Quizás en forma simultánea, pero bueno, sabiendo el Celta que va a jugar la segunda parte a la vez que nosotros la primera, pues es un aliciente, ¿no? Para estar pendiente de ese partido. Ya quedan 3, ya esto ya no va de sensaciones ni de fútbol casi, ¿no? Va un poco de misticismo y de sacar puntos como sea, ¿no? Por eso el primer análisis era un poco insatisfactorio porque tenían los 3.
0: Pero lo hemos tenido muy cerca, es que hemos tenido los 3 puntos ahí.
2: Tenía el 0-2, había que sufrir evidentemente ante la Real, que en casa se iba a apretar más, pero ya plantándote en el descuento con la victoria es muy doloroso perder 2 puntos.
0: ¿Y cómo lo hemos perdido? A ver si, como decimos, nos llegan esas imágenes de esa acción polémica que ha acabado, bueno, pues evitando que el Real Betis Balompié consiguiera la victoria con ese penalti que ha ejecutado hoy Arzabal y que ha significado el 2-2 definitivo en el marcador. Y después, bueno, pues esa intervención de muchísimo mérito de Álvaro Valles. Estamos a la espera de que llegue Manuel Pellegrini, el técnico del Real Betis Balompié, a la sala de prensa de Anoeta. Estamos con la señal en directo que nos llega desde ese punto del estadio de la Real Sociedad. Enseguida vemos lo que tiene que decir nuestro entrenador sobre lo ocurrido y enseguida estamos también en esa zona flash, en esa zona de entrevistas con nuestro enviado especial Eduardo Carrillo. Vamos con los goles. Tenemos esa celebración del banquillo, tenemos el sonido Real Betis Radio, entre tanto llega Manuel Pellegrini. Nos vamos a quedar con la narración del primer gol del Real Betis Balompié. Un buen gol de Anthony. Gol de Anthony. Santi, se puede decir así, gol de Anthony, porque de estos nos tiene acostumbrados.
2: De los que definen al futbolista, ¿no? Al igual que el de Abde, ¿no? Yo creo que también lo define muy bien. Y además es la más complicada de las que tuvo, porque tuvo tres en la primera parte muy claras, diría cuatro, ¿no? Una que se anuló por fuera de juego que no era de Fornals, y la cuarta, la que era más complicada, la que tenía que inventársele el espacio y el ángulo, pues fue la que consiguió marcar, ¿no?
0: Bueno, pues enseguida Botello analizando el partido. Antes, Manuel Pellegrini en la sala de prensa del estadio de Anoeta, imagen, sonido, en directo, habla el entrenador del Betis.
4: Mediante de cada pregunta.
5: Hola Manuel, ¿qué tal? Muy buenas, Eduardo Carrillo para la red y televisión en directo. Una valoración del partido que se había puesto muy bien con el 0-2 y los últimos 10 minutos también, con ese penalti al final. Se han escapado los puntos para, bueno, aunque sigue siendo un empate, un punto para seguir sumando por la Champions.
6: Bueno, sí, sin lugar a duda que sumar va a ser siempre importante. Quizás nos quedamos con un sabor amargo por haber estado 2-0 en un partido que había sido muy abierto para ambos equipos. Yo creo que nosotros comenzamos el partido con 12 o 13 oportunidades de gol muy claras que no las concretamos. Después Anthony logró convertir en 1-0. Ellos tuvieron también ocasiones claras en el primer tiempo que tampoco las hicieron. El segundo tiempo partimos bien, hicimos ese 2-0, pero ya alrededor de los 15, 20 minutos empezamos a perder el control del partido, quisimos retenerlo un poco más y desgraciadamente en ese penal, en ese infortunio, lograron empatar el partido. Pero tampoco creo que el 2-0 era la realidad lo que estaba pasando. Los dos equipos habían tenido varias ocasiones de llegar a portería. Jugamos ante un buen equipo en su casa y nos costó mantener esos últimos minutos el control del balón.
7: Sí, buenas noches, Manuel. Adrusa, la suba para Agencia F. Ha ganado el Celta, son 4 puntos, quedan 9. No sé, ¿cómo ves esa lucha por la Champions y cómo de cerca está el Betis ahora mismo? Gracias.
6: Bueno, lo veo como una lucha importante, es una ventaja

0: Manuel, Nathan iba a partir de inicio, finalmente no sabemos muy bien qué ha ocurrido, está bien, ha sufrido algún tipo de lesión en el calentamiento.
1: Bueno, Nathan venía con una pequeña molestia, siempre, antes del partido, en el calentamiento la sintió. Desgraciadamente también a eso se sumó la lesión de Ricardo Rodríguez, que tuvimos que poner a Héctor Bellerín por el sector izquierdo. Tenemos también la lesión de Diego Llorente, que vamos a ver cómo terminó el partido, lo que nos dejaría bastante empobrecido en cuanto a defensores para el próximo partido. Vamos a ver si Nathan en estos 2 o 3 días que se logra recuperar para alcanzar a llegar a ese partido.
2: Hola, Manuel, un cantero para la cadena SER. ¿Cuánto importante es, ¿no?, para el Betis que Isco vaya cogiendo minutos de cara a este tramo final de temporada, ¿no?, para lograr el objetivo Champions?
1: Bueno, es muy importante que Isco vaya tomando minutos. Creo que hoy día era el jugador ideal para entrar, para tener un poco más el balón. Desgraciadamente no lo pudimos hacer, pero es un jugador para nosotros muy importante y cada partido que va jugando, ojalá vaya mejorando, que tenemos que ver bien la evolución de esa lesión. Así que va a ser siempre para nosotros un jugador muy importante.
3: Sí, Manuel, John Cueva para Radio Marca. Quería preguntarle si, no sé si se arrepiente de cómo ha gestionado el equipo un poco el caos del final.
1: Bueno, a ver, intentamos gestionarlo de la manera que queríamos, de la mejor manera posible. Ya dije, estábamos 2-0 en el segundo tiempo, pero ya alrededor de los 15 minutos empezamos a perder el control del balón. Ellos tuvieron 2 goles anulados por fuera de juego en el área nuestra. Quisimos después retener el balón y cuando no se consigue el objetivo uno siempre queda con la duda sobre los cambios que hizo, pero en ese momento me parecía lo correcto.
4: Sí, además de lo emocional, que es obvio que les ha superado en el último tramo la Real y un poco en lo condicional también, porque ha llegado mejor al último tramo, en lo táctico, ¿en qué les ha ganado terreno la Real Sociedad? ¿Cómo lo ha hecho?
1: Bueno, no creo que la Real Sociedad nos haya ganado terreno en lo táctico, ni en lo técnico, ni en lo físico. Yo creo que veníamos a jugar a su casa, un equipo, es cierto, que está con una temporada hecha con la Copa del Rey, que juegan con soltura, un rival que en su casa es respetable por cualquier equipo. Creo que fue un partido muy equilibrado, donde ellos tuvieron más ocasiones y donde nosotros tuvimos más ocasiones. Los que empataron en los últimos minutos fueron ellos, no nosotros. Hay un partido completo para mí.
5: ¿Alguna pregunta más? Muchas gracias.
1: Gracias.
6: En directo, la comparecencia ante los medios de comunicación de Manuel Pellegrini, lamentándose de esas ocasiones que hemos tenido, sobre todo en la primera parte del partido. Evidentemente, sabor amargo después de haber tenido esa ventaja de 0-2 en el marcador, en el Luminoso, una ventaja que, según nuestro entrenador, igual y no reflejaba lo que estaba ocurriendo en el partido, porque también había tenido muchas ocasiones la Real Sociedad. La acción polémica no la ha podido ver en pantalla, esa imagen, por lo que no ha podido opinar y nos deja preocupados, Santi Pierre, los daños colaterales, los lesionados en esa línea de atrás.
7: Sí, muchas bajas. Además, lo de Llorente no sabíamos qué podía ser. Entiendo que Nathan, si iba a salir hoy y no lo ha hecho, es que tendrá molestias, no serán demasiado graves. Tendrá a lo mejor que forzar o calcular si puede jugar el martes. Ricardo también ha sido cambiado por molestias. Se nos queda muy cojo todo, ¿no? Porque Aitor tampoco va a poder participar por la expulsión, con lo cual se nos queda Bellerín, Valentín, si acaso Nathan, y veremos cómo está Junior para jugar. Pero si Llorente no llegase, pues tendríamos un gran problema para el partido del Elche, ¿no?
6: Una defensa de circunstancias, sí, porque además lo de Aitor, que no hemos hecho referencia, ya en el alargue también veía la segunda cartulina amarilla y abandonaba el terreno de juego, era expulsado el jugador del Real Betis Balompié. Estábamos con el gol, vamos a ver cómo se ha celebrado en el banquillo el primer tanto, el que marcaba Antony en el tramo final de la primera parte.
8: Va a pisar área, retrasa, que viene para la cabra. Vamos, cabrita. Ahí está Antony, le puede pegar a Antony. ¡Gol! Tenía que llegar pegadita, pegadita, imposible para Remiro en el 38.

0: partido. Marca Anthony. Real Sociedad 0, Real Betis Balompié 1.
1: Está sonando.
2: Ahí tienen el dato de Pedrito Números. Más goles con disparos desde fuera del área en esta liga, con 5 Anthony y Mbappé, con 4 Oyarzábal y Moleiro. Página de análisis. Con la pizarra táctica vamos a ayudar a entender a nuestros queridos telespectadores qué ha ocurrido hoy sobre el césped de Anoeta. Botello.
3: Y lo vamos a intentar hacer, acercarles a sus hogares la explicación de la primera parte, donde el Betis pues no ha tenido el balón, no ha tenido el control, pero sí ha tenido las mejores ocasiones. ¿Debido a qué? A que el paso adelante de la Real Sociedad metía muchísimos jugadores por dentro, sobre todo los extremos, que al final intentaban hacer daño a espaldas de los dos mediocentros del Real Betis Balompié. Y esta superioridad numérica pues le ha dado la posibilidad de tener picos de posesión de casi el 60%. Unido a que el número 4, John Gorracha, tenía el control y tenía también la posibilidad de diferenciar el pase corto y el pase en largo, daba la sensación, así lo reflejan los números, de un control desde el balón. Pero tras cada robo del Betis, aquí venía la lectura más vertical de un equipo de Manuel Pellegrini que ha buscado rápidamente en varios toques a los extremos. El Betis ha disfrutado de ocasiones extraordinarias los primeros 15 minutos prácticamente, sobre todo con un Anthony que en 3-4 toques, insisto en este concepto, tras robo, permitía utilizar las transiciones, y han sido numerosos los jugadores que lo han interpretado muy bien, sobre todo Fornals, que al estar prácticamente en un 2 contra 1 contra el número 4 de la Real, pues podía filtrar pases, y esta manera de jugar del Betis, recuperar y salir rápido a la contra, ha permitido que tanto Abde como sobre todo Anthony y también el Cucho llegasen a estas inmediaciones. Ya en los últimos minutos de la primera mitad, tras un córner que el Betis recupera tras ocasiones claras de la Real Sociedad, decíamos en la retransmisión que perdonar al Betis salía caro, y aquí Anthony en su zona, Anthony pues se ha marcado un auténtico golazo quitándose a los adversarios, y el Betis termina la primera mitad de Isidro con ventaja en el marcador.
2: Después analizamos la segunda parte, gracias Botello, porque nos pide paso Eduardo Carrillo con protagonista.
4: Estamos con Sergi Altimira, jugador del Real Betis Balompié, hoy titular en este empate a 2 en el Real Arena. En minuto 80 del Betis parecía que tenía ganado el partido con ese 0-2. Luego ha terminado empatando la Real Sociedad, también con un penalti polémico al final del encuentro. Sergi, ¿qué tal? Muy buenas. Da rabia un poco porque lo teníamos, ¿no?
5: Sí, está claro. La verdad que con el 0-2, pues sí que es verdad que estamos saboreando ya los 3 puntos, y al final pues un empate agridulce, ¿no? Que tenemos que hacer bueno el martes en casa con nuestra afición.
4: Ganó el Celta, solo hemos podido sumar 1, siguen 4 puntos de ventaja, un partido menos, quedan 9. Tú decías, hay que hacerlo bueno en casa, seguimos dependiendo de nosotros mismos, ¿no?
5: Sí, sí, está claro. Al final, cuando dependemos de nosotros, sabemos que da igual los demás. Tenemos que salir cada partido ahora, quedan 9 puntos, como tú has dicho, y hay que intentar hacer los 9, porque, como has dicho, el Celta también pues, va ganando, va apretando los de abajo. Y bueno, como he dicho, hay que ganar en casa como sea. El Elche también se está jugando cosas, pero bueno, nosotros una muy bonita y esperamos no fallar el martes.
4: Faltado quizá en el de hoy terminar de cerrar el partido, ¿no? Pues no sé si saber jugar esos últimos minutos.
5: Sí, está claro. Al final yo creo que hemos dejado de tener más el balón y ellos han tomado mucho más la iniciativa en los minutos finales, y al final pues es un equipo que pues tiene calidad arriba, pone muchos centros, te somete mucho, y al final, como he dicho, un punto agridulce, y yo creo que teníamos que haber gestionado mucho mejor estos minutos, ¿no?
4: Gracias, Sergi.
5: Gracias a vosotros.
2: Sergi Altimira, el primero de los protagonistas que pasa por este postpartido del día del Betis. Enseguida la segunda parte con Manuel Pellegrini. Pero vamos con el tanto, el de Abde. Así se celebraba en el banquillo, así lo contábamos en Real Betis Radio. Acababa de comenzar la segunda parte.
0: ¡Ojo, ojo! ¡Perdona, perdona, Santi! ¡Perdona, Santi! ¡Abde! ¡Vamos, puñalito, Abde! ¡Gol!
6: ¡Vamos!
0: Imposible, qué golazo, qué golazo. Abde no aparecía, aparece Abde nada más arrancar la la segunda parte para poner el 0-2 en el marcador. Marca el marroquí, Real Sociedad 0, Real Betis Balompié 2.
2: Más participaciones en goles del Betis en esta liga. Ahí tienen. Ez Abde con 15, 9 goles, 6 asistencias. Con 15 Antonio, 8 goles, 7 asistencias. Con 13 el Cucho Hernández, 10 goles, 3 asistencias. Con 11 Pablo Fornals, 7 goles y 4 asistencias. El dato de Pedrito Números. Analizamos la segunda parte del partido con esos cambios que introducía Manuel Pellegrini. Hasta el minuto 80, ya saben, nos sonreía el marcador, Botello.
3: Sí, lo que ocurre que al final, lo han dicho los protagonistas también, pese a la ventaja en el marcador, que llega con un auténtico golazo de Abde, que prácticamente solo se fabrica esa ocasión, en un duelo individual con el lateral, pero a base de fe y sobre todo de calidad, fue conduciendo el balón hasta las inmediaciones del área pequeña y aquí, en una masterclass de definición, la pone a la escuadra inalcanzable del cancerbero de la Real. Y es ahí donde el Betis, también con los cambios, tanto locales como en este caso verde y blancos, intenta, lo decía Pellegrini, tener más el control del esférico. No le ha dado ni siquiera con la variante de Isco de falso 9, con un Deosa de media punta, con Anrabat, Rorro y Bellerín de lateral izquierdo ante la lesión de Ricardo. Pero son los cambios de la Real lo que le ha dado más mordiente y sobre todo le dio más presencia en área. Esta presencia en área, también con un juego más directo, buscando incluso los centros laterales de manera más asidua, fueron metiendo al Betis en el área propia y ahí es donde han llegado a las distintas ocasiones, sobre todo con los duelos individuales a los laterales béticos. Daba la sensación de que la Real en cualquier momento podía meter el gol, así ha sucedido, un empate final que incluso me gustaría resaltar la intervención final de Álvaro Valle, que tiene muchísimo mérito porque le rematan en el área pequeña y saca la pierna diestra para salvar esa última jugada, esa última ocasión. Un Betis quiso tener el control del balón, no lo tuvo y eso ha dado vida a la Real Sociedad.
2: Gracias, Botello. Vamos de nuevo a Noeta, más protagonistas con Eduardo Carrillo.
1: Estamos con Pablo Fornals, hoy partida de inicio, uno de los titulares indiscutibles para Manuel Pellegrini. Pero Pablo, para alguien que no haya visto el partido de hoy aquí en el Real de Arena, es complicado por explicarle todo lo que ha sido, cómo se ha desarrollado el partido, ¿no?
6: Bueno, creo que ha sido un partido bonito de ver para el espectador, con muchas ocasiones para los dos lados, que pues nosotros por suerte hasta el minuto 70 habíamos convertido y teníamos una amplia ventaja, pero no definitiva, y creo que a raíz de los cambios de los dos equipos, pues bueno, ellos han salido mejor parados y han sabido aprovechar sus últimos 20 minutos y tener ocasiones para darle la vuelta e incluso empatar, como ha pasado.
1: Se suma que sabe a poco tal y como se había puesto el partido, pero seguimos dependiendo de nosotros, quedan 3 partidos y está en nuestra mano.
6: Eso es, totalmente, sigue estando en nuestra mano, tenemos 2 partidos en casa y hay que ser conscientes de eso y competir y demostrar que la queremos más que nadie.
1: Hay poco descanso, se va a llegar muy tarde esta noche, domingo, lunes y el martes hay partido. ¿Cómo lo gestionáis eso vosotros mismos también, físicamente, de cara al martes, ¿no?
6: Nada, no hay excusas, es algo muy bonito para el club y a nivel personal para jugadores como yo que nunca la hemos jugado, así que la motivación va por delante.
1: Gracias, Pablo.
6: Nada, buenas noches.
2: Pablo Fornals, en directo, en el día del Betis. Motivación máxima, pese a lo ocurrido hoy, evidentemente, porque hay que incidir. Seguimos dependiendo de nosotros mismos. Quedan 3 partidos por delante, 2 partidos en casa, 9 puntos en juego. Tenemos 4 ventajas en relación al Real Club Celta. Un Celta ha ganado hoy, nosotros no hemos perdido, hemos sumado. Así que hay que ir a por todas a ese duelo ante el conjunto del Elche. Si ya cerramos líneas con nuestro compañero Eduardo Carrillo, pero ya saben que teníamos una cámara en la Peña Cultural Bética, barrio de la Feria. Así han vivido la primera parte del partido, con esas muchas ocasiones que ha tenido el Real Betis Balompié, que acababa con el tanto de Antony, poco antes del descanso.

0: El ambiente en la peña pintaba todo muy bien, pero al final se nos ha escapado la victoria. Vamos a cerrar líneas con el estadio de Anoeta. ¿Algo más, Eduardo Carrillo, desde Donosti?
1: Nada más, desde aquí, desde esta zona mixta, desde esta zona flat del Real Arena. Ahora cogeremos el autobús, nos vamos al aeropuerto de Vitoria. Llegaremos muy tarde de madrugada a Sevilla, pero mañana mismo ya hay entrenamiento. Domingo, lunes, dos sesiones tan solo para preparar ese partido del martes frente al Elche, que sigue siendo una final por esa quinta posición para la Liga de Campeones.
0: Gracias, Eduardo Carrillo. Buen viaje de vuelta a toda la expedición del Real Betis Balompié. Vamos con el resumen. Vamos con las imágenes de lo ocurrido en Anoeta, las imágenes de ese empate a dos entre el Real Betis Balompié y la Real Sociedad, partido que, bueno, pues, que ha seguido un poco el guión de los últimos enfrentamientos. Nos hemos ido ya en el resumen al golazo de Antony, nos han virlado unas cuantas ocasiones.
2: Ya las tres más claras, las tres primeras, incluida una de la Real, pues se las salta el resumen y vemos el golazo de Antony y esto que es una belleza tremenda de Antony.
0: Estamos ya en la segunda parte, yo me lo guiso, yo me lo como, ¿eh? El bueno de Abde, cómo lucha, cómo se va y con todo. Y después, pues prácticamente por donde no había hueco, ha colocado la pelota. Minuto 62 de partido. La Real, que se venía arriba, que lo sigue intentando. Estos son los tantos anulados.
3: El primer anulado que había fuera de juego de hoy, el sábado. Sí.
0: Ahí tenemos la acción repetida, cómo se revisaba. Y Muñiz Ruiz, que anunciaba el fuera de juego, el gol no subía al marcador. Minuto 67.
2: Y otra igual.
0: También posición antirreglamentaria, el tanto que no subía al marcador.
2: Después de esto parece que la Real se venía un poco abajo, ¿no? Pero ya en los últimos 10 minutos sí tuvo este arreón y aquí se produjo la jugada del 1-2.
0: Óscarsson ahí. Entre dos jugadores del Real Betis Balompié, pues consigue contactar con la pelota. Esta es la acción polémica, acción del penalti.
2: Para mí no es ni polémica.
0: Fíjense bien en la repetición, porque
2: para mí la definición de lo que no es penalti, ¿no? Según los árbitros, ¿eh? Según lo explican ellos.
0: Pues además, la mano la tiene abajo.
2: Mano hacia abajo.
0: Brazo hacia abajo.
2: No se hace más grande. Y
0: en ningún momento
2: el reglamento te prohíbe evitar ese penalti, ¿no? Con lo cual te puedes equivocar en directo, pero para eso hay un VAR que te tiene que salvar de ese error, ¿no?
0: El brazo no va hacia la pelota, sino la pelota hacia el brazo. Es que son todo, por decirlo de alguna manera, son, la jugada ha tenido todo tipo de atenuantes.
4: Claro, pero ¿qué te sirve que luego salga el CTA y te diga que el penalti no se tiene que haber pitado?
0: Claro.
4: Ya te quitan los dos puntos.
0: Bueno, pues estaremos pendientes a ese tiempo de revisión. Es el momento también de la expulsión de Aitor Ruibal, la segunda cartulina amarilla. Ese tiempo de revisión, al haber jornada intersemanal, no sé yo si lo adelantarán un poquito y nos enteraremos.
2: O se lo saltarán igual, ¿no?
0: Se lo saltarán. Pero bueno, estaremos pendientes a esa explicación que...
2: Esto ya es después de la parada tremenda de Valles a Carrera en un remate de cabeza y esta última que Llorente desvía y también está a punto de ser gol.
0: El empate a dos, las imágenes del partido, hemos visto los goles, las acciones, el penalti, esa expulsión de Aitor Ruibal, pero ha tenido muchísimas ocasiones. También el Real Betis Balompié, la primera parte, también las ha tenido el conjunto local, el conjunto de la Real Sociedad. Vamos llegando al final, Botello, ¿algo más?
5: Pues nada más, Isidro, a pensar en la siguiente oportunidad que va a ser aquí en casa, este punto hay que hacerlo bueno ganando el próximo día.
0: Gracias, Botello. Hasta el martes. Santi.
2: Lo único bueno de esa zona es que quedan pocos días para el siguiente partido, ¿no? La revancha es muy pronto, que es el martes, que es en casa y que con lo poquito que queda, pues creo que tenemos que entre todos empujar, ¿no? Para que este punto, que nos ha sabido muy poco a todos, pues sepa mejor después de ganar la Elche.
0: Pierluigi Cherubino Lodi.
6: Pues partido menos, cuatro puntos al sexto y el martes tenemos un partido muy importante en casa, ahora mismo el más importante, con nuestra gente y a llenar la cartuja y a ganar al Elche.
0: Gracias, Pierre. A llenar la cartuja, ¿eh? Quedan pocas entradas a la venta para ese partido del próximo martes aquí en casa ante el conjunto ilicitano, que también viene jugándosela por esa zona baja de la tabla clasificatoria. El martes todos a la cartuja, todos a llevar en volandas a nuestro equipo hacia una victoria más que necesaria. Hoy no ha podido ser, lo hemos tenido cerca, pero al final nos tenemos que conformar con este empate a dos ante la Real Sociedad. Seguimos dependiendo de nosotros mismos, tenemos 4 puntos, como bien decía Pierluigi, que vino de ventaja sobre la Real Sociedad, y el sueño de volver a la Champions sigue vivo. Depende de nosotros mismos quedar quintos y vamos a luchar con todo por conseguir ese logro, ese reto de jugar, de disputar la próxima temporada la máxima competición continental. Hoy más que nunca, que viva el Real Betis Balompié. Buenas noches.

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1: 52.556
2: espectadores,
1: 53.565 espectadores,
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2: 55.588 espectadores, 57.123 espectadores.
3: Tremendo, ¿eh?
2: Espectacular.
4: Joaquín, hoy han venido a verte 59.621 espectadores.
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0: bella de por sí, como ella, Ana Mena. Aquí estamos tú y yo, disfrutando de sonidos que realmente siguen enamorándonos.
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0: Porque la vida es una fiesta y así hay que vivirla. Y así, pues tenemos que tomarnos las cosas siempre en aspecto siempre positivo. Vivir es una fiesta.

0: nuevamente el single titulado tal que así. Poquito a poco, Andy Morales, el gaditano, sigue subiendo como la espuma. Un abrazo, Andy. Gracias por ser como eres. Y gracias también a ti por conectar con esta radio, que también es la tuya, por supuesto, y que estamos compartiendo este buen ratito. Acompáñanos porque nos queda mucho por delante.
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0: más fresquitos del momento. Viene acompañada de una gran influencer, Belén Jurado. Fantástica voz, sin duda. Y la compañía musical del grande, del DJ Henry Méndez. Con un single titulado Solita.
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0: Qué temazo, qué temazo. Cádiz y Huelva, Huelva y Cádiz, con lo que es lo mismo, Sergio Contreras y Decay. ¿En qué pensabas?
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0: perdón. El malagueño, algo de mí, Pablo Alborán.
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0: Como diría José María García, ojo al dato porque se avecina un temazo. Y aquí está llegando lo que pasó, pasó. Marta Santos y Álvaro Soler.

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1: Siempre, siempre, siempre agradecido de que conecte con nosotros a cualquier hora del día. Y para agradecértelo, qué mejor esta puesta en escena. Se titula Celos y ella es Nayara.

0: Hacemos de nuevo un pequeño alto en el camino musical para conectar con nuestro compañero Blas Edo Martín, que lo tenemos como siempre al otro lado del hilo telefónico para contarnos sus historias, las de cada día. Buenos días, Blas Edo, bienvenido de nuevo a los micrófonos de tu casa de Real Betis Radio. Cuéntanos.
1: Hola, buenos días, soy Blas Edo. Buenos días, escuchantes. Hoy mi comentario va en relación con una noticia que nos habla, o mejor dicho, que opera sobre la cirugía estética. La noticia dice así: Leticia Sabaté se ha sometido a una operación estética de 40.000 euros para convertirse en la cara más cara de España. Esta mujer también se ha retocado los pechos porque para ella cualquier parte del cuerpo es susceptible de mejora. En esta última intervención también se incluye una mini cirugía de nariz, un repaso de la mandíbula, un lifting spray y un ajuste de la mirada, que a ella le hace mucha falta. A Leticia Sabaté, de ella estamos hablando. ¿Dónde vamos a llegar, señores? ¿Qué oscuros pensamientos nos llevan a estos cambios? ¿Qué demonios está pasando con el ser humano para encontrarnos en estos momentos en esta sociedad? Hace algún tiempo también se puso de moda el blanqueamiento anal. ¡Blanqueamiento anal! Queridos oyentes, reflexionen por un momento. ¿Cuándo fue que el ser humano experimentó una oscuridad existencial? Hoy en día hay personas que van al cirujano plástico pidiendo: por favor, arrégleme esa parte de mi cuerpo sucia y arrugada que parece que ha pasado por una tormenta. Está más arrugada que la funda de un corchón viejo. La humanidad, desde luego, amigos míos, se nos está yendo por el desagüe y no paramos de tirar de la cisterna, ¿eh? Son modas que no sirven para nada, pero se hacen virales. Se hacen unos agujeros en las orejas que parecen que son de la tribu Mushi. Se piensan que son aborígenes del África más profunda. Pero no un agujero para un piercing, agujero donde caben hasta dos dedos. Se hacen tatuajes que parece que se ha caído en la marmita de la pintura. Y otra de las modas que a mí me da un miedo terrible son las lenguas partidas por la mitad, las lenguas bífidas, que se llaman. Y la moda de los labios gordos, ¿no se dan cuenta que en la mayoría de los casos cuando se ponen los labios gordos, los implantes de silicona en los labios parece más el injerto de morcilla de Burgos? Yo no sé dónde vamos a llegar. Bueno, queridos escuchantes, que no quiero calentarme. Buenos días tengan ustedes. Muy bueno.

0: hablarte de Salistre, es hablarte de esta formación de cuatro gaditanos desde Barbate y San Fernando. ¡Casi nada! 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

0: Una canción que habla del amor universal, que permanece también incluso cuando la vida obliga a alejarse. Un retrato íntimo y honesto de nuestra Malú. Más íntima que nunca. Bienvenido, bienvenida, bien hallado, bien hallada, si te acabas de incorporar a esta tu sintonía.
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0: sin duda es una de las mejores voces de toda España, nuestra sevillana Pastora Soler, No Quiero Flores.
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0: Una canción que habla de aceptar que a veces el amor no se acaba por falta de sentimientos, sino por falta de caminos compartidos. Se titula Fecha de Caducidad y es Melendi.
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0: Sin duda su música es pura magia. Alejandro Astola. El título...

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2: Hola, ¿qué tal? Muy buenos días y bienvenidos a Real Betis Radio en este lunes 11 de mayo. El Real Betis Balompié jugó el sábado, pero fue ayer domingo cuando cosechó otro hito histórico, porque tras el empate en San Sebastián y los tropiezos de Athletic y Getafe, que perdieron y empataron respectivamente, el club verdiblanco selló su clasificación a competición europea por sexta temporada consecutiva. De nuevo, insisto, por sexto año seguido, algo que solo ha logrado durante este tiempo Real Madrid, Atlético de Madrid y Fútbol Club Barcelona, las 13 barras volverán a teñir de verde y blanco el viejo continente. Tiene mérito, muchísimo mérito, por lo que supone, por el hecho en sí de acumular más de un lustro jugando en Europa. Tiene mérito, muchísimo mérito, por el pasado, ya que nunca en nuestra historia habíamos sido capaces de encadenar siquiera tres temporadas seguidas clasificándonos para Europa. Y tiene mérito, muchísimo mérito, por el contexto en el que superamos de nuevo a entidades con mucho más presupuesto que la nuestra. Y no, esto no es una cortina de humo para tapar la victoria que se nos escapó el sábado en San Sebastián. Ahora hablaremos de ello, pero es que una cosa no puede eclipsar la otra. La exigencia, la ambición e incluso la decepción por no conseguir aún mejores resultados jamás debe desmerecer lo que está logrando esta directiva, este cuerpo técnico, estos jugadores y, por supuesto, también esta impresionante afición. Ir durante seis temporadas seguidas a Europa no es nada sencillo y, por mucho que no nos conformemos con eso, por mucho que queramos más, esto que es histórico hay que reconocerlo, valorarlo y sí, celebrarlo. El Real Betis Balompié, como decimos, se aseguró ayer matemáticamente su participación como mínimo en la Conference League y virtualmente en la Europa League. Una derrota del Rayo Vallecano esta noche contra el Girona ya convertiría esa clasificación, al menos para Conference, en clasificación al menos para la Europa League. Pero todos en la situación actual lo que queremos es la clasificación para la Champions League. Un billete a la máxima competición que acarició el equipo bético antes de ayer en Anoeta. En un encuentro vibrante de ida y vuelta y con ocasiones muy claras para ambos equipos, los de Manuel Pellegrini fueron capaces de asestar los dos primeros golpes. Anthony, que había perdonado dos muy claras, abrió la lata con un gol marca de la caza, control, galopada, recorta hacia el interior y disparo cruzado teledirigido. Y tras el paso por vestuarios, otro golazo, en este caso de Abde, parecía sentenciar el partido en favor del Betis. Sin embargo, los chulirdines reaccionaron, mejoraron con los cambios en detrimento de un Betis que perdió el timón tras las sustituciones y empezó el conjunto local a cargar contra la portería de Álvaro Valles. Los goles anulados en el 64 y el 68 fueron el preludio de los dos que sí subirían al marcador. En el 79 marcó Oscarsson y en el 91 Oyarzábal, a través, eso sí, de un polémico penalti por mano de Aitor Ruibal que jamás debió pitarse. Al final 2-2, que incluso pudo ser 3-2 por las últimas acciones locales. Un punto que supo a poco y que toca hacer bueno mañana contra Elche.
3: Venimos a jugar a su casa, un equipo, en cierto, que está con una temporada hecha con la Copa del Rey, que juegan con soltura, un rival que en su casa es respetable por cualquier equipo. Creo que fue un partido muy equilibrado donde ellos tuvieron más ocasiones y donde nosotros tuvimos más ocasiones. Los que empataron en los últimos minutos fueron ellos, no nosotros.
2: La expedición bética llegó a Sevilla en la madrugada del domingo, eso de las 2 o 3 de la mañana del sábado al domingo, y hoy a partir de las 11 y cuarto se ejercita por última vez antes de enfrentarse mañana martes a las 8 de la tarde al Elche de Eder Sarabia. Es el partido más importante de la temporada. Nos jugamos ni más ni menos que la Champions League, una clasificación que será matemática mañana martes si el Celta pierde ante el Levante y nosotros ganamos al Elche. El Celta juega antes, por lo que empezaremos el partido sabiendo ya lo que ha hecho el conjunto de Claudio Giraldes. Si el Celta pincha, hay que ganar para que sea oficial, matemática, esa clasificación para la Champions. Y si el Celta gana, pues hay que ganar con más motivos si cabe para mantener la distancia. Es decir, ganar o ganar, sumar sí o sí de tres en la antepenúltima jornada del campeonato.
4: quedan 9 puntos, como tú has dicho, y hay que intentar hacer los 9, porque como has dicho, Celta también pues va ganando, va apretando los de abajo. Hay que ganar en casa como sea, el Elche también se está jugando cosas, pero bueno, nosotros una muy bonita y esperamos no fallar el martes.
5: Sigue estando en nuestra mano, tenemos 2 partidos en casa y hay que ser conscientes de eso y competir y demostrar que la queremos más que nadie.
6: Yo salí frustrado, triste, pero tenemos que cambiar la página, tenemos 3 partidos, estamos 4 puntos delante de Celta, tenemos un gran partido en casa ahora que tenemos que ganar.
2: Tenemos que ganar ese partido entre todos. Por eso, desde ya, les instamos a que acudan a la Cartuja, que si no pueden acudir por lo que sea, pues hagan lo posible para que acuda otro bético, cesión de abono, mejora de abono, préstamo de abono, lo que quieran, pero hay que llenar, hay que reventar el estadio de la Cartuja y hay que hacerlo además vestidos de verde y blanco. Vamos a colorear nuestro estadio con nuestras señas de identidad, con nuestros colores, para seguir soñando con algo tan grande e importante como jugar la Champions League. Es lunes, pero como imaginarán y como están comprobando, activamos ya el modo previa en este día de prepartido. De hecho, el ingeniero comparece a partir de las 12:30 en una rueda de prensa que van a poder seguir en directo en esta casa, en Radio Betis y en Betis Televisión, y ya ha comparecido, de hecho, el entrenador rival, Eder Sarabia, técnico del Elche, al que también escucharemos en once inicial. Vamos, por tanto, a meternos ya con lo de mañana, pero también a analizar lo que sucedió el sábado y, evidentemente, a destacar y a reconocer lo que está logrando el Betis Deportivo. Oye, ¿se salvará o no? Pero cómo pelean, cómo luchan, cómo lo intentan, cómo están creyendo en la permanencia. Ayer, en la nueva condomina, en el Enrique Roca de Murcia, victoria del conjunto de Dani Fragoso por 1-2, con goles de Óscar Masqué y Pablo García.
7: Que hemos jugado muy bien al fútbol, hemos jugado a nuestro estilo, hemos creído lo que veníamos a hacer aquí, ser valientes, ser dominadores del partido. Emociona cómo ha competido el equipo, emociona cómo están jugando y la verdad que me quito el sombrero ante mis jugadores.
2: Sigue vivo, muy vivo, más vivo que nunca el Betis Deportivo. Luego vamos a echar cuentas y les vamos a explicar qué necesita el segundo equipo bético, pero por lo pronto ganar las 2 finales que quedan. Y también, para despedir el programa, nos pasaremos un día más por las tablas de la fundición. Son las 17 minutos de la mañana, están escuchando Real Betis Radio, gracias a Álvaro de Bada, que se me olvida. Todo esto con ustedes en el 673-614-193, vía WhatsApp, 673-614-193, ahí pueden escribirnos lo que quieran. Ahora sí, 17 minutos de la mañana, Álvaro de Bada, la parte técnica, aquí comienza Once Inicial. Y lo hace con el repaso a los titulares de los principales medios de comunicación a nivel nacional. Así abre El País: un gran operativo desactiva la crisis del buque MV Ondius. ABC: Sánchez se impone a Canarias y alarga un día la evacuación del buque del Antivirus al permanecer aún a bordo 24 pasajeros. El Mundo: Montero apuntala a la absoluta mientras PSOE y Vox se atascan. La Vanguardia: los evacuados españoles cumplen ya cuarentena. La Razón: Moreno mantiene la mayoría absoluta y Montero logra el resultado más bajo del PSOE. El periódico: Liga de ensueño para el Barça. Español: Sánchez hace del desembarco del crucero del Antivirus un espectáculo global dentro de la campaña para lavar su imagen. El Confidencial: la mayoría absoluta de Moreno depende de un puñado de votos en las 8 provincias andaluzas. El Diario.es: Sanidad encara el final de una operación sin precedentes frente al Antivirus, con los pasajeros españoles ya en cuarentena. 20 minutos: los 14 españoles del barco confinados en Madrid tras una evacuación inédita. Y el periódico de España: la Comunidad de Madrid cifra en 12.300 millones la deuda del gobierno con la región.

nivel local y autonómico, Diario de Sevilla. La crisis de la vivienda empuja a los jóvenes a mudarse entre núcleos. ABC de Sevilla. Juanma Moreno roza la mayoría absoluta a una semana de las elecciones. Viva Sevilla. Cruce de acusaciones tras la muerte de dos guardias civiles en Huelva. Y el Correo de Andalucía. Las playas andaluzas esperan 56.500 toneladas del alga invasora durante 2026. Y en lo que tiene que ver con el Real Betis Balompié, así despierta la prensa deportiva. Diario Marca, el Betis se complica otra vez cuando mejor lo tenía. Diario AS, Abde y Anthony, pareja de Champions. El desmarque, el Betis confirma su sexta clasificación seguida para Europa a tres jornadas del final. Mundo Deportivo, el Betis asegura de manera matemática su regreso a Europa por sexto año consecutivo. Mundo Betis, el Betis asegura Europa al 100%, hoy puede tener la Europa League y mañana la Champions League. Diario de Sevilla, el Betis Deportivo gana en Murcia y camina con paso firme hacia la salvación. Y por último, al final de la palmera, una deuda de Champions en el Estadio de la Cartuja.

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1: ¿Qué tal, béticas, béticos? Muy buenos días. Sean bienvenidos a Real Betis Radio. Sean bienvenidas a Once Inicial en este lunes 11 de mayo, cuando son las 10 y 10 minutos de la mañana. Arrancamos en la casa de todos los béticos. Lo hacemos en la 96.8 de la frecuencia modulada, en www.realbetisbalompié.es, en la aplicación del club, en los Alexas del Mundo. Y también arrancamos saludando, como siempre, a esos béticos, a béticas que nos ven luego por la tarde en Once Inicial TV desde las 4 y media. Lo hacemos en un lunes totalmente atípico, en un lunes diferente, porque como cada lunes, eso sí, es igual, es día de pospartido, pero es que es ya también día de prepartido, porque jugamos mañana martes a las 8 de la tarde aquí en casa, en el Estadio de la Cartuja, la 36ª jornada del Campeonato Liguero y, por tanto, antepenúltima, ante el Elche Club de Fútbol de Eder Sarabia. Es el partido ahora mismo más importante de la temporada, porque podríamos certificar la clasificación para Champions League. Eso implicaría, todo se ha dicho, que el Celta previamente perdiese ante el Levante Balaídos, pero si no pierde, bueno, pues al menos el Betis tiene que también ganar para mantener o incluso ampliar la distancia. En caso de derrota del Celta y victoria del Betis, sería matemática la Champions League. Si el Celta empata o gana, no. Así que, bueno, pues sea por lo que sea, pero tenemos que ganar. Fíjense que estamos hablando ya de la 36ª jornada del Campeonato Liguero, cuando todavía ni siquiera ha terminado la 35ª, porque hoy, lunes, a las 9 de la noche, se enfrentan Rayo Vallecano y Girona. Un partido que a priori podría parecer que no nos interesa, pero bueno, sí que tiene un factor, sí que tiene un condicionante interesante, que es que el Betis ayer aseguró su participación como mínimo la próxima temporada en la Conference League, con lo que ello supone, sexto año consecutivo jugando Europa. Tenemos ya asegurada la Conference League como mínimo, pero la Europa League es virtual, porque hay un remoto caso, una remota combinación de que si el Rayo ganase todo, el Betis perdiese todo, además con diferencia de goles, no pudiese alcanzar el Rayo. Entonces, hoy, si el Rayo pierde, ya sí que es matemática también la Europa League. Tendríamos, a falta de tres jornadas, Conference League y Europa League. Europa League, evidentemente, que está por delante asegurada. Y solo nos quedaría el sueño, el reto, el objetivo, la ya meta de la Champions. Es decir, quedar quintos, amarrar esa quinta posición en estas tres últimas jornadas del Campeonato Liguero. Al Betis ya lo sabe lo que le queda. Por un lado, el Elche mañana a las 8. Por otro lado, el FC Barcelona, inicialmente previsto y fechado como toda la penúltima jornada para el domingo a las 7. Pero, ojo, cuidado, lo llevamos avisando y advirtiendo desde que se conoció el horario. Es muy posible que eso se cambie, es muy posible que el partido se cambie. ¿Por qué? Porque ya el Barça no se va a jugar nada. Ayer fue campeón de Liga, derrotando al Real Madrid, certificó ese título liguero. Y ya, por tanto, hay uno de los dos equipos que no se juega nada. Veremos si el Betis se juega algo o no. Esperemos que no, que el Betis no se juegue nada. Eso significaría que el Celta mañana ha perdido y que el Betis ha ganado. Pero incluso jugándose el Betis algo,

0: jornada. El Levante, ¿qué le queda al Celta de Vigo? Pues por lo pronto mañana el Levante, después el Athletic Club de Bilbao y en la última jornada juega contra el Sevilla. Ahora mismo el Levante se juega la vida, el Levante le remontó el viernes un 0-2 en contra a Osasuna para acabar ganando 3-2. Con ese resultado sigue vivo, está con 36 puntos y la permanencia ahora mismo la marca el Girona con 38. Cierto es que el Girona tiene que jugar hoy. Si gana, igualaría a Elche, a Mallorca y a Español con 39 y por tanto la permanencia se quedaría en 39. Pero bueno, de todas formas, pues va a estar o a 2 puntos el Levante o a 3 puntos de la permanencia. ¿Qué quiero decir? Que si mañana el Levante no gana, matemático, no sé, habría que preguntarle al amigo Fran Martínez, habría que ver ya también los golaverá, los triple, cuádruple empate, quizá alguna opción remota tendría, pero si mañana pierde el Levante, lo normal es que ya prácticamente diga adiós a sus aspiraciones de quedarse en primera. Y en cambio, si gana, pues va a seguir metido de lleno, como mínimo a 2-3 puntos, quedando 6 por disputar. El Celta no lo tiene fácil mañana, al igual que no lo tiene fácil el Betis. Son partidos engañosos porque juegas ante rivales de abajo, pero son partidos muy, muy, muy engañosos. El Elche, fíjense cómo viene, precisamente en el grupo de 39 puntos. Tiene 39 puntos el equipo de Eder Sarabia, que empató el otro día ante el Alavés en un partido que era a vida o muerte en la lucha por el descenso, y está solo 2 puntos por encima del descenso, porque tiene el Deportivo Alavés, que es el 18º, 37. ¿Qué quiero decir? Pues que el Elche, evidentemente, también se la juega. Va a venir aquí a la cartuja con el cuchillo entre los dientes. Va a venir aquí, pues como estamos viendo que juegan todos los equipos que están ahí metidos en el lío del posible descenso a Segunda División. Y es exactamente igual, pienso, que como va a ir el Levante a Vigo. Dos rivales de la parte de abajo para Celta y Betis, que compiten por esa quinta posición. Dos rivales que, aunque no lo parezca, son muy, muy, muy difíciles de ganar en estas alturas de la competición. Luego el Athletic Club de Bilbao, que será el siguiente rival del Celta. Bueno, pues está ahí un poquito que no acaba de dar el salto. Parece que ninguno quiere jugar Europa. Ni el Getafe, que ayer no es capaz de ganar al Oviedo con una superioridad numérica. Ni el Athletic Club de Bilbao, que perdió con el Valencia en casa. Ni Osasuna, que se dejó remontar por el Levante. Es que está esa séptima plaza. Están, sobre todo a partir de la séptima o octava plaza, están baratas en ese aspecto, porque Betis y Celta sí que están sumando más puntos, pero Getafe, Athletic, incluso si hoy gana el Rayo Vallecano, pues van a pelear por poder jugar competición europea también. La Conference League, en este caso, la próxima temporada. Vamos a ver quién se acaba llevando el gato al agua, pero el Athletic opciones tiene. Quiero decir que se la va a jugar también, probablemente en ese partido ante el Celta de Vigo, la penúltima jornada, sobre todo si entre semana es capaz de puntuar. En fin, todo en muy poquito espacio, todo en muy poquitos puntos, y estas jornadas ya son a vida o muerte, como fue la del pasado sábado en Anoeta entre la Real Sociedad y el Real Betis Balompié, que vamos a empezar a analizar desde ya. Ese empate a dos que nos dejaba a todos un sabor algo agridulce, sobre todo por la forma, evidentemente, en la que se dio el partido, con dos goles del Betis, con el primer tanto de Anthony, que fue una obra de arte, que venía además precedido de varias ocasiones muy, muy acabar de mejorar mañana martes. Edu Carrillo, ¿qué tal? Buenos días.
1: ¿Qué tal, Ignacio? Muy buenas.
0: No sé tú cómo lo viste desde allí, porque claro, la sensación, imagino, nada más terminar el partido, era de que se habían perdido 2 puntos, más de que se había ganado uno, aunque incluso la Real Sociedad pudo llevarse los 3 en la última acción.
1: Los empates es lo que tienen. Dependiendo de cómo transcurra el partido, si tú terminas empatando como frente al Real Madrid en el último instante, después de ir remando a contracorriente y de pelearlo por tratar de al menos sumar un punto, pues te sabe muy bien. Y si vas ganando 0-2 en un campo siempre complicado como el del Real Arena, que en una primera parte te puedes ir tranquilamente pues 1-3 o 1-4 y terminas empatando. Y casi que gracias, después del paradón de Álvaro Valles en el último segundo, pues es importante la decepción, ¿no? Porque lo tenías ahí, ¿no? Lo tenías ahí la victoria, también con ese polémico penalti al final del partido, pero te da la sensación pues que no has sabido terminar de cerrar el encuentro, ¿no? Al final, como tú dices, bueno, pues ese punto se hace bueno porque pierde el Athletic de Bilbao en casa, porque el Getafe no gana contra 9 frente al Oviedo y virtualmente pues tiene ya la Europa League. Ojo, que es que ese era el principal objetivo a principio de temporada, ¿no? Repetir competición continental, al menos la que estabas disputando, como en este caso la segunda competición.

0: competición continental como es la Europa League. Y estamos a un pasito de la Champions y sigue dependiendo de nosotros mismos. Sorprendió un poco, bueno, no sorprendió. No sabíamos un poco cómo iba a responder al Atlético de Madrid después de la eliminación en Champions. A mí me parece que el Atlético hizo más merecimientos incluso para llevarse el partido que el Celta, o al menos para empatarlo, pero eso es lo que tiene el fútbol, ¿no? Al final el Celta te aprieta, gana su partido, pero lo dicho, sigues manteniendo distancia de 4 puntos y virtualmente eres equipo de Europa League, ¿no? Porque el Rayo tiene que ganarlo todo, tú perderlo todo y terminar de jugar una diferencia de más 17. O sea, que el Betis tendría que perder todos los partidos por goleada y el Rayo ganarlos por goleada, algo que se antoja bastante complicado.
1: Y eso que comentabas, Edu, que virtualmente Europa League, matemáticamente la Conference League, 6 años consecutivos jugando competición europea va a hacer el club en la temporada que viene, algo que solo ha conseguido Real Madrid, Fútbol Club Barcelona y Atlético de Madrid en este periodo. Evidentemente no nos conformamos, evidentemente queremos más, pero hay que recordar también de dónde venimos, de más de 100 años de historia en los que ni siquiera habíamos sido capaces de jugar 3 temporadas consecutivas en clasificación en competición europea, y por eso yo creo que hay que valorar y reconocer y detenerse un momento y decir, bueno, queremos la Champions, no nos vale con esto, hay que ganar mañana, pero analizar que lo que está haciendo esta directiva, este cuerpo técnico, este grupo de jugadores, esta afición, por supuesto, también tiene un mérito tremendo. Yo creo que se valorará más con el tiempo, cuando uno está metido en la vorágine del presente y más en el mundo del fútbol, no se da cuenta de las cosas, pero es que es tremendo lo que está consiguiendo el Real Betis Balompié en los últimos 5 o 6 años y otra vez la temporada que viene. Ojalá que sea en Champions League, pero lo que es seguro es que las 13 barras se van a pasear por Europa nuevamente. Es que tiene mucho mérito.
0: Precisamente, Ignacio, estamos preparando cosas para Diario Betis, para 13 barras esta noche. Y tengo los números más o menos frescos porque el equipo se ha clasificado, bueno, pues durante nuestra historia nos hemos clasificado para Europa en 17 ocasiones. 17 ocasiones y estas 6 últimas consecutivas. Antes de que llegara Pellegrini, el Betis había estado 11 veces en Europa en algo más de 100 años y con Pellegrini en el banquillo, con este consejo de administración, con Ángel Ares, José Miguel López Catalán al frente, son 6 seguidas. Y eso es más de un 35%, ¿no?, de clasificaciones europeas. El Betis se había clasificado una vez para Copa de Feria, 6 veces para la antigua Copa de la UEFA, 6 para Europa League, 2 para Conference, 1 para Champions, 2 para Recopa. Y todo eso suman estas 17 clasificaciones que hemos logrado en nuestra historia. Así que es difícil hoy, ahora mismo, poner en valor todo esto, pero hay que recalcarlo que es algo muy, muy grande lo que se está consiguiendo y ojalá pongamos el broche con la Liga de Campeones, ¿no? Que yo creo que se lo merece este equipo. Está en nuestra mano, incluso ya puede ser mañana también matemático. El Celta juega con el Levante, va a estar un poquito antes que nosotros y nosotros tenemos que hacer también nuestros deberes. El Elche se juega la vida, ¿eh? Ya estamos viendo cómo están siendo todos estos partidos, como por ejemplo el Atleti de Bilbao lo tenía en su mano en casa ante un Valencia con menos urgencia, si cabe, que nuestro rival de mañana. Y el Valencia, que venía de perder estrepitosamente ante el Atlético de Madrid, pues va y te gana casi que tranquilamente, ¿no? Uh-huh. Es muy raro también.
1: Sí, es verdad que no lo tiene tampoco fácil el Celta, ¿eh? Igual que nosotros, y ahora lo vamos a hablar, Edu, que el partido de mañana es muy complicado. Ha hablado hace un ratito del Sarabia, luego lo escucharemos, pero ellos se juegan la vida. El Che está 2 puntos por encima del descenso. Después de la gran primera vuelta que hicieron, le está costando mucho en la segunda. Están metidos ahí de lleno en la pelea. Pues más se juega todavía la vida el Levante, que si no gana mañana, a lo mejor matemáticamente no, pero virtualmente diría adiós a sus opciones de quedarse en primera. Y fíjate que el otro día remonta a Osasuna, le mete 3. Quiero decir con esto que es verdad que el Levante juega en casa, es verdad que el Betis juega en casa, que ambos son favoritos, evidentemente, por la simple posición en Liga, pero que en esta jornada, y lo venimos analizando y comprobando, casi que es más difícil enfrentarte uno de abajo que uno de arriba.
0: Yo creo que es imposible un poco dar pronósticos, saber los resultados, pensar o dar un marcador para lo que viene.

0: ¿no? Sale Anthony, sale Fornals, entra Isco, entra Rorro. Bueno, pues los cambios que no terminan de funcionar en el Betis sí funcionan. Los cambios en la Real Sociedad, que le da un poquito más de frescura y se van metiendo casi sin querer en el partido, ¿no? Y al final, pues bueno, pues ese reparto de puntos que, bueno, según lo mires, es positivo tal y como fue la jornada, pero allí mismo in situ, después del encuentro, pues es como si hubieras casi que perdido, ¿no?
1: Para mí una de las claves, Edu, es que cuando se realiza esa sustitución, creo que es el minuto 74, aproximadamente, de sacar al Cucho y dar entrada a Nelson de Osa, es justo en el momento en el que te marca la Real Sociedad. Probablemente si la Real Sociedad marca un minuto antes, pues ese cambio no se hace, o se hace de otra forma, ¿no? No se deja el equipo sin quizás esa referencia ofensiva. Yo creo que Manuel Pellegrini buscaba tener el balón, dormir un poquito el partido, frenar los ataques de la Real Sociedad, pero claro, justo llega el gol de la Real y te ves con pocas alternativas ofensivas, ¿no? Con un Adeyemi mermado, con un Isco que tiene muchísima calidad, pero que no es su principal virtud precisamente correr al espacio, con Nelson de Osa, que es un poco más de lo mismo, ¿no? Jugadores más de creación, de asociación. Y la verdad es que la Real Sociedad sí que dio ese pasito al frente en los últimos minutos.
0: Sí, hombre, normal. La Real allí en casa, cuando se encuentra con el gol, pues evidentemente va por el empate. Y el Betis no supo manejar, ¿no?, esos últimos minutos de partido. Porque sí que es cierto que no jugabas con 9, no jugabas con una referencia. En este caso, bueno, el Cucho tampoco es un 9 puro, pero sí que es tu referencia arriba. Y el Betis lo anotó, ¿no? Solamente por dar balones al espacio o tener una referencia para fijar a los centrales, eso también lo nota el equipo rival. Y no supimos dormir el partido, ¿no? Que eso también al final, con 15 minutos, tú decías, tener mal la pelota, al Betis le costó y la Real estuvo empujando y luego, pues, desgraciadamente llegó con ese polémico penalti, ¿no?, de Aitor.
1: El penalti que no debió ser pitado. Vamos a decirlo. Además, es raro, Edu, pero ha sucedido esta jornada. ¿No? Sí, es raro que todos los eruditos de los temas arbitrales, todos los especialistas que participan en tertulias, en análisis televisivos y radiofónicos, desde exárbitros como Iturralde González hasta, bueno, pues eso, analistas que saben siempre el reglamento de peapa, coincidan. Yo, por ejemplo, al ver la jugada era un poquito escéptico, porque como ya no entiendo cuándo es mano, cuándo no es mano, cuándo se pita, cuándo no se pita, pues yo en estos casos prefiero no opinar, pero es verdad que luego leyendo, analizando y entendiendo además lo que dicen todos estos analistas, es que Aitor Rival no se puede cortar la mano. Es que también yo creo que está evolucionando ya el fútbol en este tema, Edu, en que el jugador rival, cuando entra en el área, busca la mano del defensor, porque ¿qué hace Aitor Rival ahí? No puede hacer nada. Y además nos han explicado y reexplicado que estas manos no se pueden pitar. Pero el colegiado Pontevedrés la pitó en San Sebastián.
0: Es más, yo creo que Barrenechea busca la mano de Aitor. Yo creo que en este caso el jugador de la Real busca la mano del futbolista del Betis, que está en posición natural, hacia abajo, que en ningún momento intenta con su posición o con el movimiento del cuerpo tapar ese balón. Aitor va corriendo lateralmente y como tú dices, es imposible, no se puede, no le da tiempo a apartar la mano y el reglamento es el que es y ese penalti no debería de haberse pitado. Estaba el colegiado de VAR, no lo consideró así y el principal problema con las manos y con este tipo de acciones es que no hay un criterio unánime, ¿no?
1: Claro,
0: al
1: problema.
0: Final esa disparidad de criterios en cuanto a las manos en acciones dudosas en el área hacen que los jugadores y los aficionados no sepamos a qué atenernos. Que uno vea esa mano y diga, pues no sé si es mano o no.
1: Es que no me acabo de enterar. Entonces, y esta se suponía que era clarísimo que no y la pitan. Entonces eso genera todavía más confusión y más incertidumbre en el aficionado cuando en el espectador cuando suceden este tipo de acciones, ¿no? La verdad que además muy mala fortuna lo de Aitor, porque lo perdemos para el partido de mañana, la segunda amarilla es clara, pero claro, todo viene también condicionado y mermado por ese penalti que le pitan, que le saca del partido, evidentemente.
0: Totalmente, ¿no? Ya con la amarilla se perdía el partido por acumulación de amarillas, ahora se pierde, bueno, pues la roja también se va a perder el encuentro y todas esas dudas que hablaba Pellegrini postpartido, ¿no? Nathan, Llorente, jugadores que no sabemos si van a llegar o no.

0: Y ahora imaginamos que en un ratito, a las 12:30, saldremos de dudas, ¿no? Que eso es ahora lo que preocupa, porque la defensa está en cuadro sin Ángel Ortiz y sin Bartra.
1: A las 11:15 entrenará el equipo. Ya sería buena noticia ver ahí algún futbolista de los que mencionabas. Y a las 12:30 la rueda de prensa. Claro, es que si nos ponemos en lo peor y no está ni Nata, ni Ricardo, ni Llorente, que esperemos que no. Pero si no están, pues se te queda la... Bueno, probablemente tengas que tirar hasta el filial, porque no salen las cuentas. Bartra ya está lesionado, Ortiz también. Al final te quedan sanos Valentín Gómez, Bellerín... Y Junior
0: que llega justito, uh-huh. que sería ponerlo de inicio después de la lesión y de no haber tenido minutos.
1: Hombre, es verdad que lo de Nathan, esto entiendo, quiero pensar que no es nada grave, ¿no? Porque si va a jugar titular y es en el calentamiento cuando siente unas molestias, pues imagino, quiero pensar eso.
0: Sí, claro, pero solo han pasado 2 días. Claro. No es igual tener unas molestias y tener una semana por delante... Que hayan pasado 2 días. Hoy se imagino que se probará también en la sesión de hoy. Así que, lo dicho, saldremos de dudas con Pellegrini, ¿no?
1: Bueno, a ver qué cuenta luego el ingeniero en la rueda de prensa, que es a las 12:30. ¿Cómo lo hacemos en el día de hoy, Edu, televisivamente hablando? Porque claro, es el lunes de postpartido, pero es también de prepartido. ¿Qué tenemos en la tele?
0: Bueno, a las 12:30 diario Betis, ya con esas declaraciones de Pellegrini, analizaremos un poquito lo que ha sido el partido de la Real, pero también pondremos con datos, escucharemos a Eder Sarabia y veremos mañana, porque ya lo que nos viene, lo importante, es mañana, que es día de partido. Y a las 9 de la noche tendremos 13 barras. Va a estar Santi Roldán, va a estar Mateo González, va a estar Ale Mérida, van a estar con nosotros a partir de las 9, pues hablando eso, de la clasificación europea, que el Betis está clasificado para Europa, de lo que haya dicho Pellegrini, del partido de mañana y del partido del sábado también, claro.
1: Mucho, mucho por delante, mucho que analizar, mucho que escuchar en este lunes más que ajetreado. Gracias, Edu.
0: Un placer.
1: Son las 10:34 de la mañana, 10:34 de este lunes 11 de mayo.
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1: Nos meteremos también en, sobre todo, nuestra segunda hora de programa con todo lo relativo al partido, a empezar a hablar ya de esa previa, en la que profundizaremos evidentemente mañana martes también aquí en Once Inicial, pero mientras tanto seguimos con lo relativo a lo ocurrido el sábado en Anoeta, en San Sebastián, en ese duelo de la 35ª jornada del campeonato. Lo ponemos todo en orden, como siempre, estadística y numéricamente, en nuestra central de datos. Porque el Real Betis Balompié, como saben, empató a 2 el sábado contra la Real Sociedad. Con este empate, la derrota del Athletic y el empate del Getafe, el club asegura su clasificación matemática a competición europea para la próxima temporada, puesto que, como mínimo, en el peor de los casos, acabaría en Conference League. Si hoy pierde el Rayo ante el Girona, aseguraremos también la Europa League. Y si mañana pierde el Celta frente al Levante y nosotros ganamos al Elche, será matemática la Champions League. Con esta otra histórica clasificación del Betis, el club se une al elenco de clubes españoles que han jugado en Europa 6 temporadas seguidas: Real Madrid, Barça, Atlético de Madrid, Zaragoza, Athletic Club, Celta de Vigo, Deportivo de La Coruña, Valencia, Sevilla y Villarreal. Pero es el único, junto a Real Madrid, Fútbol Club Barcelona y Atlético de Madrid, que lo ha hecho en las últimas temporadas. El equipo de Manuel Pellegrini es quinto con 54 puntos, 4 más que el Celta de Vigo, que es ahora el único oponente que puede quitarnos la plaza Champions. En lo que va de curso, sumamos 13 victorias, 15 empates y 7 derrotas, con 54 goles a favor y 43 goles en contra. La probabilidad de que el Betis acabe en quinta posición es de un 89,72%. En el apartado de nombres propios destacamos a Anthony, que anotó el 0-1, octavo tanto del brasileño en Liga, que entre todas las competiciones alcanza los 14 goles y las 10 asistencias. Y el 0-2 fue obra de Abde, el marroquí, también lleva 14 goles y 10 asistencias. De esos 14, 9 han sido en la Liga eSports. Y terminamos con Manuel Pellegrini, porque el ingeniero es, junto al Cholo Simeone, el único entrenador de la historia que ha estado 6 temporadas o más en un club que no sea Fútbol Club Barcelona o Real Madrid, y lo ha clasificado a Europa en el 100% de las temporadas. El Cholo lleva 15 de 15 con el Atlético, el ingeniero 6 de 6 con el Betis. Además, solo 8 entrenadores en la historia de la Liga dirigieron un equipo 6 o más cursos, clasificándose siempre en el top 7. Ancelotti, Del Bosque y Zidane con el Madrid, Cruyff y Rinus Michel con el Barça, Barça, Simeone con el Atleti, Ormaechea con la Real Sociedad y sí, Don Manuel Pellegrini con el Real Betis Balompié. Historia la del ingeniero en el Betis e historia en todos los clubes en los que ha estado en España, porque el chileno ha disputado 14 temporadas en la Liga y sí, ya lo saben, en las 14 acabó en puestos europeos, 6 en el Betis, 5 en el Villarreal, 2 en el Málaga y 1 en el Real Madrid. Y sí, hay quien de nuevo habla de fin de ciclo. En fin, datos de Fran La Liga, datos de La Liga en directo, datos de Fran Martínez.
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1: Es que es así, es una realidad. Los números no engañan, dato mata relato, lo pueden decir y llamar como quieran, pero es una evidencia, no es algo subjetivo, no es algo relacionado con a mí es que este entrenador me gusta más que este, a mí es que este me parece el mejor, a mí es que me encanta cómo juegan los equipos. No. Estos son cosas objetivas, hechos, datos, números, estadísticas. No se puede refutar, ahí está Manuel Pellegrini, el Real Betis Balompié, 6 temporadas clasificando al club para competición europea. Dependiendo de sí mismo, a falta de 3 jornadas para asegurar o para seguir dependiendo de sí mismo para meter al equipo 21 años después y por segunda, no por 18ª, por segunda vez de la historia en la Champions League, habiendo ganado un título, el 4º de la historia, no el 25º, el 4º, habiendo metido por primera vez a la entidad en una final de competición europea. Y habiendo, pulverizado todos los récords positivos de victorias, de clasificaciones europeas, de... En fin, yo es que no sé por suerte, que muchas veces se nos olvida, que los debates de las redes sociales son eso, debates que se generan, tóxicos además habitualmente, en esa burbuja que son las redes sociales y que luego no trascienden, porque aquí en el Estadio de la Cartuja no ha habido en ningún momento ni run-run, ni falta de apoyos, evidentemente, a la figura del entrenador, pero sí que es verdad que por las redes sociales pues existen muchas veces esos debates que nos sacan un poquito del contexto de la realidad. Pero evidentemente es eso, ruido en un ambiente generalizado de apoyo y de felicidad con que Manuel Pellegrini sea el entrenador del Real Betis Balompié. Yo por lo menos hablo con los béticos y es que todos opinan más o menos igual, evidentemente con matices, con críticas constructivas, con cosas que mejorar, con cada uno tiene a su propio entrenador dentro y ve los cambios de una forma, y ve los titulares de una forma, y pondría otro 11, ficharía a tal o a cual, porque también llevamos el director deportivo en la mochila, pero más allá de eso, es que no se me ocurre una persona, un entrenador mejor para el Real Betis Balompié que Manuel Pellegrini, no porque a mí me gusta mucho, que también, y no pasa nada por decirlo, sino por lo que ha conseguido y consigue. Es que no hablamos de algo, de un entrenador que se viva, que cuente sus hechos o sus gestas en el club por el pasado, también por el presente, que acaba de clasificar al equipo por 6ª temporada consecutiva para Europa, cuando ni siquiera habíamos estado 3 seguidas en más de 100 años de historia. En fin, yo es que no... Hay debates que no los entiendo. Vamos a empezar a escuchar precisamente a Manuel Pellegrini al término del partido en Anoeta, que valoraba así ese empate a 2 frente a la Real Sociedad.
4: Bueno, sí, sin lugar a duda que sumar va a ser siempre importante. Quizás nos quedamos con sabor amargo por haber estado 2-0 en un partido que había sido muy abierto para ambos equipos. Yo creo que nosotros comenzamos el partido con 12 o 13 oportunidades de gol muy claras que no las concretamos. Después Anthony logró convertir en 1-0. Ellos tuvieron también ocasiones claras en el primer tiempo que tampoco las hicieron. El segundo tiempo partimos bien, hicimos ese 2-0, pero ya alrededor de los 15, 20 minutos empezamos a perder el control del partido, quisimos retenerlo un poco más y desgraciadamente en ese penal, en ese infortunio lograron empatar el partido, pero tampoco creo que el 2-0 era la realidad lo que estaba pasando. Los dos equipos habían tenido varias ocasiones de llegar a portería. Jugamos ante un buen equipo en su casa y nos costó mantener esos últimos minutos el control del balón. Bueno, intentamos gestionarlo de la manera que queríamos, de la mejor manera posible. Ya dije, estábamos 2-0 en el segundo tiempo, pero ya alrededor de los 15 minutos empezamos a perder el control del balón. Ellos tuvieron 2 goles anulados por fuera de juego en el área nuestra. Quisimos después retener el balón y cuando no se consigue el objetivo uno siempre queda con la duda sobre los cambios que hizo, pero en ese momento me parecía lo correcto. Bueno, no creo que la Real Sociedad nos haya ganado terreno en lo táctico, ni en lo técnico, ni en lo físico. Yo creo que veníamos a jugar a su casa, un equipo, ¿no es cierto?, que está con con una temporada hecha con la Copa del Rey, que juegan con soltura, un rival que en su casa es respetable por cualquier equipo. Creo que fue un partido muy equilibrado, donde ellos tuvieron más ocasiones y donde nosotros tuvimos más ocasiones. Los que empataron en los últimos minutos fueron ellos, no nosotros.
1: Bueno, pues ahí estaba el análisis, la valoración de Manuel Pellegrini de lo que fue ese empate a dos ante la Real Sociedad, un partido en el que el Betis, bueno, pues estuvo condicionado en el inicio por esas molestias de Nathan, central que iba a ser titular junto a Diego Llorente, y que en el entrenamiento sufrió unas molestias que le impedían ser de la partida. A última hora, pues eso, antes de empezar tenía que dar entrada el ingeniero Ricardo Rodríguez y completar la defensa junto a Bellerín y Valentín Gómez. Sobre Nathan, sobre Ricardo, que tuvo que abandonar el campo por molestias, por lesión también, y sobre unas molestias que desvelaba el propio Manuel Pellegrini y Diego Llorente, decía esto el ingeniero.
4: Bueno, Nathan venía con una pequeña molestia, siempre, antes del partido, en el calentamiento la sintió. Desgraciadamente también a eso se sumó la lesión de Ricardo Rodríguez, que tuvimos que poner a Héctor Bellerín por el sector izquierdo. Tenemos también la lesión de Diego Llorente, que vamos a ver cómo terminó el partido, lo que nos dejaría bastante empobrecido en cuanto a defensores para el próximo partido. Vamos a ver si Nathan estos dos o tres días que se logra recuperar para alcanzar a llegar a ese partido.
1: Bueno, pues esperemos que los tres puedan estar disponibles para mañana. Es verdad que el tiempo, el margen es mínimo, muy, muy, muy reducido. Va a ser clave a las 11:15 cuando empiece el entrenamiento. Empieza ahí un poquito más tarde porque hay sesión de videoanálisis. Ya claro, es día de pre, de post, en fin. Probablemente incluso pueda llevar algo de retraso. Y veremos ya cuando comience ese trabajo en la hierba si alguno de estos futbolistas, al menos alguno, puede estar disponible, sobre todo porque los tres son de la zona defensiva y claro, se complica bastante. Manuel Pellegrini sobre Isco Alarcón, que volvió a tener minutos en la segunda parte, esto decía el ingeniero.
4: Bueno, es muy importante que Isco vaya tomando minutos. Creo que hoy día era el jugador ideal para entrar, para tener un poco más el balón. Desgraciadamente no lo pudimos hacer, pero es un jugador para nosotros muy importante y cada partido que va jugando, ojalá vaya mejorando, que tenemos que ver bien la evolución de esa lesión. Así que va a ser siempre para nosotros un juego muy importante.
1: Un jugador muy, muy, muy importante como ese Isco Alarcón, que es verdad que no pudo brillar el otro día también, yo creo un poquito por el contexto del partido, y que, bueno, se vio obligado incluso a adelantar su posición tras el tanto de la Real Sociedad, la falta de una referencia ofensiva. Fue un contexto difícil para el costasoleño. Cerramos capítulo de Manuel Pellegrini con esa lucha contra el Celta de Vigo. ¿Cómo ve la pelea o cómo la veía Manuel Pellegrini, teniendo en cuenta que la rueda de prensa fue el sábado a las 11 de la noche, de este quinto puesto, que está aún en el aire?
4: Bueno, lo veo como una lucha importante, es una ventaja 4-9, no deja de ser. Tenemos la oportunidad en casa, ¿no es cierto?, con esos dos partidos de poder lograr esa clasificación, así que tenemos que ir ahora en el día martes tratar de sumar 3 puntos más y ya veremos cuál es el equipo al final que queda en la quinta posición.
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1: Las palabras de Manuel Pellegrini en la sala de prensa del Estadio Noeta. Ahora escucharemos también a los jugadores que hablaron al término del partido. Antes, saludo a los oyentes, saludo a los espectadores que hacen radio con nosotros a través del 673-614-193 vía WhatsApp, 673-614-193. Buenos días, finalmente se cumplirán los objetivos previstos al comienzo de la temporada e incluso más. El caso es que no nos pueden remontar una ventaja de 2 goles y es la tercera vez que nos pasa esta campaña. El equipo se diluye en la segunda parte por completo. A por el más 3 mañana. Buenos días, ya nos queda menos para entrar en Champions, porque yo estoy seguro al 100%, al igual que estaba seguro de que el Real Betis nos iba de que la Real nos iba a dar ruido. Viva su majestad el Real Betis Balompié, dice Javi de Coria del Río. Hola Ignacio y colaboradores, en el partido de ayer, una muy buena del sábado, muy buena primera parte, tuvimos 3 ocasiones en los primeros 15 minutos, en la segunda parte no estuvimos tan bien, el penalti es de chiste, el Betis Deportivo hizo un partidazo. Mucho Betis, sentimiento verde y blanco. Carlos de Coslada, Madrid. Buenos días, don Ignacio y colaboradores. No digo que los jugadores tengan la culpa, pero los árbitros van descaradamente a fastidiarnos. Mucho Betis, Juanma de Vigo. Bueno, pues son algunos de los mensajes que nos van llegando en esta mañana, lunes, de lunes, 11 de mayo, al 673-614-193 vía WhatsApp. Como siempre, por ahí, bueno, pues pueden contarnos, preguntarnos, sugerirnos, escribirnos lo que quieran. 673-614-193, después de una jornada, la 35ª del campeonato liguero, que arrancaba el viernes precisamente con la victoria del equipo al que mañana también apoyamos, que es el Levante. Ganaba 3-2, mejor dicho, a Osasuna. Digo lo de mañana porque juega contra el Celta, como saben. El sábado, Elche 1, Alavés 1, Sevilla 2, Español 1, Atlético de Madrid 0, Celta 1 y la Real Sociedad 2, Betis 2. Ayer domingo, Mallorca 1, Villarreal 1, Athletic 0, Valencia 1, Real Oviedo 0, Getafe 0 y el Fútbol Club Barcelona 2, Real Madrid 0, que certificaba el título liguero para el conjunto culé. Hoy, como decíamos, cierra la jornada ese Rayo Vallecano-Girona a las 9 de la noche. De momento, la tabla clasificatoria, cuando restan 3 jornadas y un partido, ese Rayo-Girona, para terminar la temporada, está así. Fútbol Club Barcelona líder con 91 puntos, ya tiene el título liguero en el bolsillo. Real Madrid segundo, 77. Villarreal tercero, 69. Cuarto, Atlético de Madrid, 63. Quinto es el Betis con 54. Sexto, Celta de Vigo, 50. Getafe, séptimo, 45. Real Sociedad, octavo, 44, con 44 también el Athletic Club de Bilbao, 42 Osasuna, 42 el Rayo Vallecano, que alcanzará los 45 que tiene el Getafe si hoy gana, 42 tiene el Valencia, 40 el Sevilla, 39 Español, 39 Mallorca, 39 Elche, 38 Girona, en descenso 37 a la vez, 36 Levante y 29 el Real Oviedo, que bueno, no es matemático el descenso del Oviedo, pero sí, está ahora mismo a 9 puntos, quedando 9. Bueno, si hoy gana el Girona, se quedaría 10, claro. Si hoy gana el Girona, ese descenso sí que sería matemático, puesto que quedan 9 puntos en juego. 10:49, vamos a empezar a escuchar a los protagonistas, a los futbolistas del Betis que hablaron al término del partido con los compañeros de Movistar. Lo hacía el autor del primer gol, golazo, otro más, del brasileño Antony.
5: La verdad, triste por los resultados. Yo en la primera parte he tenido dos chances que podía marcar, pero bueno, no podemos lamentar mucho. Martes tiene otro partido en casa que es muy importante. Claro que salimos tristes, un poco frustrados, yo digo por mí. Bueno, pero tenemos que cambiar la página porque tenemos un partido con nuestra gente que va a ser clave. Tenemos que estar concentrados, cambiar la página y ganar en casa.
6: ¿En qué momento notáis que se tuerce el partido?
5: ¿Perdona?
6: ¿En qué momento notáis que el partido se pone mal para vosotros?
5: Bueno, después del primer gol creo que fue un poco más difícil. La verdad, antes del primer gol ya estaba tomando una presión. Pero bueno, mirar los errores ahora para no cometer el próximo partido y hacer un gran partido en casa.
6: Antony, tenéis que pelearlo en estos 3 últimos partidos. Estáis con 4 puntos por delante del Celta, con 9 por jugarse. ¿Lo conseguís?
5: Bueno, tenemos la ventaja, pero tenemos que tener la humildad. Tenemos que ir partido por partido, como ha dicho. Hoy salí frustrado, triste, pero tenemos que cambiar la página. Tenemos 3 partidos. Estamos 4 puntos delante del Celta. Tenemos un gran partido en casa ahora que tenemos que ganar.
1: Son las palabras de Antony al término del partido, hablando ya de lo que viene, ese partido frente al Elche. Tenemos 3 partidos en casa. Tenemos 3 partidos para el final de temporada. 2 de ellos son en casa, Elche y Levante. Elche mañana a las 8 de la tarde, Levante en el fin de semana del 23-24 de mayo. Y antes, entre medio, el FC Barcelona este próximo fin de semana. Es una semana, por tanto, importantísima, clave, en la que podríamos pues sellar eso, que no es poca cosa. Ni más ni menos que jugar la Champions League la próxima campaña, hacerlo 21 años después, hacerlo por segunda vez de nuestra historia, estar entre los mejores equipos de Europa, con lo que ello supone deportiva, institucional y económicamente. Bueno, pues deseamos con todas nuestras fuerzas hacerlo y por eso ya también el club está moviendo las redes sociales, está invitando a todos los aficionados a que acudan de verde y blanco, para teñir de verde y blanco el estadio de la Cartuja, para teñir de verde y blanco con nuestros colores el estadio del Real Betis Balompié. Se va a vivir un auténtico ambientazo, pese a que es día laborable, pese a que es a las 8 de la tarde, quizás alguno, bueno, pues le complica un poco el llegar a tiempo, pero no tengo dudas de que, teniendo presente y en cuenta el partido que es, esto va a ser una caldera. El estadio de la Cartuja va a llevar en volandas al equipo hacia la victoria en un partido muy, muy complicado, insisto, ¿eh? El Elche, que además esta temporada, bueno, pues nos ha puesto las cosas difíciles. A inicios de campaña, en la primera jornada, se acordarán, empatábamos a uno en el mes de agosto, que ya queda muy lejos, y luego nos hemos cruzado en la Copa del Rey, donde para meternos en cuartos de final tuvimos que remontar con aquel doblete del Chimi Ávila al tanto inicial del Elche. Es un equipo al que no le hemos ganado los dos partidos en los que nos hemos cruzado esta temporada. Esperemos que a la tercera vaya la vencida. Eso sí, ellos se la juegan, no están salvados ni muchísimo menos, solo dos puntos por encima del descenso, y evidentemente pues van a venir con todo, como están yendo todos los equipos de abajo, a tratar de conseguir también ellos la victoria, porque con 42 puntos ya sí que más o menos certificarían, no matemáticamente en función de los resultados quizás, pero sí virtualmente su permanencia un año más en primera división. Vamos a escuchar también a Sergi Altimira al término del partido, el centrocampista catalán que volvió a ser titular en ese doble pivote junto a Marroca, analizaba el encuentro junto a Eduardo Carrillo.
7: Sí, está claro, la verdad que con el 0-2 pues sí que es verdad que estamos saboreando ya los tres puntos y al final pues un empate agridulce, ¿no? Que tenemos que hacer bueno el martes en casa con esta afición.
8: Ganó el Celta, solo hemos podido sumar uno, siguen cuatro puntos de ventaja, un partido menos, quedan nueve. Tú decías, hay que hacerlo bueno en casa, seguimos dependiendo de nosotros mismos, ¿no?
7: Sí, está claro. Al final, cuando dependemos de nosotros, sabemos que da igual los demás. Tenemos que salir cada partido ahora, quedan nueve puntos, como tú has dicho, y hay que intentar hacer los nueve, porque, como has dicho, el Celta también pues, va ganando, va apretando los de abajo. Y bueno, como he dicho, hay que ganar en casa como sea. El Elche también se está jugando cosas, pero bueno, nosotros una muy bonita y esperamos no fallar el martes.
8: Faltado quizá en el de hoy terminar de cerrar el partido, ¿no? Pues no sé si saber jugar esos últimos minutos.
7: Sí, está claro. Al final yo creo que hemos dejado de tener más el balón y ellos han tomado mucho más la iniciativa en los minutos finales y al final pues es un equipo que pues tiene calidad arriba, pone muchos centros, te somete mucho y al final, como he dicho, un punto agridulce y yo creo que teníamos que haber gestionado mucho mejor estos minutos, ¿no?
1: Pues justificaba de esa forma un poco Altimira en esos últimos minutos en los que es verdad, es cierto, el Betis perdió el control del partido. Yo creo que los cambios le vinieron muy bien a la Real Sociedad, los cambios no le vinieron también al Real Betis Balompié y ahí estuvo un poquito el porqué de ese desequilibrio de la balanza, ¿no? Oye, al final un punto que quién sabe si a final de temporada es importantísimo para lograr la Champions. Siempre decimos lo mismo, es cierto que ha habido muchos empates esta temporada, pero bueno, mejor empate que derrota, ¿no? Aunque sepa o supiese el sábado por la noche ese empate ante la Real Sociedad derrota, porque a todos nos supa derrota, uno luego lo analiza y dice, pero es que pudo ser derrota de verdad, porque la Real también tuvo ocasiones para haber ganado el partido. Hay un pie, una parada con el pie de Álvaro Valle que es estratosférica, luego ese último disparo cruzado que se va rozando el palo, pues un punto lo hubiera complicado todo un poquito más, ¿no? Al final sacamos 4 al Celta, que casi que son 5, porque aunque el Golaveras particular esté empatado, en el general también tenemos mucha distancia respecto al equipo vigués, así que, bueno, pues un puntito es un puntazo en estas alturas de la competición. El Celta que está con más 5, en lo que a diferencia de goles se refiere, el Betis con más 11. Hay 6 goles de diferencia, que en 3 partidos puede ser recortado, evidentemente, pero a día de hoy son 4 puntos que en realidad son 5, como decimos, lo que le saca el Betis al Celta, porque la ventaja es favorable al conjunto verde y blanco. Pero para no tener que estar pendiente más de números, de cuentas, de golaveras, de todo lo que tenemos ya en la cabeza estos días y que nos hace estar un poco cansados, sobre todo porque veníamos también de esos coeficientes europeos y demás, lo importante es ganar mañana, ganar nuestro partido ante el Elche. Si ha perdido previamente el Celta o ha empatado, pues mejor que mejor, y si no, tener la tranquilidad de que nosotros también ganamos y como mínimo mantenemos la distancia de 4 puntos. 4 puntos, quedando 6, oye, pues es una ventaja cómoda. Que si puede ser 5 o pueden ser 7 porque haya perdido el Celta, pues mejor que mejor. Pero si no, al menos mantener esos 4 puntos de distancia y tratar de cerrarlo, si no ante el Barcelona, ante el Levante, la última jornada. 10:56 de la mañana, terminamos la primera hora de programa, como siempre, con la firma que los lunes pone el compañero de Betis Bohemio, Enrique Roldán.
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10: Hay que reconocer que esta temporada no ha sido la más estable. Igual que hay que reconocer que a lo largo de la misma hemos sufrido algunos reveses bastante dolorosos. Y por supuesto, también hay que reconocer que hemos descubierto que ir ganando 2-0 al descanso es sinónimo de tragedia. Pero lo que fundamentalmente tenemos que reconocer absolutamente todos y cada uno de los béticos es que la barbaridad que hemos conseguido está al alcance de muy poco. Y es que la temporada que viene, por sexto año consecutivo, vamos a volver a jugar en Europa. Y esto es algo que era impensable para el bético hasta hace no mucho tiempo. Pero es que esto es algo impensable para muchísimos clubes. No ya en la actualidad, sino a lo largo de la historia, son muy pocos los equipos que consiguen mantener esta estabilidad y pasear en nombre de su ciudad por el continente europeo. Lo único que nos falta saber es si el año que viene vamos a jugar contra el Bayern de Múnich o contra el Bayern Leverkusen. Y yo creo que ahí los béticos tenemos muchísima capacidad de influir. Porque los jugadores se lo jugarán todo en el campo, igual que la dirección deportiva, igual que el club. Pero la afición, una vez más, Iván 47, tiene que demostrar y va a demostrar que no se puede fallar. Por eso el martes la cartuja tiene que estar a reventar. El que no pueda ir, que ceda su carnet. Y que consigamos que el año que viene, en vez de coger vuelos perdidos a ciudades de Chisinau, pues vayamos a ciudades con un poquito más de renombre. Que yo, siguiendo fiel a mi tradición, allá donde vaya, intentaré hacerlo siempre a través de dos o tres escalas, porque si no, no me quedo tranquilo. Pero igual que había que reconocer tantas cosas al principio, yo tengo que reconocer que la idea de ir al Allianz Arena, en vez de encajarme en un campo de Chisinau o en un campo de la frontera polaca con Bielorrusia, me pone bastante cachondo.

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0: Saludos, muy buenas. El Real Betis Balompié volverá a jugar competición europea la próxima temporada. Tras el empate del sábado en San Sebastián y los tropiezos de Getafe y Athletic Club en la jornada de ayer, el club verdiblanco se asegura como mínimo la participación en la Conference League. Si hoy pierde el Rayo Vallecano, la Europa League será matemática. Y si mañana martes pierde el Celta de Vigo y el conjunto de Manuel Pellegrini se impone al Elche, se certificará el billete para la UEFA Champions League. El conjunto verdiblanco llega a las tres últimas jornadas en quinta posición con 54 puntos, 4 más que el Celta de Vigo. El sábado, frente a la Real Sociedad, el Betis acarició el triunfo después de adelantarse en la primera parte con un golazo de Antony y poner tierra de por medio tras el descanso con otra gran jugada de Abde. Sin embargo, los donostierras lograron el definitivo 2-2 con un tanto de Oscarsson en el 79 y con un polémico penalti en el 91 transformado por Oyarzabal.
1: Venía a jugar a su casa, un equipo, en cierto, que está con una temporada hecha con la Copa del Rey, que juegan con soltura, un rival que en su casa es respetable por cualquier equipo. Creo que fue un partido muy equilibrado, donde ellos tuvieron más ocasiones y donde nosotros tuvimos más ocasiones. Los que empataron en los últimos minutos fueron ellos, no nosotros.
0: La expedición bética llegó a Sevilla en la madrugada del domingo y hoy, a partir de las 11:15, se ejercita por última vez antes de enfrentarse mañana martes a las 8 de la tarde al Elche de Eder Sarabia. Para este partido trascendental en el que podría sellarse el billete para la Champions 21 años después, el club promueve que todos sus aficionados acudan vestidos de verde y blanco.
2: Quedan 9 puntos, como tú has dicho, y hay que intentar hacer los 9, porque, como has dicho, el Celta también pues va ganando, va apretando los de abajo. Hay que ganar en casa como sea, el Elche también se está jugando cosas, pero bueno, nosotros una muy bonita y esperamos no fallar el martes.
3: Sigue estando en nuestra mano, tenemos 2 partidos en casa y hay que ser conscientes de eso y competir y demostrar que la queremos más que nadie.
4: Yo salí frustrado, triste, pero tenemos que cambiar la página, tenemos 3 partidos, estamos 4 puntos delante del Celta, tenemos un gran partido en casa ahora que tenemos que ganar.
0: Hoy a las 12:30 comparece Manuel Pellegrini en una rueda de prensa que, como siempre, van a poder seguir en directo en Real Betis Radio y en Real Betis Televisión. En otro orden de cosas, el Betis Deportivo cosechó ayer una meritoria victoria contra el Real Murcia para seguir muy vivo en Primera Federación. El filial de Dani Fragoso se impuso 1-2 en el Enrique Roca con goles de Óscar Masqué y Pablo García.
5: Que hemos jugado muy bien al fútbol, hemos jugado a nuestro estilo, hemos creído lo que veníamos a hacer aquí, ser valientes, ser dominadores de partido. Emociona cómo ha competido el equipo, emociona cómo están jugando y la verdad que me quito el sombrero ante mis jugadores.
0: Y el Juvenil Liga Nacional venció 2-1 al Córdoba en la penúltima jornada. El equipo de Miguel Ángel Caro, que es segundo en la tabla clasificatoria, necesita ganar este próximo fin de semana al Coria y que el Sevilla pierda o empate frente al San Roque para ganar la Liga. Al margen de lo que tiene que ver con el Real Betis Balompié, los 14 españoles que viajaban en el crucero MV Ondius, afectado por un brote de antivirus, ya han pasado su primera noche de cuarentena en el Hospital Gómez Ulla de Madrid. Se trata de 13 pasajeros y un miembro de la tripulación que fueron los primeros en salir del buque tras el despliegue de un complejo operativo de seguridad desarrollado y supervisado por las autoridades sanitarias españoles y la OMS. La embarcación con 147 pasajeros y tripulantes a bordo llegó en la mañana de ayer domingo al puerto tinerfeño de Granadilla de Abona. Allí va a estar fondeado hasta esta tarde, cuando concluya el desembarco de los últimos ocupantes del crucero, que serán trasladados en un avión de Australia. Por otro lado, Andalucía entra hoy en la última semana de campaña electoral y, según la última encuesta, el PP ganaría las elecciones con 2 escaños menos, 56, de los que tenía, y doblando en diputados al PSOE, que se quedaría en 28. Vox subiría 1 hasta los 15 y las formaciones de Izquierda por Andalucía y Adelante Andalucía crecerían sumando 6 y 4 respectivamente. A nivel local y con datos del Foro de Consultores Inmobiliarios, el coste medio de la vivienda nueva, libre, plurifamiliar, ha pasado de 149.000 euros en 2019 a casi 240.000 euros en 2026, lo que supone una subida superior al 60%. Solo en el último año el incremento ha sido del 11,7%. El precio del metro cuadrado ronda ya los 2.200 euros frente a los 1.321 21 euros de hace 6 años. Las parejas y familias jóvenes encuentran en el gran desarrollo urbanístico de Dos Hermanas la alternativa a una capital donde la vivienda nueva se ha vuelto inaccesible. Y en deportes, por último, anoche el FC Barcelona se proclamó campeón de Liga tras ganar 2-0 al Real Madrid en el clásico disputado en la ciudad condal. Es todo por el momento, les dejamos con la previsión meteorológica de la mano de la Agencia Estatal de Meteorología.
6: Buenas tardes. Esta tarde en Sevilla predominarán los cielos poco nubosos. Los vientos soplarán de componente oeste flojos y las temperaturas máximas irán en ascenso, localmente sin cambios, con valores de 19 grados en Alanís, 23 en Sevilla y 24 en Écija. Mañana tendremos cielos con intervalos nubosos, sin descartar precipitaciones débiles. Los vientos soplarán flojos a moderados de componente oeste. En cuanto a las temperaturas, pocos cambios. Las nocturnas irán de los 7 grados de Alanís a los 12 de Sevilla. Las diurnas alcanzarán 19 grados en Alanís, 23 en Sevilla y 24 grados en Écija. Es una información de AEMET.

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1: Le pega Miranda, el lanzamiento.
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4: Son las 11 y 7 minutos de la mañana, 11 y 7 minutos de este lunes 11 de mayo. Seguimos en directo aquí en Real Betis Radio en Once Inicial, ya con nuestra segunda hora de programa para continuar analizando, evidentemente, lo que sucedió el sábado en Anoeta, lo que fue ese empate a dos ante la Real Sociedad, y poner también la vista, poner también el foco en lo que viene próximamente, que no es otra cosa que el partido ahora mismo más importante de la temporada, el de mañana frente al Elche aquí en el Estadio de la Cartuja. Tiempo ahora del análisis de Santi Rodríguez.
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0: Santi Roldán, ¿qué tal? Buenos días.
1: Buenos días, Ignacio, ¿qué tal?
0: El empate que quizás sepa un poquito mejor hoy lunes por lo que sucedió ayer domingo que a lo que nos sabía el sábado, que era verdaderamente amargo, ¿no?
1: A mí el sábado me supo a derrota, absolutamente. Creo que la forma en la que se produjo el empate pues hace que yo y muchos béticos, estoy seguro, nos sintiéramos así, pero bueno, los días van pasando. El partido de mañana también te supone un aliciente, ¿no?, para arrancar la semana, y el hecho de que quedan 9 puntos en juego, que tienes una ventaja que todo el mundo hubiese querido tener a estas alturas de liga, para meterte ni más ni menos que en Champions, ¿no? Ya pasamos la página de los coeficientes, de qué pasaba con el Rayo, con el Bayern, con el Friburgo y demás, y ya estamos en la parte del libro en la que si el Betis consigue hacer lo que tiene que hacer, ¿no?, en 2 partidos en casa y uno dificilísimo en el Camp Nou, que es al menos sacar 4 puntos, pues se meterá en Champions por segunda vez en su historia.
0: Eso hay que valorarlo y ponerlo sobre la mesa, Santi, por mucho que ahora mismo, evidentemente, todos queramos la Champions, no nos valga con nada de lo que voy a decir ahora, pero quizás cuando pase el tiempo y no se consiga tan asiduamente lo valoraremos más. El Betis certificó ayer su clasificación a Europa por 6ª temporada consecutiva. Tenemos asegurada matemáticamente la Conference League, virtualmente la Europa League, y a un pasito, dependiendo de nosotros mismos y con una ventaja de 4 puntos, de poder ya subir ese peldaño, esos 10 peldaños que implican meterte la Champions, ¿no?
1: Y creo que ese hecho sí se va a celebrar como algo novedoso, como algo muy bueno, quizás extremadamente bueno, porque lo que es meterte en Europa se ha convertido en algo cotidiano, en algo ordinario en el beticismo, cuando no deja de ser algo bastante extraordinario en los 119 años de historia del club. Antes te escuchaba con Edu hacer un repaso, ¿no?, que esta noche también profundizaremos en él, en 13 barras, de cómo ha ido la historia del Betis en cuanto a clasificaciones europeas y cómo está la historia reciente del Betis los últimos 6 años, que son prácticamente la noche y el día, y creo que nos hemos acostumbrado, mal acostumbrados, si no se valora, si no se tiene presente lo que se está consiguiendo, pero en cualquier caso es algo bueno, ¿no? El hecho de que se dé por sentado que el Betis va a estar en Europa, de que la temporada que viene la única diferencia que nos queda por saber es en qué competición, ante qué tipo de rivales y a qué aspirará el Betis en esa competición, pero lo que es seguro es que la temporada que viene, por 6ª consecutiva, viajaremos con el Betis, pasearemos el escudo del Betis por Europa y los béticos podrán estar orgullosos de que su club está en la élite, ¿no?
0: Dicho todo esto, que no es baladí, no es ni mucho menos moco de pavo, ahora hay que pelear porque sea, en vez de la Conference League, la Europa League, sobre todo, claro, en vez de la Europa League, la Champions League, porque no era un objetivo, Santi, inicio de temporada, pero tal y como está evidentemente la situación, pues sería una decepción importante no conseguirla.
1: Sí, ya, exactamente, ya estamos en el punto en el que perder la quinta plaza sí sería una desilusión tremenda, ¿no?, por las expectativas generadas, porque has estado casi toda la temporada ahí, porque tú, entre otros, has contribuido a que esa quinta plaza de acceso a Champions. Es verdad que tal y como se perdió ante el Braga, parece que el camino europeo del Betis ha sido malo, pero todo lo contrario, creo que salvo ese partido todo ha sido bastante, bastante bueno, y en ese desempeño pues también ha sumado muchos puntos el Betis para que esté donde está la Liga Española, y creo que, bueno, como he dicho al principio, todos firmaríamos tener esa posibilidad, ¿no?, de jugar 2 partidos en casa para poder cerrar clasificaciones a Champions, pero tan bueno es eso como duro sería no tenerla, ¿no? Y es verdad que los béticos quieren jugar en Europa. Yo creo que hay muchos béticos que quieren la Champions como una ilusión, pero que saben que el futuro del club, la viabilidad del club, pasa por jugar al menos Conference y todos los años la Europa League, pero que esto es un premio de verdad, ¿no?, por todo el envoltorio de la Champions, porque es la competición más bonita de jugar, porque es precioso ir a campos como los que se pueden visitar la temporada que viene, y porque el impacto económico, la inyección de millones que supone el acceso a Champions para el club es tremendo, ¿no?, y de cara al futuro del Real Balompié puede ser el espaldarazo definitivo, ¿no?, para que este crecimiento dé, si cabe, un pasito más a partir de la temporada que viene.
0: Eso sí, hay que ganar mañana, Santi, al Elche. Si pierde el Celta, sí, o empata, pues mejor todavía, pero no va a ser sencillo. Nos ha complicado ya la vida el Elche hasta en 2 ocasiones esta temporada, y sobre todo que se están jugando la vida, que están ahí metidos abajo, sí, y que ellos necesitan también ganar.
1: Y que son partidos a esta altura de temporada más todavía muy complicados, ¿no?, los que Creo que la tensión juega casi más que el propio fútbol, o que la táctica, o que los planteamientos, ¿no? Y el que esté más calmado, el que esté más seguro de lo que está haciendo, va a ser el que tenga más camino hecho. Por eso, ante equipos de abajo, creo que hay que jugar un poco con su ansiedad, jugar con la necesidad que tienen de salir de ahí. Es verdad que el Elche ha conseguido encadenar 3-4 victorias que le han permitido sacar el cuello del hoyo, pero que ni mucho menos está salvado, ¿no? Con lo cual va a venir aquí a intentar cerrarlo, también a plantear un partido incómodo en el que estoy seguro de que va a tratar de tener mucho balón para intentar desesperar al equipo, pero si nos fiamos un poco del partido de Copa, en el que creo que el contexto fue un poco ese, al final la pegada, al final el talento, el hecho de jugar en casa, pues marcó la diferencia para que se remontase aquel partido y ojalá podamos contar pues algo parecido o como mínimo lo mismo que ocurrió aquel día con los goles del Chimi.
0: En un día y horario atípico para nosotros, no estamos acostumbrados a jugar los martes, Santi, tampoco a las 8 de la tarde. A mí particularmente y egoístamente, por mi situación, pues me gusta más, ¿no? Porque uno no acaba tan tarde y madrugar al día siguiente cuesta menos. Pero claro, habrá quien diga, bueno, yo es que salgo de trabajar a las 8, pues llegará un poquito más justito. Pero

0: fútbol y cuando salga le va a dar tiempo a llegar a casa una hora decente, ¿no? Para poder descansar. Pero bueno, pase lo que pase, los médicos se sacrifican, ¿no? Con lo cual, el que no pueda, pues habrá cedido el carnet, lo habrá prestado, o intentará hacer el esfuerzo hasta última hora para poder ir, porque sabe, ¿no? Que lo que hay en juego mañana es muy importante. Para llegar, ojalá, al partido del Camp Nou con los deberes hechos, pues hay que ganar mañana, hay que esperar también lo que hace el Celta ante el Levante, pero lo que esté en nuestra mano hay que intentar empujarlo ante los béticos para que el equipo, pues cuando esté más dubitativo o le falte algo de la fuerza, pues pueda tener ese plus de energía que le da la gente de fuera.
1: Y arrancará el partido con el Celta jugando. Desde una hora antes acabará el Celta cuando acabe la primera parte del Betis, sí. Más o menos. Claro, en función de lo que vaya pasando estaremos más o menos pendientes de lo que haga el equipo vigués, pero como decíamos al inicio, pase lo que pase en Balaídos hay que ganar. O para hacerlo matemático, sí, sí, sí. Si tenemos la fortuna que el Celta haya perdido, Santiago, sino para que no se nos acerquen aún más.
0: Exactamente, ¿no? Y para no tener que ir al Camp Nou a jugarte la vida, ¿no? Creo que el partido del Barça se va a afrontar de dos maneras distintas en función de lo que pase mañana, ¿no? Y está claro que de ganar el partido del Elche y a lo mejor que el Levante rasque un punto en Balaídos, pues vas a ir al Camp Nou con algo más de tranquilidad, que eso puede ser muy bueno, ¿no? Pero es verdad que es muy difícil hacer pronóstico, que es muy difícil prever lo que va a ocurrir. Ya vimos incluso el sábado, ¿no? Las carambolas que hubo en los partidos, en el partido del propio Betis con ese penalti al final. En definitiva, muchas cosas que van cambiando en minutos, ¿no? Y creo que bien haría el Betis en plantear un partido, como he dicho antes, ¿no? Jugando también con la necesidad del rival, sabiéndote mejor que ellos, pese a que va a tener seguramente algunas bajas, y que cuando se gane se celebre porque vamos a tener la Champions aún más cerquita.
1: Santi, rotaciones seguro que hay. Aitor, por lo pronto, que tuvo protagonismo en el tramo final del partido, no va a estar disponible. Y pendientes a lo que suceda en unos minutos. A ver, Nathan, Ricardo, Llorente, porque serían muchísimas bajas en defensa.
0: Sí, yo tengo cierta esperanza en que Nathan pueda estar. El otro día no jugó por molestias de última hora en el calentamiento, pero un par de veces que la realización enfocó el banquillo, se le veía activo, se le veía metido en el partido. Un futbolista que se lesiona a esta altura de temporada y no va a poder jugar, yo lo atisbaría algo más hundido, ¿no? Algo más fuera, desconectado, pero yo lo veía muy muy metido. Entiendo que esas molestias no serán demasiado importantes como para que no pueda estar, pero es verdad que, bueno, Ricardo no va a estar, Llorente veremos lo que tiene, Bartra no está, Aitor no puede jugar, menos mal que Junior ya estuvo en la convocatoria, pero si prefirió el entrenador poner a Bellerín de lateral zurdo, es que no está al 100% el dominicano como para jugar partidos de tanta exigencia. Vamos a ver también si tira del filial, ¿no? Que se está jugando la vida para salvarse, pero que al no tener que jugar entre semanas, pues quizá pueda ser una buena solución para conformar la convocatoria y, ¿por qué no?, que algunos de los jugadores del Betis Deportivo puedan participar en el partido de mañana.
1: La última, Santi, te vemos esta noche, ¿no?, en 13 barras.
0: Sí, estaremos con Edu y con los compañeros para hablar mucho de lo del sábado. Yo quiero hablar mucho del penalti de que nos pintaron el sábado.
1: Bueno, es verdad, no te he preguntado, Santi, por el penalti. Vaya olvido el mío.
0: Para mí una auténtica atrocidad arbitral, ¿no? Y creo que es el ejemplo del no penalti, ¿no? De lo que no se debe pitar, de lo que te prohíbe pitar el reglamento. Y ahí se olvidó todo el mundo del VAR, de arreglar un error garrafal. Y es verdad que pudo perder el Betis después, que hubiese sido justo que empatase la Real, pero prefiero que me marquen el gol ellos a que me lo marque el árbitro, ¿no? A que me ponga el balón en el punto de penalti el colegiado porque le ha dado la gana para que me empaten. Pero bueno, dicho esto, hablaremos largo y tendido esta noche tanto del penalti como del partido, como de los cambios que no fueron buenos para el equipo, como de lo de mañana, ¿no? Que ya ha tomado un color de partido crucial, de partido ojalá histórico para bien, en el que, si se dan las cosas, podremos certificar nuestra segunda clasificación para Champions, ni más ni menos.
1: 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Santi, gracias como siempre, fuerte abrazo.
0: Un abrazo, Ignacio, un placer.
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2: Son las 11 y 20 minutos de la mañana. El entrenamiento del Real Betis Balompié que está a punto de empezar. En cuanto lo haga, nos vamos para allá con Julio Ramos a la Ciudad Deportiva para que nos cuente cuál es la última hora, sobre todo relativa a esos nombres propios de los que venimos hablando durante toda la mañana. Ricardo Rodríguez, Nathan, Diego Llorente, si están, si no están, si alguno de ellos puede estar disponible para mañana, para ser titular, porque no está Bartra, porque no está Ángel Ortiz, porque no va a estar Aitor Ruibal y porque evidentemente son ya demasiadas bajas, demasiadas ausencias en defensa. Nos quedaba por escuchar un último protagonista de ese último partido, de ese duelo ante la Real Sociedad, Pablo Fornals, que analizaba con nuestro compañero Eduardo Carrillo, valoraba ese empate a dos frente al equipo Chururti.
3: Creo que ha sido un partido bonito de ver para el espectador, con muchas ocasiones para los dos lados, que pues nosotros por suerte hasta el minuto 70 habíamos convertido y teníamos una amplia ventaja, pero no definitiva, y creo que a raíz de los cambios de los dos equipos, pues bueno, ellos han salido mejor parados y han sabido aprovechar sus últimos 20 minutos y tener ocasiones para darle la vuelta e incluso empatar, como ha pasado.
4: Se suma que sabe a poco, tal y como se había puesto el partido, pero seguimos dependiendo de nosotros, quedan tres partidos y está en nuestra mano.
3: Eso es, totalmente, sigue estando en nuestra mano, tenemos dos partidos en casa y hay que ser conscientes de eso y competir y demostrar que la queremos más que nadie.
4: Hay poco descanso, se va a llegar muy tarde esta noche, domingo, lunes y el martes hay partido. ¿Cómo lo gestionáis eso vosotros mismos también, físicamente de cara al martes? ¿No?
3: Nada, no hay excusas, es algo muy bonito para el club y a nivel personal para jugadores como yo que nunca la hemos jugado, así que la motivación va por delante.
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0: 11 y 22 minutos de la mañana. Fíjense que nos llegaba justo un mensaje ahora al WhatsApp que decía: buenos días, no he oído el resto del programa. ¿Cómo han entrenado Nathan, Ricardo y Llorente? Veo una jornada excelente para que Morante entre en convocatoria. Puede ser un gran relevo para Anthony. Bueno, no lo hemos dicho todavía lo de Nathan, Ricardo y Llorente porque todavía no había arrancado el entrenamiento. Hoy, al ser día ya de post-partido, pero sobre todo de pre-partido, ha habido sesión de videoanálisis y eso ha hecho que el trabajo en lo que es el césped se retrase. A esta hora se suponía que iba a empezar. Allí en la Ciudad Deportiva está Julio Ramos. Julio, ¿qué tal? Buenos días.
1: Hola, Ignacio, ¿qué tal? Muy buenas.
0: No sé si ya hay protagonistas en el verde o no.
1: Sí, todavía no ha empezado el entrenamiento, siguen saltando los jugadores a cuenta gota, todavía no ha comenzado la sesión de trabajo, pero los titulares el otro día no están en el día de hoy, es habitual, el primer entrenamiento post-partido, pues normalmente no se entrena, aunque bueno, poco a poco están saliendo. Ahora está por ver si los ads que estoy viendo, Cucho, completa la sesión de trabajo con los compañeros o van a hacer un entrenamiento más liviano. Todo apunta a eso, porque es la primera sesión después del partido del otro día. Así que, bueno, ahora saldremos de duda, iremos informando. Eso sí, hay tres jugadores canteranos, Óscar Masqué, Rafa Olla y Carlos de Roa, un Óscar Masqué que prácticamente, bueno, viene de Murcia, de marcar con el Betis Deportivo y directamente a entrenar con el primer equipo. Lateral derecho, Aitor no va a poder ser de la partida porque fue expulsado frente a la Real Sociedad, así que por ahí pueden ir los tiros de la comparecencia hoy de Óscar Masqué. Nathan no lo veo ahora mismo, al futbolista brasileño, todavía no ha saltado. Cuando ahora sale del túnel Anthony, no está Nathan, no está Llorente. ¿Y quién era el otro, Ignacio?
0: Ricardo
1: Rodríguez tampoco lo veo. Igual están haciendo ejercicio en las instalaciones de la Ciudad Deportiva. Y bueno, si ve a Junior Firpo, que va a completar una nueva sesión, sale ahora Anne Rabat y estaremos pendientes si uno de estos tres sale, porque todavía están, como digo, saliendo futbolistas. Todavía no ha empezado la sesión de trabajo. Así que bueno, iremos informando.
0: Claro, es que es un día raro, Julio, porque es día de postpartido, como decías. Primera sesión de trabajo siempre.
1: Llorente sale.
0: Ah, mira, pues Llorente, buena noticia. Ahí contamos ya una buena noticia. Diego Llorente sí sale al césped. Decía que comentabas tú que siempre el primer día después del partido es trabajo de recuperación, de gimnasio para los titulares, pero claro, es que al mismo tiempo es un día de prepartido. Entonces, la preparación prácticamente para este encuentro es inexistente, Julio.
1: Sí, bueno, ya estamos acostumbrados a algo así. También sale ahora Ricardo Rodríguez. Ya estamos acostumbrados, ¿no, Ignacio? A tener poco margen de preparación entre partido y partido, cuando hay jornada intersemanal, cuando nos pasaba en Europa que el equipo jugaba el jueves por la noche fuera, viajaba el viernes a Sevilla, el sábado otro viaje cuando le tocaba también jugar a domicilio. Y es algo, bueno, pues que el Betis está, por ejemplo, mucho más acostumbrado con nuestro próximo rival, que el Elche Club de Fútbol. Sale también, como digo, Ricardo Rodríguez. Vamos a ver, yo creo que aún así van a tener un entrenamiento más liviano, ahora lo contaremos. Y el que no está es Nathan. Nathan no ha saltado por ahora, a ver si todavía, bueno, nos da la sorpresa, pero yo creo que es prácticamente el único futbolista, aparte de Ángel Ortiz y de Barbartra, que falta por saltar aquí al campo 2 de la Ciudad Deportiva Luis del Sol, pero Ricardo Rodríguez y Diego Llorente sí que los estamos viendo.
0: Bueno, pues son buenas noticias, al menos que podamos recuperar algunos, y son tres mejor que dos mejor que uno, porque si no, Julio, la defensa iba a ser complicada formarla, teniendo en cuenta que Bartra y Ángel Ortiz está lesionado y que Aitor Ruibal está sancionado.
1: Claro, al final, bueno, pues menos mal, ¿no? Porque la situación era que estaba sano Valentín Gómez, estaba sano Junior Firpo y poco más, porque con la sanción de Aitor, las dudas de Llorente, la lesión de Bartra, la lesión de Ángel Ortiz, pues todo esto evidentemente ponía en duda la participación de estos futbolistas. Ahora están saltando, falta Nathan, que ya decimos no va a saltar, así que yo creo que Nathan lo va a tener complicando. Cuando ahora vemos en ropa de calle a Pablo García, que ha venido para ver el entrenamiento de su equipo, un Pablo García que marcó ayer, fue protagonista en la victoria del conjunto verde y blanco frente al Real Murcia, y bueno, pues no va a entrenarse, porque ya saben que esta temporada la está acabando en dinámica del filial, ayudándole a conseguir ese objetivo de la permanencia. Así que ya están todos recibiendo las instrucciones de Manuel Pellegrini en un corro aquí en el campo 2, con la ausencia de Nathan.
0: Por recapitular, Julio, para que quede claro, Nathan, además de, por supuesto, Bartra y Ortiz fuera, el resto, sobre todo Ricardo Rodríguez y Llorente, sí van a, como mínimo, empezar el entrenamiento a las órdenes de Pellegrini.
1: Como mínimo escuchar las indicaciones de Manuel Pellegrini, eso seguro, porque lo están haciendo ahora. Después hay que ver, porque eso pasa a veces, bueno, pues que se retiran a las instalaciones de la ciudad deportiva, acabará la charla y vamos a ver si se retiran o no, o si van a hacer la carrera continua. Van a hacer la carrera continua, así que bueno, eso es una buena noticia, porque al menos la primera parte de la sesión la van a hacer con sus compañeros, tanto Diego Llorente como Ricardo Rodríguez.
0: Bueno, pues buenas noticias las que llegan desde la ciudad deportiva Luis del Sol. Llorente y Ricardo Rodríguez iniciando el entrenamiento, el primero y último, antes de recibir mañana al Elche aquí en el estadio de la Cartuja. Julio, imagino que bueno, ya también en estos compases iniciales del entrenamiento se palpa, ¿no?, la importancia del partido de mañana, después de un punto que supo a poco el sábado, que quizás supo un poquito mejor ayer por los resultados que se dieron, que podría saber incluso mejor hoy si pierde el Rayo, y que sobre todo sabrá muy, muy, muy bien si mañana ganamos al Elche.
1: Hombre, y si certificamos esa clasificación a Champions, ojalá y mañana demos ese paso de gigante consiguiendo una victoria frente al conjunto ilicitano, el que ya ganamos esta temporada en la Copa del Rey aquí en casa, y en la primera jornada también empatamos allí, un partido que además no pusimos por delante. Es decir, bueno, un equipo al que más o menos podríamos decir que le tenemos tomada las medidas. Además, ya saben que el Celta juega una hora antes frente al Levante, así que se puede dar la situación de que si salen los resultados podamos certificar ante nuestra gente en la Cartuja esa clasificación segunda de nuestra historia, la Champions League. Ojalá sea así.
0: Ojalá que podamos meternos por segunda vez ahí en la historia en la máxima competición continental. Muy bien, Julio Ramos, cualquier cosa, cualquier novedad, nos pides paso desde la Ciudad Deportiva. Gracias, compañero.
1: Perfecto, Ignacio. Ahora están haciendo un ejercicio de activación y nuevamente están Llorente y Ricardo Rodríguez. Ahora pedimos paso. Un abrazo.
0: Buenas noticias. 11 y 29 minutos de la mañana.
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0: Bueno, pues es la última hora del Real Betis Balompié. Dentro de lo que cabe, buenas noticias. Podrían haber sido mejores si estuviera también Nathan, pero al menos Ricardo Rodríguez y Llorente, pues ahí están. Yo creo que Llorente va a ser titular sí o sí, porque es que no hay otro. Jugará Valentín Gómez de central zurdo, jugará Llorente de central diestro, jugará Héctor Bellerín de lateral diestro, y en la banda izquierda pues sí que podría alinear Manuel Pellegrini a un Junior que sale de lesión o a un Ricardo Rodríguez que acabó con molestias el partido. Vamos a ver cómo está también de aquí a mañana. Ahí sí que podría tener un poquito más de opciones, pero poco más. Es que no hay de dónde tirar en defensa porque Ortiz lesionado, Bartra lesionado y Aitor está sancionado. Manuel Pellegrini habla a las 12:30. El que ya ha hablado ha sido Eder Sarabia, ex segundo entrenador del Real Betis Balompié, la etapa de Quique Setién, que ahora dirige al Elche, que lo tiene ahí con 39 puntos, que lideró a un Elche que en la primera vuelta fue el equipo revelación junto al Español, pero que se ha ido desinflando. No tanto como el Español, aunque estén creo que con los mismos puntos, pero porque las sensaciones son distintas. El Elche sí que ha conseguido alguna victoria en la segunda vuelta, el Español no. Y bueno, pues metido en condiciones normales, podríamos decir que el Elche sería un rival que vendría ya aquí prácticamente salvado, o incluso salvado matemáticamente. Otras temporadas con 39 puntos, pues prácticamente has estado salvado, pero ni mucho menos el caso. Llega solo 2 puntos por encima del descenso. Eder Sarabia, aún así, valorando que su equipo llega bien, porque está jugando bien y porque está consiguiendo puntos. Lo escuchamos.
4: Evidentemente, dependemos, porque estamos ahí muchos en el fregado, pero tenemos que pensar en nosotros, lo que el equipo transmite, lo que el equipo hace, lo que el equipo tiene que hacer y demostrar mañana. Se lo dije ayer a los jugadores, el equipo está bien, llevamos una racha de una puntuación muy alta. El otro día, después de analizar el partido, creo que es un partido que tenemos que ganar bien. Pasa que es verdad que nos quedamos un poco con la sensación, sobre todo de esa última jugada, que al final hasta podemos perder el partido, pero es un partido que en un grandísimo tramo del partido nos imponemos mucho, tenemos muchas más llegadas, tenemos ocasiones claras. El gol de ellos viene en esa jugada aislada del penalti, que efectivamente no la defendemos bien, y es un momento también para manejar las emociones, de los diferentes momentos del partido, de las diferentes situaciones que se pueden dar. Bueno, habíamos empezado muy bien la segunda parte, por ejemplo, y esa jugada no la defendemos bien, seguramente porque nos falta un poquito de calma, y cometemos ese penalti. Entonces, bueno, esos pequeños detalles van a ser muy importantes, ¿no? Entonces, eso, transmitirle confianza, transmitirle seguridad, pero no por querer vender algo que no sea, sino por querer demostrar que el equipo está bien, está preparado y vamos a ir mañana con todo a hacer un gran partido. Lo que venga luego Getafe y Girona, pues ya vendrá, pero ahora mismo eso. Evidentemente miramos de reojo a los demás, pero nos centramos en nosotros y en desarrollar lo que tenemos que hacer, porque estamos preparados para ello.
5: Pepe. ¿Qué tal, Mr. Pepe Morago, para Radio Elche Cadena Ser y Elche 7 Televisión? ¿Puedes recuperar a alguno de los jugadores que no pudieron actuar por lesión el otro día? Y supongo que tenéis claro que no hay nada imposible, que hay que ir a ganar sin complejo, sin ningún miedo a la Cartuja, que el Betis, bueno, pues está arriba, pero ¿por qué no? El Elche puede ganar allí, ¿no?
4: No, por supuesto, por supuesto. Es un gran equipo, es un equipo que tiene esa quinta posición de la Champions bastante encarrilada. Es verdad que el Celta le está metiendo ahora un poco de presión. Bueno, nosotros tenemos capacidad, ya lo hicimos en Copa, donde bueno, algunas situaciones un poco extrañas nos eliminaron de la competición. Pero estamos preparados, tenemos juego, tenemos personalidad, sabemos lo que nos estamos jugando, sabemos que vamos ante un grandísimo equipo con un estadio espectacular, una grandísima afición, pero estamos preparados, ya sabemos hace poco lo que es ganar fuera de casa, que todavía no lo habíamos saboreado, y bueno, queremos volver a hacerlo, y tenemos todo el foco en eso, recuperarnos bien físicamente, mentalmente, y eso, y hacer el partido que necesitamos. Con nuestros argumentos, sabiendo el enorme potencial del rival, y bueno, o sea, es que es una liga que se demuestra que puede pasar cualquier cosa, ¿no? Entonces, efectivamente, vamos con toda la convicción.
0: Sí, bien. Las palabras de Eder Sarabia. Mañana profundizaremos un poquito más también, ya en día de partido, en esa rueda de prensa del técnico del Elche, hablando sobre, bueno, una realidad que es que dependen ellos también de sí mismos, pero claro, con todos en amalgama de equipos que hay ahí metidos, pues todos casi que dependen de sí mismos, porque hay tantas posibilidades, tantas combinaciones. Pero está claro que lo tienen ellos también complicado, porque todos están sumando, porque el Levante viene apretando, porque empataron el otro día con el Alavés, un partido en casa que de haberlo ganado pues ya casi que se hubieran salvado. En fin, hasta la última jornada yo creo que todo eso, todo lo relativo a la lucha por el descenso se va a mantener. Son las 11:35 minutos de la mañana. En una hora hablará Manuel Pellegrini en sala de prensa, ya lo ha hecho Eder Sarabia. Vamos a hablar ahora de algo que sucedió ayer. Vamos dando salto entre lo pasado y lo futuro muy reciente, que es lo de mañana, pero es que hay que destacar también, hay que poner sobre la mesa la nueva victoria, meritoria victoria del Betis Deportivo, que sigue agarrándose a la permanencia. Luis Pineda, ¿qué tal? Buenos días.
6: Hola, Ignacio, ¿qué tal? Buenos días.
0: Porque está más vivo que nunca.
6: Sí, está a 4 puntos, quedan 6 en juego. Es verdad que no es fácil porque hay una diferencia importante, pero bueno, vamos a pelearlo y vamos a ver si tenemos la fortuna de al menos que esto se decida en la última jornada, donde nos mediríamos al Cartagena, que además se está jugando el playoff. Pero bueno, hay que confiar en que el filial pues va a seguir ahí dando guerra hasta el final, como hizo en el Enrique Roca, donde logró la victoria 1-2 en un partido donde hubo que sufrir, porque hombre, el Murcia es un equipazo, está llamado a ascender y lo que no es normal es verle tan abajo, pero donde se tuvo personalidad y se sacó el choque adelante. Una victoria, bueno, pues sobre todo donde destacó una vez más Pablo García, que marcaba el segundo tanto desde el punto de penalti, que a la postre sirvió para lograr el triunfo. Gran partido de Masqué, que anotó el primero, y de todo el entramado defensivo que supo sufrir, que supo aguantar y llevarse los 3 puntos.
0: Óscar Masqué, que está entrenando a esta hora con el primer equipo, como contábamos, también De Roa y Rafa Oya, son los futbolistas del filial que están entrenando con el primer equipo después de haber llegado ayer de Murcia. Ganó el Betis Deportivo pese al árbitro, y lo digo porque hemos ganado, para que no suene a excusa, pero yo que pillé el partido en la segunda parte, el hoy lo estuve siguiendo por radio, pero ya por tele en la segunda parte, lo de los últimos minutos es inconcebible. Añade 7 el colegiado y acaba pitando en el 99 y medio, 2 y medio más, cuando no había pasado absolutamente nada fuera de lo normal. Es decir, pues el equipo que va perdiendo ataca mucho y el equipo que va ganando pues tarda un poquito en sacar, pero que no hubo ni una polémica, ni un VAR, ni una revisión, porque el Murcia ya las había agotado. No había absolutamente nada. Y de hecho, el hoy tiene un par de ellas. El Real Murcia, en los últimos minutos, Pedro Benito tiene una muy, muy, muy clara. También Manu González salva un par de ellas clarísimas. O sea, que victoria trabajada, merecida y sufrida el Betis Deportivo.
6: Sí, en la primera parte ellos salieron muy fuertes. Tuvo una clarísima mollita nada más arrancar el partido. Luego otra de Flacus que no le pegó bien. Pedro Benito con un remate lateral de la red. Los primeros 15-20 minutos fueron un asedio del Murcia. Lo esperado, ¿no? Jugaban en casa, se juega la vida, pues tienes que sufrir y aguantar. Y tuvimos la fortuna de que nuestros dos primeros remates a portería fueron los dos goles. El primero de Óscar Masqué con un centro de Morante, donde no controla bien el balón en lateral, pero luego le pega con la izquierda a la media vuelta, un remate potentísimo para marcar el primero. Y luego llega ese penalti justo antes del descanso, provocado por Morante. Penalti claro, fue al VAR porque lo pidió el Murcia, pero el árbitro mantuvo bien su decisión y dijo que era penalti. Y Pablo García, que engañó al portero y marcó el segundo. Y la segunda parte, pues lo que hemos comentado, ¿no? El Murcia apretó, hubo que sufrir, pero victoria. Y la única pena es que el Nastic Tarazona, que nos convenía un empate, pues ganó el Tarazona 2-0 en su casa al Nastic, y eso hace que en vez de estar a 2 puntos estemos a 4.
0: Es verdad que si hubiera perdido el Betis Deportivo ya sería matemático el descenso, por lo que bueno, nos quedamos con esa victoria que valoraba así Dani Fragoso al término del encuentro.
7: Muy bien al fútbol, hemos jugado a nuestro estilo, hemos creído lo que veníamos a hacer aquí, ser valientes, ser dominadores del partido. Es verdad que ellos tienen ocasiones claras, pero bueno, al final, antes de todo, Murcia, con el presupuesto que tiene y buenos jugadores que tienen, pues la verdad que hay que sufrir en estos campos, y la verdad que mejor sabe, ¿no? Hay que emociona cómo ha competido el equipo, emociona cómo están jugando, y la verdad que me quito el sombrero ante mis jugadores. Indudablemente nosotros hemos hablado, ¿no? En el descanso que bueno, están en casa, que tienen que arriesgar más. Nosotros íbamos a igualarles. Yo creo que la primera parte ha sido muy, muy buena nuestra. Y bueno, al final, ante un gran Murcia que estaba llamado a ascender, es normal que tuvieran ocasiones, que hay que sufrir. Y en estos campos, para ganar, hay que sufrir. No, que nadie se piense que viene a estos campos a ganar fácil, porque bueno, antes el equipo estaba bien trabajado, tiene un equipazo. Y en estos campos, como te digo, hay que sufrir. Pero bueno, hemos aguantado, hemos competido muy, muy bien y nos vamos con eso, ¿no? Sí, nosotros sabíamos que muchas veces ellos igualan o durante el partido que nos cambian la forma de presionar, y tenemos que estar preparados. La verdad que no estamos haciendo muy buenos entrenamientos, lo estamos preparando bien y hoy lo han hecho, ¿no? El plan de partido yo creo que nos ha salido muy, muy bien, y lo de Pablo García, pues bueno, al final es un lujo tenerlo, ¿no? Hemos visto que un jugador de primera división viene aquí con nosotros, se remanga, se le sube los gemelos, pero al igual que Dani, que estaba lesionado, ha arriesgado incluso su, no voy a decir su carrera, pero es verdad que estaba lesionado y ha aguantado, ¿no? La verdad que, ya te digo, ahí dentro es una piña, es un grupo, somos un equipazo, un equipo muy unido, y ahí se ha visto, ¿no? Que morimos por el de al lado, ¿no? Bueno, yo los conozco perfectamente, que he estado varios años con ellos, y nosotros no miramos de ni, miramos el talento que tienen, y ahí lo están demostrando, ¿no? Los juveniles, que siempre nosotros jugamos con muchos juveniles, con gente, yo creo que de la categoría somos, yo creo que el equipo más joven, y ya te digo, no miramos de ni, no miramos edad, miramos el talento, y ahí se ha visto, ¿no? Han tenido la personalidad, han tenido la valentía de afrontar este partido, que no era fácil, cómo apretaba el equipo y cómo apretaba la afición, y la verdad que hay que irse muy contento con todo el equipo.
0: Recuerden que en esta primera federación el Sevilla Atlético ya está descendido, el Sanluqueño ya está descendido y el Marbella ya está descendido. Faltan dos más por descender. El Betis Deportivo sigue vivo, tiene 41 puntos, 43 tiene el Nasti también en descenso, y ya fuera del descenso, el hoy a falta de 6 puntos por disputar, tenemos 4 por encima al Tarazona y 5 por encima precisamente al Real Murcia. Hombre, el rival a batir evidentemente es el Tarazona, con el que además jugamos este fin de semana.
6: Sí, vamos a ver, porque es una final, si lo sacamos adelante ese partido, nos pondremos cerquita o más cerquita. Veremos también qué es lo que hace el Nastic, ¿no? Que ahora mismo nos saca 2 puntos, pero si el filial es capaz de ganar al Nastic, va a tener opciones seguro hasta la última jornada.
0: Si es capaz de ganar al Tarazona, llegaría con opciones, estaría a 1 o a 2 puntos de la permanencia, quedando un partido por disputar en función de lo que haga también el Nastic. 2 finales por delante para el Betis Deportivo.
7: Sí, indudablemente, y más en la nueva condomina, ¿no? Este campo es diferente a los demás, ya se ha visto, es un estadio de primera división, la afición que tiene, el equipo que es, la inyección es tremenda, ¿no? Ahora jugamos en nuestra casa, con nuestra gente, ojalá que la ciudad deportiva se llene con nosotros, que nunca nos falla y no nos va a fallar seguro, este partido es el más importante de la temporada, pero sí, es verdad que el equipo está por ahora mismo por las nubes y bueno, hay que descansar y recuperar y afrontar bien la semana.
0: Bueno, pues suerte para el Betis Deportivo, es finalísima, de la que iremos hablando también durante la semana, ese encuentro frente al Tarazona a las 9 de la noche este próximo 16 de mayo, este próximo sábado. Hoy el juvenil ganó también ante el Córdoba.
6: Se impuso 2-1 por la mínima. Y bueno, también está a falta de un partido a dos puntos del eterno rival, que es el líder, y veremos qué ocurre, ¿no? Es una jornada donde el Sevilla además tiene un partido durísimo para despedir la temporada frente al San Roque Balompié, que es tercero. Nosotros jugamos contra el Coria, es un equipo de mitad de tabla, a domicilio. Si nosotros ganamos y el Sevilla empata o pierde, pues seremos campeones. Vamos a ver si es capaz de que se den esas circunstancias y el equipo pues se imponga en la última jornada y vuelva después de muchos años a ser campeón.
0: Bueno, pues que así sea, suerte para el juvenil Liga Nacional. El División de Honor ya terminó su temporada con esa Copa del Rey que consiguió hace meses y el segundo puesto en la tabla clasificatoria. En cantera nada más así resaltable, ¿no, Eloy?
6: Bueno, poco más porque ya están acabando las competiciones. El cadete A goleó al Marbella 6-1. Es verdad que todavía tiene alguna opción de poder ser campeón remota porque por delante tiene al Málaga y al Sevilla. Tendría que perder el Sevilla los dos partidos. Ahora es el derbi. Es decir, que si les ganamos llegaríamos a la última jornada a tres puntos de ellos, pero necesitamos que pierdan los dos partidos, nosotros ganando los dos y que el Málaga también tropiece los dos partidos que le quedan y no los gane. Entonces no es muy sencillo ni mucho menos lo del cadete A, pero bueno, veremos qué pasa y poco más, ¿no? El cadete B ya ha sido campeón y nuestros infantiles que lo van a tener difícil para ser campeón, solo tiene opción el infantil B y parece muy complicado.
0: Bueno, pues esa es la actualidad de la cantera verde y blanca. Luis Pineda, gracias, compañero.
6: A ti, adiós, Ignacio.
0: Llegamos así a las 11:44 de la mañana.
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0: Son las 11:44, como decíamos, tramo final del programa. Dejamos lo deportivo a un lado, recordándoles que a las 12:30 habla Manuel Pellegrini. Rueda de prensa que escucharemos en directo aquí en la radio y la tele, previa al partido de mañana frente al Elche Club de Fútbol. Ahora, como siempre, dejamos también un ratito para lo extradeportivo, para lo cultural, para lo que sucede en nuestra ciudad. Y hoy no vamos a hablar de teatro en la fundición, vamos a hablar de fotografía. Y para ello saludamos ya a Jaime Martínez del Cerro, fotógrafo y autor gaditano. Jaime, ¿qué tal? Buenos días.
9: Ah, buenas, ¿qué tal?
0: Para hablar de tu exposición, la que vas a presentar precisamente en la fundición, en el hall de la fundición, cuéntanos.
9: Sí, bueno, ya está expuesta desde hace unas tres semanas, ¿vale? Y todo esto surgió gracias a Inmaculada Zambrano, que trabaja allí en el teatro y me hizo la propuesta como hace un par de añitos. Uh-huh. Y nada, quedamos, cerramos para hacerlo hasta finales de junio. Y nada, ahí están expuestas unas 15 fotografías, son todas formato medio, películas formato medio, revelado casero y algunas positivadas, otras están digitalizadas y impresas, perdón. Sí. Y nada, y todo, la idea fue, y me lo propuso, yo, bueno, es un trabajo de unos 10 o 15 años de fotografía y ahí hay bastante trabajo ahí, y lo que pasa es que Inma me lo propuso en su día y yo no tenía ningún proyecto cerrado, no tenía nada cerrado y entonces di con unos textos de Guy Debord que hablaban de la deriva y de ahí cogí el nombre de la exposición. Esto eran unos desplazamientos sin rumbo por la ciudad que se consideraban como una técnica de agitación psicológica y política, y era como una herramienta para combatir la sociedad del espectáculo. Yo llevaba el paralelismo de mi fotografía, que es una fotografía muy, muy, muy pausada, en blanco y negro, como te he dicho, mucho revelado casero, huyendo un poco de la inmediatez y de la cantidad ingente de fotografías que se va subiendo día tras día a través de las redes o a través de los móviles. Una fotografía, como te digo, muy muy muy pausada.
0: Jaime, la exposición sigue algún tipo de itinerario, de orden cronológico, o cada fotografía no cuenta su historia?
9: No, no, hay como, no llegan a ser dípticos o trípticos, hay paralelismos entre las fotografías. Cuando lo veáis, bueno, si lo veis en la sala como está expuesto, por formas, por figuras y por tonalidades incluso, pero no sigue un itinerario, no es un proyecto abierto, como te digo, es fotografía tanto urbana como del medio natural. Y no es un proyecto cerrado, como os digo.
0: Muchas veces nos centramos en captar quizás las, que está muy bien, por supuesto, las sensaciones, las expresiones, las vivencias de las personas y nos olvidamos de captar, que es precisamente lo que hace esta exposición, lo que está alrededor nuestra, ¿no? Esas ciudades, esas urbes, esa naturaleza también que claro, sin tener sentimientos y expresiones dicen muchas cosas, ¿verdad?
9: Claro, por ejemplo, el paisaje natural condiciona nuestras emociones y ahí creo que bastante de las fotos se refleja. Son pocas fotos, son unas 15 fotos, creo recordar. Así que nada, animo a la gente que se pase por allí y le eche un vistazo a ver qué le parece.
0: ¿Qué acogida, qué feedback está teniendo? ¿Qué te dice la gente que ya ha visto la exposición?
9: Nada, está gustando bastante. Isma está Inmaculada, que es la que ha propuesto la exposición, como te digo, está súper contenta con la selección de fotos y con la acogida que está teniendo.
0: Uh-huh. Lo relativo un poco a la información de servicio, para que el oyente lo sepa, ¿hay que adquirir algún tipo de entrada o simplemente vaya...?
9: No, mira, te comento, el horario es de lunes a miércoles, creo recordar, de 10 a 2 de la tarde, y ya los días que hay allí teatro y tal, creo que se pueden ver la exposición a partir de las 7:30, que serían jueves, viernes, sábado y domingo. Uh-huh. A partir de las 7:30 de la tarde. No, es totalmente gratuito. Allí en el hall de entrada estamos puestas en la sala que tienen ellas expositiva.
0: Muy bien. Y ya la última, Jaime, ¿por qué no se lo pueden perder los oyentes? ¿Cómo les convencerías?
9: Bueno, no, eso me parece muy difícil que te lo diga yo. Nada, yo les animo a que lo vean y que después opinen. Yo no le puedo decir a nadie por qué no se lo tiene que perder.
0: Bueno, pues ya lo saben, en la fundición esta exposición fotográfica de Jaime Martínez del Cerro. Jaime, muchísimas gracias por estar con nosotros. Fuerte abrazo.
9: Gracias a vosotros. Hasta ahora.
0: Llegamos así a las 11:49 de la mañana.
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Son las 11 y casi 53 minutos de la mañana. Vamos a ir despidiendo con algún mensaje que llega de última hora al 673-614-193. 673-614-193, como siempre, vía WhatsApp. Pregunta un oyente. Dice: no entiendo bien por qué ayer no se entrenó, aunque sea de recuperación. Además, escuchando, veo que la charla técnica o lo que haya sido durado 30 segundos. Miedo me da esa preparación. Partido vida o muerte mañana. Huele a metedura de pata ya conocida este año. Echo de menos mucha preparación y concentración para este objetivo. Bueno, a ver, por un lado, por quedarme por el final, huele a metedura de pata ya conocida este año. Es que si uno va con esa expectativa y esa ilusión al partido de mañana en el que nos jugamos, meternos en Champions 21 años después, ¿cómo le vamos a pedir también a los jugadores que...? Yo creo que nosotros tenemos que ser los primeros en tener motivación, ilusión, ambición, que no nos estamos jugando descender a segunda, ¿eh? como no hace tantísimo, o como se juegan 6 o 7 equipos. Nosotros no jugamos meternos en Champions. Vamos a confiar en que lo vamos a sacar adelante, no en que vamos a meter la pata. Relativo a la primera parte del mensaje en el que se pregunta que por qué no se entrenó. Hombre, yo no lo sé porque yo no soy el responsable de ello. Es Manuel Pellegrini, el cuerpo técnico, quien creo que acertadamente suelen, bueno, pues dirigir estas sesiones de trabajo en un calendario tan apretado, con un partido que acabó el sábado a las 11 de la noche. El equipo llegó a las 3:30 al aeropuerto de San Pablo, ¿eh? De ahí a casa. Hombre, poner un entrenamiento al día siguiente, no sé hasta qué punto es productivo. También en un contexto en el que se están dando tantísimas lesiones, no en el Betis, sino en general, precisamente ya por las alturas de la temporada en la que estamos, pues habrá visto el cuerpo técnico con buenos ojos para preparar un partido que además es muy cercano, por lo que tampoco puedes meter mucha carga, porque si no llegas muy forzado al partido. De hecho, los entrenamientos previos, el último y el penúltimo entrenamiento al partido, suelen ser más livianos que, por ejemplo, el del martes o el miércoles en una semana normal. Pues habrá visto con buenos ojos y ellos más entendidos que yo, evidentemente, en ese aspecto, que no hubiera entrenamiento en el día de ayer y que se trabajara en el día de hoy. Yo ahí la verdad es que no poco puedo opinar porque no tengo esos conocimientos ni médicos ni físicos ni de readaptación ni de recuperación, y sí, evidentemente, el cuerpo técnico del Real Betis Balompié. Mañana acaba, mejor dicho, esta noche empieza, lo diré, esta noche acaba la jornada 34, mañana ya empieza la antepenúltima jornada de Liga, la 36ª. Hoy termina la 35, mañana empieza la 36ª, con ese partido que es el que nos ocupa y preocupa a nosotros, del Real Betis Balompié ante el Elche Club de Fútbol, y evidentemente también pendientes de lo que suceda en el Celta Levante, que se juega a las 7 de la tarde, el Betis Elche a las 8 y Osasuna Atlético de Madrid 9:30, el miércoles Villarreal Sevilla a las 7 y Español Atlético también a las 7, y a las 9:30 Getafe Mallorca y a la vez Fútbol Club Barcelona, y el jueves Valencia Rayo Vallecano a las 7, Girona Real Sociedad a las 8 y Real Madrid Real Oviedo a las 9:30. De momento, el penúltimo partido del curso, ese Barcelona Real Betis Balompié, es el domingo a las 7 de la tarde, como todos los partidos de esa jornada, pero recordamos, insistimos en que es muy probable que se cambie de hora, de día o de las dos cosas. Ya el Barça no se juega nada porque ha sido campeón de Liga, el Betis podría jugarse algo, o podría, ojalá, no jugarse nada porque ya mañana quede resuelto eso de la quinta plaza, pero aunque se esté jugando algo, al no jugarse ya nada el Barça, es posible, probable, insisto, en que se cambie de horario. De todas formas, en cuanto suceda, pues aquí evidentemente seremos los primeros en informarles.

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1: Y así llegamos al final de nuestro primer once inicial de la semana. Cuando son las 11:56, ponemos el punto y seguido un día que continúa en RTV Betis. Ahora, en nada, en media hora, 12:30, comparecencia de Manuel Pellegrini en la sala de prensa de la Ciudad Deportiva. En la radio y la tele lo van a poder seguir en directo. A las 2:30 tenemos Diario Betis en Betis Televisión con Isidro Díaz. A las 3 de la tarde, hora Betis aquí en la radio con Eduardo Carrillo. 4:30, once inicial TV, la primera hora de este programa en formato televisivo. Y luego tenemos a las 9 de la noche 13 barras con Eduardo Carrillo, con Pedro Preciado, si no recuerdo mal, estará acompañándole, y además con los contertulios que son en el día de hoy Mateo González, Alex Mérida y me falta uno, nuestro queridísimo Santi Roldán. Nosotros volvemos mañana a partir de las 10, aquí a once inicial de Real Betis Radio, ya con información, con actualidad y sobre todo con la previa de ese partido de la 36ª jornada del campeonato liguero entre el Real Betis Balompié y el Elche Club de Fútbol. Todos a la cartuja de verdiblanco. En la técnica estuvo Quique Macías. Gracias, hasta mañana, adiós.

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2: Saludos, buenas tardes. El Real Betis Balompié volverá a jugar competición europea la próxima temporada. Tras el empate del sábado en San Sebastián y los tropiezos de Getafe y Athletic en la jornada de ayer, el club verdiblanco se asegura como mínimo la participación en la Conference League. Si hoy pierde el Rayo Vallecano, la Europa League será matemática, y si mañana martes pierde el Celta de Vigo y el conjunto de Manuel Pellegrini se impone al Elche, se certificará el billete para la Champions League. El conjunto verdiblanco llega a las tres últimas jornadas en quinta posición con 54 puntos, 4 más que el Celta de Vigo. El sábado, frente a la Real Sociedad, el Betis acarició el triunfo después de adelantarse en la primera parte con un golazo de Antony y poner tierra de por medio tras el descanso con otra gran acción de Abde. Sin embargo, los donostiarras lograron el 2-2 definitivo con un tanto de Oscarsson en el 79 y con un polémico penalti en el 91 transformado por Mikel Oyarzabal.
3: Venimos a jugar a su casa, un equipo, ¿no es cierto?, que está con una temporada hecha con la Copa del Rey, que juegan con soltura, un rival que en su casa es respetable por cualquier equipo. Creo que fue un partido muy equilibrado, donde ellos tuvieron más ocasiones y donde nosotros tuvimos más ocasiones. Los que empataron en los últimos minutos fueron ellos, no nosotros.
2: La expedición bética, que llegó a Sevilla bien entrada la madrugada del domingo, ha empezado a preparar esta mañana en la Ciudad Deportiva Luis del Sol el partido de mañana martes frente al Elche. De Eder Sarabia, Diego Llorente y Ricardo Rodríguez forman parte de la sesión de trabajo, además de los canteranos Óscar Masqué, Rafa Oya y Carlos de Roa. Por contra, Nathan se suma a las bajas ya conocidas de Mar Bartra y Ángel Ortiz. Para este partido trascendental, en el que podría sellarse el billete para la Champions 21 años después, el club promueve que todos sus aficionados acudan vestidos de verde y blanco.
4: Quedan 9 puntos, como tú has dicho, y hay que intentar hacer los 9, porque, como has dicho, Celta también pues va ganando, va apretando los de abajo. Hay que ganar en casa como sea, el Elche también se está jugando cosas, pero bueno, nosotros una muy bonita y esperamos no fallar el martes.
5: Sigue estando en nuestra mano, tenemos 2 partidos en casa y hay que ser conscientes de eso y competir y demostrar que la queremos más que nadie.
6: Yo salí frustrado, triste, pero tenemos que cambiar la página. Tenemos 3 partidos, estamos 4 puntos delante de Celta, tenemos un gran partido en casa ahora que tenemos que ganar.
2: A las 12:30 comparece Manuel Pellegrini en una rueda de prensa que, como siempre, va a poder seguirse en directo en Real Betis Radio y en Real Betis Televisión. En otro orden de cosas, el Betis Deportivo cosechó ayer una meritoria victoria contra el Real Murcia para seguir muy vivo en Primera Federación. El filial de Dani Fragoso se impuso 1-2 en el Enrique Roca con goles de Óscar Masqué y de Pablo García.
7: Que hemos jugado muy bien al fútbol, hemos jugado a nuestro estilo, hemos creído lo que veníamos a hacer aquí, ser valientes, ser dominador de partido. Emociona cómo ha competido el equipo, emociona cómo están jugando, y la verdad que me quito el sombrero ante mis jugadores.
2: Y el Juvenil Liga Nacional venció 2-1 al Córdoba en la penúltima jornada. El equipo de Miguel Ángel Caro, que es segundo en la tabla clasificatoria, necesita ganar este próximo fin de semana al Coria y que el Sevilla pierda o empate frente al San Roque para poder ganar la Liga. Al margen de lo que tiene que ver con el Real Betis Balompié, los 14 españoles que viajaban en el crucero MV Ondius, afectado por un brote de antivirus, ya han pasado su primera noche de cuarentena en el Hospital Gómez Ulla de Madrid. Se trata de 13 pasajeros y un miembro de la tripulación, que fueron los primeros en salir del buque tras el despliegue de un complejo operativo de seguridad desarrollado y supervisado por las autoridades sanitarias españolas y la OMS. La embarcación, con 147 pasajeros y tripulantes a bordo, además de 2 epidemiólogos de Países Bajos y 2 representantes de la OMS y del CDC, se llegó en la mañana de ayer, domingo, al puerto tinerfeño de Granadilla de Abona. Allí va a estar fondeando hasta esta tarde, cuando concluya el desembarco de los últimos ocupantes del crucero, que serán trasladados en un avión de Australia. Andalucía entra hoy en la última semana de campaña electoral y, según la última encuesta de 40DB, el PP ganaría las elecciones con 2 escaños menos, 56 de los que tenía anteriormente, y doblando en diputados al PSOE, que se quedaría con 28. Vox subiría 1 hasta los 15, y las formaciones de Izquierda por Andalucía y Adelante Andalucía crecerían sumando 6 y 4 respectivamente. A nivel local y con datos del Foro de Consultores Inmobiliarios, el coste medio de la vivienda nueva libre plurifamiliar ha pasado de 149.000 euros en 2019 a casi 240.000 en 2026, lo que supone una subida superior al 60%. Solo en el último año el incremento ha sido del 11,7%. El precio del metro cuadrado ronda ya los 2.200 euros frente a los 1.321 de hace 6 años. Las parejas y familias jóvenes se encuentran en el gran desarrollo urbanístico de Dos Hermanas, la alternativa a una capital donde la vivienda nueva se ha vuelto inaccesible. Y en deportes, anoche el FC Barcelona se proclamó campeón de Liga tras ganar 2-0 al Real Madrid en el clásico disputado en el Spotify Camp Nou. Es todo por el momento. Les dejamos con la previsión meteorológica de la mano de Ahmed.
8: Buenas tardes. Esta tarde en Sevilla predominarán los cielos poco nubosos, los vientos soplarán de componente oeste flojos y las temperaturas máximas irán en ascenso, localmente sin cambios, con valores de 19 grados en Alanís, 23 en Sevilla y 24 en Écija. Mañana tendremos cielos con intervalos nubosos, sin descartar precipitaciones débiles. Los vientos soplarán flojos a moderados de componente oeste. En cuanto a las temperaturas, pocos cambios. Las nocturnas irán de los 7 grados de Alanís a los 12 de Sevilla. Las diurnas alcanzarán 19 grados en Alanís, 23 en Sevilla y 24 grados en Écija. Es una información de AEMET.

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0: convirtió en un empate que ha sido muy criticado. No me voy a basar en el árbitro para decir que si no hubiera sido ese penal, el criterio de él, yo creo que los VAR, lo que hay que revisar para mi gusto es la relación árbitro-VAR, que entender que el VAR puede corregir al árbitro 8 veces y no es que el árbitro sea malo, es muy difícil para un árbitro. Lo importante es que se cometa la menor cantidad de errores posible, que siempre hay criterios, ¿cierto?, para un lado o para el otro, que esos criterios cuesta mucho que el equipo que se esté perjudicado se lo vaya a encontrar razón, pero ni en los árbitros ni en los lesionados ha sido para mí gusto una manera de refugiarse, busca mucho menos cuando el resultado no se da. Así que yo creo que todos tenemos que mejorar, árbitros, técnicos, jugadores, lo he dicho personalmente también. Creo que en España, siendo el mejor fútbol de Europa, donde mejor se juega, falta más sentido al espectáculo, ¿cierto?, de engañar menos, de estar buscando, ¿cierto?, ser resultadista a cualquier modo. Así que son no solamente los árbitros, son todos los que tenemos que mejorar.
1: Por el partido de mañana le pregunto, porque viene...

0: un rival que lucha por permanecer en primera. Están ganando mucho los equipos de la parte baja de primera división. En condiciones o en otras circunstancias más normales, el Betis sería claro favorito. ¿Lo ve mañana sí favorito también por jugar en casa o teme que esa fogosidad y ese estar con el agua al cuello del rival pueda cambiar las cosas? Y le quiero preguntar también, y va un poco en relación con la primera pregunta que le hacía, ¿cómo ve a su equipo y si confía en las prestaciones de su equipo mañana? Porque, por ejemplo, San Sebastián concedió muchísimo atrás, ¿no?
1: Bueno, personalmente yo creo que lo he dicho algo antes y lo repito ahora. Yo creo que todos los partidos de la Liga son muy difíciles. En segundo lugar, yo creo que siempre el jugar de local hay una ventaja, porque así lo dicen las estadísticas de todos los equipos, que ganan más de local que de visita. Que en distintas circunstancias, por supuesto, hay un exceso de motivación cuando están en algunos casos como o peleando un descenso o peleando una Champions League, y esa motivación tiene que ser exactamente igual para los dos equipos. Así que yo veo al equipo muy consciente de tener la intención de salir desde el primer minuto para intentar superar a un rival que también tiene un fútbol bastante, bastante especial, porque tiene mucho dominio de balones en su propio sector. Tenemos que saber bien de controlarlo, pero veo al equipo con el convencimiento de intentar buscar esos tres puntos desde el primer minuto y ojalá que tengamos los rendimientos individuales y el funcionamiento colectivo que nos permitan hacerlo.
2: ¿Alguna pregunta más? Muchas gracias.
1: Gracias.

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0: pega Miranda, el lanzamiento.
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0: por sí, como ella, Ana Mena. Aquí estamos tú y yo, disfrutando de sonidos que realmente siguen enamorándonos.
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0: Porque la vida es una fiesta y así hay que vivirla. Y así, pues tenemos que tomarnos las cosas siempre en aspecto siempre positivo. Vivir es una fiesta.

0: nuevamente el single titulado tal que así. Poquito a poco, Andy Morales, el gaditano, sigue subiendo como la espuma. Un abrazo, Andy. Gracias por ser como eres. Y gracias también a ti por conectar con esta radio, que también es la tuya, por supuesto, y que estamos compartiendo este buen ratito. Acompáñanos porque nos queda mucho por delante.
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0: temas fresquitos, el momento viene acompañada de una gran influencer, Belén Jurado. Fantástica voz, sin duda. Y la compañía musical del grande, del DJ Henry Méndez. Con un single titulado Solita.
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0: Qué temazo, qué temazo. Cádiz y Huelva, Huelva y Cádiz, con lo que es lo mismo, Sergio Contreras y Decay. ¿En qué pensabas?
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0: perdón.
1: El malagueño, algo de mí, Pablo Alborán.
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1: Como diría José María García, ojo al dato porque se avecina un temazo. Y aquí está llegando lo que pasó, pasó, Marta Santos y Álvaro Soler.

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1: Siempre, siempre, siempre agradecido de que conecte con nosotros a cualquier hora del día. Y para agradecértelo, qué mejor que esta puesta en escena. Se titula Celos y ella es Nayara.

0: Hacemos de nuevo un pequeño alto en el camino musical para conectar con nuestro compañero Blas Edo Martín, que lo tenemos como siempre al otro lado del hilo telefónico para contarnos sus historias, las de cada día. Buenos días, Blas Edo, bienvenido de nuevo a los micrófonos de tu casa de Real Betis Radio. Cuéntanos.
1: Hola, buenos días, soy Blas Edo. Buenos días, escuchantes. Hoy mi comentario va en relación con una noticia que nos habla, o mejor dicho, que opera sobre la cirugía estética. La noticia dice así: Leticia Sabaté se ha sometido a una operación estética de 40.000 euros para convertirse en la cara más cara de España. Esta mujer también se ha retocado los pechos porque para ella cualquier parte del cuerpo es susceptible de mejora. En esta última intervención también se incluye una mini cirugía de nariz, un repaso de la mandíbula, un lifting spray y un ajuste de la mirada, que a ella le hace mucha falta. A Leticia Sabaté, de ella estamos hablando. ¿Dónde vamos a llegar, señores? ¿Qué oscuros pensamientos nos llevan a estos cambios? ¿Qué demonio está pasando con el ser humano para encontrarnos en estos momentos en esta sociedad? Hace algún tiempo también se puso de moda el blanqueamiento anal. ¡Blanqueamiento anal! Queridos oyentes, reflexionen por un momento. ¿Cuándo fue que el ser humano experimentó una oscuridad existencial? Hoy en día hay personas que van al cirujano plástico pidiendo: por favor, arrégleme esa parte de mi cuerpo sucia y arrugada que parece que ha pasado por una tormenta. Está más arrugada que la funda de un corchón viejo. La humanidad, desde luego, amigos míos, se nos está yendo por el desagüe y no paramos de tirar de la cisterna, ¿eh? Son modas que no sirven para nada, pero se hacen virales. Se hacen unos agujeros en las orejas que parecen que son de la tribu Mushi. Se piensan que son aborígenes del África más profunda. Pero no un agujero para un piercing, agujero donde caben hasta dos dedos. Se hacen tatuajes que parece que se ha caído en la marmita de la pintura. Y otra de las modas que a mí me da un miedo terrible son las lenguas partidas por la mitad, las lenguas bífidas, que se llaman. Y la moda de los labios gordos. ¿No se dan cuenta que en la mayoría de los casos, cuando se ponen los labios gordos, los implantes de silicona en los labios parece más el injerto de morcilla de Burgos? Yo no sé dónde vamos a llegar. Bueno, queridos escuchantes, que no quiero calentarme. Buenos días tengan ustedes. Muy bueno.

0: hablarte de Salistre, es hablarte de esta formación de cuatro gaditanos desde Barbate y San Fernando. ¡Casi nada! Raúl, David, Juanjo y la voz de Javi. Todos los días son lunes, quédate bien con esta formación y con su nombre, Salistre.
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0: Una canción que habla del amor universal, que permanece también incluso cuando la vida obliga a alejarse. Un retrato íntimo y honesto de nuestra Malú. Más íntima que nunca. Bienvenido, bienvenida, bien hallado, bien hallada, si te acabas de incorporar a esta tu sintonía.
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0: sin duda es una de las mejores voces de toda España, nuestra sevillana Pastora Soler, No Quiero Flores.
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0: Una canción que habla de aceptar que a veces el amor no se acaba por falta de sentimientos, sino por falta de caminos compartidos. Se titula Fecha de Caducidad y es Melendi.
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0: Disfrutando temas de hoy, de ayer y de siempre, versionados por grandes artistas aquí en tu radio.
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0: Sin duda su música es pura magia. Alejandro Astola. El título...

0: compartir contigo este buen ratito en radio, compartiendo los éxitos de hoy y los de siempre, y cómo no, con todo un elenco de profesionales en esta estación de radio. 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
1: 52.515, 52.212, 52.229, 52.480, 53.276
2: espectadores,
1: 53.565 espectadores,
2: 54.034 espectadores hoy en el Benito Villamarín.
3: 54.087 espectadores, 54.643,
2: 55.588 espectadores, 57.123 espectadores.
3: Tremendo, ¿eh?
2: Espectacular.
4: Joaquín, hoy han venido a verte 59.621 espectadores.
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1: Hola, ¿qué tal? Muy buenas, es lunes 11 de mayo, arrancamos semana intersemanal, con partido intersemanal, después del empate a 2 frente a la Real Sociedad y después de haber conseguido ya de forma matemática una temporada más nuestra clasificación para competición europea. El Betis es quinto, pero ya matemáticamente jugará la Conference y virtualmente volverá a sonar también el himno de la Europa League. Ahora mismo el Betis tendría que perder los 4 partidos y que el Rayo Vallecano, que juega esta noche, ganará también sus 4 partidos. Perdón, los 3 partidos que tiene el Betis pendiente, los 4 el Rayo Vallecano y además también pues enjuagar esa diferencia de goles de más 17. Por tanto, no es matemático, pero sí virtual, que el Betis vaya a repetir competición continental, en este caso la Europa League, pero lo que queremos es jugar la Liga de Campeones. Hoy por hoy, el Betis aventaja en 4 puntos al Celta de Vigo. Nos falta partido del Elche, partido frente al Barça, que ya es campeón, y el último encuentro ante el Levante. Está todo muy igualado, todo muy comprimido. Están sucediendo cosas muy raras en los marcadores, como que el Getafe no le gane frente a 9 al Oviedo, o que el Valencia gane a domicilio al Athletic de Bilbao, cuando el Athletic tenía en su mano estar peleando por una sexta plaza por Europa. El Valencia venía de perder estrepitosamente frente al Atlético Madrid. La verdad, resultado muy extraño, eso es lo bonito también de este final de temporada. El Betis perdió una oportunidad de mantener esos 6 puntos de ventaja, tal y como se había puesto el partido frente a la Real, pero ya pensamos única y exclusivamente en lo que tenemos entre manos, porque mañana martes hay partido. Mañana, a partir de las 8 de la tarde, en el Estadio de la Cartuja, nos medimos al Elche. Europa y la permanencia en juego. Ha hablado Manuel Pellegrini, ha hablado Eder Sarabia. Todo ello lo escucharemos en el día de hoy y, por supuesto, también que analizaremos el partido del sábado frente a la Real. Pero lo dicho, sobre todo, teniendo en cuenta que ya estamos en previa de partido. Con Quique Macías al frente de la técnica, con todo el equipazo de esta casa, desde los estudios centrales de Radio Betis, aquí en la Cartuja, para todo el planeta verde y blanco. Esto es Hora Betis. ¡Arrancamos!

0: De la Europa League queremos escuchar lo que está sonando ahora. Queremos escuchar el himno de la Champions aquí en la Cartuja. Queremos viajar por Europa con el Real Betis Balompié escuchando el himno de la mayor competición continental. Está en nuestra mano. Repetir Europa 6 veces consecutivas, nunca antes en nuestra historia. 17 veces hemos ido a Europa a lo largo de los más de 100 años de vida del Real Betis Balompié. Y 6 consecutivas de la mano de este Consejo de Administración y de la mano de Manuel Pellegrini. Más de un 35% de las veces que hemos ido a Europa han sido en este periodo exitoso, el más exitoso en la historia del Real Betis Balompié. Hemos ido una vez a Copa de Feria, 2 veces a Recopa, 1 vez a Champions, 6 veces a UEFA, 5 veces a Europa League. Esas han sido las 17 veces que el equipo ha ido a competición continental. Hay que celebrarlo, claro que sí, que el Betis está en Europa, pero a medias porque en juego está la Liga de Campeones, nada más y nada menos, y a falta de 3 partidos tenemos una ventaja de 4 puntos, una ventaja importante, yo creo, 4 puntos y 9 son los que están en juego. Julio Ramos, Eloy Pineda, ¿qué tal? Muy buenas.
1: Hola, ¿qué tal? Muy buenas, Edu.
2: Buenas tardes, Edu.
0: Ha habido entrenamiento en el día de hoy, ha hablado Pellegrini, pero Julio, tú que has estado en el entrenamiento de hoy, cuéntanos un poco lo que ha pasado, la última hora deportiva, pura y dura del equipo.
1: Bueno, pues te cuento un poquito una sesión de trabajo que inicialmente iba a ser en el campo 3, finalmente ha sido en el campo 2 y que ha empezado en torno a las 11 y media, Edu, 11 y 25, 11 y media, ha habido sesión de vídeo y es que claro, hoy la sesión de vídeo era larga porque normalmente se analiza lo que se hizo en el último partido y se analiza al rival. Digo durante la semana, hay un día que se... Claro, hoy ha tenido que unirse todo por la proximidad del partido que es mañana y también la cercanía con el último partido que fue antes de ayer. Entonces, bueno, pues se ha trabajado mucho en esa sesión de vídeo, esos aspectos técnico-tácticos del empate del otro día, dónde hay que mejorar, hay muchos aspectos en el que mejorar, sobre todo a nivel defensivo en el tramo final del partido y también analizando a Elche. Vamos con la sesión de trabajo, un entrenamiento que no ha contado con Nathan, era una de las dudas, Nathan, Ricardo y Llorente. Ricardo y Llorente sí se han ejercitado al mismo ritmo que el resto de sus compañeros, en el caso del brasileño no, eso sí, ha entrado en convocatoria, ¿eh? Ha entrado en la convocatoria el futbolista brasileño del Real Betis Balompié, así que bueno, pues los 3 que estaban en duda después de ese empate frente a la Real Sociedad, Llorente, Nathan y en este caso Ricardo Rodríguez, han entrado los 3. De esos 3, 2 se han entrenado hoy y 1, bueno, pues va a ser duda hasta última hora, como es el caso de Nathan. Clave canterana, 3 canteranos. 1, el héroe de ayer en Murcia, Óscar Masqué, se ha entrenado con el equipo, es verdad que ha hecho la primera parte de la activación y junto con los titulares del otro día contra la Real Sociedad, él jugó ayer en Murcia, pues ha hecho un entrenamiento más liviano la segunda parte de la sesión de trabajo. Carlos de Roa también se ha ejercitado y Rafa Olla, jugadores estos dos últimos más en dinámica del División de Honor Juvenil, que ayer no tuvieron protagonismo en el partido del Betis Deportivo en Murcia, y entonces bueno, han completado la totalidad de la sesión sin problema. Y una sesión de trabajo donde se ha trabajado mucho los centros laterales, Edu. Había que hacer una serie de paredes, de combinaciones que acababan en centros laterales. Ha insistido muchísimo Pellegrini en ese ejercicio, ha estado muy encima de los jugadores. Si fallaba, pues le daba ese ánimo para que no lo vuelva a hacer, le motivaba. Minuto 91-0-0, minuto 91-0-0, minuto 91-0-0, para que se centrasen en la importancia incluso de un entrenamiento para marcar gol en un ejercicio rutinario. Y nada, pues un entrenamiento muy completo. Es verdad que, bueno, pues día antes de partido, los titulares el otro día, por la carga de trabajo que tuvieron el otro día, no han completado la segunda parte de la sesión.
0: Paréntesis canterana, hoy el Betis Deportivo ganó y está pues a 2 partidos de la permanencia, pero claro, no depende de sí mismo. El tramo final de los chavales, espectacular. Y Óscar Masqué, que estuvo el jueves en la tele, pues el chaval jugó y marcó.
2: Sí, marcó. También Pablo García, el segundo desde el punto de penalti. Estamos a 4 puntos, quedan 6 en juego. Nos hubiera convenido un empate entre el Tarazona y el Nástic, pero ganó el Tarazona 2-0 en casa. Así que estamos a 4 de ese equipo, que precisamente es al cual nos vamos a enfrentar en la próxima jornada. Pero fue un partido de muchísima personalidad del Betis Deportivo en un estadio durísimo como es el del Murcia. Se supo sufrir, se aguantó y al final pues nos llevamos la victoria que nos ha hace estar ahí hasta el final. Veremos qué ocurre en nuestra próxima jornada, que es otra final, otra más para el equipo de Dani Fragoso, que está haciendo una segunda vuelta extraordinaria. La pena es que de momento pues no nos da para estar fuera de los puestos de descenso. Aún así, hasta que acabe la temporada, ojalá este equipo pues tenga sus opciones y se obre el milagro de seguir en una categoría durísima como es la Primera Federación.
0: Yo creo que vamos a estar ahí hasta el final, ¿eh? Porque vamos a ganarle al Tarazona. Ya iremos comentando también novedades con respecto a ese partido que tenemos en casa, rival directísimo por la permanencia el próximo fin de semana. Y además no se va a solapar ni a pisar con el partido del Barça, que a día de hoy no lo han cambiado. No lo han cambiado. A nosotros, a la expedición, al club le ha dado un plan de viaje. No se sabe si va a poder haber modificaciones, porque el Barça ya es campeón y el Betis, quién sabe. Ojalá mañana ganemos, pierda el Celta y tampoco nos juguemos nada en esa penúltima jornada.
1: Sí, el tema de las modificaciones, Edu, la verdad es que yo no lo veo mucho sentido pensando en el aficionado, Edu. Me escribía hoy un bético de Barcelona, le ha tocado entrada y dice, yo el domingo puedo, es que el resto de día trabajo, o sea, no puedo. Y claro, la verdad es que lo lógico es, bueno, que no coincidan, evidentemente. Pues
0: a lo
1: no
0: mejor
1: se
0: lo puedes adelantar.
1: Exactamente, pues si la jornada es a las 7 de la tarde, pues a las 4 y cuarto que tengan lugar ese partido de donde equipo que no se juega nada. Yo entiendo que no coincidan todos porque al final, si tú sacas un partido de horario unificado, va a tener más audiencia, va a tener más dinero, evidentemente. Pero claro, tú piensas en los aficionados que se han organizado, que quieren ver al Betis en el nuevo Camp Nou y tal, y ahora tienen que estar, bueno, pues con la incertidumbre de que pueden pasar los... Y además es que no te dan ni unos mínimos parámetros, es decir, no sabes si lo pueden pasar el viernes, al sábado, al lunes, y hoy nos han escrito varios y estaban con esa incertidumbre y bueno, pues van a tener que seguir con ella.
0: Los oyentes que nos están escribiendo también, mucha participación, ¿eh? 673-614193, 673-614193, para conectar con Radio Betis. Hola, Edu y colaboradores. Por la victoria ante el Elche, solo vale ganar, no va a ser fácil. El partido de ayer de la Real tuvimos 3 para ganar, no pudo ser, ahí vamos. Yo, si fuera Manuel Pellegrini, sacaría a Óscar Masquet, un chaval que está haciéndolo muy bien. Mucho Betis, sentimiento verde y blanco, Carlos desde Coslada, en Madrid. Muy buenas tardes. Qué pena tener que escuchar de 12 a 3 Radio Marca con el señor, bueno, el compañero de los medios. ¿No podéis poner otro programa a esas horas? Pues no entiendo muy bien, no sé si... Sois más imparciales vosotros siendo la radio del club que ellos que trabajan en uno de los dos equipos de la ciudad. Bueno, no sé, en este caso Javi de Coria del Río, imagino le está pegando un palo a los compañeros, porque ponen, no podéis poner otro programa en esas horas. No sé, ahora nos escribe Javi también por aquí para aclararnos un poco el mensaje. Buenas tardes, Béticos Béticas. Un empate, otro punto, que nos pone a 4 del perseguidor y que puede que valga por la Champions. Mañana hay que luchar, luchar, luchar y ganar. A por el Elche. Viva el Betis. Juan de Montequinto. Muy buenas tardes. Leí por ahí que cuando el Betis era de los socios solo fue 4 veces a Europa. Después de convertirse en sociedad anónima, con Lopera al mando fue 5 veces en 18 años, con los concursales una vez y con el proyecto de Ahora Betis Ahora 7 veces. Si son ciertos los datos, me parece curioso alguno de ellos y como afición del Betis ha sabido sobrevivir a algunos dirigentes. Saludos. Bueno, pues yo creo que los datos son reales. Una vez con esa administración concursal, la 12-13, con Setién fuimos una vez, con Pellegrini vamos 6, o sea, ya son 7, con Ángel Aro y José Miguel López Catalán, y con Lopera pues esas 5 veces. Yo creo que están bien los datos, y anteriormente fuimos a esa Copa de Ferias, a las recopas finales de los 70, y en los 80 iríamos 2 veces, creo. Dos, tres veces. Bueno, pues más o menos los datos, que son las 17 veces que ha estado el Betis en Europa todos estos años. Hola. Es un mensaje largo y con foto. Me río por la foto. Ahora veré descifrar el mensaje, pero es la famosa trompeta y la cabra en la escalera que me manda el querido José Luis desde Navalmoral de la Mata. Me hace mucha gracia. Hola a toda la familia bética. Ahora descifraremos por qué me manda la cabra en la escalera. El 20 de abril mandé un mensaje criticando el numerito para celebrar el segundo gol del Betis entre Abde y la cabra en el partido. Ah. Por esto, entre Abde y la cabra contra el Braga. A ver, espérate, me centro porque me estoy yendo. Como si hubiese terminado el partido y fue a los pocos minutos. Quedaba mucho tiempo para el final y perdimos 2-4. Hay que dejarse de tantos numeritos y tonterías de celebraciones y ser más profesional y tener más puntos suspensivos. El sábado contra la Real pasó igual. Abde y la cabra celebrando el primer gol como si hubiésemos ganado el partido. Menos mal que al final empatamos. Hay que ponerle la repetición de estos numeritos. El famoso numerito de la cabra. José Luis, el Betis y lo celebró así, por ejemplo, el otro día contra el Oviedo y se ganó. Yo creo que
1: una celebración
0: simpática entre dos compañeros,
1: como el que pues hace un gesto con los, no sé, al final es el tipo de celebración que tiene,
0: que nos puedan gustar más o menos, pero
1: Rubén Castro cuando hacía lo del tiburón lo hacía igual, el partido después se perdía, pero es la celebración que
0: tiene además entre dos compañeros, tiene, claro. Yo creo que no hay primero maldad. Y no va eso relacionado con que si celebras de una manera o de otra, al final te terminen dando la vuelta. Una cosa sí es verdad, te podrá gustar más o menos. Oye, mira, me parece una celebración excesiva, en este caso la de Anthony Abde u otra, ¿no? Con cualquiera. Podemos decir igual que Cristiano Ronaldo. ¿A dónde va el tipo con esas celebraciones? El sí, el no sé cuánto. Bueno, pues a él no le iba mal. O igual que a otros muchos haciendo múltiples celebraciones. A mí la verdad que me gusta ver el compadreo, en este comillas, si me entienden, entre Abde y Anthony, se llevan bien, están los dos, pues fíjate, creo que uno lleva un gol más que el otro y el otro lleva una asistencia más que el uno. Llevan la misma participación en goles uno y otro. Si me hablara usted de a lo mejor de un suplente que sale, que participa poco y hace el cafre en una celebración, pero estos futbolistas que son los que nos están sosteniendo en Liga, los que nos han sostenido en Europa, los que ambos más participaciones de gol tienen durante toda la temporada, pues que se diviertan los chavales, ¿no? Que al final son jóvenes y se divierten, se llevan bien y yo no lo veo mal. Dice, poned una programación, lo que nos pide Javi, lo que nos pide Javi es que pongamos una programación nosotros en esa franja para no tener que escuchar a otros compañeros a otras horas. Sí que es difícil, tratamos de, no sé, si les apetece, esto habría que votar, si les apetecería que adelantáramos nuestra programación para ponerlas antes, no sé. Bueno, el caso es que Ignacio está de 10 a 12, ahí hacemos una pausita, podríamos entrar nosotros de 1 a 2. O de 2 a 3, no sé. Pero bueno, es interesante si algún oyente más nos quiere sugerir cambios de hora, que ya eso también es con la planificación que tenemos en la tele y en la radio, que no es fácil muchas veces organizarnos, ¿eh? Buenas tardes, Béticos Béticas. Edu y compañía, mañana a reventar el estadio. Hay que ganar sí o sí, ganando mañana. Y el último contra el Levante. Somos de Champions. El equipo tiene que salir a morir en el campo. Yo creo que ganamos 3-0. Un saludo.

0: Os escucho hasta repetido sobre las 5. Sois los mejores. Pues muchísimas gracias, Javi. Un abrazo enorme. No sabe lo que nos reconforta también, ¿eh? Estos mensajitos, que la crítica, la opinión, todo lo, pero también, hombre, cuando llegan este tipo de mensajes, también nos gusta mucho. Y nos decía Manolo del Kiosco de la Oliva, mañana a reventar la cartuja. No es la mejor hora, partido entre semanas, pero es que tenemos en juego algo muy bonito. Pedro Preciado, que no te había saludado todavía.
1: Aquí estamos, ¿qué tal, Edu? Muy buenas.
0: Y que también desde la entidad se fomenta una vestimenta uniforme para todos.
1: Sí, de la mano de la propia afición del Real Betis Balompié, que desde que terminaba el enfrentamiento en el Real Arena, en San Sebastián, ante la Real Sociedad, pues por redes sociales empezó a mover lo de ir todos de verde y blanco para ese choque de mañana ante el Elche Club de Fútbol de Eder Sarabia. Y bueno, pues se ha tomado buena cuenta de ello el propio club, la entidad, que desde sus redes sociales ha hecho un llamamiento para que todo el bético que mañana asista al Estadio de la Cartuja a las 8 de la tarde para ese enfrentamiento ante el conjunto ilicitano venga con la mejor de las armaduras, que es con la camiseta verde y blanca, Edu, no con la segunda azul, ni con la tercera naranja, ni con la de 2015 fosforita.
0: La verde y blanca la tiene todo el mundo. Ahí no hay problema.
1: Entonces, como tú bien dices, como la tenemos todos, como todo bético tiene la primera equipación del Real Betis Balompié o alguna que se asemeje, que tenga verde y blanco, pues es el, como decimos, como tenemos que venir vestidos mañana al Estadio de la Cartuja, bueno, yo creo que va a haber un entradón. El bético sabe que el partido de mañana es fundamental. De hecho, bueno, pues el Celta de Vigo juega una hora antes, en el descanso de nuestro partido habrá terminado el choque del conjunto gallego y ojalá vaya bien el asunto, vaya bien el escenario en el Estadio de la Cartuja y podamos disfrutar de una fiesta europea, que ya lo va a ser, porque como tú empezabas el programa, por sexto año consecutivo estamos en Europa, estaremos en Europa el año que viene, pero ojalá pueda sonar el himno de la Champions.
0: A falta de tres jornadas, yo creo que es muy importante poner en valor un poco esto. Ahora estamos metidos en una guerra preciosa por la Champions, esa quinta posición. Al final también se lo ha ganado el propio Betis, sumando sus puntitos a lo largo de la temporada. Se lo ha ganado el fútbol español. Pero faltan tres jornadas y el Betis es equipo de Conference matemáticamente y virtualmente también de Europa League. O sea, ya le he comentado la casuística. El Rayo tendría que ganar sus cuatro partidos, el Betis perder los tres partidos. O sea, el Rayo juega
2: el
0: hoy.
2: De hoy. Y claro. Pero sobre todo en la diferencia, Edu.
0: Claro, 17 goles.
2: Es que, el Betis, para que sea una idea, Edu,
0: tiene que perder el Betis.
2: Tendría que perder el Betis
0: 3-0 todos los partidos.
2: Al menos 3-0 los tres partidos que quedan. Y el Rayo ganar al menos 3-0. No, es que ni así. Bueno, sí, al menos 2-0, ¿no? Incluso 2-0 todos los partidos que quedan, Edu. Es muy complicado al final, porque es que prácticamente
0: imposible.
2: Estamos por hecho que la Europa League va a ser de
0: efectivamente, de virtualmente, el Betis también es Europa League a falta de tres jornadas. Y esto yo creo que es muy
2: la
0: importante.
2: La más rápida, por cierto, Edu, desde que está Manuel Pellegrini en el banquillo, que el Betis consigue sacar el billete a Europa a falta de tres jornadas, la vez más rápida que lo hemos conseguido.
0: Es curiosísimo. Es curiosísimo este dato y esta circunstancia, porque como todavía estamos pendientes de ver si entramos o Champions o no, ha sido una temporada con esa decepción de la eliminación frente al Braga, y yo creo que tendríamos que saborear más lo que está haciendo el equipo. El otro día también vamos ganando 0-2, se nos escapa el partido, la Real la aprieta y terminamos empatando. No es lo mismo empatar al Madrid en el último minuto, que seas tú el que empata y parezca sabor a victoria, que el otro día pues fue un sabor a derrota.
1: Sobre todo porque ya ha pasado más veces.
0: Claro, a pesar del penalti más que polémico. Pero ojo, que tú estés clasificado a Europa a falta de tres jornadas, que nunca lo habíamos hecho con Pellegrini.
2: Ya se ha normalizado la clasificación.
0: A mí me parece un gran éxito.
2: Sí, no. Al final la frase que muchas veces dice Pellegrini, lo que yo estoy más contento de haber inculcado aquí es normalizar lo que antes era algo súper excepcional, ¿no? Y es algo que hay que valorar, que por

0: no haberlo hecho 6 veces seguidas, hay que quitar valor a esto, todo lo contrario, y ahora queda la guinda al pastel, que no es otra cosa que suene el himno más bonito del mundo del fútbol la temporada que viene aquí.
1: El objetivo ya está cumplido, ¿no? Es verdad que yo creo que todos hubiéramos firmado esto antes de que comenzase la temporada. Estar a falta de 3 partidos, dependiendo de ti mismo, para entrar en Champions, pues oye, yo creo que eso dice que el año ha sido extraordinario. Luego ya veremos qué acaba pasando. Es verdad que todo lo tenemos de cara, que hay un colchón de 4 puntos, quedan 9 en juego. Está en nuestra mano, porque dependemos de nosotros, y además tenemos 2 partidos en casa de los 3, que yo creo que eso también es muy importante. Y todo pasa por mañana, bueno, pues ganar, meterle más presión todavía al Celta, que ya veremos qué hace, porque lo sabremos antes, como venimos contando. Si ganan ellos, pues también habrá que seguir peleando hasta el final, pero yo creo que va a ser un final de temporada muy, muy positivo, ¿no?
2: Obviamente, si una vez que terminara el partido en el Real Arena y el Betis hubiese conseguido ganar 1-2 o 0-2, y además se consigue matemáticamente la clasificación europea, el sabor de boca, los mensajes hubiesen sido distintos, y en redes sociales, obviamente, el bético seguro que hubiese estado mucho más contento. Se ha empatado, y obviamente la clasificación europea ya es matemática, y por lo tanto es lo que hablamos, ¿no? Hay que saborearlo, hay que estar contentos de que la próxima temporada volvamos a jugar en Europa. Veremos en qué competición, pero ya es un paso muy importante a nivel deportivo, y luego que a nadie se lo olvidó, obviamente, a nivel económico.
3: El punto el sábado a las 11 de la noche no sabía derrota, pero es que el domingo se transforma en positivo, porque el Getafe no gana y el Atleti de Bilbao pierde. Es que ganar es muy difícil en la Liga Española. Al final, todo el mundo quiere ganar, hay mucha pelea. Si es que el Getafe no le gana a un Oviedo con 9, que termina con 9 el partido, ¿no? Y el Betis en esta segunda vuelta, aunque muchos equipos están igualados, ¿no?, el Betis sería tercero en la segunda vuelta, haciendo también, bueno, pues esa clasificación parcial, que realmente no nos da esa impresión. Dice, bueno, la segunda vuelta del Betis.
1: 7 partidos sin ganar.
3: 7 partidos sin ganar, está pues tercero.
1: Es que lo que es el fútbol y la liga este año, ¿no? Que está todo muy, muy comprimido, ¿no? Y es verdad que quizá este año pueda hacer falta.
2: Yo creo que sí, ya habrá tiempo de analizar la temporada, Edu, pero es una liga, sobre todo, una campaña entre las 3 competiciones de dientes de sierra. Muy. Le ha faltado regularidad al equipo, el estar quizás una racha, un mesecito de buenos resultados, cuando por ejemplo Real Madrid, Girona, volvemos otra vez a recuperar buenas sensaciones, y el otro día ante la Real Sociedad en un estadio, y ante una Real que, por cierto, no lo hemos comentado, no se parecía a la Real, dos equipos totalmente distintos, a la Real de hace unos días en el Pizjuán, ¿no? Te pone 0-2 en el marcador, un equipo que además tuvo oportunidades hasta de marcar un nuevo tanto, y al final otra vez 2-2, y claro, se te vienen los fantasmas de lo que ocurrió en el derbi, lo que pasó ya también en la UEFA Europa League. Entonces le ha faltado al equipo quizás en partes de la temporada esa regularidad que ha hecho que las sensaciones que te deje, por muy buenas que sean sobre el papel, porque al fin y al cabo ya en Europa tercero seríamos en la segunda vuelta, muy buenas sensaciones sobre el papel, pero yo entiendo que en algunos momentos de la temporada pues haya esas dudas, porque no ha terminado de ser regular el equipo.
0: Pero también hay que decir que, por ejemplo, el otro día el Betis empata contra la Real Sociedad, y es que lees algunos mensajes. Mira, yo soy el primero que soy súper exigente, ya todo el mundo lo sabe, que yo al Betis le exijo siempre lo máximo, porque tenemos mimbre en todos los estamentos del club para ello, pero lo que no puede ser es que cada vez que no se gane, Edu, que lees algún que otro mensaje, que la gente está en su derecho de opinar como quiera, pero una cosa es la crítica constructiva y otra cosa son mensajes alarmantes, mensajes catastrofistas, mensajes que parece que buscan hacer daño cuando estamos dependiendo de nosotros mismos para ir en 120 años de historia por segunda vez a la Champions.
3: Vamos a escuchar a Manuel Pellegrini precisamente hablando de este aspecto, de Europa, de repetir clasificación, de la Champions, y la reflexión que hace siempre el ingeniero Pellegrini.
4: Con mucho orgullo, estamos por sexta vez en competición europea, también desde el punto de vista mío personal. He dirigido en España 12 años y los 12 años he tenido la fortuna de poder clasificar a Europa siempre, así que en eso, por supuesto, también es un reconocimiento personal a un trabajo que uno intenta realizar mejor o peor. Creo que el Betis, ¿cierto?, y estar en Europa, hay que saber valorizarlo y hay que ver cuál es el camino, ¿cierto?, para el futuro, intentar seguir creciendo, que en la medida que uno va estando más arriba, el margen de crecimiento también es menor y está relacionado con muchos aspectos, sobre todo desde el punto de vista económico.
3: Al final, esa coletilla de Manuel Pellegrini, claro, que cada año un crecimiento sostenido, pero el crecimiento cada vez es menor. Una vez que tú alcanzas, por ejemplo, la cota de Champions, ahí tienes un margen de crecimiento de tratar de consolidarte en Champions, pero dar el saltito es muy, muy difícil, o casi diría yo imposible, el de llegar a pelear una liga, por ejemplo, al Madrid o al Barça. Es difícil, eso puede ser un año, como le ocurrió al Girona, o hace mucho, como le ocurrió a la Real, con Xavi Alonso de jugador. Ya ha llovido de aquella liga también que pierde en la penúltima jornada, con Xavi Alonso, ni Had, Kovacevic, bueno, pues estuvieron cerquita, pero eso es un mirlo blanco. No hablamos del Valencia de Rafa Benítez, que era otros tiempos y otras ligas, ¿no? Ahora es bastante complicado y esos son esos pasitos que seguimos dando y tenemos que seguir consolidándonos y económicamente es difícil. El Betis con el presupuesto que tiene, los presupuestos de 300, 400, 1.000 o 1.000, 2.000, yo sé, los miles de millones que manejan Fútbol Club Barcelona y Real Madrid. Vamos con más mensajes de oyentes, que están y nos alegra muchísimo, muy participativos los béticos y las béticas en el día de hoy. El Betis siempre le pasa lo mismo, 0-2, ganando y perder o empate, el equipo no puede con las calzonas. José Manuel: hola, estoy viendo venir otro meeting con parálisis de Manuel mientras se nos va el objetivo entre las manos. No es tan malo el resultado del sábado como el descalabro del equipo en la segunda parte y las sensaciones que dejó de fragilidad. Fragilidad mental ya repetitiva. Miedo frente al Elche, qué triste en un momento como el que es. Ojalá todo salga bien, pero hay antecedentes. ¿Se dejará el Sevilla ganar la última jornada por más de 6 goles si vamos empatados y solo mirando ya el gol a verás? Bueno, pues ahí opiniones, en este caso, la de este bético, que es algo más pesimista. Yo creo que podemos ser más optimistas que pesimistas. Así que yo espero no llegar a esa última jornada dependiendo de si el Sevilla se deja perder o no. Que pueden pasar miles de cosas. Hay tantas probabilidades que da hasta miedo. O sea que tranquilidad. Juan, desde Suiza, nos dice: hola, estoy con el mensaje anterior. Habría que hacérselo ver a la gente de Marca. Todo el mundo se merece trabajo, pero que los dos comentaristas del programa sean sevillistas, confeso, no es normal. Tendría que ser uno de cada color. Y si os diera por poner un programa a esa hora, ni los escuchaba. Mucho Betis y a ganar mañana. Sin camiseta se debe ir. ¿A qué no has dicho nada? Sin camiseta, no sé muy bien este.
2: Sí, no, es que no, sin camiseta tampoco, claro. En el llamamiento que el color carne no es verde y blanco. Lo decían también en redes sociales. La norma, por así decirlo, que se ha instaurado, lo que se viene hablando es ir todos con la camiseta verde y blanca, que no va a hacer, yo creo que tampoco día como para ir sin camiseta. No creo que haga mucho calor mañana a las 8 de la tarde.
3: Dioni de Montequinto: buenas tardes a todos. Mi opinión es que ya estoy un poco cansado de lo mismo. Cuando no es empezar remontando marcadores y cuando vamos ganando nos los remontan a nosotros. Y esto no es de ahora, llevamos así toda la temporada y no se corrija. Ese es el problema de Pellegrini. Cuando lo tenemos fácil, se falla. Y yo pienso que ya llegó el momento de cambiar. Al final, durante la temporada, ha habido más momentos al revés, porque si no, el Betis no estaría dependiendo de sí mismo para esa quinta posición. ¿Cuál es el problema? Que tenemos muy recientes esas remontadas que además han sido en partidos muy delicados, como el derbi, Braga, o el de ayer. Delicado o no, pero sí importante porque teníamos y seguimos teniendo la opción de Champions pues a la mano, ¿no? Pero al final, en líneas generales, es que la balanza siempre va a favor. Siempre va a favor porque estamos hablando de la posibilidad de entrar en Champions como quintos. Edu, el Real Betis Balompié es el tercero de la liga que ha perdido hasta ahora. Menos partidos, solo 7. Ese es otro dato también, que este Betis pierde muy, muy poquito. Mañana arbitra un tocayo de nuestro compañero Isidro. Isidro Díaz, además comparten apellido, Isidro Díaz de Mera. Juan Cáceres nos manda también, ha tardado en salir, bastante el árbitro en el día de hoy. Buenas tardes, menos vídeos que se quedan dormidos y más horas de psicólogo. Ya está bien, nos dice otro bético. A eso me refiero con lo de sin camiseta, porque por lo de la, mucha gente de la grada de animación va sin camiseta. Bueno, pues todo el mundo de verde y blanco. Y Julio hace un instante también, haciendo un paréntesis en todo nuestro análisis, prelista de Argentina.
0: Sí, acaba de salir hace 20 minutos, prelista oficial de la selección argentina de Lionel Scaloni para el Mundial. Está Giovanni Lo Celso, no está Valentín Gómez. Si lees los comentarios, Edu, muchísima afición argentina, pero muchísima pedía que Valentín Gómez al menos estuviese en esa prelista, porque es que muchos jugadores de esa prelista van a ir a los entrenamientos previos antes de viajar a Estados Unidos, y la verdad me ha sorprendido bastante. Bueno, me ha sorprendido, Valentín Gómez es un jugador de un gran nivel, lo ha demostrado esta temporada, la juventud, la proyección que tiene, y no está en la prelista. Sí está en este caso Germán Pestela, sí está Guido Rodríguez, es verdad que Guido ha hecho buena temporada con el Valencia, y Valentín Gómez, con la proyección que tiene, un futbolista que esta temporada ha dado un gran nivel de lateral, también ha dado un gran nivel de central y ha demostrado, bueno, pues que se puede confiar en él.
3: ¿Cuánto va, Julio?
0: Creo que la lista era de casi 40 jugadores y al final la lista final es de 26. Entonces, ahí, evidentemente, Pesera se va a caer. Guido puede tener su opción.
3: Guido puede tener sus opciones.
0: Guido puede tener su opción. Va, evidentemente...
2: Es un poquito cruel esto de la prelista, ¿eh?
0: Va Martínez Cuarta, que está totalmente ya también...
3: Martínez Cuarta lo está haciendo horrible en River.
0: Y la principal novedad, en este caso, de ausencia es Dybala, que no va Dybala. Es verdad que no está haciendo buena temporada en la Roma. Y bueno, pues vamos a ver al final.
2: Messi sí. No.
3: Jugadores como, por ejemplo, Guido Rodríguez, que va a llegar enchufadísimo, son ese tipo de futbolistas que te van a llegar en un pico de forma brutal. Igual que Lo Celso, que va a llegar también súper fresco de piernas. Es que eso hay que tenerlo también, o deben tenerlo en cuenta los seleccionadores. Pero bueno,
0: fíjate el Valencia, 50 jugadores.
1: Fíjate el Valencia, que está, después de un año peleando por no bajar, es que está a 3 puntos de la Conference. Es una locura, ¿eh?
3: Y el otro día...
0: ¿Y el Rayo cómo gane hoy?
3: El otro día lo querían matar a Corberán después de perder contra el Atlético Madrid.
2: Sí, pero el Rayo ya lo que tiene entre ceja y ceja es la final de la Conference. ¿Qué le puede dar la UEFA Europa League?
1: Es que puede haber 9 equipos, la mitad prácticamente de los equipos españoles jugando en Europa el año que viene. Eso es algo tremendo.
0: No, pero pueden ser hasta más como el Rayo. Es que eso, al Rayo es que nunca se le ha metido en la ecuación de que pueda quedar entre los 10 primeros. Pero si el Rayo gana la Europa League, saca el billete a Europa, y si acaba en posición europea en Liga, esa posición va al que está debajo suya. O sea, que es que ya sería la carambola. Pues
1: media
0: la
1: liga carambola. En Europa. Media liga en Europa, que eso te va a dar otro quinto puesto casi seguro el año que viene, que será de Champions.
3: Eso es, afortunadamente, gracias al buen trabajo de todos los equipos españoles. En Europa, si en este caso gana el Rayo su Conference League, y del Barça, del Madrid, del Atlético, del Villarreal, del Betis, de todos los que han participado en Europa. Eloy, que tiene, son las 3:35 y tenía sus sobres preparados.
2: El otro día la cartología, no sé si os acordáis, el jueves sacamos a Anthony y marcó Anthony.
1: ¿Verdad? Cierto.
2: Por ahora...
1: A ver, para mañana.
2: En pleno de acierto.
0: Y Adri también saldría, seguro.
2: Pleno de acierto de la cartología, mía, la cartología. Cada vez que la hacemos. Si queréis hoy o para mañana.
0: A ver, primero venga, hoy. A marcar. Venga, ¿quién?
1: Pues bueno, este es el infantil del Fémina, el primero, pero el primer jugador que sale me cuadra muchísimo.
2: El Cucho
1: Hernández.
2: Cuidado con la cartología.
1: El Cucho Hernández. Luego tenemos una foto de 1985. Este es un homenaje a Rafael Gordillo. Aquí lo tenemos.
3: Me está gustando mucho el sobre.
1: Gio Lo Celso. Aquí está Gio Lo Celso con nosotros, del que acabamos de hablar.
3: Eloy, aquí saco.
1: La temporada 90-91.
3: Esa, no tengo ninguna de esas, Eloy, seguro.
1: Pues
3: vaya pedazo.
1: Pues sabes que esta creo que es una de las tres que le queda a Valerio.
3: De las Betis
1: Cards. De las Betis Cards. Isco Alarcón. Vaya pedazo.
3: Vaya pedazo de sobre.
1: De sobre,
3: con su tercera equipación.
2: Todos los que están saliendo pueden ser protagonistas.
1: Hablando de Argentina y de la selección, sale Gaby Calderón con la selección argentina. Madre mía. Lo Celso y luego está de
0: Madre mía, Nostradamus.
1: Da miedo esto, ¿eh?
2: La cartología.
3: Un poquito de...
1: Da miedo,
3: la
1: ¿eh?
3: Cartología, Eloy Pineda, su sobre de Betis Car, un álbum que merece mucho la pena.
0: Te hablas de los Celso, yo creo que para el partido de mañana va a haber rotación, ¿eh? Va a haber movimiento, porque de hecho los titulares del otro día, y como hemos comentado, nos han entrenado al mismo ritmo que el resto de los compañeros, y al haber tanta cercanía entre un partido y otro, rotación va a haber seguro.
3: Vamos a escuchar a Pellegrini hablando de los tocados de Nathan, Ricardo y Llorente. Nathan va a estar probándose hasta el final. Llorente parece que llega. Ricardo también. A ver cómo mueve y maneja eso el ingeniero, ¿eh? Porque estamos en cuadro.
4: Bueno, Nathan está ahí en observación, digamos. Seguramente va a estar en la lista de citados. Vamos a ver entre hoy día y mañana el informe médico final para ver si está en condiciones de jugar, si está en condiciones de iniciar, si está para un rato, pero lo veremos con el correr de las horas. Bueno, Ricardo Rodríguez en principio está bien, no debiera tener mayores problemas para estar mañana en la lista de citados. Diego Llorente también tenía una pequeña contractura al terminar el partido, pero por ahora su evolución es positiva.
3: Pues Manuel Pellegrini haciendo el repaso a la enfermería del Real Betis Balompié. No está Bartra, no está Ángel Ortiz, y la verdad ahí en defensa se complica mucho todo, porque es que también nos quedan tres partidos, o sea, nos queda el de mañana y dos más. Puede forzar Nata, puede forzar Llorente, no sé cómo estarán, puede forzar Ricardo, y te puedes quedar sin los tres de cara a Barça y Levante, ¿no?
0: Que te juega.
3: Esa es la duda.
0: Que esperemos que no, te jueguen mucho, pero te puedes jugar muchísimo. Nathan, vamos a ver si fuerza. Hoy, al no haberse entrenado, ya ha entrado la convocatoria. Para mí estaría quizás un puntito por debajo de opciones de que salga de titular que Llorente, que ha estado hoy con normalidad con el grupo, y que Valentín Gómez. Así que bueno, vamos a ver, mañana saldremos de dudas.
3: Seguimos con más sonidos del día, la rueda de prensa de Manuel Pellegrini, hablando del partido y del favoritismo del Betis para mañana.
4: Bueno, personalmente yo creo que lo he dicho algo antes y lo repito ahora, yo creo que todos los partidos de la Liga son muy difíciles. En segundo lugar, yo creo que siempre el jugar de local hay una ventaja, porque así lo dicen las estadísticas de todos los equipos, que ganan más de local que de visita. Que en distintas circunstancias, por supuesto, hay un exceso de motivación cuando están en algunos casos como o peleando un descenso o peleando una Champions League, y esa motivación tiene que ser exactamente igual para los dos equipos. Así que yo veo al equipo muy consciente de tener la intención de salir desde el primer minuto para intentar superar a un rival que también tiene un fútbol bastante, bastante especial, porque hay mucho dominio de balones en su propio sector. Tenemos que saber bien de controlarlo. Pero veo al equipo con el convencimiento de intentar buscar esos tres puntos desde el primer minuto, y ojalá que tengamos los rendimientos individuales y el funcionamiento colectivo que nos permitan hacerlo.
3: Analizamos ahí Manuel Pellegrini también a nuestro rival, al Elche de Sarabia, que le gusta tener la posesión. Hemos jugado dos partidos frente a ellos. Tú le preguntabas también, Julio, en sala de prensa. Jugamos en Copa y jugamos en Liga. Y ambos fueron partidos complicados para el Betis, ¿eh?
0: Muy complicados, de hecho. El partido de verdad que es muy complicado.
3: Copa, partido único aquí, no fue fácil, ¿eh?
0: Una valoración del partido de la primera jornada, porque llegas en esa primera jornada, toma de contacto con la competición, y bueno, pues se cosechó un empate a uno que nos supo a poco porque nos pusimos por delante en el marcador, y después el partido de Copa hubo que picar mucha piedra. Es verdad que hubo mucha polémica arbitral en contra del Elche. Y fue un partido súper igualado, que el Chimi Ávila tuvo su partido de inspiración, fue su mejor partido de la temporada y nos permitió pasar. También una gran mano de Adrián San Miguel al final, pero el Elche demostró tener mucha personalidad y yo creo que mañana va a venir aquí a jugar al fútbol y a intentar buscarnos las costuras.
2: Es el peor visitante de toda la Liga, solo una victoria a domicilio. En toda la Liga solo ha ganado una vez fuera de casa, y hace poquito, creo que fue contra el Español precisamente. Obviamente luego pueden cambiar las cosas, pero es un equipo que le gusta ser protagonista, que le gusta tener la pelota, que encaja mucho, es uno de los equipos que más goles en contra lleva, y eso hay que aprovecharlo, obviamente.
3: El Betis tiene que aprovecharlo mañana ante el Elche de Der Sarabia. Más mensajes. A ver, 673-614193. ¿No es mucha casualidad que le pite al Betis un árbitro de Pontevedra jugándonos en la Champions contra el Celta y que a los vecinos le pongan un árbitro con el que el Español lleva 3 años sin ganar? Cantillana es verde y blanca. Hay 15 equipos, 15 por debajo del Betis y los que están arriba con más presupuesto. La Champions en la mano y hay que cambiar de entrenador. Increíble, me parece. Y más por aquí, el Betis tiene todos los síntomas de un equipo que tiene que cambiar de entrenador. Pues para que vean las dos opiniones diferentes, ¿no? En este caso, pues yo creo que este oyente, el anterior, hay 15 equipos por detrás del Real Betis Balompié, solo 4 por delante, y los 4 con mucho mayor presupuesto que el Real Betis Balompié. El Betis está donde tiene que estar y un puntito por encima, y con ese premio gordo, que es la Liga de Campeones. La semana pasada hablábamos también que muchas veces dice uno, bueno, puf, hay veces que uno se cansa de ver a la misma persona siempre, no solo en el mundo del fútbol, sino en muchas circunstancias de la vida, pero es que el entrenador está consiguiendo los objetivos, incluso mejorándolos, ¿no? Este año no se pedía Champions y estamos muy cerquita de conseguirlos, ¿no? Si el equipo alcanza la Champions, se deberá reestructurar la plantilla enormemente, pero jamás se podrá perder la referencia de la inflada economía inglesa, contra la que es imposible hoy por hoy competir. Solo hay que ver el valor de la plantilla de un simple Crystal Palace, actualmente 14º clasificado en Inglaterra. Pues fíjate, nos pasa este oyente también una captura de pantalla, una foto de un poco de los finalistas de las distintas ediciones de la Conference. El Rayo tiene 100 millones de presupuesto, 107, y el Crystal Palace tiene 542 millones de euros. El Betis la temporada pasada tenía 292 millones de euros y el Chelsea 1.190.
0: Qué increíble.
1: Olympiacos. Que lo que no era normal es que el Chelsea estuviera en la Conference.
3: Pero igualmente, el Betis, sí, pero el Crystal Palace tiene nos doblaba.
2: Y el resto de participantes, yo vi esa foto el otro día y la gran mayoría supera al Betis.
3: La Fiorentina, cuando se enfrentó al West Ham, tenía 259 en la 22-23 y el West Ham 466, un equipo que está ahora a punto de descender, igual que el Tottenham, que ha jugado Champions.
1: Pero
3: esta
1: es que
3: temporada.
1: Los equipos de segunda inglesa ganan más que la mayoría de los españoles de la segunda. O sea, por eso digo, yo creo que en la conferencia siempre el inglés va a ser favorito y el español de turno. Esa es mi opinión.
3: Pero que en todas las competiciones siguen siendo favoritos. Es que en la Europa League también tú te vas a plantar.
2: Y curiosamente, según lo que tú dices, Eloy, no ha ganado todavía ningún inglés. Bueno, sí, el West Ham la ganó, ¿no?
3: El West Ham la ganó en la 22-23.
2: Y el Chelsea también. Y ningún español.
1: Claro, porque eso digo que siempre va a ser favorito el inglés y luego el español de turno.
3: Pues los datos también que nos da este oyente, el aficionado, y dice, los ingleses no solo tienen dinero, al punto suspensivo, sigue escribiendo este oyente. Pero para terminar, la planificación. Es interesante la reflexión que plantea Manuel Pellegrini en sala de prensa.
4: A ver, tanto las críticas al equipo como a la planificación del equipo, cierto, van absolutamente de la mano de los logros. Entiendo perfectamente que la planificación del equipo sea una crítica fuerte si el equipo termina décimo, si termina doceavo. Cuando el equipo vuelve a clasificar, cuando llega por primera vez en su historia a cuarto de final de la Europa League, cuando llegamos a cuarto de final de la Copa del Rey, que nos eliminó el Atlético de Madrid, cuando estamos 3 fechas antes clasificados para Europa, cuando han sido solamente críticas a segunda vuelta, estamos terceros a la segunda vuelta, habría que revisar a lo mejor las críticas más que la planificación.
3: Es interesante, entiendo perfectamente los béticos que nos estáis escribiendo, pero también la otra parte, como en este caso, uno de los interesados es Manuel Pellegrini, críticas a la planificación, se podía haber mejorado, futbolistas que a lo mejor no están rindiendo como todos esperábamos. En un año, volvemos a repetir, con Isco, con Lo Celso, lesionado toda la temporada, con el Cucho el mes y pico que se pierde los 2 meses, la Copa de África, An Rabat. Bueno, pues con todo eso y esas críticas también, pues por momentos puntuales que el equipo se cae, como el día del Braga, la remontada del Derby, o el otro día también, bueno, que el Betis va ganando 0-2 y pierde, la planificación y luego cómo maneja esa planificación, el cuerpo técnico, pues los objetivos se están consiguiendo. Tú dices, bueno, es una mala planificación. Pero la mala planificación, a priori, que uno pudiera pensar, va de la mano de una planificación que hace buena o mala un banquillo, un cuerpo técnico y el resto de la plantilla. Y como decía el ingeniero, primera vez en nuestra historia que llegamos a cuartos, nos elimina en cuartos de final de una forma lamentable el Atlético de Madrid, y ahora podemos clasificarnos por segunda vez en nuestra historia a Champions y vamos terceros en la segunda vuelta del equipo, que a todo el mundo en general le preguntas y dice, bueno, la segunda vuelta del equipo pues no es buena. No es buena, pero el Betis sería tercero. Por tanto, es una discusión, un debate interesante, que al final lo que se dice siempre, dato mata relato. Dice, bueno, pues qué mal juega el Betis. Bueno, pues que mal juega el Betis, pero se ha metido en la Champions. O qué mal hace los cambios Pellegrini, o qué poco juega este fulanito. Hay que verlo todo en su contexto, pero en líneas generales se hacen las cosas mejor, o hay más cosas buenas que malas, ¿no? Y eso es que tenemos también que ponerlo de relieve. Las sensaciones son importantes también, indudablemente. Yo soy mucho también de sensaciones en el mundo del fútbol y de cómo percibe uno el ambiente, de cómo percibe a tal o cual futbolista o el desempeño de un entrenador. Pero es que al final, ahora, hoy por hoy, pesa mucho más lo positivo que lo negativo. No sé cómo lo veis también. Y aquí ha habido, yo creo, una defensa, una reivindicación Pellegrini defendiendo el trabajo de Manu Fajardo y defendiendo su trabajo también.
1: Hombre, yo creo que solo hay que ver los resultados, que al final es lo que manda en el mundo del fútbol, y el Betis es quinto y ese puesto da Champions este año, que sí, que ha sido al final y porque el Rayo pues tal, pero bueno, da Champions, y si el Betis acaba ahí, yo creo que estará por encima, evidentemente, de lo que se planteó al inicio de temporada. La realidad era, aquí se pedía repetir clasificación a Europa, la Champions es lo máximo, dentro de que es una competición europea y que evidentemente por el presupuesto el Betis no tiene que estar entre los cuatro primeros, que el quinto lo ha dado y nosotros este año sí parece que
2: vamos a... Sí, pero que dentro de 15 años tú no te vas a acordar de la parada de batalla.
1: Efectivamente.
2: Tú has estado 2 años en tu historia en la Champions y creo que ha sido por mérito, porque si no fuera por mérito del Betis, esa quinta plaza puede... Bueno, es que todavía puede ser de otro equipo. Entonces, yo creo que además las notas y las evaluaciones y todo esto al final de la temporada. Ahora mismo, la única realidad es que por sexta temporada consecutiva el Betis el año que viene va a volver a jugar en Europa. Y la otra realidad es que todavía no se sabe en qué competición. Ojalá sea Champions, porque está en nuestra mano.
1: Lo que pasa, perdona Julio, un segundo, simplemente es que creo que pesa mucho cómo se cayó en la Copa y en la Europa League. El 0-5 con el Atlético, pues
3: pesa,
1: hizo
3: pesa,
1: daño.
3: Claro que pesa.
1: Hizo daño. Y luego la remontada del Braga y el derbi. Esas tres cosas, sí, sí. A la hora de hacer la crítica del Bético, las tiene en mente, no se le va. Es que es normal, ¿no? Al final ha dejado escapar una oportunidad histórica en Europa para ir mínimo a unas semifinales. Has dejado escapar un derbi que lo tenías todo de cara, y en la Copa no sé, puedes caer, y todo el mundo quizá esperaba que el Atlético te compitiese y que te pudiese ganar, pero un 0-5 no. Entonces esas tres cosas a la hora de hacer una valoración pesan mucho, y por eso yo creo que los béticos, leía hace poco algunas valoraciones, sí, gente dando la temporada un 6, un 7,
3: más,
1: pero
3: de,
1: no más
3: de esas
1: eso.
3: Sensaciones de cómo se te había quedado el cuerpo, más que
0: la realidad.
3: La realidad del,
0: sí, porque la realidad es que el Betis se puede quedar eliminado en cuartos de la Copa, en cuartos de Europa League, porque evidentemente, bueno, pues no lo has hecho peor que... Pero
3: es el que cómo. Nunca habíamos llegado a cuartos,
0: claro,
3: de final
0: dolió
3: de
0: mucho
3: Europa
0: el cómo. Y por cierto, hoy también, de hecho, ya, o sea, la próxima hora se va a conocer la prelista de Brasil. Y en toda esquina meten a Anthony en la prelista. Son 55 jugadores.
3: Hombre, si no vas entre los 55, que yo me llamo Eduardinho y me cuelan en la prelista,
0: claro,
3: de Brasil.
2: Y Nathan se lo merecía también.
3: Y Nathan debería ir también. Como central debería ir.
1: No, pero creo que vaya. No tiene pinta.
0: Es que
1: ahora
0: se ha filtrado una y...
3: Que también hay muchísimos intereses en torno a los internacionales.
2: Pero algo que ya te digo, Edu.
3: Los agentes te mueven, tú eres internacional, aunque sea en la prelista, y ya vale 2-3 millones más.
0: El del Girona es el central, sí que ha entrado la quiniela y no Nathan.
2: Pero que esto de las prelistas a mí me resulta un poco... porque a ti se te lesiona en la mini concentración que hacen las selecciones antes del Mundial, se te lesiona a alguien, coges el teléfono, llamas a ese futbolista y viene. ¿Qué necesidad hay de seguir, entre comillas, quemando al futbolista con ahora, claro, dos partidos amistosos habrá, ¿no? Tienen que viajar, cruzarse ahora todo el charco para ir a la concentración con su país y luego...
5: La prelista es simplemente que lo hacen público, que sí, pero entre esos 55 van a elegir 26.
2: Pero no habías comentado...
5: Sí, cuatro o cinco jugadores se van a quedar extra haciendo entrenamiento. Por ejemplo, el año pasado, la selección española antes de la Eurocopa, creo que se queda fuera Aleix García, Cubarsí, todos estos jugadores estuvieron en los entrenamientos, estuvieron en los partidos. Tampoco y el día antes del viaje...
2: Fueron un poco de pena, ¿no?
5: Ahí te queda.
3: Ahí se tendría que tirar de jugadores sub-21.
5: Por ejemplo.
3: No hacerle eso a cuatro futbolistas a las puertas de un Mundial. Vamos a escuchar también a Pablo Fornals, que el otro día termina con un cabreo importantísimo el día de la Real Sociedad, pero también apunta la motivación que hay en la plantilla. El propio Pablo Fornals decía: yo nunca he jugado Liga de Campeones, yo estoy como loco por jugar esta competición. Pablo Fornals.
6: Eso es, totalmente, sigue estando en nuestra mano, tenemos dos partidos en casa y hay que ser conscientes de eso y competir y demostrar que la queremos más que nadie. Es algo muy bonito para el club y a nivel personal para jugadores como yo que nunca la hemos jugado, así que la motivación va por delante.
3: La motivación va por delante. Pablo Fornals, un futbolista que no ha jugado nunca esta competición. Y vamos también con el técnico rival, con Eder Sarabia, otro que vuelve también a la que fue su casa. Eder Sarabia, que había estado en alguna quiniela también ahí, la posibilidad de entrenar al Athletic de Bilbao. Eder Sarabia.
7: Es un gran equipo, es un equipo... que tiene esa quinta posición de la Champions bastante encarrilada. Es verdad que el Celta le está metiendo ahora un poco de presión. Bueno, nosotros tenemos capacidad, ya lo hicimos en Copa, donde bueno, algunas situaciones un poco extrañas nos eliminaron de la competición, pero estamos preparados, tenemos juego, tenemos personalidad, sabemos lo que nos estamos jugando, sabemos que vamos ante un grandísimo equipo con un estadio espectacular, una grandísima afición, pero estamos preparados, ya sabemos hace poco lo que es ganar fuera de casa, que todavía no lo habíamos saboreado, y bueno, queremos volver a hacerlo.
3: Pues el Che de Eder Sarabia, que por momentos estaba salvado, que empata frente al Alavés y se vuelve a meter un pequeño lío cuando en caso de victoria pues lo tenía casi hecho. Y ahora llega aquí, la ida empatamos a uno, hemos repasado un poquito esos dos enfrentamientos y en Copa pues que nos costó también. Vamos a ver, decían los oyentes también, cómo está mentalmente el equipo. El otro día también frente al Oviedo llegó un momento ese gol anulado por centímetros que espabila un poco al Betis y que no entre en modo pánico. Yo creo que hay muchas cosas bonitas por las que jugar mañana, motivarse y llevarse los tres puntos. Sabremos lo que ha hecho el Celta de Vigo y quedarán tan solo dos partidos, Barça y Levante en casa. Ya para cerrar también, 3:54, hoy tiene pendiente por ahí un sobre, tenemos pendiente por ahí también algún mensaje de los oyentes, así que vamos enseguida a escuchar a Dani Fragoso, la valoración del partido y lo que tiene por delante en esas dos finales del Betis Deportivo. Un bético que nos dice por aquí: a lo que hay en el arbitraje son varios... no querría decir la palabra. En connivencia con el que está en el VAR. A mí no me... Lo que más me preocupa es esa relación de VAR con árbitro de campo. Yo no la entiendo muy bien y ahí me parece que es donde falla absolutamente todo. ¿Cuándo se va a hacer el reportaje sobre la reforma del estadio? A ver cómo van las obras. Bueno, pues esta semana puede que haya novedades. Parece que los oyentes nos leen el pensamiento. Hemos tenido también una reunión en el día de hoy y posiblemente pueda haber novedades esta semana. Es que el Betis también ha colaborado en ganar esa plaza y más que el Rayo en Europa, quedando cuarto en la liguilla. Lo decíamos al principio, claro que sí. Es que el Betis también ha colaborado, evidentemente, ha puesto su granito de arena, donde quizás hemos sido más regulares de toda la temporada, ha sido en Europa. En la fase liga, donde el equipo estuvo y rayó a muy buena altura. Juan, desde Suiza, nos dice: el 23-24 de mayo juegan un torneo sub-11 el Betis aquí en Ginebra. Estaremos ahí acompañándolos desde la Peña Bética de Ginebra. Si nos escuchan gente desde Suiza, ahí estaremos todo el fin de semana apoyándolos. Anímense. Tendremos una gran pancarta de la Peña. Os esperamos. El hoy, pues ya lo sabes, 23-24 de mayo. Cantera, así que ahí está el Real Betis Balompié, torneo internacional de Ginebra. Uh-huh. Estamos con el Leicester, un equipo italiano, pero está la Juve, está el Benfica, Feyenoord, PSV, Girona, la Roma. Un torneo bastante curioso, 23-24 de mayo, y con la Peña Bética de Ginebra. Gracias, Juan, por la información. Y otro oyente dice: muy buenas, acabo de mirar el presupuesto del Villarreal, 215 millones, el del Betis 203, y la diferencia en el campo es abismal. El problema es tener a De Osa o Rorro, que no tienen el nivel, y alguien debería explicar por qué están en el Betis. Bueno, el Villarreal también ha cogido mucho más dinero este año por la Champions. Y hombre, el Villarreal en Liga ha ido muy bien, pero ha caído ante un segunda y ha conseguido un punto en la fase Liga. ¿Con qué temporada nos quedamos? ¿O qué temporada preferían hacer? ¿Unos cuartos de final? ¿Tener al menos la ilusión de meterte en una semifinal? ¿Llegar a unos cuartos de final de Copa del Rey? ¿O la temporada del Villarreal muy segurito ahí en Liga? Tal, va tercero, estupenda, fantástica. Pero que te elimine un segundo como el Racing y hacer un punto en Champions. No sé qué temporada prefiero yo. Y a la larga, a la postre, para terminar jugando lo mismo. Si el Betis se termina metiendo quinto en Champions, la temporada del Betis será exactamente el mismo premio que tiene el Villarreal, el mismo premio va a tener el Real Betis Balompié. Bueno, vamos a escuchar a Fragoso antes de terminar rápidamente. La valoración del partido, no, Quique, el segundo, las dos finales que le restan.
8: Sí, indudablemente, y más en la nueva condomina, ¿no? Este campo es diferente a los demás, ya se ha visto, es un estadio de primera división, la afición que tiene, el equipo que es, la inyección es tremenda, ¿no? Ahora jugamos en nuestra casa, con nuestra gente, ojalá que la ciudad deportiva se llene con nosotros, que nunca nos falla y no nos va a fallar seguro, este partido es el más importante de la temporada, pero sí, es verdad que el equipo está por ahora mismo por las nubes y bueno, hay que descansar y recuperar y afrontar bien la semana.
3: Dani Fragoso, Eloy, rápidamente, venga, que tienes unas ganas enormes de abrir el sobre.
1: Vamos, a ver,
3: venga, vamos.
1: La cartología.
3: Y 59, rápido.
1: Camiseta de Toy Rival, ¿vale? El gimnasio de la Ciudad Deportiva Rafael Gordillo, también lo tenemos aquí. Pau López, en un entrenamiento. Esta la he sacado creo que 78 veces, que es la de Alexis, 274 partidos.
3: Cabeceando un balón.
1: El paisano de Pedro Preciado, Ángel Ortiz. Grande. Vestido de calle en el estadio Benito Villamarín, la camiseta del Betis de la 95-96.
3: Eso también ha salido, ¿eh? Eso también ha salido.
1: Y este, hombre, Pablito García, aquí está con la tercera equipación.
2: Este sobre es todo lo contrario al otro. Probablemente no tenga nada que ver con el partido, porque Pablo García está con el filial, Ángel Ortiz lesionado, Aitor sancionado.
5: Hoy, por cierto, se ha pasado en el entrenamiento, en Pablo García.
3: Que nos vamos. Esta noche 13 barras, Mateo González, Alex Mérida, Pedro Preciado, Santi Roldán, un servidor, a partir de las 9. Tertulia, debate, opinión, a las 9 en Betis Televisión. Muchas gracias, hasta mañana, día de partido. Adiós.

0: De nuevo, insisto, por sexto año seguido, algo que solo ha logrado durante este tiempo Real Madrid, Atlético de Madrid y Fútbol Club Barcelona, las 13 barras volverán a teñir de verde y blanco el viejo continente. Tiene mérito, muchísimo mérito, por lo que supone, por el hecho en sí de acumular más de un lustro jugando en Europa. Tiene mérito, muchísimo mérito, por el pasado, ya que nunca en nuestra historia habíamos sido capaces de encadenar siquiera 3 temporadas seguidas clasificándonos para Europa. Y tiene mérito, muchísimo mérito, por el contexto en el que superamos de nuevo a entidades con mucho más presupuesto que la nuestra. Y no, esto no es una cortina de humo para tapar la victoria. La ambición e incluso la decepción por no conseguir aún mejores resultados jamás debe desmerecer lo que está logrando esta directiva, este cuerpo técnico, estos jugadores y, por supuesto, también esta impresionante afición. Ir durante 6 temporadas seguidas a Europa no es nada sencillo y, por mucho que no nos conformemos con eso, por mucho que queramos más, esto que es histórico hay que reconocerlo, valorarlo y sí, celebrarlo. El Real Betis Balompié, como decimos, se aseguró ayer matemáticamente su participación como mínimo en la Conference League y virtualmente en la Europa League. Una derrota del Rayo Vallecano esta noche contra el Girona ya convertiría esa clasificación, al menos para Conference, en clasificación al menos para la Europa League. Pero todos en la situación actual lo que queremos es la clasificación para la Champions League. Un billete a la máxima competición que acarició el equipo bético antes de ayer en Anoeta. En un encuentro vibrante de ida y vuelta y con ocasiones muy claras para ambos equipos, los de Manuel Pellegrini fueron capaces de asestar los dos primeros golpes. Anthony, que había perdonado 2 muy claras, abrió la lata con un gol marca de la caza, control, galopada, recorta hacia el interior y disparo cruzado teledirigido. Y tras el paso por vestuarios, otro golazo, en este caso de Abde, parecía sentenciar el partido en favor del Betis. Sin embargo, los churirdines reaccionaron, mejoraron con los cambios en detrimento de un Betis que perdió el timón tras las sustituciones y empezó el conjunto local a cargar contra la portería de Álvaro Valles. Los goles anulados en el 64 y el 68 fueron el preludio de los dos que sí subirían al marcador. En el 79 marcó Oscarsson y en el 91 Oyarzábal, a través, eso sí, de un polémico penalti por mano de Aitor Ruibal que jamás debió pitarse. Al final 2-2, que incluso pudo ser 3-2 por las últimas acciones locales. Un punto que supo a poco y que toca hacer bueno mañana contra Elche.
1: Venimos a jugar a su casa, un equipo, en cierto, que está con una temporada hecha con la Copa del Rey, que juegan con soltura, un rival que en su casa es respetable por cualquier equipo. Creo que fue un partido muy equilibrado, donde ellos tuvieron más ocasiones y donde nosotros tuvimos más ocasiones. Los que empataron en los últimos minutos fueron ellos, no nosotros.
0: La expedición bética llegó a Sevilla en la madrugada del domingo, eso de las 2 o 3 de la mañana del sábado al domingo, y hoy a partir de las 11 y cuarto se ejercita por última vez antes de enfrentarse mañana martes a las 8 de la tarde al Elche de Eder Sarabia. Es el partido más importante de la temporada. Nos jugamos ni más ni menos que la Champions League, una clasificación que será matemática mañana martes si el Celta pierde ante el Levante y nosotros ganamos al Elche. El Celta juega antes, por lo que empezaremos el partido sabiendo ya lo que ha hecho el conjunto de Claudio Giralde. Si el Celta pincha, hay que ganar para que sea oficial, matemática, esa clasificación para la Champions. Y si el Celta gana, pues hay que ganar con más motivos si cabe para mantener la distancia. Es decir, ganar o ganar, sumar sí o sí de 3 en la antepenúltima jornada del campeonato.
2: Quedan 9 puntos, como tú has dicho, y hay que intentar hacer los 9, porque, como has dicho, Celta también pues va ganando, va apretando los de abajo. Hay que ganar en casa como sea, el Elche también se está jugando cosas, pero bueno, nosotros una muy bonita y esperamos no fallar el martes.
3: Sigue estando en nuestra mano, tenemos 2 partidos en casa y hay que ser conscientes de eso y competir y demostrar que la queremos más que nadie.
4: Yo salí frustrado, triste, pero tenemos que cambiar la página, tenemos 3 partidos, estamos 4 puntos delante de Celta, tenemos un gran partido en casa ahora que tenemos que ganar.
0: Tenemos que ganar ese partido entre todos. Por eso, desde ya, les instamos a que acudan a la Cartuja, que si no pueden acudir por lo que sea, pues hagan lo posible para que acuda otro bético, cesión de abono, mejora de abono, préstamo de abono, lo que quieran, pero hay que llenar, hay que reventar el estadio de la Cartuja y hay que hacerlo además vestidos de verde y blanco. Vamos a colorear nuestro estadio con nuestras señas de identidad, con nuestros colores, para seguir soñando con algo tan grande e importante como jugar la Champions League. Es lunes, pero como imaginarán y como están comprobando, activamos ya el modo previa en este día de prepartido. De hecho, el ingeniero comparece a partir de las 12:30 en una rueda de prensa que van a poder seguir en directo en esta casa, en Radio Betis y en Betis Televisión. Y ya ha comparecido, de hecho, el entrenador rival, Eder Sarabia, técnico del Elche, al que también escucharemos en once inicial. Vamos, por tanto, a meternos ya con lo de mañana, pero también a analizar lo que sucedió el sábado y, evidentemente, a destacar y a reconocer lo que está logrando el Betis Deportivo. Oye, ¿se salvará o no? Pero cómo pelean, cómo luchan, cómo lo intentan, cómo están creyendo en la permanencia. Ayer, en la nueva Condomina, en el Enrique Roca de Murcia, victoria del conjunto de Dani Fragoso por 1-2, con goles de Óscar Masqué y Pablo García.
5: Que hemos jugado muy bien al fútbol, hemos jugado a nuestro estilo, hemos creído lo que veníamos a hacer aquí, ser valientes, ser dominadores de partido. Emociona cómo ha competido el equipo, emociona cómo están jugando y la verdad que me quito el sombrero ante mis jugadores.
0: Sigue vivo, muy vivo, más vivo que nunca el Betis Deportivo. Luego vamos a echar cuentas y les vamos a explicar qué necesita el segundo equipo bético, pero por lo pronto ganar las dos finales que quedan. Y también, para despedir el programa, nos pasaremos un día más por las tablas de la fundición. Son las 17 minutos de la mañana, están escuchando Real Betis Radio, gracias a Álvaro de Bada, que se me olvida. Todo esto con ustedes en el 673-614-193, vía WhatsApp 673-614-193, ahí pueden escribirnos lo que quieran. Ahora sí, 17 minutos de la mañana, Álvaro de Bada, la parte técnica, aquí comienza once inicial. Y lo hace con el repaso a los titulares de los principales medios de comunicación a nivel nacional. Así abre El País: un gran operativo desactiva la crisis del buque MV Ondius. ABC: Sánchez se impone a Canarias y alarga un día la evacuación del buque del Antivirus al permanecer aún a bordo 24 pasajeros. El Mundo: Montero apuntala a la absoluta mientras PSOE y Vox se atascan. La Vanguardia: los evacuados españoles cumplen ya cuarentena. La Razón: Moreno mantiene la mayoría absoluta y Montero logra el resultado más bajo del PSOE. El periódico: Liga de ensueño para el Barça. Español: Sánchez hace del desembarco del crucero del Antivirus un espectáculo global dentro de la campaña para lavar su imagen. El Confidencial: la mayoría absoluta de Moreno depende de un puñado de votos en las 8 provincias andaluzas. El Diario.es: Sanidad encara el final de una operación sin precedentes frente al Antivirus, con los pasajeros españoles ya en cuarentena. 20 minutos: los 14 españoles del barco confinados en Madrid tras una evacuación inédita. Y el periódico de España: la Comunidad de Madrid cifra en 12.300 millones la deuda del gobierno con la región.

A nivel local y autonómico, Diario de Sevilla, la crisis de la vivienda empuja a los jóvenes a mudarse entre núcleos. ABC de Sevilla, Juanma Moreno roza la mayoría absoluta a una semana de las elecciones. Viva Sevilla, cruce de acusaciones tras la muerte de dos guardias civiles en Huelva. Y el Correo de Andalucía, las playas andaluzas esperan 56.500 toneladas del alga invasora durante 2026. Y en lo que tiene que ver con el Real Betis Balompié, así despierta la prensa deportiva. Diario Marca, el Betis se complica otra vez cuando mejor lo tenía. Diario AS, Abde y Anthony, pareja de Champions. El desmarque, el Betis confirma su sexta clasificación seguida para Europa a tres jornadas del final. Mundo Deportivo, el Betis asegura de manera matemática su regreso a Europa por sexto año consecutivo. Mundo Betis, el Betis asegura Europa al 100%, hoy puede tener la Europa League y mañana la Champions League. Diario de Sevilla, el Betis Deportivo gana en Murcia y camina con paso firme hacia la salvación. Y por último, al final de la Palmera, una deuda de Champions en el Estadio de la Cartuja.

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1: ¿Qué tal, béticas, béticos? Muy buenos días. Sean bienvenidos a Real Betis Radio. Sean bienvenidas a Once Inicial en este lunes 11 de mayo, cuando son las 10 y 10 minutos de la mañana. Arrancamos en la casa de todos los béticos. Lo hacemos en la 96.8 de la frecuencia modulada, en www.realbetisbalompié.es, en la aplicación del club, en los Alexas del Mundo. Y también arrancamos saludando, como siempre, a esos béticos, a esas béticas que nos ven luego por la tarde en Once Inicial TV desde las 4 y media. Lo hacemos en un lunes totalmente atípico, en un lunes diferente, porque como cada lunes, eso sí, es igual, es día de pospartido, pero es que es ya también día de prepartido, porque jugamos mañana martes a las 8 de la tarde aquí en casa, en el Estadio de la Cartuja, la 36ª jornada del Campeonato Liguero y, por tanto, antepenúltima ante el Elche Club de Fútbol de Eder Sarabia. Es el partido ahora mismo más importante de la temporada, porque podríamos certificar la clasificación para Champions League. Eso implicaría, todo se ha dicho, que el Celta previamente perdiese ante el Levante Balaídos, pero si no pierde, bueno, pues al menos el Betis tiene que también ganar para mantener o incluso ampliar la distancia. En caso de derrota del Celta y victoria del Betis, sería matemática la Champions League. Si el Celta empata o gana, no. Así que, bueno, pues sea por lo que sea, pero tenemos que ganar. Fíjense que estamos hablando ya de la 36ª jornada del Campeonato Liguero, cuando todavía ni siquiera ha terminado la 35ª, porque hoy, lunes, a las 9 de la noche, se enfrentan Rayo Vallecano y Girona. Un partido que a priori podría parecer que no nos interesa, pero bueno, sí que tiene un factor, sí que tiene un condicionante interesante, que es que el Betis ayer aseguró su participación como mínimo la próxima temporada en la Conference League, con lo que ello supone, sexto año consecutivo jugando Europa. Tenemos ya asegurada la Conference League como mínimo, pero la Europa League es virtual, porque hay un remoto caso, una remota combinación de que si el Rayo ganase todo, el Betis perdiese todo, además con diferencia de goles, no pudiese alcanzar el Rayo. Entonces, hoy, si el Rayo pierde, ya sí que es matemática también la Europa League. Tendríamos, a falta de tres jornadas, Conference League y Europa League. Europa League, evidentemente, que está por delante asegurada. Y solo nos quedaría el sueño, el reto, el objetivo, la ya meta de la Champions. Es decir, quedar quintos, amarrar esa quinta posición en estas tres últimas jornadas del Campeonato Liguero. Al Betis ya lo sabe lo que le queda. Por un lado, el Elche mañana a las 8. Por otro lado, el FC Barcelona, inicialmente previsto y fechado como toda la penúltima jornada para el domingo a las 7. Pero, ojo, cuidado, lo llevamos avisando y advirtiendo desde que se conoció el horario. Es muy posible que eso se cambie, es muy posible que el partido se cambie. ¿Por qué? Porque ya el Barça no se va a jugar nada. Ayer fue campeón de Liga, derrotando al Real Madrid, certificó ese título liguero. Y ya, por tanto, hay uno de los dos equipos que no se juega nada. Veremos si el Betis se juega algo o no. Esperemos que no, que el Betis no se juegue nada. Eso significaría que el Celta mañana ha perdido y que el Betis ha ganado. Pero incluso jugándose el Betis algo, ojo, incluso jugándose el Betis algo, porque no fuera matemática todavía esa quinta plaza, podría cambiarse de horario el Barça-Betis previsto inicialmente para el domingo a las 7. ¿Por qué? Porque lo que va a hacer la Liga es, como siempre hace, separar por grupos de partido. Los que se estén jugando Europa, pues a lo mejor en vez del domingo a las 7 los va a poner el sábado a las 8. Me lo invento, ¿eh? O el sábado a las 9 o el domingo a las 5. Y los del descenso, pues a lo mejor sí los va a dejar el domingo a las 7. Entonces, por eso digo que es posible que el Barça-Betis cambie de horario para todos aquellos que estén pensando ir, sacar vuelos, sacar trenes, sacar alojamiento. Pues desgraciadamente la Liga funciona así y hay que tenerlo en cuenta. Al Betis, insisto, le queda Elche, le queda Barça y en la última jornada el Levante. ¿Qué le queda al Celta de Vigo? Pues por lo pronto mañana el Levante, después el Athletic Club de Bilbao y en la última jornada juega contra el Sevilla. Ahora mismo el Levante se juega la vida, el Levante le remontó el viernes un 0-2 en contra a Osasuna para acabar ganando 3-2. Con ese resultado sigue vivo, está con 36 puntos y la permanencia ahora mismo, la marca el Girona con 38. Cierto es que el Girona tiene que jugar hoy. Si gana, igualaría a Elche, a Mallorca y a Español con 39 y, por tanto, la permanencia se quedaría en 39. Pero bueno, de todas formas, pues va a estar o a 2 puntos el Levante o a 3 puntos de la permanencia. ¿Qué quiero decir? Que si mañana el Levante no gana, matemático, no sé, habría que preguntarle al amigo Fran Martínez, habría que ver ya también los golaveras, los triple, cuádruple empate, quizá alguna opción remota tendría, pero si mañana pierde el Levante, lo normal es que ya prácticamente diga adiós a sus aspiraciones de quedarse en primera, y en cambio si gana, pues va a seguir metido de lleno, como mínimo a 2-3 puntos, quedando 6 por disputar. El Celta no lo tiene fácil mañana, al igual que no lo tiene fácil el Betis. Son partidos engañosos porque juegas ante rivales de abajo, pero son partidos muy, muy, muy engañosos. El Elche, fíjense cómo viene, precisamente en el grupo de 39 puntos. Tiene 39 puntos el equipo de Eder Sarabia, que empató el otro día ante el Alavés en un partido que era a vida o muerte en la lucha por el descenso, y está solo 2 puntos por encima del descenso, porque tiene el Deportivo Alavés, que es el 18º, 37. ¿Qué quiero decir? Pues que el Elche, evidentemente, también se la juega. Va a venir aquí a la Cartuja con el cuchillo entre los dientes. Va a venir aquí, pues como estamos viendo que juegan todos los equipos que están ahí metidos en el lío del posible descenso a Segunda División. Y es exactamente igual, pienso, que como va a ir el Levante a Vigo. Dos rivales de la parte de abajo para Celta y Betis, que compiten por esa quinta posición. Dos rivales que, aunque no lo parezca, son muy, muy, muy difíciles de ganar en estas alturas de la competición. Luego el Athletic Club de Bilbao, que será el siguiente rival del Celta. Bueno, pues está ahí un poquito que no acaba de dar el salto. Parece que ninguno quiere jugar Europa. Ni el Getafe, que ayer no es capaz de ganar al Oviedo con un superioridad numérica. Ni el Athletic Club de Bilbao, que perdió con el Valencia en casa. Ni Osasuna, que se dejó remontar por el Levante. Que está esa séptima plaza. Están, sobre todo a partir de la séptima o octava plaza, están baratas en ese aspecto, porque Betis y Celta sí que están sumando más puntos, pero Getafe, Athletic, incluso si hoy gana el Rayo Vallecano, pues van a pelear por poder jugar competición europea también. La Conference League, en este caso, la próxima temporada. Vamos a ver quién se acaba llevando el gato al agua, pero el Athletic opciones tiene. Quiero decir que se la va a jugar también, probablemente en ese partido ante el Celta de Vigo, la penúltima jornada, sobre todo si entre semana es capaz de puntuar. En fin, todo muy poquito espacio, todo en muy poquitos puntos, y estas jornadas ya son a vida o muerte, como fue la del pasado sábado en Anoeta entre la Real Sociedad y el Real Betis Balompié, que vamos a empezar a analizar desde ya. Ese empate a dos que nos dejaba a todos un sabor algo agridulce, sobre todo por la forma, evidentemente, en la que se dio el partido, con dos goles del Betis, con el primer tanto de Anthony, que fue una obra de arte, que venía además precedido de varias ocasiones muy, muy claras del brasileño. Fue capaz de ver portería, la Real Sociedad también las tuvo. La verdad es que la primera parte, bueno, y el partido en general, para ser del Villarreal, del Mallorca o del Alavés, pues oye, un partidazo.

0: pues son buenas noticias, al menos que podamos recuperar algunos, y son tres mejor que dos, dos mejor que uno, porque si no, Julio, la defensa iba a ser complicada. Formarla teniendo en cuenta que Bartra y Ángel Ortiz está lesionado y que Aitor Ruibal está sancionado.
1: Claro, al final, bueno, pues menos mal, ¿no? Porque la situación era que estaba sano Valentín Gómez, estaba sano Junior Firpo y poco más, porque con la sanción de Aitor, las dudas de Llorente, la lesión de Bartra, la lesión de Ángel Ortiz, pues todo esto evidentemente ponía en duda la participación de estos futbolistas. Ahora están saltando, falta Nathan, que ya decimos no va a saltar, así que yo creo que Nathan lo va a tener complicando. Cuando ahora vemos en ropa de calle a Pablo García, que ha venido para ver el entrenamiento de su equipo, un Pablo García que marcó ayer, fue protagonista en la victoria del conjunto verde y blanco frente al Real Murcia, y bueno, pues no va a entrenarse, porque ya saben que esta temporada la está acabando en dinámica del filial, ayudándole a conseguir ese objetivo de la permanencia. Así que ya están todos recibiendo las instrucciones de Manuel Pellegrini en un corro aquí en el campo 2, con la ausencia de Nathan.
0: Por recapitular, Julio, para que quede claro, Nathan, además de, por supuesto, Bartra y Ortiz fuera, el resto, sobre todo Ricardo Rodríguez y Llorente, sí van a como mínimo empezar el entrenamiento, a las órdenes de Pellegrini.
1: Bueno, como mínimo escuchar las indicaciones de Manuel Pellegrini, eso seguro, porque lo están haciendo ahora. Después hay que ver, porque eso pasa a veces, bueno, pues que se retiran a las instalaciones de la ciudad deportiva, acabará la charla y vamos a ver si se retiran o no, o si van a hacer la carrera continua. Van a hacer la carrera continua, así que bueno, eso es una buena noticia, porque al menos la primera parte de la sesión la van a hacer con sus compañeros, tanto Diego Llorente como Ricardo Rodríguez.
0: Bueno, pues buenas noticias las que llegan desde la ciudad deportiva Luis del Sol. Llorente y Ricardo Rodríguez iniciando el entrenamiento, el primero y último, antes de recibir mañana al Elche aquí en el estadio de la Cartuja. Julio, imagino que bueno, ya también en estos compases iniciales del entrenamiento se palpa, ¿no?, la importancia del partido de mañana, después de un punto que supo a poco el sábado, que quizás supo un poquito mejor ayer por los resultados que se dieron, que podría saber incluso mejor hoy si pierde el Rayo, y que sobre todo sabrá muy, muy, muy bien si mañana ganamos al Elche.
1: Hombre, y si certificamos esa clasificación a Champions, ojalá, ojalá, y mañana demos ese paso de gigante consiguiendo una victoria frente al conjunto ilicitano, el que ya ganamos esta temporada en la Copa del Rey, aquí en casa, y en la primera jornada también empatamos allí, un partido que además no pusimos por delante. Es decir, bueno, un equipo al que más o menos podríamos decir que le tenemos tomada las medidas. Además, ya saben que el Celta juega una hora antes frente al Levante, así que se puede dar la situación de que si salen los resultados podamos certificar ante nuestra gente en la Cartuja esa clasificación segunda de nuestra historia, la Champions League. Ojalá sea así.
0: Ojalá, ojalá que podamos meternos por segunda vez ahí en la historia, en la máxima competición continental. Muy bien, Julio Ramos, cualquier cosa, cualquier novedad, nos pides paso desde la ciudad deportiva. Gracias, compañero.
1: Perfecto, Ignacio. Ahora están haciendo un ejercicio de activación y nuevamente están Llorente y Ricardo Rodríguez. Ahora pedimos paso. Un abrazo.
0: Buenas noticias. 11 y 29 minutos de la mañana.
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0: Bueno, pues es la última hora del Real Betis Balompié. Dentro de lo que cabe, buenas noticias. Podrían haber sido mejores si estuviera también Nathan, pero al menos Ricardo Rodríguez y Llorente, pues ahí están. Yo creo que Llorente va a ser titular sí o sí, porque es que no hay otro. Jugará Valentín Gómez de central zurdo, jugará Llorente de central diestro, jugará Héctor Bellerín de lateral diestro, y en la banda izquierda pues sí que podría alinear Manuel Pellegrini a un Junior que sale de lesión, o a un Ricardo Rodríguez que acabó con molestias el partido. Vamos a ver cómo está también de aquí a mañana. Ahí sí que podría tener un poquito más de opciones, pero poco más. Es que no hay de dónde tirar en defensa, porque Ortiz lesionado, Bartra lesionado y Aitor está sancionado. Manuel Pellegrini habla a las 12:30. El que ya ha hablado ha sido Eder Sarabia, ex segundo entrenador del Real Betis Balompié en la etapa de Quique Setién, que ahora dirige al Elche, que lo tiene ahí con 39 puntos, que lideró a un Elche que en la primera vuelta fue el equipo revelación junto al Español, pero que se ha ido desinflando. No tanto como el Español, aunque estén creo que con los mismos puntos, pero porque las sensaciones son distintas. El Elche sí que ha conseguido alguna victoria en la segunda vuelta, el Español no. Y bueno, pues metido en condiciones normales, podríamos decir que el Elche sería un rival que vendría ya aquí prácticamente salvado, o incluso salvado matemáticamente. Otras temporadas con 39 puntos, pues prácticamente has estado salvado, pero ni mucho menos el caso. Llega solo 2 puntos por encima del descenso. Eder Sarabia, aún así, valorando que su equipo llega bien, porque está jugando bien y porque está consiguiendo puntos. Lo escuchamos.
4: Evidentemente, dependemos,

0: que estamos ahí muchos en el fregado, pero tenemos que pensar en nosotros, en lo que el equipo transmite, lo que el equipo hace, lo que el equipo tiene que hacer y demostrar mañana. Se lo dije ayer a los jugadores, el equipo está bien, llevamos una racha de una puntuación muy alta. El otro día, después de analizar el partido, creo que es un partido que tenemos que ganar bien. Pasa que es verdad que nos quedamos un poco con la sensación, sobre todo de esa última jugada, que al final hasta podemos perder el partido, pero es un partido que en un grandísimo tramo del partido nos imponemos mucho, tenemos muchas más llegadas, tenemos ocasiones claras. El gol de ellos viene en esa jugada aislada del penalti, que efectivamente no la defendemos bien, y es un momento también para manejar las emociones, de los diferentes momentos del partido, de las diferentes situaciones que se pueden dar. Bueno, habíamos empezado muy bien la segunda parte, por ejemplo, y esa jugada no la defendemos bien, seguramente porque nos falta un poquito de calma, y cometemos ese penalti. Entonces, bueno, esos pequeños detalles van a ser muy importantes, ¿no? Entonces, eso, transmitirle confianza, transmitirle seguridad, pero no por querer vender algo que no sea, sino por querer demostrar que el equipo está bien, está preparado y vamos a ir mañana, con todo a hacer un gran partido. Lo que venga luego Getafe y Girona, pues ya vendrá, pero ahora mismo eso. Evidentemente miramos de reojo a los demás, pero nos centramos en nosotros y en desarrollar lo que tenemos que hacer porque estamos preparados para ello.
1: Pepe.
2: ¿Qué tal, Mr. Pepe Morago para Radio Elche Cadena Ser y Elche 7 Televisión? ¿Puedes recuperar a alguno de los jugadores que no pudieron actuar por lesión el otro día? Y supongo que tenéis claro que no hay nada imposible, que hay que ir a ganar sin complejo, sin ningún miedo a la Cartuja, que el Betis, bueno, pues está arriba, pero ¿por qué no? El Elche puede ganar allí, ¿no?
0: No, por supuesto, por supuesto. Es un gran equipo, es un equipo que tiene esa quinta posición de la Champions bastante encarrilada. Es verdad que el Celta le está metiendo ahora un poco de presión. Bueno, nosotros tenemos capacidad, ya lo hicimos en Copa, donde, bueno, algunas situaciones un poco extrañas nos eliminaron de la competición. Pero estamos preparados, tenemos juego, tenemos personalidad, sabemos lo que nos estamos jugando, sabemos que vamos ante un grandísimo equipo con un estadio espectacular, una grandísima afición, pero estamos preparados, ya sabemos hace poco lo que es ganar fuera de casa, que todavía no lo habíamos saboreado y bueno, queremos volver a hacerlo y tenemos todo el foco en eso, recuperarnos bien físicamente, mentalmente. Y eso, y hacer el partido que necesitamos con nuestros argumentos, sabiendo el enorme potencial del rival y bueno, o sea, es que es una liga que se demuestra que puede pasar cualquier cosa, ¿no? Entonces, efectivamente, vamos con toda la convicción.
3: Sí, bien. Las palabras de Eder Sarabia. Mañana profundizaremos un poquito más también, ya en día de partido, en esa rueda de prensa del técnico del Elche, hablando sobre, bueno, una realidad que es que dependen ellos también de sí mismos, pero claro, con todo ese amalgama de equipos que hay ahí metidos, pues todos casi que dependen de sí mismos, porque hay tantas posibilidades, tantas combinaciones. Pero está claro que lo tienen ellos también complicado, porque todos están sumando, porque el Levante viene apretando, porque empataron el otro día con el Alavés, un partido en casa que de haberlo ganado, pues ya casi que se hubieran salvado. En fin, hasta la última jornada, yo creo que todo eso, todo lo relativo a la lucha por el descenso se va a mantener. Son las 11 y 35 minutos de la mañana. En una hora hablará Manuel Pellegrini en sala de prensa, ya lo ha hecho Eder Sarabia. Vamos a hablar ahora de algo que sucedió ayer. Vamos dando salto entre lo pasado y lo futuro muy reciente, que es lo de mañana, pero es que hay que destacar también, hay que poner sobre la mesa la nueva victoria, meritoria victoria del Betis Deportivo, que sigue agarrándose a la permanencia. Luis Pineda, ¿qué tal? Buenos días.
4: Hola, Ignacio, ¿qué tal? Buenos días.
3: Porque está más vivo que nunca.
4: Sí, está a 4 puntos, quedan 6 en juego. Es verdad que no es fácil porque hay una diferencia importante, pero bueno, vamos a pelearlo y vamos a ver si tenemos la fortuna de al menos que esto se decida en la última jornada, donde nos mediríamos al Cartagena, que además se está jugando el playoff. pero bueno, hay que confiar en que el filial pues va a seguir ahí dando guerra hasta el final, como hizo en el Enrique Roca, donde logró la victoria 1-2 en un partido donde hubo que sufrir, porque, hombre, el Murcia es un equipazo, está llamado a ascender y lo que no es normal es verle tan abajo, pero donde se tuvo personalidad y se sacó el choque adelante. Una victoria, bueno, pues sobre todo donde destacó una vez más Pablo García, que marcaba el segundo tanto desde el punto de penalti, que a la postre sirvió para lograr el triunfo. Gran partido de Masqué, que anotó el primero, y de todo el entramado defensivo que supo sufrir, que supo aguantar y llevarse los tres puntos.
3: Óscar Masqué, que está entrenando a esta hora con el primer equipo, como contábamos, también De Roa y Rafa Olla, son los futbolistas del filial que están entrando con el primer equipo después de haber llegado ayer de Murcia. Ganó el Betis Deportivo pese al árbitro, y lo digo porque hemos ganado, para que no suene a excusa, pero yo que pillé el partido en la segunda parte, el hoy lo estuve siguiendo por radio, pero ya por tele en la segunda parte, lo de los últimos minutos es inconcebible. Añade 7 el colegiado y acaba pitando en el 99.5, 2.5 más, cuando no había pasado absolutamente nada fuera de lo normal. Es decir, pues el equipo que va perdiendo ataca mucho y el equipo que va ganando pues tarda un poquito en sacar, pero que no hubo ni una polémica, ni un VAR, ni una revisión, porque el Murcia ya las había agotado. No había absolutamente nada. Y de hecho, el hoy tiene un par de ellas. El Real Murcia, en los últimos minutos, Pedro Benito tiene una muy, muy, muy clara. También Manu González salva un par de ellas clarísimas. O sea, que victoria trabajada, merecida y sufrida el Betis Deportivo.
4: Sí, en la primera parte ellos salieron muy fuertes. Tuvo una clarísima mollita nada más arrancar el partido. Luego otra de Flacus que no le pegó bien. Pedro Benito con un remate lateral de la red. Los primeros 15-20 minutos fueron un asedio del Murcia. Lo esperado, ¿no? Jugaban en casa, se juega en la vida, pues tienes que sufrir y aguantar. Y tuvimos la fortuna de que nuestros dos primeros remates a portería fueron los dos goles. El primero de Óscar Masqué con un centro de Morante, donde no controla bien el balón en lateral, pero luego le pega con la izquierda a la media vuelta, un remate potentísimo para marcar el primero. Y luego llega ese penalti justo antes del descanso, provocado por Morante. Penalti claro, fue al VAR porque lo pidió el Murcia, pero el árbitro mantuvo bien su decisión y dijo que era penalti, y Pablo García, que engañó al portero y marcó el segundo. Y la segunda parte, pues lo que hemos comentado, ¿no? El Murcia apretó, hubo que sufrir, pero victoria. Y la única pena es que el Nastic Tarazona, que nos convenía un empate, pues ganó el Tarazona 2-0 en su casa al Nastic, y eso hace que en vez de estar a 2 puntos estemos a 4.
3: Es verdad que si hubiera perdido el Betis Deportivo ya sería matemático el descenso, por lo que bueno, nos quedamos con esa victoria que valoraba así Dani Fragoso al término del encuentro.
1: Bien al fútbol, hemos jugado a nuestro estilo, hemos creído lo que veníamos a hacer aquí, ser valientes, ser dominadores de partido. Es verdad que ellos tienen ocasiones claras, pero bueno, al final, antes de todo, Murcia, con el presupuesto que tiene y buenos jugadores que tienen, pues la verdad que hay que sufrir en estos campos, y la verdad que mejor sabe, ¿no? Hay que emociona cómo ha competido el equipo, emociona cómo están jugando, y la verdad que me quito el sombrero ante mis jugadores. Indudablemente nosotros hemos hablado, ¿no? En el descanso que bueno, están en casa, que tienen que arriesgar más. Nosotros íbamos a igualarles. Yo creo que la primera parte ha sido muy, muy buena nuestra. Y bueno, al final, ante un gran Murcia que estaba llamado a ascender, es normal que tuvieran ocasiones, que hay que sufrir. Y en estos campos, para ganar, hay que sufrir. No, que nadie se piense que viene a estos campos a ganar fácil, porque bueno, antes el equipo estaba bien trabajado, tiene un equipazo. Y en estos campos, como te digo, hay que sufrir. Pero bueno, hemos aguantado, hemos competido muy, muy bien y nos vamos con eso, ¿no? Sí, nosotros sabíamos que muchas veces ellos igualan o durante el partido que nos cambian la forma de presionar, y tenemos que estar preparados. La verdad que no estamos haciendo muy buenos entrenamientos, lo estamos preparando bien y hoy lo han hecho, ¿no? El plan de partido yo creo que nos ha salido muy, muy bien, y lo de Pablo García, pues bueno, al final es un lujo tenerlo, ¿no? Hemos visto que un jugador de primera división viene aquí con nosotros, se remanga, se le sube los gemelos, pero al igual que Dani, que estaba lesionado, ha arriesgado incluso su, no voy a decir su carrera, pero es verdad que estaba lesionado y ha aguantado, ¿no? La verdad que, ya te digo, ahí dentro es una piña, es un grupo, somos un equipazo, un equipo muy unido, y ahí se ha visto, ¿no? Que morimos por el de al lado, ¿no? Bueno, yo los conozco perfectamente, que he estado varios años con ellos, y nosotros no miramos de ni, miramos el talento que tienen, y ahí lo están demostrando, ¿no? Los juveniles, que siempre nosotros jugamos con muchos juveniles, con gente, yo creo que de la categoría somos, yo creo que el equipo más joven. Ya te digo, no miramos de ni, no miramos edad, miramos el talento, y ahí se ha visto, ¿no? Han tenido la personalidad, han tenido la valentía de afrontar este partido, que no era fácil, cómo apretaba el equipo y cómo apretaba la afición, y la verdad que hay que irse muy contento con todo el equipo.
3: Recuerden que en esta primera federación el Sevilla Atlético ya está descendido, el Sanluqueño ya está descendido y el Marbella ya está descendido. Faltan dos más por descender. El Betis Deportivo sigue vivo, tiene 41 puntos, 43 tiene el Nasti también en descenso y ya fuera del descenso, el Hoy a falta de 6 puntos por disputar, tenemos 4 por encima al Tarazona y 5 por encima precisamente al Real Murcia. Hombre, el rival a batir evidentemente es el Tarazona, con el que además jugamos este fin de semana.
4: Sí, vamos a ver, porque es una final, si lo sacamos adelante ese partido, nos pondremos cerquita o más cerquita. Veremos también qué es lo que hace el Nástic, ¿no? Que ahora mismo nos saca 2 puntos, pero si el filial es capaz de ganar al Nástic, va a tener opciones seguro hasta la última jornada.
3: Si es capaz de ganar al Tarazona, llegaría con opciones. Estaría a 1 o a 2 puntos de la permanencia, quedando un partido por disputar en función de lo que haga también el Nástic. 2 finales por delante para el Betis Deportivo.
1: Sí, indudablemente, y más en la nueva condomina, ¿no? Este campo es diferente a los demás, ya se ha visto, es un estadio de primera división, la afición que tiene, el equipo que es, la inyección es tremenda, ¿no? Ahora jugamos en nuestra casa, con nuestra gente, ojalá que la ciudad deportiva se llene con nosotros, que nunca nos falla y no nos va a fallar seguro, este partido es el más importante de la temporada, pero sí, es verdad que el equipo está por ahora mismo por las nubes y bueno, hay que descansar y recuperar y afrontar bien la semana.
3: Bueno, pues suerte para el Betis Deportivo, es finalísima, de la que iremos hablando también durante la semana, ese encuentro frente al Tarazona a las 9 de la noche este próximo 16 de mayo, este próximo sábado. Hoy el juvenil ganó también ante el Córdoba.
4: Se impuso 2-1 por la mínima. Y bueno, también está a falta de un partido a 2 puntos del eterno rival, que es el líder, y veremos qué ocurre, ¿no? Es una jornada donde el Sevilla además tiene un partido durísimo para despedir la temporada frente al San Roque Balompié, que es tercero. Nosotros jugamos contra el Coria, es un equipo de mitad de tabla, a domicilio. Si nosotros ganamos y el Sevilla empata o pierde, pues seremos campeones. Vamos a ver si es capaz de que se den esas circunstancias y el equipo pues se imponga en la última jornada y vuelva después de muchos años a ser campeón.
3: Bueno, pues que así sea, suerte para el juvenil Liga Nacional. División de Honor ya terminó su temporada con esa Copa del Rey que consiguió hace meses y el segundo puesto en la tabla clasificatoria. En cantera nada más así resaltable, ¿no, Eloy?
4: Bueno, poco más porque ya están acabando las competiciones. El cadete A goleó al Marbella 6-1. Es verdad que todavía tiene alguna opción de poder ser campeón remota porque por delante tiene al Málaga y al Sevilla. Tendría que perder el Sevilla los dos partidos. Ahora es el derbi. Es decir, que si les ganamos llegaríamos a la última jornada a 3 puntos de ellos, pero necesitamos que pierdan los dos partidos, nosotros ganando los dos y que el Málaga también tropiece los dos partidos que le quedan y no los gane. Entonces no es muy sencillo ni mucho menos lo del cadete A, pero bueno, veremos qué pasa y poco más, ¿no? El cadete B ya ha sido campeón y nuestros infantiles que lo van a tener difícil para ser campeón, solo tiene opciones el infantil B y parece muy complicado.
3: Bueno, pues esa es la actualidad de la cantera verde y blanca. Luis Pineda, gracias, compañero.
4: A ti, adiós, Ignacio.
3: Llegamos así a las 11:44 de la mañana.
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3: Son las 11:44, como decíamos, tramo final del programa. Dejamos lo deportivo a un lado, recordándoles que a las 12:30 habla Manuel Pellegrini. Rueda de prensa que escucharemos en directo aquí en la radio y la tele, previa al partido de mañana frente al Elche Club de Fútbol. Ahora, como siempre, dejamos también un ratito para lo extradeportivo, para lo cultural, para lo que sucede en nuestra ciudad. Y hoy no vamos a hablar de teatro en la fundición, vamos a hablar de fotografía. Y para ello saludamos ya a Jaime Martínez del Cerro, fotógrafo y autor gaditano. Jaime, ¿qué tal? Buenos días.
6: Ah, buenas, ¿qué tal?
3: Para hablar de tu exposición, la que vas a presentar precisamente en la fundición, en el hall de la fundición, cuéntanos.
6: Sí, bueno, ya está expuesta desde hace unas 3 semanas, ¿vale? Y todo esto surgió gracias a Inmaculada Zambrano, que trabaja allí en el teatro y me hizo la propuesta como hace un par de añitos. Uh-huh. Y nada, quedamos, cerramos para hacerlo hasta finales de junio. Y nada, ahí están expuestas unas 15 fotografías, son todas formato medio, películas formato medio, revelado casero y algunas positivadas, otras están digitalizadas y impresas, perdón. Uh-huh. Y nada, y todo, la idea fue, y me lo propuso, yo, bueno, es un trabajo de unos 10 o 15 años de fotografía y ahí hay bastante trabajo ahí, y lo que pasa es que Inma me lo propuso en su día y yo no tenía ningún proyecto cerrado. no tenía nada cerrado y entonces di con unos textos de Guy Debord que hablaban de la deriva y de ahí cogí el nombre de la exposición. Esto eran unos desplazamientos sin rumbo por la ciudad que se consideraban como una técnica de agitación psicológica y política, y era como una herramienta para combatir la sociedad del espectáculo. Yo llevaba el paralelismo de mi fotografía, que es una fotografía muy, muy, muy pausada, en blanco y negro, como te he dicho, mucho revelado casero, huyendo un poco de la inmediatez y de la cantidad ingente de fotografías que se va subiendo día tras día a través de las redes o a través de los móviles. Una fotografía, como te digo, muy, muy, muy pausada.
3: Jaime, la exposición sigue algún tipo de itinerario, de orden cronológico, o cada fotografía no cuenta su historia?
6: No, hay como, no llegan a ser dípticos o trípticos, hay paralelismos entre las fotografías. Cuando lo veáis, bueno, si lo veis en la sala como está expuesto, por formas, por figuras y por tonalidades incluso, pero no sigue un itinerario, no es un proyecto abierto, como te digo, es fotografía tanto urbana como del medio natural y no es un proyecto cerrado, como os digo.
3: Muchas veces nos centramos en captar quizás las, que está muy bien, por supuesto, las sensaciones, las expresiones, las vivencias de las personas y nos olvidamos de captar, que es precisamente lo que hace esta exposición, lo que está alrededor nuestra, ¿no? Esas ciudades, esas urbes, esa naturaleza también que, claro, que sin tener sentimientos y expresiones dicen muchas cosas, ¿verdad?
6: Claro, por ejemplo, el paisaje natural condiciona nuestras emociones y ahí creo que bastante de la foto se refleja. Son pocas fotos, son unas 15 fotos, creo recordar. Así que nada, animo a la gente que se pase por allí y le eche un vistazo a ver qué le parece.
3: ¿Qué acogida, qué feedback está teniendo? ¿Qué te dice la gente que ya ha visto la exposición?
6: Nada, está gustando bastante. Isma está muy inmaculada, que es la que ha propuesto la exposición, como te digo, está súper contenta con la selección de fotos y con la acogida que está teniendo.
3: Uh-huh. Lo relativo un poco a la información de servicio, para que el oyente lo sepa, ¿hay que adquirir algún tipo de entrada o simplemente vaya
6: a...? No, mira, te comento, el horario es de lunes a miércoles, creo recordar, de 10 a 2 de la tarde, y ya los días que hay allí teatro y tal... Creo que se pueden ver la exposición a partir de las 7:30, que serían jueves, viernes, sábado y domingo. Uh-huh. A partir de las 7:30 de la tarde. No, es totalmente gratuito. Allí en el hall de entrada están puestas en la sala que tienen ellas la expositiva.
3: Muy bien. Y ya la última, Jaime, ¿por qué no se lo pueden perder los oyentes? ¿Cómo les convencerías?
6: Bueno, no, eso me parece muy difícil que te lo diga yo. Nada, yo les animo a que lo vean y que después opinen. Yo no le puedo decir a nadie por qué no se lo tiene que perder.
3: Bueno, pues ya lo saben, en la fundición esta exposición fotográfica de Jaime Martínez del Cerro. Jaime, muchísimas gracias por estar con nosotros. Fuerte abrazo.
6: Gracias a vosotros. Hasta ahora.
3: Llegamos así a las 11:49 de la mañana.
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Son las 11 y casi 53 minutos de la mañana. Vamos a ir despidiendo con algún mensaje que llega de última hora al 673-614-193. 673-614-193, como siempre, vía WhatsApp. Pregunta un oyente. Dice, no entiendo bien por qué ayer no se entrenó, aunque sea de recuperación. Además, escuchando, veo que la charla técnica o lo que haya sido durado 30 segundos. Miedo me da esa preparación. Partido vida o muerte mañana. Huele a metedura de pata ya conocida este año. Echo de menos mucha preparación y concentración para este objetivo. Bueno... A ver, por un lado, por quedarme por el final. Huele a metedura de pata ya conocida este año. Que si uno va con esa expectativa y esa ilusión al partido de mañana en el que nos jugamos, meternos en Champions 21 años después, ¿cómo le vamos a pedir también a los jugadores que... Yo creo que nosotros tenemos que ser los primeros en tener motivación, ilusión, ambición, que no nos estamos jugando descender a segunda, ¿eh? como no hace tantísimo, o como se juegan 6 o 7 equipos. Nosotros no jugamos meternos en Champions. Vamos a confiar en que lo vamos a sacar adelante, no en que vamos a meter la pata. Relativo a la primera parte del mensaje en el que se pregunta que por qué no se entrenó. Hombre, yo no lo sé porque yo no soy el responsable de ello. Es Manuel Pellegrini, el cuerpo técnico, quien creo que acertadamente suelen, bueno, pues dirigir estas sesiones de trabajo en un calendario tan apretado, con un partido que acabó el sábado a las 11 de la noche. El equipo llegó a las 3:30 al aeropuerto de San Pablo, ¿eh? De ahí a casa. Hombre, poner un entrenamiento al día siguiente no sé hasta qué punto es productivo. También en un contexto en el que se están dando tantísimas lesiones, no en el Betis, sino en general, precisamente ya por las alturas de la temporada en la que estamos, pues habrá visto el cuerpo técnico con buenos ojos para preparar un partido que además es muy cercano, por lo que tampoco puedes meter mucha carga, porque si no llegas muy forzado al partido, de hecho los entrenamientos previos, el último y el penúltimo entrenamiento al partido suelen ser más livianos que, por ejemplo, el del martes o el miércoles en una semana normal, pues habrá visto con buenos ojos y ellos más entendidos que yo, evidentemente, en ese aspecto, que no hubiera entrenamiento en el día de ayer y que se trabajara en el día de hoy. Yo ahí la verdad es que no, poco puedo opinar porque no tengo esos conocimientos ni médicos, ni físicos, ni de readaptación, ni de recuperación, y sí, evidentemente, el cuerpo técnico del Real Betis Balompié. Mañana acaba, mejor dicho, esta noche empieza, lo diré, esta noche acaba la jornada 34, mañana ya empieza la antepenúltima jornada de Liga, la 36ª. Hoy termina la 35, mañana empieza la 36ª. Con ese partido, que es el que nos ocupa y preocupa a nosotros, del Real Betis Balompié ante el Elche Club de Fútbol, y evidentemente también pendientes de lo que suceda en el Celta Levante, que se juega a las 7 de la tarde. El Betis Elche a las 8 y Osasuna Atlético de Madrid 9:30. El miércoles Villarreal Sevilla a las 7 y Español Atlético también a las 7. Y a las 9:30 Getafe Mallorca y a la vez Fútbol Club Barcelona. Y el jueves Valencia Rayo Vallecano a las 7, Girona Real Sociedad a las 8 y Real Madrid Real Oviedo a las 9:30. De momento, el penúltimo partido del curso, ese Barcelona Real Betis Balompié, es el domingo a las 7 de la tarde, como todos los partidos de esa jornada, pero recordamos, insistimos en que es muy probable que se cambie de hora, de día o de las dos cosas. Ya el Barça no se juega nada porque ha sido campeón de Liga. El Betis podría jugarse algo o podría, ojalá, no jugarse nada porque ya mañana quede resuelto eso de la quinta plaza. Pero aunque se esté jugando algo, al no jugarse ya nada el Barça, es posible, probable, insisto, en que se cambie de horario. De todas formas, en cuanto suceda, pues aquí evidentemente seremos los primeros en informarles.

Y así llegamos al final de nuestro primer once inicial de la semana. Cuando son las 11:56, ponemos el punto y seguido un día que continúa en RTV Betis. Ahora, en nada, en media hora, 12:30, comparecencia de Manuel Pellegrini en la sala de prensa de la Ciudad Deportiva. En la radio y la tele lo van a poder seguir en directo. A las 2:30 tenemos Diario Betis en Betis Televisión con Isidro Díaz. A las 3 de la tarde, hora Betis aquí en la radio con Eduardo Carrillo. 4:30, once inicial TV, la primera hora de este programa en formato televisivo. Y luego tenemos a las 9 de la noche 13 barras con Eduardo Carrillo, con Pedro Preciado, si no recuerdo mal, estará acompañándole, y además con los contertulios que son en el día de hoy: Mateo González, Alex Mérida y me falta uno, nuestro queridísimo Santi Roldán. Nosotros volvemos mañana a partir de las 10, aquí a once inicial de Real Betis Radio, ya con información, con actualidad y sobre todo con la previa de ese partido de la 36ª jornada del campeonato liguero entre el Real Betis Balompié y el Elche Club de Fútbol. Todos a la cartuja de verdiblanco. En la técnica estuvo Quique Macías. Gracias, hasta mañana, adiós.

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1: Hola, ¿qué tal? Muy buenas, es lunes 11 de mayo, arrancamos semana intersemanal, con partido intersemanal, después del empate a 2 frente a la Real Sociedad y después de haber conseguido ya de forma matemática una temporada más nuestra clasificación para competición europea. El Betis es quinto, pero ya matemáticamente jugará la Conference y virtualmente volverá a sonar también el himno de la Europa League. Ahora mismo el Betis tendría que perder los 4 partidos y que el Rayo Vallecano, que juega esta noche, ganará también sus 4 partidos. Perdón, los 3 partidos que tiene el Betis pendiente, los 4 el Rayo Vallecano y además también pues enjuagar esa diferencia de goles de más 17. Por tanto, no es matemático, pero sí virtual, que el Betis vaya a repetir competición continental, en este caso la Europa League, pero lo que queremos es jugar la Liga de Campeones. Hoy por hoy, el Betis aventaja en 4 puntos al Celta de Vigo. Nos falta partido del Elche, partido frente al Barça, que ya es campeón, y el último encuentro ante el Levante. Está todo muy igualado, todo muy comprimido. Están sucediendo cosas muy raras en los marcadores, como que el Getafe no le gane frente a 9 al Oviedo, o que el Valencia gane a domicilio al Athletic de Bilbao, cuando el Athletic tenía en su mano estar peleando por una sexta plaza por Europa. El Valencia venía de perder estrepitosamente frente al Atlético Madrid. La verdad, resultado muy extraño, eso es lo bonito también de este final de temporada. El Betis perdió una oportunidad de mantener esos 6 puntos de ventaja, tal y como se había puesto el partido frente a la Real, pero ya pensamos única y exclusivamente en lo que tenemos entre manos, porque mañana martes hay partido. Mañana, a partir de las 8 de la tarde, en el Estadio de la Cartuja, nos medimos al Elche. Europa y la permanencia en juego. Ha hablado Manuel Pellegrini, ha hablado Eder Sarabia. Todo ello lo escucharemos en el día de hoy y, por supuesto, también que analizaremos el partido del sábado frente a la Real. Pero, lo dicho, sobre todo, teniendo en cuenta que ya estamos en previa de partido. Con Quique Macías al frente de la técnica, con todo el equipazo de esta casa, desde los estudios centrales de Radio Betis, aquí en la Cartuja, para todo el planeta verde y blanco. Esto es Hora Betis. ¡Arrancamos!

0: De la Europa League queremos escuchar lo que está sonando ahora. Queremos escuchar el himno de la Champions aquí en la Cartuja. Queremos viajar por Europa con el Real Betis Balompié escuchando el himno de la mayor competición continental. Está en nuestra mano. Repetir Europa 6 veces consecutivas, nunca antes en nuestra historia. 17 veces hemos ido a Europa a lo largo de los más de 100 años de vida del Real Betis Balompié. Y 6 consecutivas de la mano de este Consejo de Administración y de la mano de Manuel Pellegrini. Más de un 35% de las veces que hemos ido a Europa han sido en este periodo exitoso, el más exitoso en la historia del Real Betis Balompié. Hemos ido una vez a Copa de Feria, 2 veces a Recopa, 1 vez a Champions, 6 veces a UEFA, 5 veces a Europa League. Esas han sido las 17 veces que el equipo ha ido a competición continental. Hay que celebrarlo, claro que sí, que el Betis está en Europa, pero a medias porque en juego está la Liga de Campeones, nada más y nada menos, y a falta de 3 partidos tenemos una ventaja de 4 puntos, una ventaja importante, yo creo, 4 puntos y 9 son los que están en juego. Julio Ramos, Eloy Pineda, ¿qué tal? Muy buenas.
1: Hola, ¿qué tal? Muy buenas, Edu.
2: Buenas tardes, Edu.
0: Ha habido entrenamiento en el día de hoy, ha hablado Pellegrini, pero Julio, tú que has estado en el entrenamiento de hoy, cuéntanos un poco lo que ha pasado, la última hora deportiva, pura y dura del equipo.
1: Bueno, pues te cuento un poquito una sesión de trabajo que inicialmente iba a ser en el campo 3, finalmente ha sido en el campo 2 y que ha empezado en torno a las 11:30, Edu. 11:25, 11:30 ha habido sesión de vídeo y es que claro, hoy la sesión de vídeo era larga porque normalmente se analiza lo que se hizo en el último partido y se analiza al rival. Digo durante la semana, hay un día que claro, hoy ha tenido que unirse todo por la proximidad del partido que es mañana y también la cercanía con el último partido que fue antes de ayer. Entonces, bueno, pues se ha trabajado mucho en esa sesión de vídeo, esos aspectos técnico-tácticos del empate del otro día, dónde hay que mejorar, hay muchos aspectos en el que mejorar, sobre todo a nivel defensivo en el tramo final del partido y también analizando a Elche. Vamos con la sesión de trabajo, un entrenamiento que no ha contado con Nathan, era una de las dudas, Nathan, Ricardo y Llorente. Ricardo y Llorente sí se han ejercitado al mismo ritmo que el resto de sus compañeros, en el caso del brasileño no, eso sí, ha entrado en convocatoria, ¿eh? Ha entrado en la convocatoria el futbolista brasileño del Real Betis Balompié, así que bueno, pues los 3 que estaban en duda después de ese empate frente a la Real Sociedad, Llorente, Nathan y en este caso Ricardo Rodríguez, han entrado los 3. De esos 3, 2 se han entrenado hoy y 1, bueno, pues va a ser duda hasta última hora, como es el caso de Nathan. Clave canterana, 3 canteranos. 1, el héroe de ayer en Murcia, Óscar Masqué, se ha entrenado con el equipo. Es verdad que ha hecho la primera parte de la activación y junto con los titulares del otro día contra la Real Sociedad, él jugó ayer en Murcia, pues ha hecho un entrenamiento más liviano la segunda parte de la sesión de trabajo. Carlos de Roa también se ha ejercitado y Rafa Olla, jugadores estos dos últimos más en dinámica del División de Honor Juvenil, que ayer no tuvieron protagonismo en el partido del Betis Deportivo en Murcia y entonces bueno, han completado la totalidad de la sesión sin problema. Y una sesión de trabajo donde se ha trabajado mucho los centros laterales, Edu. Había que hacer una serie de paredes, de combinaciones que acababan en centros laterales. Ha insistido muchísimo Pellegrini en ese ejercicio. Ha estado muy encima de los jugadores. Si fallaba, pues le daba ese ánimo para que no lo vuelva a hacer. Le motivaba. Minuto 91-0-0, minuto 91-0-0, minuto 91-0-0. Para que se centrasen en la importancia incluso de un entrenamiento para marcar gol en un ejercicio rutinario. Y nada, pues un entrenamiento muy completo. Es verdad que, bueno, pues día antes de partido, los titulares el otro día, por la carga de trabajo que tuvieron el otro día, no han completado la segunda parte de la sesión.
0: Paréntesis canterana, el Betis Deportivo ganó y está pues a 2 partidos de la permanencia, pero claro, no depende de sí mismo. El tramo final de los chavales, espectacular. Y Óscar Masqué, que estuvo el jueves en la tele, pues el chaval jugó y marcó.
2: Sí, marcó. También Pablo García, el segundo desde el punto de penalti. Estamos a 4 puntos, quedan 6 en juego. Nos hubiera convenido un empate entre el Tarazona y el Nástic, pero ganó el Tarazona 2-0 en casa. Así que estamos a 4 de ese equipo, que precisamente es al cual nos vamos a enfrentar en la próxima jornada. Pero fue un partido de muchísima personalidad del Betis Deportivo en un estadio durísimo como es el del Murcia. Se supo sufrir, se aguantó y al final pues nos llevamos la victoria que nos ha hace estar ahí hasta el final. Veremos qué ocurre en nuestra próxima jornada, que es otra final, otra más para el equipo de Dani Fragoso, que está haciendo una segunda vuelta extraordinaria. La pena es que de momento pues no nos da para estar fuera de los puestos de descenso. Aún así, hasta que acabe la temporada, ojalá este equipo pues tenga sus opciones y se obre el milagro de seguir en una categoría durísima como es la Primera Federación.
0: Yo creo que vamos a estar ahí hasta el final, ¿eh? Porque vamos a ganarle al Tarazona. Ya iremos comentando también novedades con respecto a ese partido que tenemos en casa, rival directísimo por la permanencia el próximo fin de semana. Y además no se va a solapar ni a pisar con el partido del Barça, que a día de hoy no lo han cambiado. No lo han cambiado. A nosotros, a la expedición, al club le ha dado un plan de viaje. No se sabe si va a poder haber modificaciones, porque el Barça ya es campeón y el Betis, quién sabe. Ojalá mañana ganemos, pierda el Celta y tampoco nos juguemos nada en esa penúltima jornada.
1: Sí, el tema de las modificaciones, Edu, la verdad es que yo no lo veo mucho sentido pensando en el aficionado, Edu. Me escribía hoy un bético de Barcelona, le ha tocado entrada y dice, yo el domingo puedo, es que el resto de día trabajo, o sea, no puedo. Y claro, la verdad es que lo lógico es, bueno, que no coincidan, evidentemente. Pues
0: a lo
1: no
0: mejor
1: se
0: lo puedes adelantar.
1: Exactamente, pues si la jornada es a las 7 de la tarde, pues a las 4 y cuarto que tengan lugar ese partido de donde equipo que no se juega nada. Yo entiendo que no coincidan todos porque al final, si tú sacas un partido de horario unificado, va a tener más audiencia, va a tener más dinero, evidentemente. Pero claro, tú piensas en los aficionados que se han organizado, que quieren ver al Betis en el nuevo Camp Nou y tal, y ahora tienen que estar, bueno, pues con la incertidumbre de que pueden pasar los... Y además es que no te dan ni unos mínimos parámetros, es decir, no sabes si lo pueden pasar el viernes, al sábado, al lunes, y hoy nos han escrito varios y estaban con esa incertidumbre y bueno, pues van a tener que seguir con ella.
0: Los oyentes que nos están escribiendo también, mucha participación, ¿eh? 673-614193, 673-614193, para conectar con Radio Betis. Solo Edu y colaboradores, por la victoria ante el Elche, solo vale ganar, no va a ser fácil. El partido de ayer de la Real tuvimos 3 para ganar, no pudo ser, ahí vamos. Yo, si fuera Manuel Pellegrini, sacaría a Óscar Masquet, un chaval que está haciéndolo muy bien. Mucho Betis, sentimiento verde y blanco, Carlos, desde Collada, en Madrid. Muy buenas tardes. Qué pena tener que escuchar de 12 a 3 Radio Marca con el señor, bueno, el compañero de los medios. ¿No podéis poner otro programa a esas horas? Pues, no entiendo muy bien, no sé si... Sois más imparciales vosotros siendo la radio del club que ellos que trabajan en uno de los dos equipos de la ciudad. Bueno, no sé, en este caso Javi de Coria del Río, imagino le está pegando un palo a los compañeros, porque ponen, no podéis poner otro programa en esas horas, no sé, ahora nos escribe Javi también por aquí para aclararnos un poco el mensaje. Buenas tardes, Béticos Béticas, un empate, otro punto que nos pone a 4 del perseguidor y que puede que valga por la Champions. Mañana hay que luchar y ganar. A por el Elche, viva el Betis. Juan de Montequinto. Muy buenas tardes. Leí por ahí que cuando el Betis era de los socios solo fue 4 veces a Europa. Después de convertirse en sociedad anónima, con Lopera al mando fue 5 veces en 18 años, con los concursales una vez y con el proyecto de Ahora Betis Ahora 7 veces. Si son ciertos los datos, me parece curioso alguno de ellos y como afición del Betis ha sabido sobrevivir a algunos dirigentes. Saludos. Bueno, pues yo creo que los datos son reales. Una vez con esa administración concursal en la 12-13, con Setién fuimos una vez, con Pellegrini vamos 6, o sea, ya son 7, con Ángel Aro y José Miguel López Catalán y con Lopera pues esas 5 veces. Yo creo que están bien los datos. Y anteriormente fuimos a esa Copa de Ferias, a las recopas finales de los 70 y en los 80 iríamos 2 veces, creo, 2-3 veces. Bueno, pues más o menos los datos que son las 17 veces que ha estado el Betis en Europa todos estos años. Hola. Es un mensaje largo y con foto. Me río por la foto. Ahora veré descifrar el mensaje, pero es la famosa trompeta y la cabra en la escalera que me manda el querido José Luis desde Navalmoral de la Mata. Me hace mucha gracia. Hola a toda la familia bética. Ahora descifraremos por qué me manda la cabra en la escalera. El 20 de abril mandé un mensaje criticando el numerito para celebrar el segundo gol del Betis entre Abde y la cabra en el partido. Ah. Pues por esto, entre Abde y la cabra contra el Braga. A ver, espérate, me centro porque me estoy yendo. Como si hubiese terminado el partido y fue a los pocos minutos. Quedaba mucho tiempo para el final y perdimos 2-4. Hay que dejarse de tantos numeritos y tonterías de celebraciones y ser más profesional y tener más puntos suspensivos. El sábado contra la Real pasó igual. Abde y la cabra celebrando el primer gol como si hubiésemos ganado el partido. Menos mal que al final empatamos. Hay que ponerle la repetición de estos numeritos. El famoso numerito de la cabra. José Luis, el Betis y lo celebró así, por ejemplo, el otro día contra el Oviedo y se ganó. Yo creo que
1: una celebración
0: simpática entre dos compañeros,
1: como el que pues hace un gesto con los, no sé, al final es el tipo de celebración que tiene,
0: que nos puedan gustar más o menos, pero
1: Rubén Castro cuando hacía lo del tiburón lo hacía igual, el partido después se perdía, pero es la celebración que
0: tiene además entre dos compañeros, tiene, claro. Yo creo que no hay primero maldad. Y no va eso relacionado con que si celebras de una manera o de otra, al final te terminen dando la vuelta. Una cosa sí es verdad, te podrá gustar más o menos. Oye, mira, me parece una celebración excesiva, en este caso la de Anthony Abde u otra, ¿no? Con cualquiera. Podemos decir igual que Cristiano Ronaldo. ¿A dónde va el tipo con esas celebraciones? El sí, el no sé cuánto. Bueno, pues a él no le iba mal. O igual que a otros muchos haciendo múltiples celebraciones. A mí la verdad que me gusta ver el compadreo, en este comillas, si me entienden, entre Abde y Anthony, se llevan bien, están los dos, pues fíjate, creo que uno lleva un gol más que el otro y el otro lleva una asistencia más que el uno. Llevan la misma participación en goles uno y otro. Si me hablara usted de a lo mejor de un suplente que sale, que participa poco y hace el cafre en una celebración, pero estos futbolistas que son los que nos están sosteniendo en Liga, los que nos han sostenido en Europa, los que ambos más participaciones de gol tienen durante toda la temporada, pues que se diviertan los chavales, ¿no? Que al final son jóvenes y se divierten, se llevan bien y yo no lo veo mal. Dice, poned una programación, lo que nos pide Javi, lo que nos pide Javi es que pongamos una programación nosotros en esa franja para no tener que escuchar a otros compañeros a otras horas. Sí que es difícil, tratamos de, no sé, si les apetece, esto habría que votar, si les apetecería que adelantáramos nuestra programación para ponerlas antes, no sé. Bueno, el caso es que Ignacio está de 10 a 12, ahí hacemos una pausita, podríamos entrar nosotros de 1 a 2. O de 2 a 3, no sé. Pero bueno, es interesante si algún oyente más nos quiere sugerir cambios de hora, que ya eso también es con la planificación que tenemos en la tele y en la radio, que no es fácil muchas veces organizarnos, ¿eh? Buenas tardes, Béticos Béticas. Edu y compañía, mañana a reventar el estadio. Hay que ganar sí o sí, ganando mañana. Y el último contra el Levante. Somos de Champions. El equipo tiene que salir a morir en el campo. Yo creo que ganamos 3-0. Un saludo, Mingo 17 de Aracena. Manolo, del Quijo de la Oliva. Buenas tardes a todos los Béticos, a todas las Béticas. El partido contra la Real Sociedad, aunque bajo mi opinión, Pellegrini se equivoca en los cambios. Lo cierto es que si no es por el penalti, no nos empatan. Y no es el primer penalti con el que nos restan puntos. Sin ir más lejos, el de Pamplona. Fíjense que por 4 puntos en 2 partidos por penaltis que no han sido, no esperaremos regalos del cuerpo arbitral, más bien lo contrario. Ahí a por el Elche, Elche y Elche. Juntos lo conseguiremos con Manuel Pellegrini al frente. Y este querido amigo Javi de Coria dice, por mí os escuchaba todo el día, os escucho hasta repetido sobre las 5, sois los mejores. Pues muchísimas gracias, Javi, un abrazo enorme. No sabe lo que nos reconforta también, ¿eh? Estos mensajitos, que la crítica, la opinión, todo, pero también, hombre, cuando llegan este tipo de mensajes, también nos gusta mucho. Y nos decía Manolo del Quijo de la Oliva, mañana a reventar la cartuja. No es la mejor hora, partido entre semanas, pero es que tenemos en juego algo muy bonito. Pedro Preciado, que no te había saludado todavía.
3: Aquí estamos, ¿qué tal, Edu? Muy buenas.
0: Y que también desde la entidad se fomenta una vestimenta uniforme para
3: sí,
0: todos.
3: Sí, de la mano de la propia afición del Real Betis Balompié, que desde que terminaba el enfrentamiento en el Real de Arena, en San Sebastián, ante la Real Sociedad, pues por redes sociales se empezó a mover lo de ir todos de verde y blanco para ese choque de mañana ante el Elche Club de Fútbol de Eder Sarabia, y bueno, pues se ha tomado buena buena cuenta de ello el propio club, la entidad, que desde sus redes sociales ha hecho un llamamiento para que todo el bético que mañana asista al Estadio de la Cartuja a las 8 de la tarde para ese enfrentamiento ante el conjunto ilicitano venga con la mejor de las armaduras, que es con la camiseta verde y blanca, Edu, no con la segunda azul, ni con la tercera naranja, ni con la de 2015 fosforita,
0: la,
3: no.
0: La verde y blanca la tiene todo el mundo, ahí no hay problema.
3: Entonces

0: En el estadio de la Cartuja y podamos disfrutar de una fiesta europea que ya lo va a ser, porque como tú empezabas el programa, por sexto año consecutivo estamos en Euro, estaremos en Europa el año que viene, pero ojalá pueda sonar el himno de la Champions.
1: A falta de tres jornadas, yo creo que es muy importante poner en valor un poco esto. Ahora estamos metidos en una guerra preciosa por la Champions, esa quinta posición. Al final también se lo ha ganado el propio Betis, sumando sus puntitos a lo largo de la temporada. Se lo ha ganado el fútbol español. Pero faltan tres jornadas y el Betis es equipo de Conference matemáticamente y virtualmente también de Europa League. O sea, ya le he comentado la casuística. El Rayo tendría que ganar sus cuatro partidos, el Betis perder los tres partidos. O sea, el Rayo juega hoy.
2: El de hoy. Y claro. Pero, y sobre todo en la diferencia, Edu.
1: Claro, 17 goles.
2: Es que, el Betis para que sea una idea, Edu,
1: tiene que perder el
2: tendría
1: Betis.
2: Que perder el Betis
1: 3-0
2: al menos,
1: los partidos.
2: Al menos 3-0 los tres partidos que quedan. Y el Rayo ganar al menos 3-0. No, es que ni así. Bueno, sí, al menos 2-0, ¿no? Incluso 2-0 todos los partidos que quedan, Edu. Es muy complicado al final, porque es que es prácticamente
1: imposible.
2: Por eso, por hecho que la Europa League va a ser de...
1: Efectivamente, virtualmente el Betis también es Europa League a falta de tres jornadas. Y esto yo creo que es muy
2: importante. La vez más rápida, por cierto, Edu, desde que está Manuel Pellegrini en el banquillo, en que el Betis consigue sacar el billete a Europa a falta de tres jornadas, la vez más rápida que lo hemos conseguido.
1: Es curiosísimo. Es curiosísimo este dato y esta... estas circunstancias, porque como todavía estamos pendientes de ver si entramos o Champions o no, ha sido una temporada con esa decepción de la eliminación frente al Braga y yo creo que tendríamos que saborear más lo que está haciendo el equipo. El otro día también vamos ganando 0-2, se nos escapa el partido, la Real la aprieta y terminamos empatando. No es lo mismo empatar al Madrid en último minuto que seas tú el que empata y te parezca sabor a victoria que el otro día pues fue un sabor a derrota.
0: Sobre todo porque ya ha pasado más veces.
1: Claro, a pesar del penalti más que polémico. Pero ojo, que tú estés clasificado a Europa a falta de tres jornadas, que nunca lo habíamos hecho con Pellegrini.
2: Ya se ha normalizado la clasificación.
1: A mí me parece un gran éxito.
2: Sí, no. Al final la frase que muchas veces dice Pellegrini, lo que yo estoy más contento de haber inculcado aquí es normalizar lo que antes era algo súper excepcional, ¿no? Y es algo que hay que valorar, que por no haberlo hecho seis veces seguidas hay que quitar valor a esto, todo lo contrario, y ahora queda la guinda al pastel, que no es otra cosa que suene el himno más bonito del mundo del fútbol la temporada que viene aquí.
3: El objetivo ya está cumplido, ¿no? Es verdad que yo creo que todos hubiéramos firmado esto antes de que comenzase la temporada. Estar a falta de tres partidos, dependiendo de ti mismo, para entrar en Champions, pues oye, yo creo que eso dice que el año ha sido extraordinario. Luego ya veremos qué acaba pasando. Es verdad que todo lo tenemos de cara, que hay un colchón de cuatro puntos, quedan nueve en juego. Está en nuestra mano, porque dependemos de nosotros y además tenemos dos partidos en casa de los tres, que yo creo que eso también es muy importante. Y todo pasa por mañana, bueno, pues ganar, meterle más presión todavía al Celta, que ya veremos qué hace, porque lo sabremos antes, como venimos contando. Si ganan ellos, pues también habrá que seguir peleando hasta el final, pero yo creo que va a ser un final de temporada muy, muy positivo, ¿no?
0: Obviamente, si una vez que terminara el partido en el Real Arena y el Betis hubiese conseguido ganar 1-2 o 0-2 y además se consigue matemáticamente la clasificación europea, el sabor de boca, los mensajes hubiesen sido distintos y en redes sociales, obviamente, el bético seguro que hubiese estado mucho más contento. Se ha empatado y obviamente la clasificación europea ya es matemática y por lo tanto es lo que hablamos, ¿no? Hay que saborearlo, hay que estar contentos de que la próxima temporada volvamos a jugar en Europa, veremos en qué competición, pero ya es un paso muy importante a nivel deportivo y luego que a nadie se lo olvidó obviamente a nivel económico.
1: El punto el sábado a las 11 de la noche no sabía derrota, pero es que el domingo se transforma en positivo porque el Getafe no gana y el Atleti de Bilbao pierde. Es que ganar es muy difícil en la Liga Española. Al final, todo el mundo quiere ganar, hay mucha pelea. Si es que el Getafe no le gana a un Oviedo con 9, que termina con 9 el partido, ¿no? Y el Betis en esta segunda vuelta, aunque muchos equipos están igualados, ¿no? El Betis sería tercero en la segunda vuelta, haciendo también, bueno, pues esa clasificación parcial, que realmente no nos da esa impresión.

0: Dice, bueno, la segunda vuelta del Betis.
1: Siete partidos sin ganar.
0: Partidos sin ganar, está pues tercero.
1: Es que lo que es el fútbol y la liga este año, ¿no? Que está todo muy, muy comprimido, ¿no? Y es verdad que quizás este año pueda hacer falta. Igualadísimo,
2: ¿eh? Yo creo que sí, ya habrá tiempo de analizar la temporada, Edu, pero es una liga, sobre todo, una campaña entre las tres competiciones de dientes de sierra. Muy. Le ha faltado regularidad al equipo, el estar quizás una racha, un mesecito de buenos resultados, cuando por ejemplo Real Madrid, Girona, volvemos otra vez a recuperar buenas sensaciones, y el otro día ante la Real Sociedad en un estadio y ante una Real que, por cierto, no lo hemos comentado, no se parecía a la Real, dos equipos totalmente distintos, a la Real de hace unos días en el Pizjuán, ¿no? Te pone 0-2 en el marcador, un equipo que además tuvo oportunidades hasta de marcar un nuevo tanto, y al final otra vez 2-2, y claro, se te vienen los fantasmas de lo que ocurrió en el derbi, lo que pasó ya también en la UEFA Europa League. Entonces le ha faltado al equipo quizás en partes de la temporada esa regularidad que ha hecho que las sensaciones que te deje, por muy buenas que sean sobre el papel, porque al fin y al cabo ya en Europa tercero seríamos en la segunda vuelta, muy buenas sensaciones sobre el papel, pero yo entiendo que en algunos momentos de la temporada pues haya esas dudas porque no ha terminado de ser regular el equipo.
3: Pero también hay que decir que, por ejemplo, el otro día el Betis empata contra la Real Sociedad, y es que lees algunos mensajes. Mira, yo soy el primero que soy súper exigente, ya todo el mundo lo sabe, que yo al Betis le exijo siempre lo máximo porque tenemos mimbre en todos los estamentos del club para ello, pero lo que no puede ser es que cada vez que no se gane, Edu, que lees algún que otro mensaje, que la gente está en su derecho de opinar como quiera, pero una cosa es la crítica constructiva y otra cosa son mensajes alarmantes, mensajes catastrofistas, mensajes que parece que buscan hacer daño cuando estamos dependiendo de nosotros mismos para ir en 120 años de historia por segunda vez a la Champions.
0: Vamos a escuchar a Manuel Pellegrini precisamente hablando de este aspecto, de Europa, de repetir clasificación, de la Champions y la reflexión que hace siempre el ingeniero Pellegrini.
4: Con mucho orgullo, estamos por sexta vez en competición europea, también desde el punto de vista mío personal, dirigido en España 12 años y los 12 años he tenido la fortuna de poder clasificar a Europa siempre, así que en eso por supuesto también es un reconocimiento personal a un trabajo que uno intenta realizar mejor o peor. Creo que el Betis, ¿no es cierto?, y estar en Europa hay que saber valorizarlo y hay que ver cuál es el camino, ¿no es cierto?, para el futuro, intentar seguir creciendo, que en la medida que uno va estando más arriba, el margen de crecimiento también es menor y está relacionado con muchos aspectos, sobre todo desde el punto de vista económico.
0: Al final, esa coletilla de Manuel Pellegrini, claro, que cada año un crecimiento sostenido, pero el crecimiento cada vez es menor. Una vez que tú alcanzas, por ejemplo, la cota de Champions, ahí tienes un margen de crecimiento de tratar de consolidarte en Champions, pero dar el saltito es muy, muy difícil, o casi diría yo imposible, el de llegar a pelear una liga, por ejemplo, al Madrid o al Barça. Es difícil, eso puede ser un año, como le ocurrió al Girona, o hace mucho, como le ocurrió a la Real con Xavi Alonso de jugador. Ya ha llovido de aquella liga también que pierde en la penúltima jornada con Xavi Alonso, ni Had, Kovacevic. Bueno, pues estuvieron cerquita, pero eso es un mirlo blanco. No hablamos del Valencia de Rafa Benítez, que era otros tiempos y otras ligas, ¿no? Ahora es bastante complicado y esos son esos pasitos que seguimos dando y tenemos que seguir consolidándonos, y económicamente es difícil. El Betis con el presupuesto que tiene, los presupuestos de 300, 400, 1.000 o 1.000, 2.000, yo sé, los miles de millones que manejan Fútbol Club Barcelona y Real Madrid. Vamos con más mensajes de oyentes, que están y nos alegra muchísimo, muy participativos los béticos y las béticas en el día de hoy. El Betis siempre le pasa lo mismo, 0-2, ganando y perder o empate, el equipo no puede con las calzonas. José Manuel: hola, estoy viendo venir otro meeting con parálisis de Manuel mientras se nos va el objetivo entre las manos. No es tan malo el resultado del sábado como el descalabro del equipo en la segunda parte y las sensaciones que dejó de fragilidad. Fragilidad mental ya repetitiva. Miedo frente al Elche, qué triste en un momento como el que es. Ojalá todo salga bien, pero hay antecedentes. ¿Se dejará el Sevilla ganar la última jornada por más de 6 goles si vamos empatados y solo mirando ya el gol a verás? Bueno, pues ahí opiniones, en este caso la de este bético, que es algo más pesimista. Yo creo que podemos ser más optimistas que pesimistas. Así que yo espero no llegar a esa última jornada dependiendo de si el Sevilla se deja perder o no. Que pueden pasar miles de cosas. Hay tantas probabilidades que da hasta miedo. O sea que tranquilidad. Juan, desde Suiza, nos dice, hola, estoy con el mensaje anterior. Habría que hacérselo ver a la gente de Marca. Todo el mundo se merece trabajo, pero que los dos comentaristas del programa sean sevillistas, confeso, no es normal. Tendría que ser uno de cada color. Y si os diera por poner un programa a esa hora, ni los escuchaba. Mucho Betis y a ganar mañana. Sin camiseta se debe ir. ¿A qué no has dicho nada? Sin camiseta, no sé muy bien este.
2: Sí, no, es que no sin camiseta tampoco, claro. En el llamamiento que el color carne no es verde y blanco. Lo decían también en redes sociales. La norma, por así decirlo, que se ha instaurado, lo que se viene hablando es ir todos con la camiseta verde y blanca, que no va a hacer, yo creo que tampoco día como para ir sin camiseta. No creo que haga mucho calor mañana a las 8 de la tarde.
0: Dioni de Montequinto. Buenas tardes a todos. Mi opinión es que ya estoy un poco cansado de lo mismo. Cuando no es empezar remontando marcadores y cuando vamos ganando nos los remontan a nosotros. Y esto no es de ahora, llevamos así toda la temporada. Y no se corrija. Ese es el problema de Pellegrini. Cuando lo tenemos fácil, se falla. Y yo pienso que ya llegó el momento de cambiar. Al final, durante la temporada, ha habido más momentos al revés, porque si no, el Betis no estaría dependiendo de sí mismo para esa quinta posición. ¿Cuál es el problema? Que tenemos muy recientes esas remontadas que además han sido en partidos muy delicados, como el derbi, Braga, o el de ayer. Delicado o no, pero sí importante, porque teníamos y seguimos teniendo la opción de Champions pues a la mano, ¿no? Pero al final, en líneas generales, es que la balanza siempre va a favor. Siempre va a favor, porque estamos hablando de la posibilidad de entrar en Champions como quintos. Edu, el Real Betis Balompié es el tercero de la liga que ha perdido hasta ahora. Menos partidos, solo 7. Ese es otro dato también, que este Betis pierde muy, muy poquito. Mañana arbitra un tocayo de nuestro compañero Isidro. Isidro Díaz, además comparten apellido, Isidro Díaz de Mera. Juan Cáceres nos manda también, ha tardado en salir, bastante el árbitro en el día de hoy. Buenas tardes, menos vídeos que se quedan dormidos y más horas de psicólogo. Ya está bien, nos dice otro bético. A eso me refiero con lo de sin camiseta, porque por lo de mucha gente de la grada de animación va sin camiseta. Bueno, pues todo el mundo de verde y blanco. Y Julio hace un instante también, haciendo un paréntesis en todo nuestro análisis, prelista de Argentina.
3: Sí, acaba de salir hace 20 minutos. Prelista oficial de la selección argentina de Lionel Scaloni para el Mundial. Está Giovanni Lo Celso, no está Valentín Gómez. Si lees los comentarios, Edu, muchísima afición argentina, pero muchísima pedía que Valentín Gómez al menos estuviese en esa prelista, porque es que muchos jugadores de esa prelista van a ir a los entrenamientos previos antes de viajar a Estados Unidos, y la verdad me ha sorprendido bastante. Bueno, me ha sorprendido. Valentín Gómez es un jugador de un gran nivel, lo ha demostrado esta temporada, la juventud, la proyección que tiene, y no está en la prelista. Sí está en este caso Germán Pestela, sí está Guido Rodríguez, es verdad que Guido ha hecho buena temporada con el Valencia. Y Valentín Gómez, con la proyección que tiene, un futbolista que esta temporada ha dado un gran nivel de lateral, también ha dado un gran nivel de central y ha demostrado, bueno, pues que se puede confiar en él.
0: ¿Cuánto va, Julio?
3: Creo que la lista era de casi 40 jugadores y al final la lista final es de 26. Entonces, ahí, evidentemente, Pesera se va a caer. Guido puede tener su opción.
0: Guido puede tener sus opciones.
3: Guido puede tener su opción. Va, evidentemente.
2: Es un poquito cruel esto de la prelista, ¿eh?
3: Va Martínez Cuarta, que está totalmente ya también.
0: Martínez Cuarta está haciendo horrible en River.
3: Y la principal novedad en este caso de ausencia es Dybala, que no va. No va Dybala. Es verdad que no está haciendo buena temporada en la Roma. Y bueno, pues vamos a ver al final.
2: Messi sí. No.
0: Jugadores como, por ejemplo, Guido Rodríguez, que va a llegar enchufadísimo, son ese tipo de futbolistas que te van a llegar en un pico de forma brutal. Igual que Lo Celso, que va a llegar también súper fresco de piernas. Es que eso hay que tenerlo también, o deben tenerlo en cuenta los seleccionadores. Pero bueno,
3: fíjate el Valencia, 50 jugadores.
1: Fíjate el Valencia, que está, después de un año peleando por no bajar, es que estará a 3 puntos de la Conference. Es una locura, ¿eh?
0: Sí, y el otro día,
3: y el Rayo, ¿cómo van hoy?
0: El otro día lo querían matar a Corberán, después de perder contra
2: el
0: Atlético
2: Madrid. El Rayo ya lo que tiene entre ceja y ceja en la final de la Conference, ¿qué le puede dar la UEFA Europa League?
1: Es que puede haber 9 equipos, la mitad prácticamente de los equipos españoles jugando en Europa el año que viene. Eso es algo tremendo.
3: No, pero pueden ser hasta más como el Rayo Valle. Es que eso, al Rayo es que nunca se le ha metido en la ecuación de que pueda quedar entre los 10 primeros. Pero si el Rayo gana la Europa League, saca el billete a Europa, y si acaba en posición europea en Liga, esa posición va al que está debajo suya. O sea, que es que ya sería la carambola. Pues
1: media liga
3: la carambola.
1: En Europa. Media liga en Europa, que eso te va a dar otro quinto puesto casi seguro el año que viene, que será de Champions.
0: Eso es, afortunadamente, gracias al buen trabajo de todos los equipos españoles. En Europa, si en este caso gana el Rayo su Conference League, y del Barça, del Madrid, del Atlético, del Villarreal, del Betis, de todos los que han participado en Europa. Eloy, que tiene, son las 3:35 y tenía sus sobres preparados.
2: El otro día la cartología, no sé si os acordáis, el jueves sacamos a Anthony y marcó Anthony.
1: ¿Verdad? Cierto.
2: Por ahora,
1: a ver, para mañana.
2: En pleno de acierto.
3: Y Adri también saldría, seguro.
2: Pleno de acierto de la cartología, mía, cada cartología. Vez que la hacemos. Si queréis hoy o para mañana.
3: A ver, primero venga, hoy. A marcar, venga, ¿quién?
1: Pues bueno, este es el infantil del Fémina, el primero, pero el primer jugador que sale me cuadra muchísimo.
2: El Cucho
1: Hernández.
2: Cuidado con la cartología.
1: El Cucho Hernández. Luego tenemos una foto de 1985. Este es un homenaje a Rafael Gordillo. Aquí lo tenemos.
0: Me está gustando mucho el sobre.
1: Gio Lo Celso. Aquí está Gio Lo Celso con nosotros, del que acabamos de hablar.
0: Eloy, aquí saco.
1: La temporada 90-91.
0: Esa, no tengo ninguna de esas, Eloy, seguro.
1: Pues
0: vaya pedazo.
1: Pues sabes que esta creo que es una de las tres que le queda a Valerio.
0: De las Betis Cards.
1: De las tres, de las Betis Cards. Isco Alarcón. Vaya pedazo.
0: Vaya pedazo de sobre.
1: De sobre.
0: Con su tercera equipación.
2: Todos los que están saliendo pueden ser protagonistas.
1: Y hablando de Argentina y de la selección, sale Gaby Calderón con la selección argentina.
3: Madre
1: Lo
3: mía.
1: Celso y luego está de
3: Madre mía, Nostradamus.
1: Da miedo esto.
2: La cartología.
0: Da un poquito de miedo. Cartología, Eloy Pineda, su sobre de Betis Card. Un álbum que merece mucho la pena.
3: Esto hablas de Lo Celso, yo creo que para el partido de mañana va a haber rotaciones, va a haber movimiento, porque de hecho los titulares del otro día, y como hemos comentado, nos han entrenado al mismo ritmo que el resto de los compañeros, y al haber tanta cercanía entre un partido y otro, rotación va a haber seguro.
0: Vamos a escuchar a Pellegrini hablando de los tocados de Nathan, Ricardo y Llorente. Nathan va a estar probándose hasta el final. Llorente parece que llega. Ricardo también. A ver cómo mueve y maneja eso el ingeniero, ¿eh? Porque estamos en cuadro.
4: Bueno, Nathan está ahí en observación, digamos. Seguramente va a estar en la lista de citados. Vamos a ver entre hoy día y mañana el informe médico final para ver si está en condiciones de jugar, si está en condiciones de iniciar, si está para un rato, pero lo veremos con el correr de las horas. Bueno, Ricardo Rodríguez en principio está bien, no debiera tener mayores problemas para estar mañana en la lista de citados. Diego Llorente también tenía una pequeña contractura al terminar el partido, pero por ahora su evolución es positiva.
0: Pues Manuel Pellegrini haciendo el repaso a la enfermería del Real Betis Balompié. No está Bartra, no está Ángel Ortiz, y la verdad ahí en defensa se complica mucho todo, porque es que también nos quedan 3 partidos, o sea, nos queda el de mañana y 2 más. Puede forzar Nata, puede forzar Llorente, no sé cómo estarán, puede forzar Ricardo, y te puedes quedar sin los 3 de cara a Barça y Levante, ¿no?
3: Que te juega.
0: Esa es la duda.
3: Que esperemos que no te juegues mucho, pero te puedes jugar muchísimo. Nathan, vamos a ver si fuerza. Hoy, al no haberse entrenado, ya ha entrado la convocatoria. Para mí estaría quizás un puntito por debajo de opciones de que salga de titular que Llorente, que ha estado hoy con normalidad con el grupo, y que Valentín Gómez. Así que bueno, vamos a ver, mañana saldremos de dudas.
0: Seguimos con más sonidos del día, la rueda de prensa de Manuel Pellegrini, hablando del partido y del favoritismo del Betis para mañana.
4: Bueno, personalmente yo creo que lo he dicho algo antes y lo repito ahora, yo creo que todos los partidos de la Liga son muy difíciles. En segundo lugar, yo creo que siempre el jugar de local hay una ventaja, porque así lo dicen las estadísticas de todos los equipos, que ganan más de local que de visita. Que en distintas circunstancias, por supuesto, hay un exceso de motivación cuando están en algunos casos como o peleando un descenso o peleando una Champions League, y esa motivación tiene que ser exactamente igual para los dos equipos. Así que yo veo al equipo muy consciente de tener la intención de salir desde el primer minuto para intentar superar a un rival que también tiene un fútbol bastante, bastante especial, porque hay mucho dominio de balones en su propio sector. Tenemos que saber bien de controlarlo, pero veo al equipo con el convencimiento de intentar buscar esos tres puntos desde el primer minuto, y ojalá que tengamos los rendimientos individuales y el funcionamiento colectivo que nos permitan hacerlo.
0: Analizaba ahí Manuel Pellegrini también a nuestro rival, al Elche de Sarabia, que le gusta tener la posesión. Hemos jugado dos partidos frente a ellos. Tú le preguntabas también, Julio, en sala de prensa. Jugamos en Copa y jugamos en Liga. Y ambos fueron partidos complicados para el Betis, ¿eh?
3: Muy complicados, de hecho. El partido de verdad que es muy complicado.
0: Copa, partido único aquí, no fue fácil, ¿eh?
3: Una valoración del partido de la primera jornada, porque llegas en esa primera jornada, toma de contacto con la competición, y bueno, pues se cosechó un empate a uno que nos supo a poco porque nos pusimos por delante en el marcador, y después el partido de Copa hubo que picar mucha piedra. Es verdad que hubo mucha polémica arbitral en contra del Elche, y fue un partido súper igualado, que el Chimi Ávila tuvo su partido de inspiración, fue su mejor partido de la temporada y nos permitió pasar. También una gran mano de Adrián San Miguel al final, pero el Elche demostró tener mucha personalidad y yo creo que mañana va a venir aquí a jugar al fútbol y a intentar buscarnos las costuras.
2: Es el peor visitante de toda la liga, solo una victoria a domicilio. En toda la liga solo ha ganado una vez fuera de casa, y hace poquito, creo que fue contra el Español precisamente. Obviamente luego pueden cambiar las cosas, pero es un equipo que le gusta ser protagonista, que le gusta tener la pelota, que encaja mucho. Es uno de los equipos que más goles en contra lleva, y eso hay que aprovecharlo, obviamente.
0: El Betis tiene que aprovecharlo mañana ante el Elche de Eder Sarabia. Más mensajes. A ver, 673-614193. No es mucha casualidad que le pita al Betis un árbitro de Pontevedra jugándonos la Champions contra el Celta, y que a los vecinos le pongan un árbitro con el que el Español lleva 3 años sin ganar. Cantillana es verde y blanca. Hay 15 equipos, 15 por debajo del Betis, y los que están arriba con más presupuesto, la Champions en la mano, y hay que cambiar de entrenador. Increíble, me parece. Y más por aquí, el Betis tiene todos los síntomas de un equipo que tiene que cambiar de entrenador. Pues para que vean las dos opiniones diferentes, ¿no? En este caso, pues yo creo que este oyente, el anterior, hay 15 equipos por detrás del Real Betis Balompié, solo 4 por delante, y los 4 con mucho mayor presupuesto que el Real Betis Balompié. El Betis está donde tiene que estar y un puntito por encima, y con ese premio gordo que es la Liga de Campeones. La semana pasada hablábamos también que muchas veces dice uno, bueno, uf, hay veces que uno se cansa de ver a la misma persona siempre, no solo en el mundo del fútbol, sino en muchas circunstancias de la vida, pero es que el entrenador está consiguiendo los objetivos, incluso mejorándolos, ¿no? Este año no se pedía Champions y estamos muy cerquita de conseguirlos, ¿no? Si el equipo alcanza la Champions, se deberá reestructurar la plantilla enormemente, pero jamás se podrá perder la referencia de la inflada economía inglesa, contra la que es imposible hoy por hoy competir. Solo hay que ver el valor de la plantilla de un simple Crystal Palace, actualmente 14º clasificado en Inglaterra. Pues fíjate, nos pasa este oyente también una captura de pantalla, una foto de un poco de los finalistas de las distintas ediciones de la Conference. El Rayo tiene 100 millones de presupuesto, 107, y el Crystal Palace tiene 542 millones de euros. El Betis la temporada pasada tenía 292 millones de euros, y el Chelsea 1.190.
3: Qué increíble, ¿verdad?
1: Olympiacos. Lo normal es que el Chelsea estuviera en la Conference.
0: Pero igualmente, el Betis, sí, pero que el Crystal Palace tiene nos doblaba.
2: Y el resto de participantes, yo vi esa foto el otro día, y la gran mayoría supera al Betis, ¿eh?
0: La Fiorentina, cuando se enfrentó al West Ham, tenía 259 en la 22-23, y el West Ham 466, un equipo que está ahora a punto de descender, igual que el Tottenham, que ha jugado Champions.
1: Pero si
0: esta
1: es que
0: temporada.
1: Los equipos de segunda inglesa ganan más que la mayoría de los españoles de la segunda. O sea, por eso digo, yo creo que en la conferencia siempre el inglés va a ser favorito y el español de turno. Esa es mi opinión.
0: Pero que en todas las competiciones siguen siendo favoritos. Es que en la Europa League también tú te vas a plantar.
2: Y curiosamente, según lo que tú dices, Eloy, y no ha ganado todavía ningún inglés. Bueno, sí, el West Ham la ganó, ¿no?
0: El West Ham la ganó en la 2023.
2: Y el Chelsea también. Y ningún español.
1: Claro, porque eso digo que siempre va a ser favorito el inglés y luego el español de turno.
0: Pues los datos también que nos da este oyente, el aficionado, y dice, los ingleses no solo tienen dinero, al punto suspensivo, sigue escribiendo este oyente. Pero para terminar, la planificación. Es interesante la reflexión que plantea Manuel Pellegrini en sala de prensa.
4: A ver, tanto las críticas al equipo como a la planificación del equipo, cierto, van absolutamente de la mano de los logros. Entiendo perfectamente que la planificación del equipo sea una crítica fuerte si el equipo termina décimo, si termina doceavo. Cuando el equipo vuelve a clasificar, cuando llega por primera vez en su historia a cuarto de final de la Europa League, cuando llegamos a cuarto de final de la Copa del Rey, que nos eliminó el Atlético de Madrid, cuando estamos tres fechas antes clasificados para Europa, cuando han sido solamente críticas a segunda vuelta, estamos terceros en la segunda vuelta, habría que revisar a lo mejor las críticas más que la planificación.
0: Es interesante, entiendo perfectamente los béticos que nos estáis escribiendo, pero también la otra parte, como en este caso, uno de los interesados en Manuel Pellegrini, críticas a la planificación, se podía haber mejorado, futbolistas que a lo mejor no están rindiendo como todos esperábamos. En un año, volvemos a repetir, con Isco, con Lo Celso, lesionado toda la temporada, con el Cucho el mes y pico que se pierde los dos meses, la Copa de África, Ann Rabat, bueno, pues con todo eso y esas críticas también, pues por momentos puntuales que el equipo se cae, como el día del Braga, la remontada del Derby, o el otro día también, bueno, que el Betis va ganando 0-2 y pierde, la planificación y luego cómo maneja esa planificación el cuerpo técnico, pues los objetivos se están consiguiendo. Tú dices, bueno, es una mala planificación, pero la mala planificación a priori que uno pudiera pensar va de la mano de una planificación que hace buena o mala un banquillo, un cuerpo técnico y el resto de la plantilla. Y como decía el ingeniero, primera vez en nuestra historia que llegamos a cuartos, nos elimina en cuartos de final de una forma lamentable el Atlético de Madrid, y ahora podemos clasificarnos por segunda vez en nuestra historia a Champions y vamos terceros en la segunda vuelta del equipo, que a todo el mundo en general le preguntas y dice, bueno, la segunda vuelta del equipo pues no es buena. No es buena, pero el Betis sería tercero. Por tanto, es una discusión, un debate interesante. Que al final, lo que se dice siempre, dato mata relato. Dice, bueno, pues qué mal juega el Betis. Bueno, pues que mal juega el Betis, pero se ha metido en la Champions. O qué mal hace los cambios Pellegrini. O qué poco juega este fulanito. Hay que verlo todo en su contexto, pero en líneas generales se hacen las cosas mejor, o hay más cosas buenas que malas, ¿no? Y eso es que tenemos también que ponerlo de relieve. Las sensaciones son importantes también, indudablemente. Yo soy mucho también de sensaciones en el mundo del fútbol y de cómo percibe uno el ambiente, de cómo percibe a tal o cual futbolista o el desempeño de un entrenador. Pero es que al final, ahora, hoy por hoy, pesa mucho más lo positivo que lo negativo. No sé cómo lo veis también. Y aquí ha habido, yo creo, una defensa, una reivindicación. Pellegrini defendiendo el trabajo de Manu Fajardo y defendiendo su trabajo también.
1: Hombre, yo creo que solo hay que ver los resultados, que al final es lo que manda en el mundo del fútbol, y el Betis es quinto y ese puesto da Champions este año, que sí, que ha sido al final y porque el Rayo pues tal, pero bueno, da Champions, y si el Betis acaba ahí, yo creo que estará por encima, evidentemente, de lo que se planteó al inicio de temporada. La realidad era, aquí se pedía repetir clasificación a Europa, la Champions es lo máximo, dentro de que es una competición europea y que evidentemente por el presupuesto el Betis no tiene que estar entre los cuatro primeros. Que el quinto lo ha dado y nosotros este año sí parece que
2: vamos a cerrarlo. Sí, pero que dentro de 15 años tú no te vas a acordar de la parada de batalla.
1: Efectivamente.
2: Tú has estado 2 años en tu historia en la Champions y creo que ha sido por mérito, porque si no fuera por mérito del Betis, esa quinta plaza puede... Bueno, es que todavía puede ser de otro equipo. Entonces, yo creo que además las notas y las evaluaciones y todo esto al final de la temporada. Ahora mismo, la única realidad es que por sexta temporada consecutiva el Betis el año que viene va a volver a jugar en Europa, y la otra realidad es que todavía no se sabe en qué competición. Ojalá sea Champions, porque está en nuestra mano.
1: Lo que pasa, perdona Julio, un segundo, simplemente es que creo que pesa mucho cómo se cayó en la Copa y en la Europa League. El 0-5 con el Atlético pues
0: pesa,
1: hizo
0: pesa,
1: daño,
0: claro que pesa.
1: Hizo daño, y luego
3: la el derbi también,
1: del Braga,
3: por supuesto,
1: y el derbi, esas tres cosas, sí. A la hora de hacer la crítica del Bético las tiene en mente, no se le va, es que es normal, ¿no? Al final has dejado escapar una oportunidad histórica en Europa para ir mínimo a unas semifinales, has dejado escapar un derbi que lo tenías todo de cara, y en la Copa no se, puedes caer, y todo el mundo quizás esperaba que el Atlético te compitiese y que te pudiese ganar, pero un 0-5 no. Entonces esas tres cosas a la hora de hacer una valoración pesan mucho, y por eso yo creo que los béticos, leía hace poco algunas valoraciones, sí, gente dando la temporada un 6, un 7, pero no más de
0: esas
1: eso.
0: Sensaciones de cómo se te había quedado el cuerpo, más que la realidad
3: del, sí, porque la realidad es que el Betis se puede quedar eliminado en cuartos de la Copa, en cuartos de Europa League, porque evidentemente, bueno, pues no, lo ha hecho peor que, pero
0: es que
3: cómo.
0: Nunca habíamos llegado a cuartos,
3: claro,
0: de final de Europa League.
3: Cómo. Y por cierto, hoy también, de hecho, ya, o sea, la próxima hora se va a conocer la prelista de Brasil. Y en toda aquí ya meten a Anthony en la prelista. Son 55 jugadores.
0: Hombre, si no vas entre los 55, y... que yo me llamo Eduardinho y me cuelan en la prelista,
3: claro,
0: de Brasil.
2: Nathan se lo merecía también.
0: Como central debería ir.
1: No, pero creo que vaya. No tiene pinta.
3: Es que se ha filtrado una. Y...
0: Que también hay muchísimos intereses en torno a los internacionales.
2: Pero
0: algo
2: que ya te digo, Edu.
0: Agentes te mueven, tú eres internacional, aunque sea en la prelista, y ya vale 2-3 millones más.
3: El del Girona es el central, sí que ha entrado la quiniela y no Nathan.
2: Pero que esto de las prelistas a mí me resulta un poco... Porque a ti se te lesiona en la mini concentración que hacen las selecciones antes del Mundial, se te lesiona a alguien, coges el teléfono, llamas a ese futbolista y viene. ¿Qué necesidad hay de seguir, entre comillas, quemando al futbolista con ahora? Claro, dos partidos amistosos habrá, ¿no? Tienen que viajar, cruzarse ahora todo el charco para ir a la concentración con su país.
3: Pero
2: y luego.
3: La prelista la prelista es simplemente que lo hacen público, que sí, entre esos 55 van a elegir 26.
2: Pero no habías comentado.
3: Sí, 4 o 5 jugadores se van a quedar extra haciendo entrenamiento. Por ejemplo, el año pasado, la selección española antes de la Eurocopa, creo que se queda fuera Aleix García, Cubarsí, todos estos jugadores estuvieron en los entrenamientos, estuvieron en los partidos.
2: Tampoco
3: y el día antes del viaje.
2: Fueron un poco de pena, ¿no?
3: Ahí te queda.
0: Creo que de ahí se tendría que tirar de jugadores sub-21.
3: Por ejemplo.
0: No hacerle eso a 4 futbolistas a las puertas de un mundial. Vamos a escuchar también a Pablo Fornals, que el otro día termina con un cabreo importantísimo el día de la Real Sociedad, pero también apunta la motivación que hay en la plantilla. El propio Pablo Fornals decía: yo nunca he jugado Liga de Campeones, yo estoy como loco por jugar esta competición. Pablo Fornals.
5: Eso es, totalmente, sigue estando en nuestra mano, tenemos 2 partidos en casa y hay que ser conscientes de eso y competir y demostrar que la queremos más que nadie. Es algo muy bonito para el club y a nivel personal para jugadores como yo que nunca la hemos jugado, así que la motivación va por delante.
0: La motivación va por delante. Pablo Fornals, un futbolista que no ha jugado nunca esta competición. Y vamos también con el técnico rival, con Eder Sarabia, otro que vuelve también a la que fue su casa. Eder Sarabia, que había estado en alguna quiniela también ahí, la posibilidad de entrenar al Athletic de Bilbao. Eder Sarabia.
6: Es un gran equipo, es un equipo... que tiene esa quinta posición de la Champions bastante encarrilada. Es verdad que el Celta le está metiendo ahora un poco de presión. Bueno, nosotros tenemos capacidad, ya lo hicimos en Copa, donde bueno, algunas situaciones un poco extrañas nos eliminaron de la competición, pero estamos preparados, tenemos juego, tenemos personalidad, sabemos lo que nos estamos jugando, sabemos que vamos ante un grandísimo equipo con un con un estadio espectacular, una grandísima afición, pero estamos preparados, ya sabemos hace poco lo que es ganar fuera de casa, que todavía no lo habíamos saboreado, y bueno, queremos volver a hacerlo.
0: Pues el Che de Sarabia, que por momentos estaba salvado, que empata frente al Alavés y se vuelve a meter un pequeño lío cuando en caso de victoria pues lo tenía casi hecho, y ahora llega aquí. La ida empatamos a uno, hemos repasado un poquito esos dos enfrentamientos, y en Copa pues que nos costó también. Vamos a ver, decían los oyentes también, cómo está mentalmente el equipo. El otro día también frente al Oviedo llegó un momento ese gol anulado por centímetros que espabila un poco al Betis y que no entre en modo pánico. Yo creo que hay muchas cosas bonitas por las que jugar mañana, motivarse y llevarse los tres puntos. Sabremos lo que ha hecho el Celta de Vigo, y quedarán tan solo dos partidos, Barça y Levante en casa. Ya para cerrar también, 3:54, hoy tiene pendiente por ahí un sobre, tenemos pendiente por ahí también algún mensaje de los oyentes, así que vamos enseguida a escuchar a Dani Fragoso, la valoración del partido y lo que tiene por delante en esas dos finales del Betis Deportivo. Un bético que nos dice por aquí, a lo que hay en el arbitraje son varios, no querría decir la palabra, en connivencia con el que está en el VAR. A mí no me, lo que más me preocupa es esa relación de VAR con árbitro de campo. Yo no la entiendo muy bien y ahí me parece que es donde falla absolutamente todo. ¿Cuándo se va a hacer el reportaje sobre la reforma del estadio? A ver cómo van las obras. Bueno, pues esta semana puede que haya novedades. Parece que los oyentes nos leen el pensamiento. Hemos tenido también una reunión en el día de hoy y posiblemente pueda haber novedades esta semana. Es que el Betis también ha colaborado en ganar esa plaza y más que el Rayo en Europa, quedando cuarto en la liguilla. Pues lo decíamos al principio, claro que sí. Es que el Betis también ha colaborado, evidentemente, ha puesto su granito de arena. Donde quizás hemos sido más regulares de toda la temporada ha sido en Europa, en la fase liga, donde el equipo estuvo y Rayo a muy buena altura. Juan desde Suiza nos dice, el 23-24 de mayo juegan un torneo sub-11 el Betis aquí en Ginebra. Estaremos ahí acompañándolos desde la Peña Bética de Ginebra. Si nos escuchan gente desde Suiza, ahí estaremos todo el fin de semana apoyándolos. Anímense. Tendremos una gran pancarta de la Peña. Os esperamos. El hoy, pues ya lo sabes, 23-24 de mayo. Cantera. Así que ahí está el Real Betis Balompié. Torneo Internacional de Ginebra. Uh-huh. Estamos con el Leicester, un equipo italiano, pero está la Juve, está el Benfica, Feyenoord, PSV, Girona, la Roma. Un torneo bastante curioso, ¿eh? 23-24 de mayo. Y con la Peña Bética de Ginebra. Gracias, Juan, por la información. Y otro oyente dice, muy buenas, acabo de mirar el presupuesto del Villarreal, 215 millones, el del Betis 203, y la diferencia en el campo es abismal. El problema es tener a Deosa o Rorro, que no tienen el nivel, y alguien debería explicar por qué están en el Betis. Bueno, el Villarreal también ha cogido mucho más dinero este año por la Champions. Y hombre, el Villarreal en Liga ha ido muy bien, pero ha caído ante un segunda y ha conseguido un punto en la fase Liga. ¿Con qué temporada nos quedamos? ¿O qué temporada preferían hacer? ¿Unos cuartos de final? ¿Tener al menos la ilusión de meterte en una semifinal? ¿Llegar a unos cuartos de final de Copa del Rey? ¿O la temporada del Villarreal muy segurito ahí en Liga? Tal, va tercero, estupenda, fantástica. Pero que te elimine un segundo como el Racing y hacer un punto en Champions. No sé qué temporada prefiero yo. Y a la larga, a la postre, para terminar jugando lo mismo. Si el Betis se termina metiendo quinto en Champions, la temporada del Betis será exactamente el mismo premio que tiene el Villarreal, el mismo premio va a tener el Real Betis Balompié. Bueno, vamos a escuchar a Fragoso antes de terminar rápidamente. La valoración del partido, no, Quique, el segundo, las dos finales que le restan.
7: Sí, indudablemente, y más en la nueva condomina, ¿no? Este campo es diferente a los demás, ya se ha visto, es un estadio de primera división, la afición que tiene, el equipo que es, la inyección es tremenda, ¿no? Ahora jugamos en nuestra casa, con nuestra gente, ojalá que la ciudad deportiva se llene con nosotros, que nunca nos falla y no nos va a fallar seguro, este partido es el más importante de la temporada, pero sí, es verdad que el equipo está por ahora mismo por las nubes y bueno, hay que descansar y recuperar y afrontar bien la semana.
0: Dani Fragoso, Eloy, rápidamente, venga, que tienes unas ganas enormes de abrir el sobre.
1: Vamos, a ver,
0: venga, vamos.
1: La cartología.
0: Y 59, rápido.
1: Camiseta de Toy Rival, ¿vale? El gimnasio de la Ciudad Deportiva Rafael Gordillo, también lo tenemos aquí. Pau López, en un entrenamiento. Esta la he sacado creo que 78 veces, que es la de Alexis, 274 partidos.
0: Cabeceando un balón.
1: El paisano de Pedro Preciado, Ángel Ortiz. Grande. Vestido de calle en el estadio de Benito Villamarín, la camiseta del Betis de la 95-96.
0: Eso también ha salido, ¿eh? Eso también ha salido.
1: Y hombre, Pablito García, aquí está con la tercera equipación.
2: Este sobre es todo lo contrario al otro. Probablemente no tenga nada que ver con el partido porque Pablo García está con el filial, Ángel Ortiz lesionado, Aitor sancionado.
3: Por cierto, se ha pasado en el entrenamiento, en Pablo García.
0: Que nos vamos. Esta noche 13 barras, Mateo González, Alex Mérida, Pedro Preciado, Santi Roldán, un servidor a partir de las 9. Tertulia, debate, opinión, a las 9 en Betis Televisión. Muchas gracias, hasta mañana, día de partido. Adiós.
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1: Muy buenas tardes, amigos sevillaneros. Bienvenidos a Sevillanas de Real Betis Radio, programa patrocinado por la compañía discográfica Adriático Records. En las dos próximas entregas vamos a escuchar las nuevas sevillanas de este año 2026, un año donde solo han salido al mercado tres discos de sevillanas. Si el pasado año fueron cuatro, este año nos han llegado tres: el de Guadaljarafe, el de la familia Pérez Vera y el de Brisa de la Puebla. Como podéis comprobar, vamos de mal en peor. Ojalá pase esta moda del single lo antes posible y los artistas de las sevillanas recuperen las buenas costumbres de grabar discos completos, entre otras cosas porque los autores dejarán de escribir ya que no hay posibilidades de colocar los temas. El día que los autores y compositores abandonen el género, los artistas tendrán que crear sus propios temas, que ya muchos lo hacen, con lo que conlleva eso, o tendrán que grabar versiones de años anteriores. Vamos a comenzar con este volumen 1 escuchando una de las sevillanas del disco Pasión y Música, de Guadaljarafe, un disco que incluye un pequeño homenaje a Manuel Marbizón titulado Sevilla.

María Jesús y Lara Salizón están de aniversario. Cumplen 30 años encima de los escenarios y para ello han grabado las sevillanas Para ti, mi alegría, dedicada a todos sus seguidores.

Una de las grandes noticias de este año ha sido el regreso al mundo discográfico del grupo Cantares de Huelva. Llevaban casi 10 años sin grabar nada. Vamos a escuchar el primero de los dos singles que han grabado, una sevillana de Sánchez de Paco y Carlos Quintero, tituladas Durmiendo Contigo.

Los del Guadalquivir están de vuelta, aunque nunca se habían ido. Llevan más de 50 años encima de los escenarios y este año nos presentan Ya vuelven las sevillanas. Alegría con los del Guadalquivir.

De los tres discos que se han grabado en esta primavera, otro corresponde a la familia Pérez Vera. En particular ha sido José Luis Pérez Vera el que ha grabado en compañía de su padre Juan Rafael y de su tío Feliciano. Vamos a escuchar un pequeño popurrí de sevillanas de esta familia titulado ¿Dónde está preso tu aroma?

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1: Manuel Horta ha querido este año juntarse con los cantores de Hispalis y de este experimento no podría salir nada malo. Vamos a escuchar La Reina de las Fiestas. ¿Quién podría ser?

Otro retorno en esta primavera 2026 al mercado discográfico lo han hecho el grupo Marisma, grupo que está formado por Rafael Vargas y Manuel Rincón. Vamos a escuchar unas simpáticas sevillanas de feria tituladas Deshojando el Almanaque, ir preparando el chocolate con churros. Se la dedico a mi amigo Felipe.

Estamos ante el debut discográfico del grupo Brisa de la Puebla. Desde la ribera del Guadalquivir nos llegan estos cuatro componentes con un pequeño homenaje a sus admirados maestros los Romeros de la Puebla. Con letra y música de Paco Coria, a los maestros.

0: Manuel Durán está celebrando un aniversario muy singular, el 15 aniversario de sus sevillanas Pregón de Jazmines, y la ha vuelto a grabar con nueva producción musical de Emilio Gallardo y, por supuesto, con nueva voz de Manuel Durán. Pregón de Jazmines.
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0: Vamos a escuchar a continuación las voces de Cristian Guerrero y Carmen Salguero con unas sevillanas de amor gitano.
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Y para despedir este primer volumen de Sevillana 2026, vamos a escuchar la sevillana de Javi Fernández, El Señor del Compás. Una de las dos únicas sevillanas cofrades grabadas este año. Con letras de Muñoz Camacho, música de Javi Fernández y arreglos sinfónicos de José Antonio Martín, El Señor del Compás.

Y hasta aquí llegó una nueva entrega de Sevillanas en Real Betis Radio, programa patrocinado por la compañía discográfica Adriático Records. La próxima semana tendremos el volumen 2 de Sevillanas 2026. En los controles técnicos ha estado Quique Macías. Os saluda vuestro amigo Javier Montiel y al mal tiempo, Sevillanas.

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Buenas noches para los que nos escucháis en directo y hola para los que lo hacéis a la carta. Aunque tradicionalmente el instrumento que se le atribuye al flamenco es la guitarra, lo cierto es que ya desde el siglo pasado el cante flamenco ha contado también con instrumentos de viento como la flauta o el violín. Y hoy tenemos el privilegio de entrevistar a un flamenco que toca la flauta, como a él le gusta definirse, procedente de toda una saga, la de los Parrillas de Jerez. Hoy tenemos en modo flamenco a Juan Parrilla.

0: Hola Juan, ¿cómo estás? Aquí en nuestro estudio.
1: Pues muy bien, a gustito aquí con muchas banderas del Betis, que me da mucha alegría.
0: Sí, porque tú me decías que eres del Real Madrid, pero después tu segundo equipo, el Betis.
1: Sí, yo me gustan los colores así, verdecitos.
0: Nosotras estamos encantadas de tenerte aquí en nuestro estudio. Digo nosotras porque está también Carmen Lara, nuestra profesora de cante.
1: Buenas tardes.
0: Y hemos comenzado con el título Callos Reales, que de tu disco Tardis.
1: Viva los callos reales.
0: Viva los callos Tastir, reales.
1: Es de Tardis, es que es un nombre raro. Luego,
0: sí.
1: Si querés, lo explico.
0: Sí, sí, te lo iba a preguntar. Este tema remite a otro álbum mítico, ¿no? Que se había hecho por el colectivo Juncales de Jerez, lo de los callos reales. Y estaba también la guitarra de Moradito Chico.
1: Es que este tema está dedicado a Moradito Chico. En mi disco, Viva los Callos Reales, yo tenía la suerte de tocar con él muchos años. Íbamos de gira con José Mercedes, bueno, y muchas más cosas. Y él siempre estaba diciendo, ¡ole, viva los Callos Reales!
2: Viva los Callos Reales para el público, viva los gitanos,
1: viva,
2: ¿no?
1: Los gitanos. Eso. Viva los gitanos puros, puedo decirlo de Viva los Callos Reales.
0: Y lo del nombre, que la verdad es que es un nombre muy raro, Tardis, terminando Tardis, T,
1: sí,
0: con X.
1: Porque es que, a ver, yo me he criado en la calle La Sangre, no en Santiago, la calle La Sangre.
0: En Jerez.
1: En Jerez, en Santiago. Pero realmente la calle donde yo nací se llama Tardis. Nunca nadie, es decir, yo no sabía ni decir el nombre de la calle, hasta que fui a hacer el disco, porque siempre mi madre decía, llámame la calle Tardí. Y es Tardis, que fue una batalla épica que ganaron y tal, bueno, lo típico, ¿no? Que llevaron ahí con no sé cuánto, con 40 caballos, 40 jinetes contra 5.000 moros, ¿no? Lo típico, esta batalla, la batalla de Tardis. Pero nunca esa calle... La calle de la sangre. Yo me he criado en la calle de la sangre, pero realmente en vez de ponerle al disco calle de la sangre, le puse Tardis por mi calle, por donde me crié en Santiago.
0: Además, pues mira, resulta muy curioso y da juego a que te lo pregunten,
1: es que
0: también.
1: Por eso lo hice, para las entrevistas.
0: Claro, pues mira, a nosotros nos viene bien. Tú estás aquí hoy en Sevilla, pues tú vives en Madrid.
1: Sí.
0: Tú llevas tiempo en Madrid.
1: Yo,
0: ¿no?
1: Sí, yo me fui a vivir a Madrid.
0: Porque en Madrid me comentabas antes que allí siempre te salen proyectos. Y
1: claro, allí y más cuando, al principio con la flauta, pues era muy complicado, ¿no? Trabajar. Ahora ya no tanto, pero cuando yo empecé a tocar la flauta había que quitar muchas piedras. Entonces Madrid siempre ha sido más permisivo, porque en ese sentido cuando yo empecé a ya tocar con uno, con otro, con gente ya que era más conocida, Antonio Canales, que de aquí de Sevilla, ¿no? También bético él.
0: Sí, sí.
1: Es muy bético.
0: Nos consta.
1: Y empezamos a trabajar ya, pues claro, allí era Juan Parrilla, ¿no? Flautista Juan Parrilla, pero en Jerez seguía siendo el de la flauta. En ese sentido, Madrid pone a cada uno en su sitio, ¿no? En los pueblos, ahora ya no, pero te estoy hablando de hace 30 años... un poco más complicado, ¿no? Donde estaba el cante, el baile, la guitarra, ¿no? Lo que pasa es que es verdad que viniendo de la familia de la que vengo, pues te respetaban más, ¿no? Ajá. Pero en Madrid es donde se han hecho... Madrid la corte, ¿sabes? Y los artistas, sobre todo antiguamente, ahora ya con internet, con las redes sociales, todo esto, la gente...
2: Con el AVE.
1: Con el AVE, con el AVE.
2: 5 minutos.
1: Claro, pero antiguamente no, ni había internet, ni había móviles, ni había AVE, no había nada. Entonces, o hacías tu carrera en Madrid o...
0: Sí, además hay muchas compañías de baile importantes que se afincaron aquí, como las de la Hierbabuena, por ejemplo. Y eso ha ido creando un tejido industrial aquí que antes no lo había. Supongo que cuando tú te fuiste a Madrid todavía eso no lo había. Y has venido a Sevilla porque habéis venido, tu hermano y tú, a presentar el espectáculo que vais a hacer en la Bienal, porque la Bienal está haciendo como una especie de presentaciones tertulia, dividido por espacios, y le ha tocado esta semana al espacio del Teatro Alameda, que es donde Bernardo, tu hermano y tú vais a hacer un espectáculo en la Bienal, que se titula Herencia.
1: Herencia.
0: Cuéntanos un poco de qué va ese espectáculo.
1: Mira, el espectáculo de herencia, por supuesto, la herencia de que nos ha legado nuestra familia, ¿no? De mi bisabuelo, tío Juanísimo el Manijero, que era creador de una siguirilla, ¿no? De la siguirilla, el cambio de tío Juanichi, mi bisabuelo, ¿no? Mi abuelo Parrilla, por supuesto, mi tío Parrilla de Jerez, guitarrista legendario, escudero de la Paquera, casi nada, ¿no? Mi padre también gran guitarrista, mi tía bailadora, es decir, venimos de una estirpe, mi tío Ripoll, también cantador por parte de mi madre, mi tío Fernando Gálvez, sí, venimos, tenemos una herencia pues familiar muy fuerte, pero aparte de eso, el espectáculo de herencia es lo que hemos heredado también de todos los artistas con los que hemos trabajado, ¿no? Hemos tenido suerte. Yo siempre digo, yo toco con Lola Flores, ¿no? Mi hermano Bernardo también, los dos hemos tocado con Antonio Canales, con Morente, con Manolo Sanlúcar, que en paz descanse, con, yo qué sé, con Pansequito, con, podría nombrar, es que si me voy a dejar alguno en el tintero, pero con Vicente Amigo, con Tomatito, con Cigala, con...
0: ¿Con Morente?
1: Sí, sí.
0: También.
1: Morente, y aquí... yo qué sé, con Manuela Carrasco, locuras, ¿no? Entonces, hablamos, oye, pero es que nosotros hemos heredado de ellos, ¿no? Contaba, no sé quién se lo contaba, de la vivencia que tú tienes, ¿no? De ver cómo se van fraguando un proyecto, por ejemplo, cuando Antonio Canales hizo Torero, que después hizo no sé cuántas miles de representaciones. Yo creo que el espectáculo de flamenco que más representaciones ha hecho ha sido Torero.
0: Bueno, y el más soberbio.
1: Y el más soberbio. Pues sí. Yo estaba ahí cuando eso empezó. Es decir, una vez Bernardo y yo, mi hermano y yo, que estábamos cuando, de hecho, compusimos música también para Torero, con Acuerdo y Tacón, junto con Bienjín y Ramón Jiménez, Juan Yare, Ramón Porrina, pues los bailarines son muy disciplinados, ¿no? Antonio también venía ya del baile nacional. Y claro, y en los horarios. El horario era a las 9 o a las 10 había que estar ensayando, y Bernardo y yo, pues, para variar, llegábamos tarde casi siempre. Y Antonio una vez se cansó y nos cerró la puerta. Estos niños, ¿no? Y nos cerró la puerta, y claro, como estábamos montando Torero, ensayábamos a diario muchas horas, ¿no? Y claro, nos Antonio abrió y no nos abría. Empezaron entonces ellos a tocar, y nosotros escuchábamos la música y nos pusimos a tocar desde fuera, de la puerta. Porque como... y de momento paró y abrió la puerta. Anda, pasar. Pero en momentos de, yo qué sé, momentos que el público no puede ver, porque son nuestros momentos íntimos. A lo mejor, como antes se le llamaba el cuarto de los cabales, ¿no? Nosotros montamos muchos cuartos de cabales ahí, en habitaciones de hoteles, escuchando cantar o tocar a un guitarrista, o en un ensayo de momento salir a bailar algo que no está montado. Todo eso es una herencia. Es una herencia que nos hemos llevado, ¿no? Y que eso no lo va a quitar nadie. Vivencias con Moreito. Bernardo nos contaba que se ponía a jugar. Le gustaba mucho jugar al ajedrez con Morente. Dice, era muy pesado, Juan, porque se quedaba media hora. Yo movía y él se quedaba con la mano así pensando. Yo decía, hombre, Enrique, mueve ya. Y todo eso son una parte de la herencia, las vivencias, ¿no?
0: Y eso de alguna manera lo vais a volcar en vuestro espectáculo. Bueno, eso yo supongo que se vuelca en vuestra música también, ¿no?
1: Claro, porque en Los Cayos Reales, Viva Los Cayos Reales, que es la bulería que has puesto antes, ¿no? Que sonaba antes, es un homenaje a Moraito, que siempre, cada vez que te veía, decía, ¡viva Los Cayos Reales!, ¿no? Y de hecho hay varias falsetas suyas, hay falsetas de mi tío Parrilla también, es decir, es como un poco un homenaje a su figura, ¿no? De tocarle por bulería a él, ¿no? Luego hay otra siguirilla que se llama Siguirilla Rara, que es una siguirilla que le dedicamos también a mi bisabuelo, tío Juanichi el Manijero, ¿no? Porque hacemos el cambio de siguirilla que él hizo en su día, que en el disco lo canta José Merced. Hay otro...
0: Pues la he elegido para terminar.
1: Ah, pues fíjate, sí, pues ese...
0: casualidad.
1: Sí, el cambio del comparito mío Cuco.
0: Sí, que... sí. Me gustó mucho, estuve escuchando el disco esta mañana, sí, para preparar el guión, y digo, esta va a terminar.
1: Sí, pues, y es que esa siguirilla tiene... tiene una anécdota, ¿no? Porque esa seguirilla, la primera persona que la grabó fue Tianica La Piriñaca. Y en ese disco le tocaba Diego Carrasco, que por cierto viene también de artista invitado con nosotros
0: en el espectáculo.
1: En el espectáculo, se viene él y el tío Carrete de Málaga, ¿no? Pues Diego Carrasco le toca en ese disco a Tía Piriñaca. Y ella dice, y ahora voy a cantar una seguirilla que me enseñó Parrilla. Parrilla, mi abuelo, claro. Que me enseñó Parrilla y cantar la seguirilla de mi bisabuelo, es decir, del padre de mi abuelo. Y canta la seguirilla de Comparito Mío Cuco, el cambio. Comparito Mío Cuco. Claro, y eso se quedó ahí. Y un día mi padre me dice, y mi tío, que Gloria tenga, ¿sabes lo que pasó? Que La Piriñaca no grabó ese cambio como era realmente. Tu abuelo, dice mi abuelo, como claro, no,
0: sí.
1: Mi padre nos dijo que su padre lo hacía así. Y lo hacía con un cambio como si fuese a cabales, ¿no? No se quedaba en el macho de seguirilla. Hace como un cambio a mayor. Corre y avisa a mi madre, ¿no? Y cambia como mayor. Y ella no lo hace cuando la está acompañando Diego Carrasco, pero claro que le decía, ya después del disco hecho, que claro. Se hacían los discos como ahí. Venga, pues llegaban con dos micros y ahí lo que salía. Pero claro, ya mi abuelo no le quiso decir nada porque ya había dicho, esta seguirilla me la ha enseñado. Pero mi padre y mi tío sí me lo dijeron. Y cuando Merced llegó a cantar en el estudio, se metió en el estudio y digo, bueno, yo quería que hiciera, claro, la seguridad.
0: Como esa, ¿no? Claro. La original.
1: Y me dice, bueno, ¿qué quiere? Porque también es familia mía por parte de mi mujer. ¿Qué quiere que cante Juan? Digo, no sé, canta lo que quiera. Cuando yo hice la seguridad, lo que te apetezca, o sea, dice, ¿quiere que te cante la de tu bisabuelo, la de tío Juanichi? Digo, yo, figúrate, yo encantado. Claro, o sea, ahí súper respetuoso. Y hace así, y la canta, como Tianica. Claro, yo no le podía decir esa seguirilla si no es, porque claro, que le iba a explicar a él que Tianica la había grabado mal. Ajá. No por nada, porque no es como ahora en internet o un cassette, sí, que lo repite, ya se lo escucharía tres o cuatro veces a mi abuelo y lo cantaría, ¿no?
0: Claro.
1: Y lo graba. Y ¿qué tal? Yo, muy bonito, muy bonito. Y dice, y sale fuera como de la pecera y luego dice, espérate, que lo voy a repetir, que hay una cosa que no es, que no está bien. Y la grabó ya como era, con el cambio. Y yo flipaba en colores. Digo, yo qué sé, 40 años después recuperó la seguirilla de mi bisabuelo.
0: Y además lo intuyó José, que era así.
1: No, claro, él cuando la escuchó, yo le dije, ya entonces ya me atreví y digo, oye, ¿cómo sabe que esa seguirilla así dice? Pues de los mayores, siempre, porque antes el flamenco siempre ha sido transmisión oral. Ahora tú quieres escuchar, yo qué sé, como cantaba la caña, el gallina, ¿no? El Romero, ¿sí? Romero, y la escuchas 20 veces y terminas cantando la caña como la cantaba el gallina. Pero antes no, antes te ibas de juerga, la gente de Sevilla se iba a Jerez, los de Jerez se venían a Sevilla, o a Triana, mejor dicho, ¿no? Venía, y así se escuchaban los cantes y pues mira, tuvimos suerte de que Mairena hizo una antología, La Niña Peña hizo otra antología. Y eso se ha quedado ahí, para que los demás sigamos aprendiendo, ¿no?
0: A Triana y a la Alameda, que era donde venían realmente a cantarle a los señoritos. Mira, vamos a seguir hablando, porque a mí me llama la atención que viniendo de una familia de guitarristas, tú toques la flauta y tu hermano el violín. Ahora hablamos de eso, pero primero vamos a hacer otra paradita musical. Bien. Y vamos a escucharte a ti y a tu hermano. Tú Bien. Con la flauta y él con el violín. Bien.

0: Esto es Radio Betis y estamos en modo flamenco con el flautista Juan Parrilla. Bueno, el flamenco que toca la flauta, que es lo que le gusta a él. Acabamos de escuchar una soleá que tú tocas con tu hermano Bernardo al violín. Y te decía antes que a mí me llamaba la atención que viniendo de una familia de guitarristas, toda una saga, pues ¿cómo os dio por tocar un instrumento diferente a ti y a tu hermano?
1: Mira, Lola... Cuando yo empecé a tocar la guitarra, mi hermano Manuel ya llevaba unos añitos tocando y mi hermano Manuel es un prodigio de guitarrista, ¿no? De hecho, es una pena que no pueda estar con nosotros, con Bernardo y conmigo, porque es un guitarrista magnífico. O sea, lo que pasa es que ahora tiene una pequeña lesión en el hombro, lo tienen que operar y tal, tiene que hacer rehabilitación, pero vamos, que los Parrilla somos tres, no somos dos. Y bueno, ya mi hermano era una bestia tocando la guitarra, y mi casa estaba llena de trofeos de cuando mi hermano era pequeño, ¿no? Y claro, después de él, pues decía mi padre, yo era muy malo, yo es que no había nacido para la guitarra, a mí me encanta la guitarra, ¿eh? De hecho, mi hijo es guitarrista, pero eléctrico, porque hemos evolucionado. Pues yo era muy malo, yo hacía una falseta y metía la mano en el boquete, y decía mi padre, ¿pero cómo podía meter la mano en el boquete? Que ya es muy difícil, ¿no? Tuvo otra cosa, a mí me dio a elegir, y ya entonces estaba... Pues Paz Lucía, empezaba ya con el grupo, con Jorge Pardo, y estaba Manolo Sanlúcar también, que por cosas de la vida yo terminé después tocando con Manolo Sanlúcar, Tauromagia, haciendo la gira.
0: ¡Qué maravilla! Es mi disco favorito.
1: Pues precioso. Yo tuve el honor de tocarlo una gira entera durante 5 años. Pero yo era muy malo. Y Bernardo, pues, tocó la guitarra también normalito. Y a mí me dijo, ¿tú? Yo digo, yo la flauta. Yo la flauta. Y la flauta, y Bernardo tocaba bien la guitarra, pero claro, al lado de mi hermano Manuel, ya digo que es una bestia, ¿no? Y
0: hacía una competencia muy desleal.
1: No, pero no, ¿quién tocaba detrás de él? Entonces, mi padre dijo a Bernardo, tú otra cosa. Y claro, Manuel y yo, el bajo, coge el bajo. por Benavent, ¿no? Decíamos, ya está Jorge, está el Manuel, pues, no. El bajo y el violín, nosotros, el violín, no, el bajo. Y mira, cogió el violín y no le ha ido mal.
0: No, la verdad, es un virtuoso con el violín, ¿eh? Yo lo he oído tocar muchas veces en directo, porque llevo muchos años yendo a espectáculos flamencos y él ha estado en muchos también, eso al igual decía que yo, tú.
1: Hoy decía, nosotros, la Bienal, esta es la 24 edición, ¿no?
0: Sí.
1: Bueno, nosotros hemos estado prácticamente, por lo menos la mitad, en 12 ediciones.
0: Claro.
1: Hemos venido tocando con Manolo Sanlúcar, con José Mercé, con Antonio Canales, con Joaquín Cortés, con Manuela Carrasco, con Farruquito, dos espectáculos. Es decir, que hemos estado aquí con cosas de Jerez. Hemos venido un montón de veces.
0: Sí, yo se lo decía yo hoy a tu hermano, que es que lo he visto montones de veces, montones de espectáculos, y él es un virtuoso del violín. Sí, aunque él no se lo crea, porque dice, no, yo soy un flamenco que toca el violín. Un músico, pero es un auténtico virtuoso. Y claro, tenéis la ventaja, tu hermano y tú, de que tenéis el compás dentro, porque debe de ser difícil tocar tanto la flauta como el violín, llevarlo al flamenco debe de ser complicado.
1: A ver, para nosotros no. Nosotros hemos tenido que aprender el instrumento, es decir, la técnica del instrumento, que es verdad que luego lo tienes que... Cada instrumento tiene su propia naturaleza, ¿no? Uh-huh. La flauta es un instrumento de viento y el violín es un instrumento de frotación, es decir, de cuerda, pero de frotación. Entonces, Bernardo siempre digo, joder, si yo pudiera tocar a dobles cuerdas como toca tú, ¿no? Esas cosas que hace. Dice, ya, pero yo no puedo hacer esto que haces tú. Es decir, y todo eso habría que aplicarlo al instrumento universal de flamenco, que es la guitarra, ¿no? Tú tienes que copiar un poco cómo toca el guitarrista, pero adaptándolo a tu instrumento, ¿no? Porque si no suena horroroso, tienes que adaptarlo. Y eso, hemos quitado un montón de piedras para que después vengan gente detrás tocando, porque hemos creado una técnica.
2: Eso, porque eso quería preguntar, vuestro aprendizaje técnico ha

0: sido desde el conservatorio, desde maestros privados, desde
1: cómo? No, no, no. A ver, nosotros hemos ido al conservatorio. De hecho, yo tengo 3 libros escritos. Yo tengo un
0: Sí,
1: método.
0: ha habido también entonces un trabajo desde el conservatorio de técnica clásica, no, no, que es interesantísima.
1: Es que
0: claro.
1: No, nuestro instrumento es un instrumento clásico, no podemos cambiarlo.
0: Una tontería.
1: Claro, no lo podemos cambiar. Lo que sí hemos cambiado es la manera de tocar ciertos pasajes, ¿no? Que dices tú, no, esto no suena flamenco, ¿no? Esto hay que tocarlo así.
0: Claro, los ataques, las técnicas, lo mismo que en la guitarra, ¿no? Hay técnicas que son flamencas, la tapúa.
1: Claro,
0: pues, ¿habéis buscado eso en la guitarra o en
1: claro,
0: el violín?
1: Claro, es que si tú escuchas una guitarra clásica, no tiene nada que ver con una guitarra flamenca en absoluto. La forma de rajear, la forma de hacer los tiraillos, bueno, los ligados, lo que has dicho tú, las tapúas, los picados.
0: Los caja. Golpes,
1: exactamente, en el grupo de que se hacen con pan al mismo tiempo. Los fandangos. ¿Ves? Ya está dando el primer golpe en el golpeador, ¿no? Tran, tran, tran. Pero esto es golpe. Un clásico hace eso, vamos, se desmaya.
0: No, claro, son otras técnicas.
1: Dice, me voy a partir la guitarra, por Dios.
0: Vosotros habéis tenido que hacer esa búsqueda, ¿no?, de esas técnicas en vuestro propio instrumento.
1: Claro, cada instrumento, yo siempre digo, en mi método, cuando hice mi método hace como ya como 15 años, ¿no? Y todos los instrumentos pueden sonar flamenco, todos, absolutamente todos. La cuestión es entenderlo. Cuando tú ya entiendes el flamenco, puedes aplicarlo a no me digas tú que un oboe no suena flamenco, una trompa, un saso, cualquier, ¿sabes? Pero cuando lo entiendes, dices, ¡ay, qué bonito suena el fagot tocando por soleá! De hecho, hay un fagotista que se llama Niño Rubén, que toca el fagot. Y yo creo que es el primer fagotista que toca flamenco también. ¿Por qué? Porque empiezas a interesarte, todos los instrumentos pueden sonar.
2: Sí, y ahora flamenco. Una chica que toca también el arpa.
1: Ana Grima, sí, de Jerez. Claro, entonces. Y incluso, bueno, gente que no. Antes todo el mundo pensaba, bueno, no, porque. No, yo como nací en Córdoba, nací en Sevilla, nací en Jerez. No, no. Hay una coreana que. ¿Cómo se llama? Lara Wong, que no, toca flauta.
0: Ah.
1: Ella, Lara Wong, que se llevó el premio de las minas, ¿no? Yo siempre, ahora estoy en las minas también.
2: Pero, en el concurso del cante de las minas.
1: Sí, que fue cuando se creó el filón minero, ¿no? Que es el filón minero.
0: Que son otros instrumentos.
1: Claro,
0: ¿no?
1: Que está hecho a instrumentos, ¿no? Entonces yo cuando la vi, digo, esta chica coreana, ¿eh? O así, hizo martinete perfecto. Es decir, perfecto. Y yo lo escuchaba y decía, ole. Vamos, que de hecho ganó. Fue la ganadora de esa edición. Se llevó el filón. Pero, es decir, que ya esto ya, por eso tú dices, todos los instrumentos pueden sonar flamenco. La cuestión es entenderlo, ¿no?
2: Entender, yo creo que significa conocer sus claves, conocer su código, porque el flamenco
1: tiene su propio lenguaje,
2: propio lenguaje y se puede aprender, sí. Es cuestión de estudiarlo y de aprenderlo.
1: Claro.
2: Pero hay una cosa que tiene el flamenco que yo no sé si forma parte del mito o no, que es eso de que en el flamenco se improvisa mucho. Yo no sé si en el cante, por ejemplo, ¿no? Los cantadores improvisan. Yo no sé si eso en la flauta o en el violín o otro instrumento se puede hacer también.
1: Sí, sí, sí.
2: ¿Lo hacéis también?
1: Hombre, lo único, siempre le digo a mis alumnos, digo, mira, cualquier cantador, Camarón, Foforito, Carmen Linares, yo que sé, puedo aumentar a 200, nunca van a cantar igual una misma soleá ni una misma siguirilla, nunca. ¿Cuánto puedes decir? El color de sea virgen, ¿vale? Y otra dice, del color de sea, ya. Ah, no, pero ¿cuál es de las dos? Las dos. Y cada vez la va a hacer, y la puede cantar 100 veces. Y cada vez va a ser diferente. Eso es personalizar un poco, ¿no? Personalizar. Pues nosotros lo hacemos, pero tampoco se improvisa tantísimo como se creen, porque cuando tú vas a tocar para un bailador, hay su parte. Siempre hay una parte de improvisación, por ejemplo, 20%, pero el 80% o el 70% está ensayadito, ¿no? Lo que pasa que sí es verdad que se personaliza mucho, no se hacen las mismas notas. De hecho, yo cuando hice mi método, primero lo escribí y después lo toqué y lo pasé fatal, porque decía, ay, pero
0: ¿por qué esto cómo es?
1: ¿Por qué
0: esto, escribí,
1: ¿no? ¿Por qué he escrito esto si yo? Porque cada vez lo tocaba de una manera. Pero claro, entonces yo cuando hice el método, lo hice con un CD, fue en su época muy transgresor, porque yo puse el CD para que se escuchase cómo había que tocar el ejercicio y la partitura. Pero escribí primero la partitura. Y decía yo, para papri, ay, si es que ahora no me lo pide ahí. Y haré, para papri, me lo pide aquí. Y claro, pero ya estaba escrito y digo, mira, y lo pasé fatal. Eso mismo. Imagínate un cantador que le diga que tiene, seríamos máquinas.
0: Sí, pero eso me gusta que digas esto, porque hay una idea, un mito para mí un poco estúpido. El flamenco no se estudia, el flamenco está en la sangre. Y bueno, tu sangre es muy flamenca, pero tú estás diciendo que has estudiado, que has estudiado en el conservatorio, que el estudio no quita el arte.
1: No.
0: Pero eso se oye mucho, ¿no? Es que tú, claro, como no, este no, pero no, pero es que estudia tanto y eso me molesta, porque no es verdad, además. Vamos, corrígeme. Corrígeme, pero yo creo que vosotros estudiáis muchísimo.
1: Sí, pero mira.
0: Señores, está sacando la flauta, eso. Pero yo quiero
2: cuando
0: que
2: no,
0: ustedes
2: cuando
0: no
2: nos
0: lo
2: dice
0: ven.
2: Puedo, nos está preguntando si puede sacar la flauta a nosotras.
0: Y nosotros decimos, por favor, por favor.
2: Sí, por favor.
3: No, no.
0: A nosotros nos da fatiga pedirlo, si ellos lo hacen.
1: No, pero claro, es que sí, por ejemplo. Tú dices. Unos tientos, ¿no? Uh-huh. Reloj de la audiencia, la tiene, toma conmigo, tiene, toma conmigo.
0: La tiene, la aventura, los minutitos que yo te viro.
1: Exactamente, lo que es tiento,
0: que me
1: ¿no?
0: quita.
1: Pues tú hago.

tú puedes tocar así, pero lo te, y luego puedes llegar a otro. Yo no lo tocaría así, ¿no? Pero a lo mejor te llega alguien más clásico o alguien más trasero.

0: y te hace de otra manera, pero la melodía y cada uno la va a hacer. Por eso digo que lo que hay que conocer sí es el cante. Entonces, lo mismo, esto se aplica a todo. Triana.
1: ¡Qué maravilla! Bueno, pues has dicho antes, y viene al hilo de esto que nos estás explicando, que cuando se toca para baile sí que hay que tocar con arreglo a de una forma un poco más estricta, ¿no?
0: Claro.
1: Porque el bailao manda y el bailao dice yo corto aquí, aquí remato, aquí voy a hacer una escobilla, en fin. Y tú realmente has tocado mucho para baile. Me gustaría que habláramos de eso. Pero bueno, primero vamos a escuchar otro tema musical que tengo aquí preparado que me ha resultado muy curioso. Porque es de un disco que se llama Pinocchio.
0: Ah, Pinocho.
1: Pinocho.
0: Sí, con Roque Baño.
1: Que tú hiciste con Roque Baño.
0: Sí, sí.
1: Y para un espectáculo de Rubén Olmos,
0: sí,
1: creo, ¿no? Con la orquesta. Bueno, con una orquesta sinfónica
0: orquesta
1: de Praga.
0: Sí, orquesta sinfónica de Praga.
1: Y bueno, lo he estado escuchando yo el disco y me ha llamado la atención este tema. Bueno, todos son muy. Uh-huh. Están muy bien, pero este es como muy simpático. Y
0: Arte
1: se titula Se burlan de él.
0: Ah, vale.

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0: ratón. Qué tanguillo más gracioso, Juan. Entonces, Juan Parrilla ha venido a nuestro programa para hablarnos de su espectáculo, pero bueno, estamos hablando un poco de todo, del flamenco, aprovechando. Y acabamos de escuchar Se burlan de él, que es del disco de Pinocho.
1: Bueno,
0: son unos tanguillos. ¿Quién canta?
1: Pues esto era de, no me acuerdo realmente quién canta. Yo creo que fue una misma... de las bailarinas, bailadoras que llevaba Rubén, que tenía mucha gracia, porque claro, en verdad, no sé si el espectáculo, la música de Pinocho son como 15 piezas, ¿sabes? O 16, una barbaridad, de cuando se hace madera, de la ballena, de cuando hay otra canción que es Las Marionetas, que cantamos Roque y yo, cantamos los dos, como dos marionetas, nos pusimos una voz especial con la voz muy finita, yo qué sé, pero realmente no me acuerdo quién cantaba.
0: La iba a poner, pero es que era así como metálica, digo, esto no es que no, digo, por la radio no sé cómo va a quedar esto solo.
1: No, tiene muchas gracias.
0: Hombre, porque... dentro del ballet seguro que quedaba muy bien.
1: No, sí, claro, y aparte Rubén es un genio, que parecía que era Pinocho, ya. Era increíble. Rubén Mondo.
0: Y la Roque Baños, es curioso, ¿no? Porque Roque Baños tampoco es flamenco. No, es lo que hace la mayor parte, música, creo que es música para cine,
1: música,
0: ¿no?
1: Música para cine, y tiene unos cuantos joyas.
0: ¿Y qué fue? ¿Una propuesta de Rubén?
1: Sí, fue una
0: ¿Y propuesta. ¿Y la Orquesta Sinfónica también?
1: Sí, fue una propuesta de Rubén. Yo ya había trabajado con él en otro espectáculo que hicimos aquí en el Teatro Central, por cierto. Uh-huh. Un espectáculo que se llamaba Tranquilo Alboroto, ¿no? Que era precioso, bueno, como todo lo que hace Rubén. Y yo ya había trabajado con él. Y al mismo tiempo, Roque estaba trabajando con Saura. Estaba haciendo con Aida Gómez de Salomé, me parece, o algo así, ¿no? Uh-huh. O El Séptimo Día, algo así, una película que estaba haciendo. Y Rubén estaba montando una coreografía. Estaba montando la coreografía que iba a ser la danza de los siete velos o algo así. Entonces estaba escuchando a los dos su espectáculo que yo le estaba haciendo a él, que yo soy más compositor de danza, más de flamenco, y lo que estaba haciendo Rocco en la película, ¿no? Y fue él el que decidió juntarnos a Rocco y a mí. Y, no, y después ya nos fuimos a Praga a grabar varios de los temas que hay, como la mitad de los temas están grabados con la Orquesta de Praga.
0: ¿Tú habías tocado ya con orquesta sinfónica antes de eso o fue tu primera vez?
1: Yo creo que fue la primera vez, hice, o la segunda, no sé, porque ya había hecho con orquesta sinfónica también la misa flamenca con Tito Losada. Pero yo, así, de Praga, hacer una orquesta ya fue esa.
0: ¿Y cómo valorarías la experiencia? ¿Te resultó más complicado o todo lo contrario?
1: No, todas estas cosas te llenan, ¿sabes? Lo mismo para él que para mí, porque él aprendió mucho flamenco, yo aprendí mucho otro tipo de música que no escuchaba. Y todo esto te enriquece un montón como músico y como persona.
0: Hemos hablado antes de tu labor docente, Juan. Y me gustaría que habláramos un poquito de una forma más extensa, porque creo que tú te dedicas, llevas ya tiempo dedicándote a dar clases, a hacer seminarios y vas a conservatorios, pero luego tú no puedes ser profesor titular de conservatorio, ¿no?
1: No. Es una de las cosas, porque luchaba también Manuel San Lucas, ¿no? Sí. Y qué pasó también. Es decir, tú para poder ser profesor en un conservatorio, aunque sea la máxima autoridad, es decir, yo he escrito 3 libros, ¿no? Pero no tengo titulación superior. Entonces, al no tener titulación superior, por H o por B, porque te vas de gira, porque no sé qué, y no te la sacas. Y dices tú, ya paso ya a esta altura. Es decir, mis libros se utilizan en muchos conservatorios como libro de estudio, pero yo no puedo ser profesor en un conservatorio porque no tengo la titulación superior. Sin embargo, sí me llaman para dar seminario, ¿no? O para dar masterclass, pero eso ha pasado también en el Conservatorio de Córdoba, ¿no? Pasó con Manolo Franco y con el Niño Pura, ¿no? Que, claro, que Manolo Sanlúcar, el maestro... Se mosqueó mucho con eso, ¿no? Porque...
0: Hombre, es que decir que Manolo Sanlúcar no puede dar clase en un conservatorio y no pudo.
1: No, y sin embargo, Manolo yo lo llamé cuando pasó eso, ¿no? Porque, maestro, ¿qué te pasa? Y tal. ¿Qué me pasa? Porque él dijo que ya no iba a tocar más en Córdoba, que él no tocaba más en el Gran Teatro. Y decía, ¿qué le habrá pasado a este hombre? Y me contó eso. Y dice, ¿tú te crees que estos hombres, ¿no? Le están, ahora han puesto a chavales que yo le he dado clases, son profesores. ¿Cómo va a ser un chaval? El bagaje que hace falta ahora, ¿no? Es decir, hay que acompañar para bailar, hay que tocar para cantar, hay que conocer la guitarra de arriba abajo. ¿Y quién le pide, por ejemplo, a Pepe Bichuela una titulación, ¿no? O a Cañizares, o que se la pidieron en su día en el SMU. Y ahora también está escribiendo para orquesta. De hecho, va a venir aquí a Sevilla también con lo de
0: sí, orquesta, viene.
1: ¿No? Que también.
0: Ahora viene.
1: No, titulación, pues mire usted, no tengo titulación, pero mire aquí en mi currículum, en el artista 352 con el que he tocado, verá usted, a ver, es que eso, y eso tiene que cambiar de alguna manera, ¿sabes? Porque, ¿quién le dice a un cantador que canta por sigrilla malagueña todos los cantes todos los cantes del flamenco, que son muy extensos, ¿no? Que no, deme usted su titulación. Pero oiga, que para cantar por malagueña, que me tengo que sacar yo un título, o para cantar por bulería, o para cantar. Es que tiene guasa la cosa, ¿no? Y eso se tiene que. Un plan de estudio, se tiene que hacer un buen plan de estudio, se tiene que regular de alguna manera, y tienen que entenderlo en los conservatorios. Yo todavía espero verlo antes de morirme, ¿no? Pero. Es complicado porque el flamenco es la música de España, queramos o no queramos. La música de España, aunque suene atópico, es el flamenco.
0: Pero es lo cierto, es una música propia de aquí, sí. Nace de aquí, sí. Y aunque ahora se ha vuelto muy universal, pero uh-huh. Sigue siendo la música que se ha inventado aquí, que se ha creado aquí, que tiene todo un lenguaje, todo un código muy rico, que sí, que parte en su día del folclore, pero que luego crece y hasta adquirir un lenguaje propio, y eso es nuestro, no es de ninguna otra parte.
1: No es de nadie más, es decir, el jazz, ¿vale? El jazz viene de Estados Unidos. La música clásica es universal, pero nosotros tenemos nuestro clásico español, que curiosamente se basa mucho en el flamenco. Falla Granado, Albéniz, Turina, ¿no? Que dice, ay, bueno. Entonces, tú dices otro tipo de música, la música irlandesa o el pop inglés. ¿Qué tenemos nosotros que no tienen los demás? Y que yo me he recorrido el mundo entero, yo conozco todos los continentes, ¿no? Tocando flamenco. Está en China, en Australia, en Estados Unidos, en todo Estados Unidos. Todo Europa, todo Asia, está la India, ¿qué más quieren ustedes? No, es nuestra música. Y a los que pueden enseñar esta música, no los dejan que vayan a un conservatorio a enseñarla. No lo dejan. Y eso tiene que cambiar. Tienen que regularlo de alguna manera. ¿Un cantador cómo le va a pedir? Un cantador, por favor, por Dios, que tenga una graduación superior. Diga, sí, sí, aquí en... ¿Cómo se llama el tablao de aquí?
2: Patio Sevillano.
1: Los gallos, ¿no? Pues mire usted, ahí está mi titulación, Los Gallos, que me he llevado cantando 25 años. Y esa persona, a lo mejor, no tiene ni una paga. Porque antes las cosas eran, te doy por aquí, te doy por allí, no cotizaban por ello. Y ahora gente que han sido grandes profesionales que podían estar perfectamente enseñando a las nuevas generaciones que salen de cantadores, o de guitarristas, o de bailadores, ¿no? No pueden estar en un conservatorio. Yo tengo amigas que son... Que cuando salieron, lo digo, cuando yo iba a la compañía de Joaquín Cortés, había gente, chicas que bailaban, venían... Bueno, pues todos los grandes bailarines que venían casi todos del Ballet Nacional. Los que salían del conservatorio salían bailando flamenco de aquella manera, ¿no?
0: Bailaban clásico español, que era lo que se enseñaba. Ahora ya sí se enseña flamenco, pero es que antes tampoco.
1: Es que, no, yo te estoy hablando de hace 20 años, ¿no? Ahora, pues, evidentemente habrá mejores, pero en esa época los que salían bailando un poquito de castañuela, fandanguillo, un poquito por alegría de aquella manera, y poco más, Entonces, no, eso...
2: Sí, está cambiando poco a poco, pero queda mucho en lo que
1: queda
2: tú
1: mucho,
2: dices.
1: Imagínate con los instrumentos melódicos. Es decir, a mí me viene, yo tengo, gracias a Dios, tengo mis alumnos particulares. Pero ¿dónde puede ir a aprender a alguien que quiere tocar el saxo flamenco? ¿A qué conservatorio?
2: Ya está empezando el piano en Córdoba,
1: en
2: creo.
1: En Córdoba, o sea, sí, poco a poco en el se superior está haciendo, de Córdoba.
2: Pero ha sido un camino lento y muy tardío, además, porque no lleva tanto tiempo.
0: Y luego tiene ese problema, que le piden a los artistas que tengan una titulación superior de conservatorio, que no tienen, y sin tener en cuenta que el flamenco tiene su propio lenguaje, que ellos dominan y que no los dominan los que tienen titulación superior de música clásica.
1: Tengo un amigo que toca la batería, Guillermo McGill, un gran batería, le mando un saludo desde aquí. Y estamos tocando, de hecho, él toca mi disco, ¿no? Guillermo toca mi disco, y él es profesor en la Escuela de Música Musiquene, ¿no? Es decir, Musiquene es profesor de jazz, con batería y tal y cual. Y yo digo, hostia, tío, qué bien, ¿no? Que te sacaste la titulación. Y dice, yo, titulación voy a sacar, ¿cuál? No he tenido tiempo a mí. Dice, yo le enseñé mi currículum. Digo, no me jodas. Digo, sí. Sí, tú imagínate, de cualquier guitarrista que hay ahora que enseñe, por ejemplo, de los que hay así que ya más mayores, o Víctor Monge Serranito, o el tío Pepe Avizuela, que ya son guitarristas muy mayores, que deberían de ser catedráticos, y no los llaman ni para dar una charla.
0: Sí, no, la verdad es que eso tiene que cambiar, y además me encanta que lo hayamos sacado el tema, Juan, porque es que a mí me parece muy injusto también.
1: Al tío Morado.
0: Y además de injusto, Manuel, creo que es absurdo. las dos cosas.
1: Es que un sinsentido. Y encima es nuestra música.
0: Pues sí, no tiene sentido. Bueno, como ya nos queda poquito para ir terminando, vamos a escuchar antes de terminar otro tema. Vale. Antes hemos escuchado, creo, una soleá que tú... No, antes escuchábamos el
1: Pinocho, ¿no?
0: El Pinocho. Sí. Vale. Pues entonces ahora vamos a escuchar una soleá que creo que tú tocas también con tu... No.
1: La soleá ya la hemos escuchado al principio.
0: Espérate, no. Ahora vamos a escuchar un tema que a mí también me ha gustado mucho, que se llama Por Supuesto Que Sí.
1: Ah, Por Supuesto Que Sí, unas alegrías.

0: Esto es Radio Betis y estamos en modo flamenco con Juan Parrilla. Juan está en Sevilla porque, como hemos dicho al principio del programa, venía a presentar junto con su hermano el espectáculo que hará en la próxima Bienal de Flamenco, que se llama Herencia. Y hemos hablado un poco de en qué consiste el espectáculo, pero no hemos hablado de la gente que te va a acompañar, que tienen unos nombres muy sugerentes también.
1: Viene a la guitarra flamenca Curro Carrasco, ¿no? A la guitarra eléctrica viene mi hijo Manuel, que es la nueva generación de los Parrilla. Viene también al piano José Heredia, el gato, hijo también del niño José Le. A la percusión viene Ané Carrasco también, Ané, hijo de Diego Carrasco.
0: Hijo de Diego Carrasco.
1: También viene el Tato Diego. Viene el Rubio de Pruna, también cantando. Bernardo y yo. Y también viene el tío Carrete de Málaga a bailar, a hacer una pinceladita con nosotros. Así que, vamos, un pedazo de elenco increíble.
0: Pedazo de elenco y habéis reunido ahí un poco Jerez, sí, Sevilla, Málaga.
1: Sí. Y Almería, ¿no?
0: Almería
1: con el gato.
0: Qué bien, una representación de que el flamenco es andaluz y no tiene frontera.
1: No, exactamente.
0: Pues muy bien, Juan, vamos ahí acabando. Antes de eso me gustaría escuchar otro tema que me ha gustado mucho del disco, que se llamaba el disco...
1: Taxdir. Vamos, que nada más que le decimos bien tú y yo. Taxdir. Mi madre, pobrecita, siempre dice, al taxista, lleva usted a la calle Tardí. La calle de la sangre, de Santiago.
0: Pues a mí me dan cara de decir Tardí, ¿eh? De hecho, no tenía mal escrito.
1: Tardí. Yo nunca he dicho Taxdir.
0: Pues vamos a escuchar, antes de irnos, Tangos de Berlín.

0: Bueno, Juan Parrilla, ya nos ha pasado lo de siempre. Se nos ha ido el tiempo en un suspiro. Parece que aquí el tiempo es diferente, ¿verdad? A mí se me hace siempre muy corto. Y bueno, tenemos que decirte adiós o hasta luego. Porque,
1: hasta luego, siempre hasta luego.
0: Claro, porque cuando vengas a la Bienal tienes que venir otra vez por aquí y volvemos a compartir, que ha sido una charla muy amena que hemos compartido contigo. Y te vamos a decir adiós con el tema que hablábamos al principio, la seguirilla rara.
1: Seguirilla rara,
0: ¿no? La seguirilla rara.

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Os dejamos con Juan Parrilla y la seguirilla rara.

0: Muy buenas noches y bienvenidos todos a un programa más aquí, Voces del Misterio. Un programa, el de hoy, especial, en el que vamos a hablar, en primer lugar, con Antonio Reynoso, de animales que hicieron historias, de mascotas, de perros, de gatos, de caballos, porque nos vamos a acercar a conocer la historia de Bucéfalo y también a conocer a Cerami. No sé si sabe quién es, pero se lo vamos a descubrir hoy. Vamos a hablar de la oveja Dolly. Vamos a hablar de un gato muy especial, como es el gato del acorazado Bismarck, y que sin duda les va a llamar la atención. Nos vamos a trasladar a los Estados Unidos para hablar de sus casas encantadas. Y vamos a hablar del tarot. En este caso, hoy lo vamos a hacer hablando de una carta, del juicio. Y finalmente vamos a viajar. Nos vamos a Bélgica para visitar una muy hermosa ciudad como es Brujas. Es el contenido de este programa de hoy de Voces del Misterio, que es su revista sonora durante estos 120 minutos de duración, en el que usted es el protagonista y en el que queremos que disfrute, que se divierta, que se entretenga, que lo pase mal, que lo pase de miedo. Comienza aquí ahora Voces del Misterio.
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Muy buenas a todos los que nos escuchan. Imagina por un momento que estás en la antigua Macedonia, hace más de 2300 años. El sol cae sobre una explanada polvorienta y un grupo de hombres rodea a un caballo enorme, oscuro, poderoso, pero imposible de dominar. Nadie puede montarlo. Cada intento termina igual: relinchos, patadas y jinetes derrotados. Su historia está tan unida a la de su dueño que, para muchos historiadores, no se puede hablar de uno sin mencionar al otro. Hoy vamos a recorrer la historia, los mitos, las leyendas y algunos detalles poco conocidos de uno de los caballos más famosos de toda la historia, el caballo de Alejandro Magno. Hoy hablamos de Bucéfalo.

El nombre bucéfalo viene del griego boukéfalos, que significa literalmente cabeza de buey. Hay varias teorías sobre por qué recibió ese nombre. Una de las más aceptadas dice que el caballo tenía una cabeza tan grande y ancha que recordaba a la de un toro o un buey. Otra teoría afirma que tenía una marca en la frente con forma de cabeza de buey. Y una tercera posibilidad menos conocida dice que en realidad llevaba una marca de hierro candente con ese símbolo, algo que era relativamente común en caballos de gran valor en la antigüedad. Sea cual sea la razón, lo cierto es que el nombre quedó grabado en la historia. La primera vez que Bucéfalo aparece en los relatos históricos es cuando un comerciante lo llevó ante el rey Filipo II de Macedonia, padre de Alejandro Magno. El caballo costaba una auténtica fortuna. Las fuentes antiguas hablan de 13 talentos, una cantidad enorme para la época. Para ponerlo en perspectiva, con ese dinero se podía pagar el salario anual de muchos soldados. Pero había un problema. Nadie podía montarlo. Los jinetes más experimentados del ejército macedonio lo intentaron y fracasaron. El caballo se encabritaba, se negaba a obedecer y parecía completamente salvaje. Filipo II estaba a punto de rechazar la compra cuando ocurrió algo inesperado. Un niño de 12 años dio un paso al frente. Ese niño era Alejandro. Según cuenta el historiador griego Plutarco, Alejandro observó algo que nadie había notado. El caballo no estaba loco, estaba asustado. Bucéfalo veía su propia sombra en el suelo y se asustaba de ella. Alejandro pidió que giraran al caballo hacia el sol para que dejara de ver la sombra. Luego comenzó a hablarle con calma, acariciándolo, tranquilizándolo. Poco a poco se acercó, saltó sobre él y cabalgó. Ante los ojos sorprendidos de todo el mundo, el joven príncipe consiguió dominar el caballo que nadie había podido montar. Cuenta la leyenda que su padre, Filipo II, emocionado le dijo: «Hijo mío, búscate un reino más grande porque Macedonia es demasiado pequeña para ti». Desde ese momento, Bucéfalo se convirtió en el caballo personal de Alejandro y lo acompañó durante prácticamente toda su vida militar. Juntos cruzaron continentes, juntos sobrevivieron a batallas, desiertos y montañas, y juntos se convirtieron en leyenda. Los caballos de guerra, en la antigüedad, no eran simples medios de transporte, eran auténticos compañeros de batalla. Bucéfalo debía ser un animal extraordinario, fuerte, resistente y valiente. Algunas descripciones antiguas dicen que era negro o muy oscuro, aunque otras lo describen como castaño. También se cree que podía medir alrededor de 1,60 metros a la cruz, lo que lo hacía bastante grande para estándares de la época. Además, los caballos de guerra macedonios eran entrenados para no asustarse con el ruido de las armas, los gritos o la sangre. Imagínate un campo de batalla antiguo, lanzas chocando, escudos golpeándose, hombres gritando. Y en medio de todo eso, Bucéfalo avanzando con Alejandro al mando. Bucéfalo estuvo presente en algunas de las batallas más importantes de la antigüedad, entre ellas la batalla del Gránico, la batalla de Issos y la batalla de Guagamela. Estas victorias permitieron a Alejandro derrotar al imperio persa y crear uno de los imperios más grandes del mundo antiguo. Muchos relatos cuentan que Bucéfalo era tan valioso para Alejandro que tenía guardias especiales encargados de protegerlo. Uno de los episodios menos conocidos ocurrió durante la campaña en Asia. En una ocasión, una tribu intentó robar a Bucéfalo. Cuando Alejandro se enteró, reaccionó con una furia tremenda. Envió un mensaje claro: si el caballo no era devuelto inmediatamente, arrasaría todo el territorio de la tribu. El caballo fue devuelto, rápidamente. Este episodio demuestra hasta qué punto Bucéfalo era importante para él. La historia de Bucéfalo
llega a su final alrededor del año 326 a.C. Durante la campaña en la India, Alejandro se enfrentó al rey Poros en la famosa batalla del río Hidaspes. Fue una batalla dura. Después de ella, Bucéfalo murió. Las fuentes antiguas no están completamente de acuerdo sobre la causa. Algunos dicen que murió por las heridas de batalla. Otros creen que simplemente murió de viejo, ya que probablemente tenía alrededor de 30 años, una edad muy avanzada para un caballo de guerra. La muerte de Bucéfalo afectó profundamente a Alejandro, tanto que decidió fundar una ciudad en el lugar donde murió. La llamó Bucéfala o Bucépala, en honor a su caballo. Se cree que esta ciudad estaba situada en lo que hoy sería Pakistán, cerca del río Helún. No es muy común que un conquistador funde una ciudad en honor a su caballo. En eso nos da una idea del vínculo que existía entre ambos. Como ocurre con muchas figuras antiguas, parte de la historia de Bucéfalo está envuelta en leyenda. Las principales fuentes sobre Alejandro y su caballo fueron escritas siglos después de su muerte. Autores como Plutarco o Arriano recopilaron relatos que probablemente ya estaban mezclados con tradición oral. Por eso algunos historiadores creen que ciertas partes de la historia, como el episodio de la sombra, pudieron ser embellecidas con el tiempo. Pero incluso si algunos detalles son legendarios, lo esencial parece ser cierto. Bucéfalo existió, fue el caballo de Alejandro y lo acompañó durante gran parte de sus conquistas. Hay algunos datos interesantes sobre Bucéfalo que no suelen contarse. Por ejemplo, se cree que Alejandro solo montaba Bucéfalo en batalla. Para viajes largos o desplazamientos normales, utilizaba otros caballos. Otra curiosidad es que algunos historiadores creen que Bucéfalo podría haber sido de una raza tesalia, famosa en la antigua Grecia por producir excelentes caballos de guerra. También se dice que el caballo llevaba armadura ligera, algo que empezó a hacerse más común en ejércitos posteriores. A lo largo de los siglos, Bucéfalo ha aparecido en numerosas obras de arte, esculturas, pinturas, novelas, películas y series que han recreado su figura junto a Alejandro. En muchas representaciones se le muestra como un caballo poderoso, casi heroico, elevándose sobre el campo de batalla, porque, en cierto modo, Bucéfalo no fue solo un animal, fue parte de una historia que cambió el mundo. Más allá de la historia literal, Bucéfalo también representa algo más profundo, representa la conexión entre humano y animal, la confianza, la lealtad, la capacidad de observar lo que otros no ven. Porque según la historia, Alejandro no dominó al caballo con fuerza, lo hizo con inteligencia y empatía, simplemente entendió su miedo y eso cambió la historia. Hoy, más de 2000 años después, Bucéfalo sigue siendo uno de los caballos más famosos de la historia. Su nombre aparece en libros, documentales y estudios históricos. Y su historia sigue fascinando porque mezcla tres ingredientes poderosos: historia real, mito y una amistad que atravesó imperios. Así que la próxima vez que escuches el nombre de Alejandro Magno, recuerda que en muchas de sus batallas no cabalgaba solo. A su lado estaba Bucéfalo, el caballo que nadie podía montar, el caballo que conquistó medio mundo y el caballo que terminó convirtiéndose en leyenda.

Muy buenas a todos los que nos escuchan. En la historia de las guerras hay nombres de generales, reyes y grandes estrategas, pero muy pocas veces recordamos a los mensajeros. Y entre esos mensajeros hubo uno extraordinario. No era humano, no llevaba uniforme, ni siquiera sabía lo que era una guerra. Su nombre en francés significa simplemente querido amigo, y sin saberlo, terminó salvando la vida de casi 200 soldados en la Primera Guerra Mundial. Esta es su historia, una historia de guerra, pero también de azar, resistencia y leyenda. Hoy hablamos de Cher Ami, la paloma mensajera.

Para entender la importancia de Cherami, primero hay que imaginar cómo se comunicaban los ejércitos hace más de 100 años. Hoy tenemos satélites, radios digitales, internet militar y drones. Pero en 1918, durante la Primera Guerra Mundial, las comunicaciones eran extremadamente frágiles. Los cables telefónicos se rompían constantemente por bombardeos, artillería, explosiones, movimiento de tropas. Las radios existían, pero eran grandes, pesadas y poco fiables en combate. Así que los ejércitos dependían de algo mucho más antiguo: las palomas mensajeras. Durante siglos se habían usado para transportar mensajes y durante la guerra se convirtieron en una herramienta vital. Estados Unidos llegó a tener más de 600 palomas mensajeras entrenadas en el frente europeo, y una de ellas era Cherami. Las palomas mensajeras no vuelan a cualquier lugar. Tienen una habilidad natural llamada instinto de regreso al palomar. Si una paloma crece en un lugar determinado, siempre intentará volver allí. Los militares aprovechaban esto de una manera muy simple. Criaban palomas en un palomar militar. Las transportaban al frente. Cuando necesitaban enviar un mensaje, lo ataban a su pata y la paloma volaba de regreso al palomar con la información. Los mensajes se escribían en papeles diminutos enrollados y guardados en pequeños cilindros. Parecía algo primitivo, pero en realidad era uno de los sistemas más fiables del campo de batalla. Las palomas podían volar a 80 km hora, recorrer más de 100 km, atravesar tormentas, esquivar disparos, pero también tenían enemigos. Los soldados enemigos intentaban abatirlas e incluso entrenaban halcones para cazarlas. En octubre de 1918, la guerra estaba llegando a su fase final. Los aliados lanzaron una gigantesca ofensiva conocida como la Ofensiva del Mosa-Argonne, una de las operaciones más grandes del ejército estadounidense. Más de 1 millón de soldados participaron. El objetivo era romper las líneas alemanas en el bosque de Argonne, en Francia. Pero el terreno era terrible. Bosques densos, colinas, trincheras,

Durante días no tenían comida suficiente, casi no tenían munición, estaban bajo fuego constante. Y lo peor, la artillería estadounidense comenzó a bombardear su propia posición. Sus compañeros pensaban que el batallón estaba más atrás. Era fuego amigo. Si no lograban avisar, todos morirían. El batallón tenía varias palomas mensajeras. El mayor Whitslacy decidió enviar mensajes urgentes. La primera paloma fue liberada. Los alemanes la vieron y la abatieron. La segunda paloma también fue enviada. Otra vez disparos. Murió en el aire. La situación era desesperada. Quedaba una última paloma. Cher Ami. Cher Ami fue liberada con un mensaje desesperado. El papel decía: estamos a lo largo del camino paralelo a 276,4. Nuestra artillería está cayendo directamente sobre nosotros. Por el amor de Dios, deténganla. La paloma despegó, pero los soldados alemanes ya sabían lo que estaba pasando. Abrieron fuego, ametralladoras, rifles, balas por todas partes. Una alcanzó a Cher Ami, luego otra, y la paloma cayó. Los soldados del batallón pensaron que todo estaba perdido, pero entonces Cher Ami volvió a levantar el vuelo. La paloma siguió volando durante 25 minutos. Cuando finalmente llegó al cuartel aliado, estaba en un estado terrible. Había recibido múltiples heridas, un disparo en el pecho, estaba ciega de un ojo y una pata estaba casi arrancada. Aún así, el cilindro con el mensaje seguía sujeto a lo que quedaba de su pata. Gracias a este mensaje, la artillería detuvo el bombardeo. Se calcula que Cher Ami salvó la vida a alrededor de 194 soldados. De los más de 550 que entraron en el bosque, solo 194 sobrevivieron. Cher Ami fue atendida inmediatamente por los médicos militares. Le amputaron la pata destrozada, pero sobrevivió y se convirtió en una celebridad. El ejército francés le otorgó la Cruz de Guerra, una de las condecoraciones más importantes de Francia. Pocas veces se le ha concedido a un animal. La paloma también recibió honores militares en Estados Unidos. Después de la guerra, Cher Ami fue llevada a Estados Unidos. Vivió sus últimos meses como un símbolo nacional. Murió en 1919, probablemente por las heridas sufridas. Su cuerpo fue preservado y hoy puede verse en el Museo Nacional de Historia de América, en Washington. Allí permanece como recuerdo de uno de los mensajeros más improbables de la historia militar. Con el tiempo, la historia de Cher Ami se rodeó de mitos. Uno de los más repetidos es que era una paloma macho, pero investigaciones posteriores sugieren algo curioso. Puede que Cher Ami fuera hembra. El sexo de las palomas es difícil de identificar visualmente y durante décadas se asumió sin comprobarlo. Otro mito es que Cher Ami fue la única paloma heroica de la guerra. En realidad, hubo muchas. Una llamada Pigeon salvó más de 1000 soldados británicos durante la Segunda Guerra Mundial, pero Cher Ami fue la más famosa. Durante la Primera Guerra Mundial, las palomas realizaron más de 100.000 misiones militares, y su tasa de éxito era sorprendente. Algunas estimaciones dicen que más del 90% de los mensajes llegaron a su destino. Los ejércitos construyeron incluso camiones palomares móviles, y las palomas viajaban en tanques, aviones, trincheras, submarinos. Sí, incluso hubo palomas en submarinos. Puede parecer extraño, pero durante décadas las palomas siguieron siendo útiles incluso cuando aparecieron las nuevas tecnologías. Durante la Segunda Guerra Mundial, varios países aún mantenían unidades completas de palomas mensajeras. Los británicos tenían más de 200.000 palomas registradas. Incluso se creó una medalla especial para animales héroes, la Dickin Medal. Se la llama a veces la Cruz Victoria de los Animales. La historia de Cher Ami inspiró libros, documentales, cómics, películas, incluso

aparece mencionada en varios museos militares. Pero más allá de la fama, su historia representa algo curioso. Un recordatorio de que en la guerra, la tecnología más simple a veces salva más vidas. Una pequeña paloma, un mensaje diminuto y un vuelo de apenas unos minutos que cambió el destino de casi 200 hombres. En los grandes relatos de guerra solemos recordar a los generales, a los estrategas, a los héroes humanos, pero la historia también está llena de protagonistas inesperados, animales que no eligieron estar allí, que no entendían el conflicto y que sin embargo terminaron salvando vidas. Cherami no sabía que estaba en una guerra, no sabía que había un batallón atrapado, no sabía que aquel pequeño cilindro en su pata contenía un mensaje desesperado. Solo hizo lo que sabía hacer, volver a casa, y en ese vuelo se convirtió en leyenda.

Muy buenas a todos los que nos escuchan. Imagina por un momento que un ser vivo pudiera ser creado como una copia casi exacta de otro, no nacido de forma habitual, sino producido a partir de una sola célula adulta. Durante siglos, esta idea pertenecía al mundo de la ciencia ficción. Historias sobre duplicar la vida, crear seres artificiales o copiar organismos aparecían en libros y películas, pero nadie pensaba que algo así pudiera hacerse realidad. Sin embargo, en 1996, en un laboratorio de Escocia, algo extraordinario ocurrió. Nació una oveja que cambiaría la historia de la biología. Esta oveja se convertiría en el primer mamífero clonado a partir de una célula adulta. Un acontecimiento que no solo sorprendió al mundo científico, sino que también provocó debates éticos, filosóficos y sociales en todo el planeta. Pero para entender por qué fue tan importante, primero tenemos que viajar varias décadas atrás. Hoy hablamos de la oveja Dolly.

mucho antes que Dolly, los científicos ya se preguntaban algo fascinante. ¿Puede una sola célula crear un organismo completo? En las primeras etapas de la vida, como cuando se forma un embrión, todas las células son capaces de transformarse en cualquier parte del cuerpo. Pero a medida que el organismo crece, las células se especializan. Una célula de piel se convierte en piel. Una célula de músculo se convierte en músculo. Durante mucho tiempo se creyó que este proceso era irreversible. Pero en los años 50 y 60, algunos experimentos con ranas empezaron a demostrar algo sorprendente. Si se transfería el núcleo de una célula a un óvulo vacío, era posible crear un embrión. El problema era que esos experimentos solo funcionaban con células embrionarias. Clonar a partir de una célula adulta parecía imposible, hasta que un equipo de científicos en Escocia decidió intentarlo. La historia de Dolly comienza en el Instituto Roslin, cerca de Edimburgo. Allí trabajaba un grupo de investigadores liderado por el científico Ian Wilmut y el biólogo Kate Campbell. Su objetivo principal no era crear clones por curiosidad. En realidad, estaban intentando desarrollar animales capaces de producir medicamentos en su leche. Para lograrlo, necesitaban dominar una técnica muy complicada, la transferencia nuclear. El procedimiento consistía en tres pasos fundamentales. Primero, tomar una célula adulta de una abeja. Segundo, extraer el núcleo de un óvulo de otra abeja. Y tercero, insertar el núcleo de la célula adulta dentro de ese óvulo vacío. Si el proceso funcionaba, el embrión resultante tendría exactamente el mismo ADN que la oveja original. En otras palabras, sería un clon. Después de crear el embrión, los científicos lo implantaron en una tercera oveja, que actuaría como madre sustituta. Entonces comenzó la espera. Meses después, el 5 de julio de 1996, nació una pequeña oveja aparentemente normal, pero en realidad era algo nunca visto en la historia de la ciencia. Era el primer mamífero clonado a partir de una célula adulta. Sin embargo, el mundo aún no lo sabía. Los investigadores mantuvieron el experimento en secreto durante meses mientras verificaban los resultados. Finalmente, en febrero de 1997, publicaron el descubrimiento en la revista científica Nature. La noticia se propagó por todo el planeta en cuestión de horas. El mundo estaba oficialmente en la era de la clonación. Hay una curiosidad que casi siempre provoca sonrisas. ¿Por qué se llamó Dolly? La respuesta es bastante divertida. La célula original utilizada para crearla provenía de la glándula mamaria de una oveja. Así que los científicos decidieron ponerle el nombre de Dolly Parton, la famosa cantante de música country conocida por su gran busto. Sí, la oveja más famosa del mundo fue nombrada por un chiste de laboratorio. Y lo curioso es que Dolly Parton misma reaccionó con humor cuando lo supo. El nacimiento de Dolly generó muchísimos mitos. Uno de los más comunes era que los clones serían copias perfectas. Pero en realidad, aunque el ADN sea casi idéntico, un clon no es una réplica absoluta. El ambiente, la nutrición, el desarrollo embrionario y muchos otros factores influyen en cómo se desarrolla un organismo. Incluso los gemelos idénticos presentan pequeñas diferencias entre sí. Otro mito era que clonar animales sería algo fácil. En realidad, el experimento de Dolly fue increíblemente difícil. Los científicos realizaron 277 intentos antes de lograr un embrión viable. Solo uno tuvo éxito. Uno de los mayores temores surgió cuando los científicos estudiaron los telómeros. Los telómeros son pequeñas estructuras en los extremos de los cromosomas que se acortan con el tiempo.
funcionan como una especie de reloj biológico. Como Dolly provenía de una célula adulta, algunos investigadores pensaron que podría haber nacido con telómeros ya envejecido. Durante años se debatió si esto significaba que los clones vivirían menos tiempo. Sin embargo, estudios posteriores demostraron que la situación es mucho más compleja. Muchos clones presentan telómeros normales o incluso regenerados. Por lo tanto, la clonación no implica necesariamente envejecimiento prematuro. A pesar de su origen extraordinario, Dolly llevó una vida bastante normal. Vivió en el Instituto Roslin bajo el cuidado de científicos y veterinarios. Además, tuvo 6 corderos, lo que demostró algo muy importante: los clones pueden ser completamente fértiles. Esto ayudó a derribar otro mito popular: los clones no son necesariamente organismos débiles o incapaces de reproducirse. De hecho, biológicamente pueden funcionar igual que cualquier otro animal. El nacimiento de Dolly también abrió un enorme debate. Si era posible clonar animales, ¿podría hacerse lo mismo con humanos? Esta pregunta provocó reacciones inmediatas en gobiernos, universidades y organizaciones internacionales. Muchos países prohibieron la clonación humana reproductiva, no porque fuera técnicamente imposible, sino porque planteaba preguntas muy profundas. ¿Deberíamos copiar seres humanos? ¿Quién tendría derechos sobre un clon? ¿Sería una persona independiente o una copia de alguien más? Hasta hoy, estas cuestiones siguen generando discusión. Dolly murió en 2003 debido a una enfermedad pulmonar común en las ovejas. Tenía 6 años. Hoy su cuerpo se conserva en el Museo Nacional de Escocia, donde miles de personas la visitan cada año. Pero su verdadero legado no está en un museo, está en lo que enseñó a la ciencia. Dolly demostró que una célula adulta todavía contiene toda la información necesaria para crear un organismo completo. Ese descubrimiento ayudó a impulsar avances enormes en biología, medicina regenerativa y estudio de células madres. Y aunque hoy la clonación sigue siendo un tema complejo y debatido, todo comenzó con una pequeña oveja en un laboratorio escocés. Una oveja llamada Dolly.

Muy buenas a todos los que nos escuchan. Dicen que los gatos siempre guardan secretos, que caminan entre lo cotidiano y lo misterioso, entre la historia y la leyenda. Hoy vamos a hablar de uno muy especial, un gato que con el tiempo se convirtió en mucho más que una mascota. Su nombre evoca poder, historia y estrategia, y no es casualidad, porque no solo fue un gato querido, también fue protagonista de historia, rumores, mitos y pequeñas leyendas que todavía circulan entre quienes lo conocieron. En los próximos minutos vamos a recorrer su historia, quién fue realmente, qué lo hacía diferente y por qué su recuerdo sigue vivo. Hoy hablamos del gato Bismarck.

La historia de Bismarck empieza como empiezan muchas historias de gatos, de manera casi accidental. No nació en un lugar famoso ni pertenecía a una raza exótica. De hecho, durante mucho tiempo nadie pensó que aquel pequeño gato llegaría a convertirse en un personaje recordado. Era un gato fuerte, robusto, con una mirada muy particular. Muchos dicen que parecía observarlo todo con una calma casi calculada. Fue entonces cuando recibió su nombre, Bismarck. El nombre estaba inspirado en el famoso estadista alemán Otto von Bismarck, conocido como el Canciller de Hierro, el hombre que unificó Alemania en el siglo XIX. Y curiosamente, el gato parecía hacer honor a ese nombre. No era un gato cualquiera. Tenía carácter, presencia y una manera muy peculiar de dominar su territorio. Quienes convivieron con él recuerdan algo muy claro. Bismarck no se comportaba como un gato común. No era excesivamente cariñoso, pero tampoco distante. Elegía cuándo acercarse, cuándo observar y cuándo desaparecer durante horas. Aparecía de repente en lugares inesperados, encima de un armario, en una ventana alta o justo detrás de alguien que juraba no haberlo visto entrar. Muchos decían que tenía una inteligencia especial. Parecía entender conversaciones, sabía reconocer rutinas y tenía la curiosa costumbre de sentarse cerca de la puerta justo antes de que alguien llegara a casa, incluso antes de que se escuchara el coche. Ese detalle dio origen al primero de los mitos. Algunas personas empezaron a decir que Bismarck tenía una especie de sexto sentido. Podía anticipar cosas, por ejemplo, cuándo iba a llover, cuándo llegaba una visita o cuándo alguien estaba enfermo o triste. En varias ocasiones se acostó al lado de alguien que no se encontraba bien y permaneció allí durante horas. Para muchos fue casualidad, pero otros empezaron a preguntarse si los gatos perciben cosas que los humanos no notamos. De hecho, estudios actuales sugieren que los gatos pueden detectar cambios muy sutiles en el ambiente, temperatura, vibraciones, olores o incluso cambios hormonales en las personas. Así que Bismarck no era mágico, pero sí extraordinariamente perceptivo. Otra historia muy repetida sobre Bismarck ocurría por las noches. Varias personas aseguraban haberlo visto patrullando la casa o el jardín como si fuera un guardián. Caminaba despacio. Se detenía en ciertos puntos y observaba la oscuridad durante largos segundos. A veces se quedaba mirando un lugar aparentemente vacío. Ese comportamiento dio origen a otra de las leyendas más curiosas, que Bismarck veía cosas invisibles para nosotros. Historias sobre gatos que perciben presencias sobrenaturales existen en muchas culturas. En el antiguo Egipto, por ejemplo, los gatos eran considerados animales sagrados asociados a la diosa Bastet, protectora del hogar. Para los egipcios, los gatos tenían una conexión especial con el mundo espiritual. ¿Era Bismarck un simple gato vigilante o algo más? Eso depende de a quién le preguntes. Más allá de los mitos, hay algo que sí parece indiscutible. Bismarck era increíblemente listo. Aprendió a abrir puertas empujando el picaporte. Sabía exactamente dónde encontrar comida escondida y tenía una habilidad especial para observar antes de actuar. No se precipitaba, analizaba, algo que recordamos mucho al personaje histórico que le dio su nombre. El verdadero Otto von Bismarck era famoso por su estrategia política y su paciencia. Curiosamente, el gato también parecía aplicar su propia estrategia. Esperaba el momento perfecto para saltar, para jugar o para reclamar atención. Otra de las historias más comentadas era la de sus desapariciones. Bismarck podía desaparecer durante horas, a veces incluso durante un día entero, y luego volvía como si nada, tranquilo, sin prisa, como si hubiera estado en una misión secreta. ¿Dónde iba? Nadie lo sabía, pero algunos vecinos aseguraban que lo habían visto en lugares bastante alejados de su casa. Esto alimentó la idea de que Bismarck tenía un territorio secreto. Los gatos pueden recorrer distancias sorprendentes,
Algunos estudios han registrado gatos domésticos que exploran áreas de hasta varios kilómetros. Así que tal vez Bismarck tenía todo un reino por explorar. También había pequeños detalles que hacían a Bismarck único. Por ejemplo, tenía horarios muy definidos. Prefería ciertos lugares muy concretos para dormir y parecía tener sitios favoritos para observar. Uno de ellos era una ventana desde donde se veía el cielo. Allí podía pasar largos ratos mirando las nubes o los pájaros, pero también mirando simplemente el horizonte. Quienes lo veían decían que parecía estar pensando. Claro, que nadie sabe realmente qué pasa por la mente de un gato, pero si alguna vez existió un gato que parecía reflexionar sobre el mundo, quizás fue Bismarck. Con el paso del tiempo las historias crecieron. Algunos decían que había sobrevivido a situaciones increíbles. Otros juraban que había ahuyentado animales más grandes que él. Y también hubo quien afirmó que una vez encontró el camino de regreso desde muy lejos. Es difícil saber cuánto hay de verdad y cuánto de imaginación. Pero así nacen las leyendas. Un pequeño hecho real y luego la historia se hace cada vez más grande. Lo cierto es que más allá de los mitos, Bismarck dejó algo muy real, un recuerdo. Quienes convivieron con él no hablan solo de un gato, hablan de un compañero silencioso, de una presencia tranquila, de un animal con personalidad propia. Los gatos tienen esa capacidad especial. No necesitan hacer grandes cosas para dejar huella. Basta con su presencia, con su mirada, con esos momentos en los que simplemente se sientan cerca de nosotros. Quizás la historia de Bismarck nos recuerda algo importante. Los animales que conviven con nosotros no son simples mascotas. Cada uno tiene su carácter, su forma de entender el mundo y su manera de relacionarse con las personas. Algunos son juguetones, otros son tranquilos, y algunos como Bismarck parecen guardar un pequeño misterio. Tal vez por eso los gatos han fascinado a la humanidad durante miles de años, porque nunca terminamos de comprenderlos del todo. Y quizá ahí está su magia. Así termina la historia, o al menos una de las versiones del gato Bismarck. Un gato que fue muchas cosas: compañero, explorador, vigilante y para algunos incluso un pequeño enigma. Porque a veces las historias más interesantes no hablan de héroes famosos ni de grandes acontecimientos. A veces hablan de algo mucho más cercano. Un gato, una casa y los recuerdos que quedan para siempre.

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0: Hay ciudades que parecen respirar en voz baja, ciudades donde el agua no solo corre, sino que recuerda. Y Brujas es una de ellas. Su nombre suena a puente, a bruma, a piedra que refleja sobre sí misma. Y en sus canales el tiempo se para y la luz se curva sobre las fachadas como quisiera quedarse allí un poquito más. Aquí todo tiene una historia y casi todas un fantasma. Quien recorre despacio Brujas, entre el eco de los cascos de los caballos y el canto húmedo de las campanas, descubre que la ciudad no es una ciudad cualquiera, sino es una ceremonia. En el siglo XV, Brujas era el centro del mundo. Aquí se inventaron las reglas del comercio moderno, el arte del crédito, la palabra dada. En sus calles se hablaban todas las lenguas. Se pesaban sedas, se firmaban tratados, se trazaban rutas que unían Venecia con Sevilla. De aquellas transacciones nació la primera bolsa de valores, aunque entonces nadie las llamaba así, simplemente la casa donde se acordaban los precios. Los mercaderes flamencos vivían rodeados de símbolos, monedas con santos, contratos con innovaciones, escudos con osos, invocaciones, cisnes. Nada se hacía sin testigo sagrado. Brujas floreció bajo esa mezcla de fe y aritmética, de devoción y cálculo. Y como todas las ciudades que tocan el cielo, también conoció su caída. La muerte de María de Borgoña, tras un accidente a caballo, fue el principio del ocaso. Las rutas comerciales se desviaron, los canales se colmaron de limo y la ciudad se hundió lentamente en una especie de sueño húmedo, un letargo de siglos. Hasta allá, que en el siglo XIX Brujas resucitó de su propia melancolía. Los poetas la redescubrieron, los pintores la mitificaron. Los viajeros llegaron buscando esa tristeza hermosa que la envuelve todavía, como si fuera un perfume natural. Y si hay algo que destaca en Brujas son los puentes, que son fronteras, y otros que son heridas. El puente de los Agustinos, uno de los más antiguos de la ciudad, que guarda una historia entre amor y la culpa, y que aún estremece a quienes conocen la historia. Dicen que hace siglos un sacerdote se enamoró de una joven monja del convento cercano. Ella lo rechazó, pero lo hizo con dulzura, lo hizo con mimo, con mesura, recordándole que tenía un voto con Dios. Cegado por la humillación, el hombre la asesinó y, presa del arrepentimiento, se quitó la vida en el mismo lugar. Desde entonces, cada noche el aire sobre el puente parece más frío. Algunos vecinos aseguran haber visto una sombra con hábito y otra con sotana cruzar allí en silencio, como si se siguieran repitiendo aquel encuentro imposible. La casa que se alza hoy donde estuvo el convento permanece cerrada la mayor parte del año. Los brujenses la llaman la casa del pecado y bajan la voz cuando pasan frente a ella. Antes de los mercaderes y los tapices, antes de las campanas y los juramentos, Brujas tuvo otro habitante, un mono. La leyenda cuenta que al llegar a estas tierras, Balduino de Hierro se encontró con la bestia y la atravesó con su lanza. Su alma, en lugar de morir, se refugió en el emblema de la ciudad. Y de esta forma, desde entonces, el oso es parte del escudo y de la memoria. No hay niño en Brujas que no lo conozca. Aparece en fachadas, en puentes, en escaparates, transformando en chocolate o en piedra. Pero bajo esa ternura late otra idea. El oso representa la fuerza que protege a la ciudad dormida, el guardián que no deja domesticarse del todo. Los canales están llenos de cisnes y de patos, de cisnes blancos que se deslizan entre reflejos. Son la imagen más amable de Brujas, pero también la más trágica. La historia nace de una venganza, cuando un funcionario llamado Pieter Lanchas apellidó la ciudad esa parte y también a lo que Lanch significa, cuello largo, pues fue ejecutado tras una revuelta popular. El emperador Maximiliano, enfurecido, impuso un castigo eterno, la ciudad debía mantener cisnes en sus aguas para siempre, en memoria de aquel hombre cuyo apellido es Cuello Largo, como los cisnes. Y así ha sido. Desde hace más de 500 años los cisnes flotan en el Minnewater, o en el Minnewater, el lago del amor, recordando que toda belleza tiene su precio. A veces uno los ve redimirse y reunirse en grupos perfectos y siente que no nadan, sino que esos cisnes vigilan. En el corazón de la ciudad se alza la Basílica de la Santa Sangre, un santuario doble, oscuro y terrenal. Terrenal abajo, luminoso y dorado arriba. Dicen que allí se conserva una ampolla con un fragmento de tela manchado con la sangre de Cristo, traída por un conde que volvió de Tierra Santa. Nadie sabe cómo llegó realmente a Brujas, pero su poder simbólico es indiscutible. Cada año, en el Día de la Ascensión, la reliquia recorre la ciudad entre campanas, incienso y silencio. Los habitantes la acompañan con una mezcla de orgullo y temor. No hay procesión igual en Europa. Una ampolla que pasa de mano en manos y los niños se arrodillan y durante unas horas parece que la ciudad entera respira al mismo ritmo. Pero también hay fantasmas y también hay otro tipo de historias. Junto al canal, el Hospital de San Juan conserva una de las colecciones más conmovedoras del arte flamenco. En las paredes cuelgan las obras de Hans Memling, que pintaba el alma con la precisión de un cirujano. Su arqueta de Santa Úrsula, un relicario dorado cubierto de escenas minúsculas, parece latir todavía con las manos que la hicieron. Allí, en el mismo hospital, los enfermos veían en los cuadros una promesa de redención, la belleza como cura. En otra sala, el pintor Gerard David dejó una advertencia escalofriante, un juez corrupto desollado vivo como castigo. La pintura servía como recordatorio a los magistrados de la ciudad. Brujas comprendía el poder del símbolo. El arte no solo debía conmover, debía vigilar. En la iglesia de Nuestra Señora, las almas duermen bajo mármol y oro. Allí descansan María de Borgoña y su padre, Carlos el Temerario, en dos tumbas que son casi catedrales dentro del templo. A su lado, una figura más silenciosa domina el espacio, la Virgen con el Niño de Miguel Ángel. El mármol es tan puro que parece respirar. La Virgen no mira al niño, lo deja ir con una serenidad dolorosa, como si comprendiera que toda madre acaba entregando lo que más ama. En una de sus paredes cuelga el escudo de los caballeros del Toisón de Oro, esta orden que unió a la nobleza europea bajo un símbolo antiguo, el vellocino. Curiosamente, los caballeros de Dios escogieron para su emblema un mito pagano. En Brujas incluso la fe tiene grietas, por donde muchas veces se cuela el misterio. El canal Giver es otro de los más curiosos. Es el más fotografiado de la ciudad. Esconde un origen remoto. Su nombre podría venir de una palabra celta que significa aguas benditas. Mucho antes de que existiera la ciudad, los druidas ya venían aquí a celebrar sus rituales bajo los robles, observando el vuelo de las aves y el brillo de la luna. Sobre el agua, el reflejo de todo ello. Y ahí entraban en trance y leían el futuro. Dicen que siglos después, un ermitaño llamado Everelmus levantó una choza en ese mismo lugar. Y sobre su tumba se construyó un monasterio desaparecido hace mucho tiempo. Quizás por eso el Viver tiene una energía distinta. Si te quedas solo allí al anochecer, oirás el agua moverse con un rumor antiguo, como si te contara las oraciones de todos los que pasaron antes allí. En una ciudad tan consciente de su pasado, sorprende encontrar una figura alegre presidiendo la plaza. Es Papageno, el pajarero de Mozart. De bronce oscura, con su flauta en el pecho, que parece recordar a los habitantes de Brujas que la alegría también puede ser un exorcismo. El teatro frente al que se alza su estatua fue, en otro tiempo, símbolo de la burguesía ilustrada, y hoy sigue siendo refugio de la música, la danza y de las artes. un punto de encuentro. Papageno sonríe a todo el que pasa, como si su canto pudiera mantener a raya a los fantasmas en los puentes cercanos. Al borde del Minnewater, un conjunto de casas blancas forman un círculo perfecto. Es el beaterio donde vivieron las beguinas, mujeres devotas que no tomaron votos, pero dedicaron su vida a servir y sanar. No eran monjas, ni esposas, ni santas. Eran algo más libre y más antiguo. Aún hoy, el jardín se llena de narcisos en primavera y el aire huele a jabón, pan, fe. Caminar por sus senderos es como entrar en otro tiempo, el de las mujeres que creyeron en Dios sin necesitar permiso para hacerlo. Brujas tiene la rara capacidad de parecer intacta y viva al mismo tiempo. Sus piedras no envejecen, sus canales no callan. Hay en ellas una especie de melancolía disciplinada, una tristeza que brilla con elegancia. De noche, cuando los turistas se han ido y las luces se reflejan en el agua, la ciudad entera parece suspenderse entre dos mundos, el real y el de la leyenda. Entonces uno comprende por qué tantos escritores, pintores y viajeros la han sentido como una aparición. Brujas no pertenece del todo al presente, pertenece al recuerdo. Y como todo lo que se recuerda demasiado, a veces asusta un poco. Y hay una razón por la que la llaman la muerta que vive, porque Brujas murió dos veces, una con el comercio, otra con el tiempo, y resucitó las dos. Supo convertir la ruina en poesía, el abandono en belleza, la niebla en piel. Sus casas inclinadas, sus torres que parecen velas, sus reflejos infinitos, todo, todo parece estar al borde de desvanecerse y sin embargo, ahí está, resiste. Cuando uno camina solo por el Muelle del Rosario, con el aire húmedo del canal y el sonido lejano de una campana, entiende que la ciudad todavía respira, con el ritmo de los vivos y también de los muertos, con un profundo toque pausado para quienes han aprendido a convivir con la eternidad. Brujas es un espejo que devuelve el alma de quien la mira. Su leyenda, sus símbolos, sus aguas son formas distintas de la misma pregunta. ¿Qué queda cuando todo se ha ido? Quizás eso explica su poder hipnótico, su belleza irreal. Aquí, entre el sonido de los pasos sobre los puentes y el temblor de las velas en las iglesias, uno se siente observado por el pasado, acariciando la historia, la leyenda y también el misterio. Porque Brujas no pertenece a Bélgica. ¿Sabéis a quién pertenece? Pertenece al tiempo.
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Bienvenidas, bienvenidos. Estamos con los arcanos mayores a una carta de completar el viaje del héroe. Hoy nos vamos a sumergir en la energía de la carta número 20, el juicio. El despertar de la conciencia, la llamada a nuestro propósito, el perdón y la liberación del pasado. Ya no podemos ignorar quiénes somos. Después de la luz y la plenitud del sol, donde encontrábamos la verdad y la autenticidad, llega el juicio, un arcano que marca un antes y un después. Este es el momento de despertar a nuestra verdadera esencia, a dejar atrás el pasado y responder ante el llamado de nuestra alma para cumplir nuestro propósito. La energía de este arcano podríamos compararla con la llegada de la madurez. Es el renacer con una nueva manera de ver y de comprender la vida y la existencia. La lucidez, el descubrimiento de la realidad, la superación de los conflictos con nuestra mente. Este arcano nos indica que hemos alcanzado la plenitud y el dominio de nuestras emociones. Es la comprensión y la capacidad de perdonar. La capacidad de volver a empezar sin los fantasmas del pasado, libre de todas cadenas, resentimientos, angustias y recuerdos inútiles. El juicio proporciona entusiasmo, euforia y el placer de amar. Renacimiento, realización, despertar, iluminación y descubrimiento. El juicio representa un renacimiento, pero no un cambio superficial, sino una transformación profunda y definitiva. Nos invita a mirar nuestra vida con claridad, a reconciliarnos con lo que hemos sido y a dar el paso final hacia lo que estamos destinados a ser. Este es el momento en el que dejamos atrás todo lo que nos mantenía dormidos, atrapados en patrones del pasado y despertando a una nueva versión de nosotros mismos. Las verdades que evitábamos ahora son imposibles de evitar. Es cuando nos damos cuenta que no podemos seguir viviendo de la misma manera. Es cuando recibimos una llamada interna que nos impulsa a actuar, a tomar decisiones desde una nueva perspectiva. Para poder renacer, primero debemos soltar el peso del pasado. Nos invita a reconciliarnos con nuestra historia, con nuestros errores, nuestras sombras y a liberarnos de toda culpa y del miedo. No podemos avanzar si seguimos cargando con lo que ya no nos pertenece. Es el momento de aceptar lo que fue, aprender de ello y seguir adelante. La redención llega cuando dejamos de castigarnos y nos damos permiso para empezar de nuevo. El juicio nos enseña que el pasado no nos define. Lo que hacemos con él, sí. Es un arcano de destino, de propósito, de vida. No es un cambio pequeño, ni eventual o casual. Es el momento en el que escuchamos con claridad hacia dónde debemos ir y qué estamos llamados a hacer. Nos sentimos impulsados a tomar decisiones alineadas con nuestra verdad. Nos damos cuenta de que todo lo vivido nos ha preparado para este momento. Es tiempo de actuar sin miedo, de dar el paso hacia nuestra realización. El juicio nos recuerda que estamos aquí por una razón y el universo nos está llamando a cumplirla. El juicio nos dice sí. Asociado al planeta Plutón y también podría ser Saturno, al signo de Escorpio. Como día de la semana sería el sábado, como estación el otoño. La obsidiana o la ágata podrían ser la piedra, como elemento el fuego. Su chakra puede ser el raíz, aunque también se le asocia con el corona. El número 20 representa un nuevo despertar en la Tierra,
una transición hacia una conciencia expandida que antes te era desconocida. En la carta del juicio, el ángel suele tener la mirada serena, pero autoritaria, representando la necesidad de despertar a una nueva realidad y de enfrentar las consecuencias de nuestras acciones. Veamos la energía del juicio y sus posibles interpretaciones en diferentes lecturas. En una lectura de amor, pareja, el juicio nos trae revelaciones importantes que traen claridad a la relación, posible regreso de una relación del pasado para una segunda oportunidad o para cerrar un ciclo, momentos de evolución, vínculos y decisiones desde la conciencia. Nos indica armonía con la pareja actual. También puede indicar un nuevo amor o un flechazo. Sin embargo, en vibra baja, el juicio nos anuncia dificultad para soltar relaciones que ya cumplieron su propósito, temor a enfrentar verdades sobre la relación o la pareja. Vamos, no es un buen momento para el amor. La energía en una lectura de trabajo, el juicio nos trae reconocimiento merecido con mucho esfuerzo. Nos anuncia cambios importantes en la carrera profesional, posibles ascensos o decisiones clave. Nos brinda la oportunidad de redirigir el camino profesional desde una nueva perspectiva. En este caso, en vibra baja, el juicio, por el contrario, nos refiere miedos a arriesgarse en un cambio importante. Nos advierte de consecuencias de acciones pasadas en el ámbito laboral. Dependiendo del resto de las cartas que están sobre la mesa, podría anunciar despido. La energía del juicio en una lectura de economía nos trae resolución de deudas, herencias o asuntos financieros pendientes. Es el momento de tomar decisiones importantes, financieras, con una visión más renovada. Indica cambios económicos importantes que permiten entrar en una nueva etapa. Sin embargo, en vibra baja nos advierte de consecuencias de decisiones económicas pasadas que deben enfrentarse. Necesidad de reflexionar antes de hacer. Movimientos financieros arriesgados. Pérdidas de la estabilidad. Veamos la energía del juicio en una lectura de salud. Nos refiere recuperación en enfermedades o mejoras en la salud. Toma de conciencia sobre los hábitos que deben cambiarse. Nos anuncia energía de renovación y sanación. Sin embargo, la energía en vibra baja nos trae la necesidad de escuchar las señales del cuerpo y actuar en consecuencia. También nos trae posibles diagnósticos o resultados médicos importantes.

hablemos de cómo viviríamos la energía del juicio. Estaríamos frente a un renacimiento profundo. Una parte tuya ya no puede seguir dormida. Todo lo que te trajo hasta aquí fue preparación. Ahora es el momento de responder, de soltar el pasado con compasión, de actuar con valentía, de alinearte con lo que ya sabes que ya es tu camino. Reflexionemos sobre la energía del juicio a través de unas preguntas. ¿Qué parte de mí está pidiendo despertar y ser escuchada? ¿Qué necesito perdonarme o perdonar para poder avanzar? ¿Qué voces internas estoy empezando a reconocer como verdaderas? ¿Qué decisiones estoy postergando, aunque sé que son necesarias? ¿Qué me está pidiendo la vida? Y me animo a decir que sí. Ahora imaginemos a la carta del juicio frente a nosotros. ¿Qué nos diría? Escuchémosla.

Despierta, ya no puedes seguir actuando como si no lo supieras. El tiempo de esconderte terminó. Lo que antes dolía, ahora puede redimirse. Yo no vengo a juzgarte, vengo a recordarte quién eres. Tú eres más que tus errores, más que tu pasado, más de lo que creíste de ti. Escucha tu alma, porque esta vez sí es el momento. Escribe tu llamado, nómbralo con palabras, aunque te dé miedo. Perdona lo que fue, honra lo que aprendiste y ábrete con confianza a lo que viene.

Escuchemos ahora el mensaje del juicio. No sigas posponiendo tu verdad, no te escondas detrás de lo que ya sabes que no va. Este es el momento, el llamado es claro y viene de dentro. No hay nada más que entender, no hay nada más que esperar. Tu alma ya sabe, es tiempo de levantarse, de soltar culpas, de cerrar lo que necesita terminar y caminar hacia lo que te hace sentir vivo.

hemos llegado al final, pero antes me gustaría recordaros un par de cositas. Que las asociaciones y las interpretaciones pueden variar dependiendo del profesional, la pregunta y el resto de cartas que haya encima de la mesa. También quiero recordaros que tenéis dos maneras muy sencillas pero muy potentes para conectar aún más con vuestros arcanos. Una sería imaginando qué nos diría si le hiciéramos una pregunta, ahora que conocemos muy bien su energía. Y la otra, desde el mundo onírico, pon cerca de ti una carta elegida al azar o a dedo, ponla cerca de ti en la mesita de noche o bajo la almohada. Y al irte a dormir, pídele que a través de los sueños te muestre los mensajes que debas o tengas que saber. Veréis que los resultados os sorprenderán. Eso sí, con paciencia.

Ahora sí, nos vamos. Os dejo con la canción que representa nuestro arcano número 20, el juicio. Y nos vemos el próximo día con la carta número 21, el mundo, el final del viaje del héroe. Última carta de los arcanos mayores, la sabiduría de soltar, culminar y volver a empezar.

Gracias por hacer que sea posible este espacio. Que la luz os ilumine en ese despertar profundo y os guíe hacia la llamada de vuestro propósito.

La diferencia real entre el día en el que te sientes capaz y es en el que te crees que ya no puedes más está en cómo te sientes. No está en tu capacidad, esa la tienes y se mantiene exactamente igual. Dudaron de mí y dudé de mí porque creí que ellos sabían cosas que yo no sabía hasta que vi que no tenían ni idea sobre mí. Que enfrente no se abría un camino, sino mil. Y sonreí porque entendí que ahí delante no había felicidad esperándome. Tenía que ser yo quien la llevase desde aquí, desde ahora, desde este mismo instante. Y olvidarme de que mi autoestima dependa de nadie. Prefiero gustarme a gustarte. Sienta bien decirlo, pero creerlo de verdad es aún más grande. No sabes lo que vales hasta que llegan los baches. Aprende de los planes que no salen. Un nuevo yo de

0: yo despierta.
1: El viejo yo se me quedó pequeño, crecí, lo siento, pero ya no quepo ahí dentro. Siempre es un trauma deshacerse de lo viejo, pero ahí lo dejo y no volveré. No hay marcha atrás en eso de cambiar e ir creciendo. El miedo al que vendrá no va a evitar que lleguen riesgos. La vida es movimiento. O te mueves tú o te mueven ellos. Quiero pensar que puedo gestionar mis tiempos. Debo aceptar mis cambios y sacarles provecho. Debo creerme que crecer es bueno. Que lo sea o no, si soy sincero, es lo de menos. Porque no tengo elección, quiera o no, crezco. Hay luz al final, tras la luz otro túnel. Después más luz, todo es un bucle. Túneles y luces, tramos rectos, cruces. Un trago amargo, otro dulce. Todo se reduce a aceptar que somos dualidad. Y hasta que no lo asumes, es normal que te frustres. Toca espabilar, las cosas ocurren. Que ocurren cuando ocurren, te venga bien, te venga mal, te guste o no te guste, ocurren, pero el barco no se hunde. Tú crees que sí porque cruje, pero sigues aquí.

Bajo las calles del casco histórico de Portland, en el estado de Oregón, existe una red de pasadizos subterráneos que durante décadas ha alimentado rumores y también investigaciones históricas y relatos inquietantes. Conocidos popularmente como los Shanghai Tunnels, los corredores ocultos se han convertido en una de las historias más fascinantes del pasado marítimo del noroeste de los Estados Unidos. La leyenda sostiene que durante el siglo XIX, estos túneles fueron utilizados para una práctica ilegal llamada shanghaiing, un sistema de secuestro y trata de hombres que terminaban obligados a trabajar en barcos mercantes. El relato mezcla elementos documentados con tradiciones orales transmitidas durante generaciones. En una época en la que los puertos crecían rápidamente y la demanda de tripulaciones era constante, el fenómeno del shanghaiing o shanghaiing apareció en varios puertos del Pacífico. Portland, debido a la posición estratégica y a su intensa actividad marítima, quedó asociado para siempre con esta historia. Hoy esos túneles forman parte del patrimonio urbano de la ciudad y atraen a curiosos, a historiadores y a turistas interesados en descubrir qué ocurrió realmente bajo las calles de Portland. Bajo todo ello, nos vamos a encontrar que durante el siglo XIX, Portland se consolidó como uno de los destinos y puertos más activos de la costa oeste de los Estados Unidos. Situada junto al río Willamette y cerca de la desembocadura del también río Columbia, la ciudad

0: se convirtió rápidamente en un punto clave para el comercio marítimo y el transporte de mercancías hacia Asia y otras regiones del Pacífico. El auge económico atrajo a comerciantes, marineros, aventureros y trabajadores en búsqueda de nuevas oportunidades. Sin embargo, el crecimiento acelerado también generó un ambiente caótico en el que proliferaron bares, pensiones baratas, salas de juego y otros establecimientos frecuentados por marineros de paso. En esos espacios, donde el alcohol y el dinero circulaban con facilidad, también surgen actividades ilegales que aprovechaban la vulnerabilidad de algunos trabajadores que eran itinerantes. En aquella época, los barcos mercantes necesitaban tripulaciones numerosas para realizar largas travesías, que eran peligrosas. Sin embargo, encontrar marineros dispuestos a embarcarse durante meses o incluso años no siempre era fácil. Muchos desertaban antes de zarpar y otros abandonaban el barco en cuanto tocaban puerto. Este problema llevó a la aparición de intermediarios conocidos como crumps, que eran individuos que se dedicaban a reclutar tripulantes para los capitanes a cambio de dinero. Aunque algunos de los reclutadores actuaban de forma legal, otros recurrieron a métodos coercitivos o directamente criminales. En ese contexto nació la práctica conocida como shanghaiing, un fenómeno que dejó huella duradera en la memoria de las ciudades portuarias del Pacífico. El término shanghaiing se popularizó en el siglo XIX para describir el secuestro o engaño de hombres que luego eran obligados a trabajar como marineros. La palabra deriva del hecho que muchos barcos tenían como destino puertos asiáticos, especialmente Shanghái, y ello implicaba viajes extremadamente largos y difíciles. Por eso, muchos de ellos eran embarcados contra su voluntad y cuando despertaban, el barco estaba en alta mar. Una vez a bordo, su situación era complicada. La disciplina en los barcos mercantes del siglo XIX era estricta y en muchos casos brutal. Los marineros podían enfrentarse a castigos físicos, jornadas extenuantes y también condiciones extremadamente duras para quienes habían sido llevados a la fuerza. Escapar de allí era prácticamente imposible, a no ser que te tiraras por la borda en medio del Pacífico, algo que no es aconsejable. Aunque el shanghaiing no era exclusivo de Portland, sí fue documentado en varios puertos importantes como también San Francisco o Seattle. La legislación marítima de la época hacía que fuera realmente complicada una supervisión y eso permitió que estas prácticas persistieran durante décadas. Hoy día, los túneles están ahí. Y en el barrio histórico de Old Town Chinatown existe una red de pasajes que conecta sótanos con bares, hoteles y almacenes, y donde caminar por su interior es toda una aventura porque existen trampillas ocultas en el suelo, porque cuando la víctima estaba distraída la metían allí bajo los efectos del alcohol, y allí hoy día se escuchan pisadas, gritos, lamentos, se ven extrañas luces y estos túneles, que algunos existen aún en la actualidad, fueron pasajes subterráneos sinónimos de horror y de terror. Aquí nos vamos a encontrar también restos de barriles donde metían a esas personas. Algunos de ellos incluso morían dentro de esos barriles al ser olvidados. Y también es cierto que estos túneles de Portland, estos Shanghai Tunnels, tienen hoy día casi también esa vitola de ser pasadizos que están encantados. Como ocurre con muchos lugares asociados a este tipo de historias, los túneles de Portland también se han convertido en escenario de relatos paranormales. Algunos visitantes afirman haber escuchado pasos, voces o sonidos inexplicables mientras recorren esos mismos pasadizos. Las historias más populares hablan de los espíritus de hombres que habrían muerto en los túneles o en barcos tras haber sido obligados a embarcarse, y según esas narraciones, sus presencias continúan vagando por esos mismos corredores subterráneos donde perdieron la libertad y en algunos casos incluso la vida. Aunque no existe evidencia científica de lo que son esos fenómenos paranormales, evidencia científica, si es verdad, que se han grabado muchos programas en su interior y que incluso en la actualidad esos Shanghái Tunnels forman parte de las atracciones turísticas históricas de Portland. Diversas narraciones nos hablan de visitantes que han escuchado voces o incluso que han tenido un contacto físico con algo que los agarraba del hombro. Más allá de todo ello, el miedo se instaura y se instala dentro de quienes bajan a ese lugar y son conscientes que pueden vivir un hecho paranormal. Son conscientes que pueden vivir el misterio en primera persona. Porque en estos lugares donde esta tragedia, porque es una tragedia, se vino a dar, son muchas las historias que reflejan cómo ha habido personas que en diferente tiempo y en diferente época han narrado de haber visto una silueta misteriosa, una sombra que parece evadirse, una mano que parece tocarte, una luz que parpadea, un susurro al oído, historias que circulan sobre estos túneles que también son parte de la historia de los Estados Unidos, la historia de Portland, y que vienen a relacionarse con relatos de marineros desaparecidos, con túneles secretos y fantasmas que se han enraizado en un punto en el que está muy relacionado con hechos documentados históricos. Bajo las calles de la moderna Portland, donde hoy circulan coches, tranvías, peatones, la vida ajetreada del siglo XXI, hay un laberinto subterráneo que recuerda una etapa turbulenta del comercio marítimo, ya sea como escenario de una leyenda fascinante, como vivencia paranormal en el vestigio de unos puntos portuarios que tuvieron en esos Shanghai Tunnels una actividad ilegal. Explorar estos pasajes secretos significa adentrarse en una época en la que los puertos eran lugares llenos de oportunidades, pero también de peligros. Y aunque muchas preguntas surgen de todo ello y están abiertas, los túneles continúan recordando que bajo la superficie de cualquier ciudad pueden esconderse historias que aún esperan ser desveladas, comprendidas, investigadas y explicadas convenientemente. Al fin y al cabo, es la historia de un lugar cargado de misterio como los Shanghai Tunnels en Portland, Oregón, en los Estados Unidos. Los túneles, dicen, más encantados del mundo. En la pequeña ciudad de Weston, en el estado de Virginia Occidental, se levanta un edificio monumental de piedra gris que durante décadas simbolizó tanto la esperanza en uno de los lugares que en principio debían estar destinados a la salud, como aquellos que padecían enfermedades psiquiátricas en Estados Unidos. Es el Trans Allegheny Lunatic Asylum, inaugurado a mediados del siglo XIX, y nació con la intención de ofrecer un tratamiento humano y terapéutico a personas con enfermedades mentales. Su diseño, inspirado en las corrientes médicas más avanzadas de la época, prometía luz natural, ventilación y un entorno tranquilo que favoreciera la recuperación. No obstante, con el paso del tiempo, aquel proyecto idealista se transformó en una institución desbordada, con falta de recursos, con un aumento masivo de pacientes y una evolución, a menudo brutal, de los tratamientos psiquiátricos. Durante décadas, miles de personas pasaron por sus pasillos, muchas de ellas sometidas a procedimientos hoy considerados inhumanos. El hospital cerró definitivamente en 1994, dejando atrás así una compleja mezcla de historia médica, tragedia humana y relatos que han alimentado durante años la fama de uno de los lugares más embrujados de los Estados Unidos. El origen del Trans Allegheny Lunatic Asylum se remonta a una época en la que la atención de los trastornos mentales comenzaba a cambiar en los Estados Unidos. Durante gran parte del siglo XIX, las personas con enfermedades mentales eran frecuentemente confinadas en cárceles, hospicios o instituciones improvisadas sin ningún tipo de tratamiento especializado. Reformadores sociales y médicos comenzaron entonces a promover la creación de hospitales diseñados especialmente para tratar esas condiciones. La construcción en Weston respondió a un nuevo enfoque, un edificio concebido siguiendo los principios del llamado Cartwright Plan, que era un modelo arquitectónico que buscaba integrar el entorno físico como parte del tratamiento médico. Según esta filosofía, los pacientes debían vivir en espacios amplios, luminosos, bien ventilados, alejados del hacinamiento y del ambiente opresivo de otras instituciones. La primera piedra del complejo se colocó en la década de 1850 y el hospital fue aquel que comenzó a recibir pacientes en 1854. El edificio principal fue construido con bloques de piedra cortada a mano, lo que dio una apariencia imponente que aún impresionaba más por su tamaño y por su solidez. De hecho, el complejo es considerado el edificio de mampostería de piedra tallada a mano más grande de América del Norte. La arquitectura del hospital incluía largos pabellones escalonados, grandes ventanas y amplios terrenos alrededor del edificio. La luz solar y el aire fresco eran considerados elementos terapéuticos fundamentales y también durante los primeros años el hospital funcionó relativamente cerca de su capacidad prevista. Diseñado para 250 pacientes, una cifra que era considerada, pero el aumento de la población y la escasez de estas instituciones hizo que rápidamente se descontrolara. De esa forma, empezó a tener un problema muy común en muchos hospitales, el hacinamiento. Las autoridades mandaban allí a muchas personas con una enorme variedad de diagnósticos. Pacientes que sufrían enfermedades mentales, con otros que tenían simplemente epilepsia, trastornos neurológicos, discapacidad intelectual o incluso problemas relacionados con el alcoholismo. En ocasiones el ingreso también respondía a factores sociales. Factores sociales como la clase o la posición social. Y de 250 pacientes en la década de 1950 se pasó a 2.400, 10 veces más. O casi 10 veces más. El hacinamiento provoca problemas sanitarios, falta de personal médico, dificultades para ofrecer un tratamiento adecuado y los pacientes dormían en espacios improvisados. Las prácticas médicas además no eran las mejores. Durante décadas se daban baños de agua fría y de agua caliente, terapia electroconvulsiva, conocida como electroshock, y también esas corrientes eran a veces excesivas, por lo cual había ocasiones en las que los pacientes perdían la vida. Otros eran la lobotomía, una intervención quirúrgica que buscaba alterar determinadas conexiones cerebrales para reducir los síntomas de trastornos mentales graves. Y ahí, bueno, defendían su eficacia los médicos, pero por otra parte, el paciente en muchas ocasiones quedaba hecho un vegetal. El deterioro institucional hizo que en 1970 y 1980 estos hospitales psiquiátricos comenzaron a cuestionarse, se redujo la población del hospital hasta que finalmente en 1994 cerró. Y durante casi 140 años en los que estuvo en funcionamiento, miles de pacientes pasaron por estas instalaciones. Muchos de ellos permanecieron allí durante largos periodos de tiempo y algunos murieron mientras estaban internados. Las causas de estas muertes fueron diversas. Algunas relacionadas con enfermedades, otros con tratamientos psiquiátricos severos. El hecho es que muchas personas pasaron por allí y perdieron la vida. Y a día de hoy, los investigadores de lo paranormal o los historiadores han afirmado haber visto sombras moviéndose en este sitio, largos pasillos en el hospital que parecen que captan o se captan pasos y ruidos extraños, objetos que se mueven, habitaciones abandonadas donde también se escuchan voces y que hacen que la atmósfera del edificio sea muy fuerte. Sus pasillos, las puertas metálicas, las salas vacías, contribuyen a crear precisamente esta misma sensación. Y muchos afirman haber sido tocados por algo invisible, como en la noche escuchan un grito desgarrador que no viene de nada ni de nadie. Y algunas estimaciones incluso sitúan a este edificio como el segundo edificio de este tipo más grande del mundo, solo superado por el Kremlin, es decir, hecho en piedra tallada y mampostería. Y parece que es el lugar idóneo para que se manifiesten esos fenómenos paranormales. El conocido comunicador Zach Vagans, investigador de fenómenos paranormales, ha estado en varias ocasiones en este lugar, si bien eso es un show televisivo, pero en los que él mismo ha podido grabar con diferentes métodos, tanto con la Spirit Box como con grabadoras normales, psicofonías en su interior, llantos, incluso una muy especial que dice: "No estoy loca". Su construcción reflejó un intento temprano por tratar a los pacientes con dignidad, cuidado de un entorno terapéutico que, debido al sistema y a sus limitaciones, se vio superado, y el edificio hoy día es un recordatorio de cómo la atención psiquiátrica ha cambiado con el paso del tiempo y también las terapias. Es un punto que nos invita a reflexionar, evitando repetir los errores que marcaron la historia de este tipo de instituciones como esta de Weston, pero también a investigar los fenómenos paranormales que nos hablan de estas historias de Trans Allegheny Lunatic Asylum, que sigue siendo uno de los lugares más emblemáticos y enigmáticos del patrimonio histórico estadounidense, y donde esas voces de nadie se siguen manifestando y donde esos sonidos del más allá sigue estando muy presente. Hay quien ha entrado allí de forma subterfugia y ha tenido la oportunidad de encontrarse, según decían, al final de un pasillo, con una persona que vestía de blanco completamente, con unas ojeras muy marcadas, e iba descalzo. Cuando aquel individuo comenzó a andar hacia ellos, pensaron que se trataba de un actor grabando algo, pero cuando vieron que no había cámaras y demás, igual que entraron, salieron corriendo de allí. El miedo es quizás ese mecanismo de defensa que nos hace reaccionar ante situaciones extremas, y esto es una situación extrema. Quien entre en este asylum, en este manicomio, en pleno Estados Unidos, se dará cuenta por qué tienen esa fama y por qué este lugar está tan cargado energéticamente. Es un lugar donde la muerte, la locura y la peor de las enfermedades, que es la incomprensión, se dieron cita. Allá se manifiestan fenómenos paranormales que lo ponen de manifiesto, tal vez simplemente reclamando la cordura que perdieron en día, y también la cordura que perdieron aquellas personas que facilitaron la masificación y el hacinamiento en lugares destinados al tratamiento mental. A finales del siglo XIX, Estados Unidos comenzó a experimentar un fenómeno que hoy resulta familiar: los grandes crímenes seguidos con obsesión por la prensa y el público. Uno de los primeros casos que captó esa atención mediática fue el asesinato de Andrew y Abby Borden en la ciudad de Fall River, en Massachusetts. Era el 4 de agosto de 1892. En esa fecha tan marcada, vamos a vivir el brutal asesinato, rodeado de incógnitas y rumores, que convirtió a su hija menor, Lizzie, en el centro de una tormenta judicial y social que marcaría para siempre su vida. Más de un siglo después, la vivienda donde ocurrió el crimen continúa siendo un lugar de fascinación histórica y cultural. Lo que una vez fue escenario de un asesinato doble se ha transformado en un museo y alojamiento turístico conocido como Lizzie Borden Bed and Breakfast. Allí, visitantes de todo el mundo acuden atraídos tanto por la historia criminal como por las supuestas presencias sobrenaturales que, según algunos huéspedes, aún habitan la casa. El caso Borden no solo forma parte de lo que es la historia criminal estadounidense, también es uno de los primeros ejemplos de cómo un crimen real puede convertirse en un fenómeno mediático, en un mito popular, y con el paso del tiempo, un destino turístico. Historia, leyenda, negocio. La casa de los Borden hoy sigue despertando curiosidad más de 130 años después de haber ocurrido. La mañana del 4 de agosto de 1892 parecía transcurrir con normalidad en el hogar de los Borden. Andrew Borden, un acaudalado empresario local de 69 años, vivía en la casa junto a su segunda esposa, Abby, y también junto a sus dos hijas, Emma y Lizzie. La familia mantenía una reputación respetable dentro de todo lo que es la localidad de Fall River, y era una ciudad, cabe destacar, industrial, en pleno crecimiento gracias al sector textil. Sin embargo, aquella mañana terminaría siendo una de las escenas criminales más impactantes de la época. Abby Borden fue encontrada muerta en el piso superior de la casa, con múltiples heridas provocadas por un objeto contundente. Poco después, el cuerpo de Andrew Borden apareció en el salón, también brutalmente atacado mientras descansabas en el sofá. Las descripciones de los investigadores de la época indican que ambos cadáveres presentaban graves heridas y estaban desfigurados a golpe. La violencia del ataque, junto con la aparente ausencia de señales de robo o entrada forzada, generó rápidamente sospechas dentro del círculo familiar. El caso despertó una enorme atención pública. En una de aquellas publicaciones de la época, dominaba la información y la noticia se difundió con rapidez por todo el país. Los detalles macabros del crimen y las especulaciones hizo que el país quedara expectante ante los posibles culpables o posibles culpables de este crimen. Desde los primeros momentos de la investigación, las sospechas se dirigen hacia Lizzie Borden. Tenía 32 años, vivía en la casa familiar y se encontraba allí cuando ocurrieron los asesinatos. Su comportamiento durante los interrogatorios fue considerado extraño por algunos investigadores, lo que contribuyó a aumentar las sospechas. Uno de los posibles móviles señalados por la policía fue el dinero. Andrew Borden era un hombre rico, pero muy frugal, lo que había generado tensiones en la familia. Además, la relación entre las hermanas Borden y su madrastra Abby nunca había sido especialmente buena. Los rumores sobre disputas por herencias y propiedades comenzaron a circular en la prensa. Algunos testimonios indicaron que Lizzie había intentado comprar ácido prúsico, que es un potente veneno, poco antes del crimen, aunque esto nunca se pudo confirmar. La presión mediática fue enorme. La sociedad estadounidense de la época tenía dificultades para imaginar que una mujer respetable pudiera cometer un asesinato tan brutal. Sin embargo, precisamente esa contradicción convirtió el caso en un fenómeno aún más fascinante. El juicio contra Lizzie Borden comenzó en 1893 y convirtió el caso en uno de los procesos judiciales más seguidos de su tiempo. Periodistas de distintos lugares acudieron a seguir el proceso, mientras que la opinión pública se dividía entre quienes creían en su culpabilidad o defendían su inocencia. Durante el juicio surgieron múltiples problemas probatorios. La investigación policial había sido deficiente y muchas pruebas no se conservaron correctamente. El arma del crimen nunca fue identificada con tal certeza y además nunca se halló un hacha que decían que había sido la causa de las muertes. Si bien es verdad que se halló un hacha en el sótano de la vivienda, pero no se podía identificar como el arma del doble homicidio. Los fiscales intentaron construir un relato en el que situaba a Lizzie como autora de este asesinato, motivada por conflictos familiares y económicos, y sin embargo, la defensa insistió siempre en la ausencia de pruebas físicas. La opinión pública estaba dividida, como he indicado, y parecía difícil aceptar que una mujer de clase media vinculada a la iglesia y en actividades piadosas fuera capaz de cometer un crimen tan violento. Tras menos de 2 horas de deliberación, el juicio estaba acabado. El jurado declaró a Lizzie Borden no culpable. Y aunque la justicia absolvió a Lizzie Borden, el veredicto no logró disipar las dudas. La situación de Lizzie tras el juicio fue complicada. Tras haber sido declarada no culpable, muchos vecinos de Fall River la miraban con desconfianza. Abandonó la antigua casa del crimen y se trasladó a otra vivienda más grande en la ciudad, donde vivió hasta su muerte en 1927. Y a partir de ahí es donde la casa del crimen, se convierte en un destino turístico, porque en su interior dicen que ocurren hechos extraños y se ha convertido en un lugar en el que el morbo y el misterio se dan la mano. Aficionados a la criminología, al misterio o turistas pasan allí la noche. Es un museo, un alojamiento en el cual se escuchan pisadas por las noches, luces que se encienden y se apagan, puertas que se abren y se cierran, y es un establecimiento que hace gala de dar, en este caso, cabida a todo el escenario de ese doble crimen. Un escenario, un edificio que ha sido restaurado a fin de reproducir en gran medida el aspecto que tenía en 1892, con las habitaciones que guardan aún el mobiliario, y muchas visitas incluyen recorridos guiados y hacen una cronología del crimen. Además, también se ha ganado su fama dentro del turismo paranormal, porque allí hay testigos que dicen haber experimentado fenómenos inexplicables. Entre los relatos más repetidos están los que dicen que escuchan pasos en la escalera, sensaciones extrañas en determinadas habitaciones y algunos huéspedes incluso afirman haber escuchado risas procedentes del piso superior, lo que viene a alimentar la leyenda de que el espíritu de Lizzie Borden continúa presente allí, o tal vez de su padre y de su madrastra. Estas historias han dado un color especial a la casa e incluso se han hecho investigaciones paranormales que han contribuido a consolidar la fama que tiene de Casa Encantada. Sin embargo, más allá de la leyenda y más allá de los hechos extraños que hay en torno a este inmueble, lo cierto es que en la actualidad es más un atractivo turístico que otra cosa. Hay libros, documentales, películas que han acaparado mucha información, pero también han deformado la imagen que se tiene de la misma. Hay una película, una serie, la Lizzie Borden Took an Ex, que fue estrenada en 1998, una primera versión, y luego en 2014, que ya fue protagonizada por Christina Ricci. Y el rodaje utilizó la propia casa como escenario, que dio todavía un aura más misteriosa. Incluso dentro del rodaje decían que se habían escuchado pasos, que se les había borrado metraje y que por alguna razón no quería que se grabara aquella película en su interior. La transformación de la casa en museo y alojamiento es solamente un paso más, un paso que ha venido a integrarse dentro de lo que es ese conjunto de relatos que hay en torno a un punto, el cual se dice que está encantado y también forma uno de los lugares más misteriosos de todo el país. Aunque el caso nunca se resolvió de forma definitiva, su legado continúa. Y mientras que la identidad del asesino nunca se supo, la casa de Fall River seguirá siendo un lugar que tiene el secreto de saber quién fue la persona que mató a los Borden, donde la historia y la leyenda se mezclan en cada habitación y en cada habitación se puede vivir de frente, cara a cara, el misterio.
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Y hasta aquí nuestro programa de hoy de Voces del Misterio. Contenido apasionante, con mascotas que hicieron historias, con el tarot y esa carta del juicio, con esos lugares encantados en Estados Unidos y, cómo no, con nuestra tradicional visita a un lugar, a una ciudad encantada y con encanto, Brujas, en esta ocasión. Nosotros les dejamos hasta la semana que viene, pero recuerden que nos pueden encontrar en nuestras plataformas digitales, en la redifusión y, por supuesto, cómo no, con una cita muy especial que tienen dentro de 7 días. Hasta entonces, permítanme que me despida como siempre lo hago y que es un consejo o un recordatorio. Disfruten del misterio y sean felices. Gracias.

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1: 52.586
2: espectadores, 53.565 espectadores,
1: 54.034 espectadores hoy en el Benito Villamarín.
3: 54.087 espectadores, 54.643,
1: 55.588 espectadores, 57.123 espectadores.
3: Tremendo, ¿eh?
1: Espectacular.
4: Joaquín, hoy han venido a verte 59.621 espectadores.
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0: le pega Miranda, el lanzamiento.
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